0: y la política contra las bandas criminales va a discusión al Congreso. Nos atiende el senador Alex Flores del Pacto Histórico. Senador, buenos días.
1: Buenos días, Julio. Un saludo para ti, para los miembros de la mesa y todos los oyentes de Caracol.
0: Ustedes van a ejercer su derecho de control político, pues eso es lo que le corresponde a la oposición. En este caso, ¿por qué han citado al señor ministro de la Defensa?
1: Julio.
2: Imposible de detectar. Eso más importante. Y recuperar el país, pues obviamente va a tener un desgaste, va a tener también un equipo y va a tener unos riesgos que siempre van a estar latentes dentro de un conflicto interno, dentro de una guerra. Es imposible blindar absolutamente a todos los colombianos, que no exista en algún momento algún error o algún civil o algún menor de edad, aunque se intente minimizar cualquier daño colateral.
0: Nos vamos inmediatamente con más noticias. A los senadores Rodríguez y Flores, muchas gracias por explicarnos este interesantísimo debate, porque el mapa de la lucha contra las bandas criminales a partir del nuevo gobierno, pues cambia. Quisiera preguntarle, Juan Diego, porque me lo pregunta un amable oyente, ¿cuál es la fuente de los menores en los bombardeos?
3: Medicina legal, Julio.
0: O sea, la fuente es medicina legal.
3: Sí, señor.
0: Uh-huh. Una cosa es combates y otra cosa es bombardeos. ¿O todo lo que usted nos está diciendo son bombardeos?
3: No, esto es exclusivamente bombardeos.
0: Muchas gracias, Juan Diego. Bienvenido a Caracol, a 6 AM de Caracol. Esta es su casa, amigo.
3: Sí, es que sobre eso ha habido mucha polémica, ¿no? De hecho, acuérdese que hubo un debate en ese sentido hace un tiempo, porque decían eso, que muchos de los que estaba reportando medicina legal no eran todos de bombardeos, sino de combates, pero este dato concreto es de medicina legal, bombardeos.
0: Gracias, Juan Diego. Nos vamos con más noticias a esta hora. Laura Daniela.
4: Julio, pues hay noticia desde el Congreso de la República, porque el presidente del Senado, Honorio Enríquez, ha impugnado la decisión del juez que ordenó al presidente Abelardo de la Espriella y a él ofrecer excusas por el acto religioso durante la posesión presidencial del 7 de agosto. Según dijo, el acto fue aprobado por el Congreso en pleno, por lo que entonces no se irrespetó la pluralidad de credos. Además, asegura que hubo tres momentos en la ceremonia, por supuesto, con distintos tipos de ceremonias y credos en ese caso.
0: Marcela, me están reportando incendio en Fontibón.
5: Así es, Julio, pues a esta hora bomberos de Bogotá controlaron un incendio en una bodega donde funcionaba un parqueadero en la carrera 86 con calle 15A en la localidad de Fontibón, como usted lo mencionó. Hasta el momento se reporta que no hay personas lesionadas y se quemaron aproximadamente 3 carros. Las autoridades ya investigan los hechos del incendio y ya estamos en pendiente de la información que nos puedan dar sobre este incendio.
0: Señor coronel Jimmy Belalcázar, comandante de la Policía Norte de Santander, buenos días. Señor coronel, primero que todo, nuestra solidaridad. Y lo más importante, ¿qué sabe usted del estado en este momento de los policías heridos? Bienvenido a Caracol.
6: Bueno, primero que todo, muy buenos días. Un saludo muy especial, como siempre, a todos ustedes, la mesa de trabajo y a los oyentes de nuestra emisora. Efectivamente, manifestarles que en la noche de ayer tuvimos una situación particular con una acción terrorista dirigida contra la estación de policía del municipio de Los Patios. De este acto terrorista, pues tenemos unos resultados, unas personas policiales adscritos a esta unidad policial heridos. En primera instancia tenemos a un señor intendente, quien sufre una lesión grave, una mutilación de su miembro inferior izquierdo, producto del atentado, y un auxiliar de policía que también sale herido producto de las esquilas de este artefacto explosivo. Igualmente, tenemos 9 personas civiles particulares quienes transitaban en su momento por por los alrededores de la estación, toda vez de que esta está ubicada sobre una vía principal, afectadas con lesiones, 9 personas, de las cuales lastimosamente ya tenemos una persona de nacionalidad venezolana que falleció, de 23 años, sin más datos por el momento. Frente a esto, manifestarles también que de manera inmediata, con Fiscalía General de la Nación, se dispuso ya un equipo interinstitucional, con policía judicial, con un señor fiscal de crimen organizado, para empezar a recolectar los elementos materiales probatorios y todo el trabajo que se viene haciendo desde el mismo momento de los hechos, para así de esta manera asentarlos a la investigación formal que se aperturó, señor.
7: Coronel, con los muy buenos días, ¿quiénes son los responsables de este atentado terrorista?
6: Bueno, frente a estas acciones terroristas, quienes delinquen en esta zona del país y aquí en Cúcuta, es el Frente Urbano Carlos Germán Villamizar, Velasco Villamizar, el Frente Urbano también Reinaldo Ardila Gómez del GAO, del ELN. Estos son los grupos criminales que delinquen acá y a quien nosotros estamos haciendo el señalamiento particular de acuerdo a las informaciones que estamos trabajando y trabajo de inteligencia frente a estos grupos criminales.
8: Coronel, este grupo que usted menciona, ¿tiene operaciones, su centro de operaciones, que ustedes sepan, en Colombia o en Venezuela?
6: Acá, por lo general, en lo particular, Cúcuta está el Frente Urbano con estas estructuras criminales. Tienen injerencia aquí en Cúcuta, en el sector urbano, en Colombia, tanto en Cúcuta como en su área metropolitana y demás, digamos, espacios geográficos en lo que Santander.
7: Coronel, en esos actos urgentes que ustedes han realizado en las últimas 6 horas, ¿se ha podido determinar que fue un vehículo particular hurtado hace 2 años en esta zona del país? ¿Qué más, pues, se ha podido avanzar en estas investigaciones? Es decir, ¿cómo se planeó este atentado?
6: Sí, señora, un vehículo el cual fue utilizado y, como bien lo nombra usted, fue hurtado en el año 2024. Lo simularon de un vehículo de servicio público color amarillo taxi. Este vehículo originalmente es de color gris, de acuerdo a lo que se estableció en la identificación del automotor. Fue cargado aproximadamente con 80 kilos de explosivos y fue detonado a manera de control remoto. Entonces, es como así nos causan la afectación a nuestras instalaciones y policiales. Estamos recolectando elementos materiales probatorios, como te dije anteriormente, entrevistas, grabaciones sobre alrededores de la estación, de establecimientos que también sufrieron daños estructurales y que nos van a servir, y todo lo que se está en este momento articulando se está encaminando a la investigación formal que se aperturó de manera inmediata.
9: Coronel, en esa zona de frontera ha sido histórico que los grupos criminales ataquen en Colombia y se oculten en Venezuela. No sé si a partir de la caída de Nicolás Maduro esa dinámica ha cambiado y si hay mayor colaboración con las autoridades venezolanas.
6: Bueno, son situaciones, digamos, particulares que se presentan, efectivamente, en donde se cometen acciones terroristas o acciones delictivas, y estas personas, por la facilidad geográfica que ofrece esta región, esta ciudad, pues efectivamente pasan a la frontera. Estamos tratando de articular información, cruzar información con las autoridades venezolanas para eventos que sucedan acá. En este evento en particular, pues es un sitio que no queda tanto a la frontera, porque es un municipio que queda saliendo hacia la ciudad de Pamplona y obviamente para Bucaramanga. Entonces estamos analizando las posibles rutas que ellos tomaron para perpetrar esta acción criminal.
0: Coronel, toda nuestra solidaridad, gracias por atendernos.
6: Muchas gracias a ustedes, un abrazo fuerte y muchas gracias.
0: Seguimos con las noticias vía Minuto 60. Vamos a Washington, D.C. Juan Esteban.
10: Julio, buenos días. El presidente Donald Trump se acaba de confirmar, se va a reunir a la 1:30 de la tarde, hora de Washington, 12:30 del mediodía, hora de Colombia, con los ejecutivos de compañías petroleras y refinadoras en la Casa Blanca. Esto en momentos en que su administración pues busca aumentar esa producción. Ocurre pocos días también después de ese acuerdo petrolero entre Estados Unidos y Venezuela, cuyos detalles han sido conocidos por la Casa Blanca. El acuerdo contempla, recordemos, que la empresa venezolana North American Blue Energy Partners opere durante 100 años 17 campos petroleros con reservas probadas de unos 65 mil millones de barriles, y Estados Unidos, Julio, que tendrá esa participación del 35% al menos en la nueva empresa conjunta y el derecho a comprar un porcentaje, una quinta parte de la producción a precio de costo. El presidente ha presentado esta reunión, Julio, como uno de los encuentros más importantes y ha presentado el acuerdo como una vía para que se aumente ese suministro de petróleo. Sin embargo, la recuperación es la realidad de la industria venezolana, va a requerir tiempo y una inversión considerable, como incluso ya se hace esa crítica desde el Capitolio de los Estados Unidos. Así que 12:30 del mediodía, esa reunión tan importante en la Casa Blanca.
0: Escuchan las noticias vía Minuto 60. Nos vamos para el mundo. Juan Pablo, después del viaje del canciller Gallagher, canciller vaticano, a Moscú, el próximo movimiento que me reportan fuentes vaticanas es el del cardenal Mateo Zuppi. El Vaticano aceptó la invitación de Rusia y Zuppi viaja a Moscú. Esta noticia la confirmó el embajador ante la Santa Sede, Iván Soltanovsky. La misión apuntaría a concretar una acción humanitaria y, con conocimiento de Washington, mantener abierto un canal que ayude a crear condiciones para volver al diálogo Rusia-Ucrania. En este contexto circula sotto voce que se estaría trabajando para preparar un posible encuentro, escuche usted bien, Putin-Zelensky. Y esa habría sido la razón de la reunión secreta con la CIA y con el señor del Kremlin, Yuri Ushakov. Ojalá, porque
3: sí, Zuppi, todas las Zuppi noches... es ya un viejo conocido en Rusia, porque de hecho desde el papado de Francisco... el cardenal Zuppi estaba actuando como el enviado especial del Vaticano para tratar de encontrar unos caminos hacia la paz en Ucrania. Así que esto es reempoderar a Zuppi, a ver si se logra avanzar en algo que, por lo menos hasta este momento, parece completamente imposible.
0: Seguimos con más noticias del mundo, Juan Pablo.
3: Pues Julio, del mundo, con un dato importante. Por primera vez, la China está generando más electricidad a partir de energía solar que a partir de centrales eléctricas de carbón. La cifra fue dada a conocer hace pocas horas por la Administración Nacional de Energía de la China, que indicó que la capacidad instalada de energía solar alcanzó los 1.286 millones de kilovatios y la energía a base de carbón está en segundo lugar con 1.285 millones de kilovatios.
0: Nos vamos al sur de la Florida, en Caracol América. Quiero saludar a una compañera de oficio. La conocí en Caracol, precisamente, hace muchos años. Estaba también muy cercana al más importante canal de música en el mundo. Y trabajaba en Caracol, en programas diferentes. Poco a poco... la invitamos a unirse a nuestro proyecto. Comenzó por la tarde, luego se unió a la mañana y luego hizo una fantástica carrera profesional. Ella se llama Camila Zuluaga. Una amiga, que diría yo, entrañable y con una preparación y con una velocidad de aprender de este oficio como yo no lo había visto. En algún momento... se le apareció la oportunidad de su vida, que con mucho dolor tuve que aceptar, pero al mismo tiempo apoyarla y recomendarle que la tomara. Era hacer su propio programa de radio, pero además poder tener acceso a la posibilidad de presentar el noticiero de televisión. Ese era su proyecto de vida y en eso estaba, estudiosa, viajera, preparada, irreverente, muy completa como comunicadora. Saludo a Camila hoy. Y solo le digo que en este oficio y en general, como decíamos a comienzo de año, la vida es una colección de cambios. Y vendrán cosas, y vendrán otros momentos en el oficio. Pero hoy quería saludarla cariñosamente. Escuchan las noticias aquí en 6 AM de Caracol. Emiliana, estamos en la 106.3 FM, el teléfono local para hablar de orden público, de los bombardeos, de la caída de figuras importantes en las bandas criminales, del vivir, convivir con el reclutamiento de menores que también caen en los bombardeos. En fin, lo que pasó en Cúcuta, lo que pasó en el Guaviare.
11: Así es.
0: La caída de prejuicio. Imagínese, tantas noticias. Emiliana, ¿cuál es el titular de hoy en el sur de la Florida?
11: Julio, pues podrían ser pedidos en extradición y es mejor que firmen un principio de oportunidad, son las palabras de Federico Gutiérrez, el alcalde de Medellín, tras entregar al FBI información sobre el presunto robo de Medellín bajo la anterior alcaldía de Daniel Quintero durante 2020 y 2023. Esta es una serie de varias reuniones que el alcalde ha sostenido con el FBI y se reunió con la Unidad de Anticorrupción Internacional en Miramar, Florida, donde entregaron información concreta al director de la región andina del FBI de cómo y por dónde estaban lavando los recursos durante el robo de Medellín, primero pasándolos por Panamá y posteriormente terminando en Florida. Entre estos se le hace mención al robo de Ecopetrol, el robo de Afinia, también se le hace mención a los hermanos Q y a Sebastián Ortega y también alias Calarcá, que vimos que lo mencionaron también durante los bombardeos del día de ayer. De corroborarse las investigaciones del alcalde, los nombres entregados tendrían que responder no solo a las autoridades colombianas, sino también a las autoridades estadounidenses y están pendientes a que Federico Gutiérrez está pidiendo precisamente la extradición de algunos de estos.
0: Sí, tremendo cubrimiento, Emiliana, muchas gracias. Ahora, Juan Carlos, es la primera vez que un alcalde de Medellín va a denunciar a las autoridades de Estados Unidos a un exalcalde de Medellín.
3: Sí, y es que pues,
0: él se nota muy seguro de la información que llevó contra el alcalde. Y no sé qué pasó con el hermano de Quintero, que tenía pendiente una imputación,
3: sí,
0: ¿no?
3: Sí, Julio, ayer tenía... La...

0: ¿no?
1: Sabe que sí, sabe que sí lo hemos visto en algunas hebras, pero siempre que va a Estados Unidos, siempre que va allí, porque él ha hecho este viaje recurrentemente, no tanto por el tema de Daniel Quintero y Miguel Quintero, sino por el tema de explotación sexual infantil. Ya ha estado varias veces con el FBI allí reunido y con HSI y siempre se porta de manera impecable. Y en muchos eventos también aquí en la ciudad de Medellín. Seguro le está haciendo caso al dueño del grupo Corbeta que lo quiere tanto.
2: Sí, también él me dijo que es que le daba miedo que lo pararan en en inmigración, ¿no? Que lo metieran al cuartico por la pinta, pero bueno. Ahora, no sé si se peluqueó, de pronto fue que se peinó, Marcela.
3: Yo creo que estás peinado, sí, yo
1: Sí.
3: le veo como la misma
2: Y
3: cantidad de
2: gel, y le
3: pelo,
2: metió
3: pero
2: gel a la vaina bien
3: sí.
2: pegadito.
3: Sí, no, pero con toda la sobriedad del caso.
2: Exactamente, ¿no? Y esas visitas de cooperación, es que lo del tráfico sexual le están pegando es porque los cogen en Estados Unidos y los empapelan en Estados Unidos. Ese es el éxito de esa alianza del alcalde Fico. Ahora, ¿esto coincide en algo, Emiliana, con Feria de las Flores en Wynwood?
4: Pues yo estuve ahí el domingo, Julio, usted me viera, hice el oso ahí montada en la tarima bailando, pero sí, había desfile de silleteros, había desfile, pues hubo cabalgata, creo que estuvo también el alcalde ahí unas horas porque había una silletera de la alcaldía de Medellín que decía "Vos sos el orgullo de Medellín", muy bonita, los silleteros espectaculares y bueno, un ambiente lleno de colombianos durante el sábado a partir de las 9 de la mañana hasta las 5 de la tarde y el día del domingo también. Y justo la reunión pues fue con el FBI el lunes.
2: No, no, no, aquí me está diciendo Juan Diego que necesita el video bailando.
1: Sí.
2: ¿Qué canción
4: No,
2: bailó?
4: yo eso
2: Sí,
4: no
2: por
4: se lo
2: Dios.
4: voy a mostrar a nadie, me subieron obligada y eso
2: Ahí
4: no
2: hay
4: se lo voy a
2: video.
4: mostrar a nadie.
2: Pagamos por
4: No,
2: ver
4: alguien
2: eso, tiene. Alguien lo tiene.
4: me
2: ¿Qué
4: hice
2: canción fue?
4: escondidita en la parte de atrás de la tarima para que nadie me viera.
2: ¿Qué canción fue?
4: No, pues nos pusieron todas las viejas, Aserejé, nos pusieron
3: Como de
4: mayonesa. Sí,
3: chiquiteca.
4: puro, exacto, puro
2: No,
4: Miniteca. Me llevaron a la
2: mayonesa
4: época
2: eso
4: de Miniteca.
2: ni Carlos Montoya. ¿Y gasolina también?
4: No, gasolina no, esa no la alcancé a
3: El baile del
4: bailar.
3: gorila.
4: Tampoco la
2: Bueno,
4: pusieron, tampoco. Ah,
2: vamos.
4: Macarena, baile
3: Ah,
4: Macarena,
3: Macarena, esa no puede
4: Aserejé.
3: faltar, claro.
2: Vamos a buscar el video, Juan Diego.
4: Por
2: Porque también
4: favor,
2: nos
4: no.
2: interesa saber con quién estaba, ¿no?
3: Vamos a enviar a Juan Diego en una misión.
2: Una misión especial. Sí. Oiga, Espinosa, ¿saben qué he pensado? En
5: Señor.
2: Adrián. Tiene que estar, o sea, de negro vestido hoy, con
3: Ah,
2: corbata
3: qué
2: negra.
3: triste. Sí.
2: La despedida de Messi tiene a los argentinos en funeral.
5: Sí, ayer el profe Mañoli, que está en Buenos Aires, el profe Mañoli hizo un editorial en dos
3: Ay, no, y
5: puntos
3: lloró,
5: muy
3: no,
5: triste.
3: me
5: En
3: hizo
5: algún
3: llorar a
5: momento
3: mí
5: se puso a
3: también.
5: llorar,
2: No, no, no,
5: hizo
2: no,
5: el
2: no.
5: recuento de lo que es Messi para los argentinos y terminó con la frase: Buenos Aires hoy está triste y llueve.
2: No, no, no, no, no, es que el tipo es sincero, está muy afectado. Profe Adrián, buenos días en Buenos Aires. No sé si está de ánimo para contarnos cómo está el cielo hoy en Buenos Aires sin Messi.
6: Julio, siempre un placer hablar con vos, con todos ahí en la mesa. Bueno, ya pasó, ¿viste? Fue en el momento eso y hoy amaneció Buenos Aires de otra manera. Un poeta, ayer estuve hecho un poeta, ¿no? Increíble, ¿no? Pero me salió del corazón, me salió del corazón. Mirá, te cuento algo. Íbamos por la calle, por Belgrano, caminando con mi hija. Y ella iba como mirando el celular y le sonó el celular y era su pareja, su novio, que le decía, se retiró Messi y se quedó quieta y abrió los ojos. Y yo le dije, ¿qué pasó, papá? Se retiró Messi. Y viene una persona caminando que también se queda quieta mirando su celular y la señora es como, no puede ser, dijo. No puede ser, así decía la señora, no puede ser. Y nos miraba los dos, como buscando una respuesta, ¿no? Así estaba todo. Es como que se paralizó todo en segundos cuando se hizo viral la noticia. La gente no hacía otra cosa que hablar de eso. parecía de Truman Show, ¿viste? Cuando Jim Carrey se da cuenta en la película.

0: Truman Show que lo están engañando y empieza a mirar a todo el mundo y todo el mundo actúa de una manera. Yo me sentí en, no sé, lloré, me puse a llorar en el momento, después más tarde, a medida que ibas entrando a todas las páginas y veías a todos los próceres de este país hablando, despidiéndolo, fue duro, fue muy duro. Mirá, te lo resumo con una frase de Fontana Rosa. ¿Se acuerdan del negro Fontana Rosa cuando dijo del Diego, no? Dijo, a mí no me importa lo que hizo Diego con su vida, a mí me importa lo que hizo con la mía. Y acá pasa lo mismo con Messi, lo que hizo este pibe en 20 años, con nuestras vidas, con nuestras emociones, con nuestros llantos, con nuestras tristezas. ¿Sabes lo que es abrazar a una persona que no conoces por un gol de Messi, con la selección argentina, que te hace ganar, no sé, una copa o la Copa América? Porque es él el que se sí. fue. Es una locura.
1: Sí, impresionante, profe. Y hay que decirlo, porque cuando se habla de Messi se piensa que todo llegó fácil por su capacidad y la relación con la selección fue difícil. Primero, hay un hecho que muestra lo que para él era la selección, que él tuvo la oportunidad de haber sido campeón del mundo mucho antes. Si hubiera aceptado ser español, posiblemente hubiera sido campeón con esa selección española de Sudáfrica, pero él insistió desde siempre que quería la selección en Argentina, y en la Argentina al principio los títulos no llegaban. Está la renuncia cuando pierden la final acá en Estados Unidos, frente a Chile, y dice que las cosas en la selección no se le daban. Las críticas que en algún momento fueron feroces contra Messi, que no estaba a la altura, que no daba la talla, que la selección le quedaba grande, y él después de eso volvió e insistió. O sea, fue un camino duro hasta lo que siempre sabíamos, que un jugador de esa calidad necesitaba su momento, y le llegó.
0: Félix, qué placer hablar contigo siempre. A ver, sí, al principio es, ustedes saben que él se fue de chiquitito, con 12 años, a probarse al Barcelona, porque el tratamiento que necesitaba para el crecimiento no se lo daba en ese momento ni Newell's ni River, y era costoso, y el padre consiguió unos pasajes y se lo llevó a Barcelona y estuvo en un hotel de una estrella frente ahí a la plaza para probarse en el Barcelona. Y cuando entra en el Barcelona, que le hacen firmar un contrato ahí en una servilleta, ya se sabía en Argentina que había un pibe que jugaba en el Barcelona, que era argentino, que la rompía, pero no pasaba nada. Hasta que apareció un ayudante de Pekerman, Hugo Tocali, en un viaje allá a España, y alguien, un tío de Messi, ahí, o un familiar de Messi, le alcanzó un CD, ¿se acuerdan los famosos CD? La canción se dijo, mire este pibe, juega acá, por favor, mírelo. Y el tipo llegó a la habitación y tiró el CD ahí arriba de la mesita de noche y no pasó nada. Y de golpe se puso a hablar con alguien por teléfono y puso el CD ahí en la habitación, en donde estaba. Y cuando vio a ese chico, no lo podía creer. Y ahí lo convocaron para un partido amistoso para que no juegue más con España o que no se lo lleve España. Y ahí arrancó, como decís, Félix, un montón de tristeza. Hubo gente que decía, quédate en España, eres español, no sabés ni cantar el himno. Le decían unas cosas que no, eran irrepetibles. Y bueno, pero el tiempo es el mejor amigo de todos y los hizo callar a todos, ¿no?
2: Profe, un abrazo y nuestra solidaridad. El cielo de Buenos Aires está triste. El profe Adrián Magnoli en directo desde Argentina, en este día que parte en dos la historia del mejor jugador de nuestros tiempos, Lionel Messi. Ya volvemos.
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12: 7:00 a.m. en punto, aquí están las noticias. Recompensa de 50 millones de pesos ofrecen las autoridades para dar con los responsables del atentado con carro bomba contra la estación de la policía en el municipio de Los Patios, que dejó un muerto, 7 policías heridos y 8 civiles lesionados. La Policía Metropolitana de Cúcuta responsabiliza al ELN de este hecho violento. La Policía Nacional revelará hoy más detalles de los resultados que dejó la operación que permitió neutralizar a alias Perjuicio, jefe de sicarios del Clan del Golfo, en hechos ocurridos en la vereda La Meseta del municipio de Andes, en Antioquia. El presidente de Rusia, Vladimir Putin, y su homólogo azerbaiyano, Ilham Aliyev, sostuvieron un breve encuentro en la cumbre de la Organización de Cooperación de Shanghái en Bishkek, en Kirguistán. Fue suspendida la licitación por 79 mil millones de pesos para ampliar y modernizar la sede del Hospital Regional del municipio de Líbano, en el Tolima, tras advertencias de la Procuraduría por riesgo de transparencia en el proceso. El nuevo rey de Noruega, Haakon VIII, acaba de jurar su cargo ante el Parlamento en la primera gran ceremonia institucional de su reinado, marcada por la ausencia de su esposa, la reina Meted Marit, que continúa recuperándose de un trasplante de pulmón. Al menos 250 familias resultaron damnificadas por fuertes vientos y lluvias en los municipios de El Copey, El Paso, en el departamento del Cesar. Allí monitorean el tránsito de una onda tropical. Y a partir de hoy comienza a funcionar la fase pedagógica del carril preferencial de la calle 63 en ambos sentidos, entre las carreras 68 y 112 en Bogotá, para mejorar los desplazamientos de los buses zonales de Transmilenio.
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13: Ahora son las 7:02 a.m. Bueno, hoy la unidad investigativa no tiene una investigación, porque lo que nos va a contar no, pues no sé ustedes qué piensen, si es o no es. Yo pienso que no es un delito. Pienso que es una decisión que puede tomar cualquiera. Cualquier gobierno es libre de manejar los medios como quiera. Pero lo interesante de lo que descubrió la unidad investigativa es que la instrucción la dejaron por escrito. Bernardo, ¿cuál es la historia? Bernardo. Bueno, vamos a Caracas, Venezuela. Gabriela, noticia a esta hora.
8: Julio, noticia con el principal aeropuerto de Venezuela, el Simón Bolívar, porque hoy reanuda las actividades tras dos meses cerrados por los daños que causó el doble terremoto. Las operaciones se harán a través de terminales temporales ubicados alrededor del aeropuerto. Según informó el gobierno, además, los pasajeros deben presentarse 2 horas antes de un vuelo nacional y 3 de uno internacional para hacer el check-in y directamente confirmar con la aerolínea o la agencia de viajes si el vuelo saldrá desde este aeropuerto ubicado en La Guaira. De momento, Avianca, LATAM, Air Europa, Iberia, Plus Ultra y Copa son algunas de las aerolíneas que ya han anunciado su regreso al aeropuerto Simón Bolívar. Y para finalizar, Julio, el acuerdo petrolero entre Caracas y Washington sigue generando reacciones toda vez que se espera, según ha podido confirmar 6AMW, que hoy estaría llegando a Caracas el secretario de Energía de Estados Unidos para suscribir estos acuerdos, que los partidos que forman parte de la principal alianza opositora pidieron más información, transparencia y garantías verificables sobre este acuerdo. Aunque respaldan las inversiones en el país, insisten en la necesidad de avanzar en la construcción de condiciones para una transición democrática que derive en elecciones presidenciales.
13: Grace, noticia a esta hora. 7:04 a.m.
14: Con una noticia que nos llega desde Fox 61 y habla de dos colombianos, Elvis Guevara Quintero y Jaime Torres Castiblanco, que fueron extraditados a Estados Unidos y fueron acusados de integrar una red criminal responsable de robos en joyerías en centros comerciales de al menos 9 estados de Estados Unidos, con pérdidas superiores a los $4.4 millones entre el 2023 y 2024. Ambos se declararon no culpables ante un juez federal en Connecticut de los cargos de conspiración y transporte interestatal de propiedad robada.
13: Oiga, Grace, es cierto que lleva varios días en Colombia uno de los hombres más importantes de la política del Reino Unido, el señor primer ministro Boris Johnson.
14: Es cierto, Julio, fue invitado por el expresidente colombiano Iván Duque, está pasando unos días en el país con ellos, y también estuvo como invitado en una charla académica en la Fundación Innovación para el Desarrollo que dirige precisamente el expresidente Duque.
13: A esa fundación no fue que invitaron a alguien muy importante con el que hablamos la semana anterior.
14: Sí, sí, señor, a un historiador que precisamente entrevistamos acá. Un historiador
13: El de los emperadores.
14: Sí, señor, nos habló de su libro sobre cómo Roma habría sobrevivido tanto tiempo y pues hablamos con él sobre ese tema.
13: Fundación Innovación para el Desarrollo. Innovación para el Desarrollo. Pues yo creo que están armando unos colectivos de charlas, de entrevistas, de invitados de primerísimo nivel. Es que traer en este momento a Boris Johnson, como están las cosas con Estados Unidos y como están las cosas por cuenta del Brexit.
14: Y como están las cosas con el Partido Conservador en el Reino Unido.
13: Exactamente. Sí, señor. Exactamente. Además, porque Juan Pablo, yo no sé qué tan tranquilo duerma él, ¿no? Él es el responsable del Brexit, ¿no?
15: Sí, claro, el Brexit al que le echan la culpa a la mayor parte de los británicos por la situación que están atravesando, tanto en términos económicos como en otros asuntos relacionados con su vínculo a la Unión Europea. Así que, ¿no? Boris Johnson, muchos lo tienen presente de manera constante.
13: Bueno, Grace tiene otra noticia. Está llena de noticias. 7:07 a.m. ¿Qué pasó, Grace?
14: Sí, señor, tengo más noticias para contarle y esta nos llega del Jerusalem Post porque titula "La nueva alianza de Colombia con Israel supone un golpe estratégico para Irán y sus aliados. El nuevo gobierno de Colombia está reactivando la cooperación antiterrorista y fortaleciendo un frente regional contra Irán, Hezbollah y las redes de narcoterrorismo. Según el autor, este cambio fortalece la cooperación en inteligencia y lucha contra el narcoterrorista marxista, al tiempo que se integra en la dinámica de los acuerdos de Abraham, lo que representa un duro golpe estratégico para la influencia regional e internacional de Irán, Hezbollah y sus redes de financiamiento ilícito en América Latina.
13: Yo le dije, Juan Pablo, ella no para. ¿Quiere que hablemos de un centro comercial en Connecticut?
14: Pues sí, Julio, hablemos de ese centro comercial en Connecticut, porque como le contaba, están muy preocupados por los robos de los colombianos que ya extraditaron y que metieron presos.
13: Bueno, entonces dejamos así por ahora, ¿no, Grace?
14: Sí, pero le tengo una curiosidad por si le interesa, y es la que publica iHeartRadio sobre una supuesta fuerza sobrenatural que estaría amenazando a las tropas colombianas. Me pareció muy curioso que Tim Vinal, quien sigue estas noticias paranormales supuestamente, está contando en este medio que un grupo de soldados colombianos encargados de patrullar una selva afirma haber sido amenazado por algo aparentemente sobrenatural que terminó atacando a uno de ellos. Este extraño caso habría ocurrido a principios de este mes, cuando las tropas que estaban desplegadas en una ubicación remota comenzaron a notar una actividad bastante inusual durante la noche. Imagínese ese cuento.
13: Bueno, usted ayer tenía uno de Airbnb de un fantasma, ¿no?
14: Sí, estoy como muy cercana a esos temas paranormales.
13: Y no sé, paranormales. Bueno, permítame ir con más noticias, pero antes la primicia que consiguió, el documento que consiguió la unidad investigativa, que repito, es simplemente la audacia de conseguirlo. No quiere decir que haya nada irregular o penal o que la unidad investigativa lance una denuncia. No, consiguió un documento. Rafael, ¿de qué se trata?
16: Pues Julio, es el documento que se refiere a las directrices que está dando el Palacio de Nariño, la Casa de Nariño, la Presidencia, a los ministerios frente al manejo de las comunicaciones, en donde en concreto se señala, y lo pudimos corroborar con dos fuentes distintas al interior del gobierno, que desde la presidencia se ha dado la indicación a los ministerios de no dar ruedas de prensa ni entrevistas a medios, salvo que sea para temas muy estratégicos, y con medios amigos y previa consulta con la presidencia. También de algunas de esas indicaciones que se ha dado desde la Casa de Nariño, desde la presidencia a los ministerios, es que los eventos y anuncios grandes los hace el presidente de la República, y también un mecanismo que se estaría empezando a organizar, y es que el vocero oficial y de toda la información relevante o más importante sería el presidente, es decir, que los ministerios solamente entregarían la información que se produce a un periodista enlace con la Casa de Nariño para que éste reciba la información y sea analizada y sea publicada por la Presidencia de la República. También hemos conocido que el vocero de Palacio de Casa de Nariño evidentemente sería el señor Miller Soto, y que se planea que el señor Soto hable 3 veces al día haciendo anuncios frente a las decisiones y grandes anuncios que haga el gobierno nacional. Como se lo indica, son las pautas que hemos conocido que está entregando la Presidencia de la República a los diferentes ministerios, y como usted lo indicaba al inicio, cada quien maneja sus comunicaciones como considere, pero estas son las pautas que le está entregando la Presidencia a los diferentes ministerios.
13: Oiga, Rafael, ¿y quién tiene el termómetro de los amigos? Es decir, ¿cómo se sabe que ellos consideran o no a un medio amigo? ¿Quién tiene ese termómetro para calificar dónde están los amigos?
16: Pues esa información, Julio, es la que tenemos entendido le transmitió en reunión la directora de la jefe de comunicaciones de la presidencia, María Fernanda Sandoval, a los diferentes delegados, miembros de comunicaciones de los ministerios que estuvieron en esas reuniones. Y allí se les ha hablado de esto y también de lo que se considera desde la presidencia los medios amigos.
13: Bueno, ¿le suena esto familiar, Félix?
17: Sí. Sí.
13: Sí, pues eso sí es discrecional, ¿no? Ahora, ahí es una buena noticia de lo que dice Rafael, Juan Diego. Sí hay vocero entonces, sí. Y va a hacer 3 intervenciones al día. Sí, ¿cuándo va a arrancar? Es que ya ha pasado un mes, ¿no?
18: Sí, exacto. Es la pregunta que todos nos estamos haciendo y pues los periodistas pues vamos a las fuentes, buscamos el contacto y hay mucho hermetismo todavía. Están muy nerviosos.
19: Y no vamos a tener a ministros hablándonos aquí en las mañanas como estábamos acostumbrados. Es algo a lo que nos tendremos que adaptar los medios de comunicación, en especial la radio, que siempre pues uno en las mañanas suele llamar al ministro o que tiene un anuncio importante o que tiene que ver con alguna problemática, como por ejemplo hoy estaremos haciendo con el ministro de Defensa, pero sabemos que no va a poder atendernos.
13: No va a pasar. Ahora, ¿el vocero solo va a hablar con amigos o habla con todos?
19: Pues entenderé. Pues, a ver, ¿qué dice Rafael? Pero sí.
20: No, pues digamos, lo que se espera es que el vocero, el señor Miller Soto, hable 3 veces al día al público. No sería solamente con lo que se llama medios amigos, sino en general.
13: Pero si uno tiene una pregunta, entonces, ¿cómo hace?
20: Pues técnicamente, dentro de las indicaciones que conocimos que se han recibido en los ministerios, pues es que en las declaraciones acompañar que se haga no hay derecho a preguntas, por ejemplo.
19: No, yo no creo que es un mensaje muy ya estructurado de la mano del funcionario que tenga que ver con ese anuncio en economía, el ministro de Hacienda, bueno, dependiendo del anuncio, y ese será un mensaje que va a comunicar, pero entendemos entonces que leerá prácticamente o hará el anuncio sin que haya algún tipo de interacción con los periodistas.
21: O sea, sin preguntas.
18: O sea, será una declaración más no una rueda de prensa.
19: Exactamente, pues porque vimos, entiendo que no va a haber rueda de prensa.
22: Creo que vimos el esquema, Julio y Félix, cuando el ministro Miguel Gómez, después de presentar el presupuesto la semana pasada, que es un tema tan complejo, pero que generó incluso dentro de los partidos de gobierno pues un poco de confusión, porque el monto era mayor al que había presentado el gobierno Petro. El ministro lo que hizo fue publicar un comunicado en el que explicaba algunas cosas y dio una declaración a medios muy cortica, y simplemente así se quedaron las cosas. No hubo espacio para hacer preguntas. Al día siguiente, en la Sobancaria hizo una larga presentación, pero no hubo chance de poderle preguntar al ministro como con más detalle de qué se trataba.
21: Como dicen popularmente, eso puede ser un mail, ¿no?
19: Sí, ¿por qué?
21: Una vocería sin preguntas, eso, pues, claro, pues, pueden mandar un comunicado.
13: Sí, exacto, un
19: comunicado. Es que no quieren correr riesgos de que se salga del libreto de lo que ya le, es que de la misma
13: Carolina, cuando iba a ser vocera, ella no descartaba la posibilidad de ella ser la vocera y a la pregunta sobre un tema particular, Espinosa, al ministro de Hacienda, al lado de ella estaba el ministro de Hacienda.
22: Claro, eso podía tener mucho
13: sería
22: sentido.
13: Ideal, ¿no?
22: Claro, que se pudiera hacer un par de preguntas, mañana, hoy este medio y este otro, mañana otros 2 distintos, y que se pudiera preguntar al ministro que tuviera una noticia importante.
21: Hablamos mucho del ejemplo de los Estados Unidos, que es el más claro y en donde es más habitual, pero por ejemplo, en Argentina, la Argentina de Milei, hay un vocero. Todas las mañanas tiene una rueda de prensa con preguntas. Y se le pregunta
15: es que,
21: a
15: es
21: todos.
15: Que el asunto, Félix, de que no haya posibilidad de preguntas, pues va en contravía de la labor de fiscalización que deben hacer los medios de comunicación. Así guste o no guste al partido o al grupo político que está en el poder, eso es algo poco democrático, de hecho.
13: Rafael, es que yo creo que la noticia está en una línea, que solo atenderán a medios amigos, ¿no?
21: Sí. ¿Y eso que cómo
13: eso
21: se clasifica,
13: escrito, Rafael?
19: En algún lado tiene que estar.
20: Textualmente en el documento que conocimos, sí señor, está así escrito.
19: ¿Y no tiene un anexo ¿cómo ahí, dice? Rafael?
13: A ver, porque es que cada vez está más difícil.
19: Para confirmar que...
13: Al paso que va. No, hay que buscar...
20: le leo textualmente.
13: Félix una mañana hablando de...
21: Soda Estéreo.
13: Queen. No, me Queen, exactamente.
21: Soda Estéreo, sí. Especial Soda Estéreo.
13: O sea, hacemos especiales.
21: Y será en solitario. Será en solitario, que me parece mejor incluso que Soda Estéreo.
20: Le leo textualmente. Dice... No damos ruedas de prensa ni entrevistas a medios, salvo que sea para un tema muy estratégico y con medios amigos y previa consulta con Presidencia.
19: Complicado. Textualmente. Complicado.
21: Bueno, eso, por ejemplo...
13: Usted, Marcela, usted es la que tiene más amigos de esta mesa.
19: No, lo contrario, yo creo que tengo pocos amigos, pero bueno.
15: Cuando eso ocurre en un gobierno, en un estado, el que sea, el permitir preguntas para el gobierno se considera un riesgo que podría romper una narrativa oficial. Entonces, si quieren hacer eso, están es apostando a control de medios, o por lo menos control de lo que sale en medios.
19: Quieren cambiar las reglas y quieren tener un control de la agenda, pues,
21: pero mire,
19: sin posibilidad de cuestionamiento.
21: El gobierno de Donald Trump, que tiene esa relación tan mala, si se quiere, con gran parte de la prensa, en esa rueda de prensa interviene todo el mundo. Y también hay medios amigos, y Juan Esteban lo sabe muy bien, y en esta Casa Blanca se abrió espacio a influencers, a comunicadores alternativos y todo lo demás, lo que me parece bien en ese sentido, pero son personas que generalmente son cercanas al gobierno. Pero ahí están todos los medios. Claro. Y preguntan todo lo que quieren. Y le responden duro, cuando, pero le responden.
13: Y cuando no son amigos, el presidente les dice alguna pesadez y ahí están, ¿no?
0: Claro, pero él prefiere eso, Julio, porque igual le da rating. Entonces, como decía Félix, uno en la rueda de prensa puede ver a Fox News, pero también a otros medios de que a él no le gustan tanto. Así que, no, él, digamos, él se ha abierto mucho también a medios que no lo quieren mucho, pero porque sabe, Julio, también que necesita de esos medios para generar rating. Prefiere insultar al periodista, pero sabe que eso se va a ver en cadena nacional.
13: Sí, me explica el director de la unidad investigativa que el documento es el acta de una reunión liderada por María Fernanda Sandoval, que también es comunicadora, ¿no, Marcela?
19: Es colega nuestra, ¿no? Sí, claro, es la secretaria de prensa de la Casa de Nariño, bueno, y es quien tiene pues toda la coordinación de las comunicaciones.
13: Ahora, para ella está siguiendo una instrucción, ¿no? Eso sí, pues ella no es la responsable.
19: No, y todo,
13: pues
19: todo política, pasa...
13: Una política de gobierno.
19: Acuérdese de un nombre, todo pasa por el aval de Carlos Suárez. Y tenemos que decirlo porque pues él tiene una relevancia en la estrategia que lideró en la campaña para que ganara la presidencia Abelardo de la Espiella. Pues y es un hombre al que consulta el presidente permanentemente. Y de hecho nosotros nos han contado que él da el aval para todo este tipo de decisiones.
13: No, eso sí. Mientras él esté ahí, es porque tiene el respaldo del presidente, y mientras que esté ahí, pues pasa lo que pasó con Carolina Gómez. No me gusta, no la quiero aquí, no y no. ¿Y quién ganó? Él. Carolina, lo que pasa es que encontró un mecanismo para no enfrentarse con el gobierno por esa decisión, y encontró otra manera de ayudarle al gobierno, lo que hizo con los empresarios ayer en Barranquilla, con los señores de Coca-Cola, lo que va a hacer con otros empresarios en menos de 2 semanas, es decir, buscando inversión, y ella se va. Ella va para el servicio exterior, va a trabajar con una delegación diplomática en donde continúa ayudándole al gobierno. Pero en el papel de vocera, el estratega dijo, esa señora hay que sacarla, ponerle a la calle 72 de límite. Aquí no puede estar. Aquí no puede estar. Y la sacó. Bueno. Hacemos una pausa y regresamos.
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13: Y le metieron aplausos, ¿no, Marcela?
19: Claro, loco, ¿no? Pero son los reales, son los aplausos al equipo. Aquí lo grabamos en la redacción.
13: Que lo está aplaudiendo, que lo están aplaudiendo a él.
19: No, pero lindo.
13: Nos vamos con noticia a esta hora. Seguimos en España. Recuerden que el teléfono allí es 3491-347-7401 o 02. Laura, ¿cómo está el cielo en Gran Vía? ¿Cómo va el calor y cuál es la noticia?
3: El cielo está despejado, ha vuelto a subir la temperatura en Madrid. La semana pasada tuvimos unos días más propios del otoño, que empezaba a hacer frío, pero ahora de nuevo suben las temperaturas en la capital de España. Y donde también sube la temperatura es en Ceuta. Mañana, precisamente, día 2 de septiembre, es la celebración del Día de Ceuta y este año se ve empañado por la crisis migratoria. La tensión en la ciudad aumenta a medida que pasa el tiempo y ya, como hemos hablado, se ha cumplido ya más de un mes de esta entrada masiva de migrantes y todavía quedan en la ciudad más de 5.000. Precisamente mañana hay convocada una gran concentración de protesta en Ceuta, convocada por el Partido Popular, pero que el Partido Socialista de Ceuta también ha confirmado que acudirá, a pesar de que la dirección del partido les pidió que no fueran. Este es otro ejemplo de la tensión que se vive en la ciudad autónoma, no solo a nivel social, sino también a nivel político, lo que está generando esta crisis.
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13: Boris Johnson fue primer ministro del Reino Unido, líder del Partido Conservador y una figura que tuvo mucha relevancia por su campaña a favor del Brexit, que sacó al Reino Unido de la Unión Europea. Le tocó manejar la pandemia del COVID y apoyar a Ucrania después de la invasión de Rusia. Es indiscutiblemente una de las figuras más carismáticas, influyentes, pero al mismo tiempo controvertidas de la política británica. El expresidente Iván Duque, en su fundación Innovación para el Desarrollo, lo ha invitado para una charla el próximo domingo en Bogotá. Es una charla con invitación en el norte de la ciudad. Y ahí seguramente la gente podrá hablar con Boris Johnson. Prime Minister Johnson, welcome to our country. Good morning.
5: Thank you very much. It's a great honor to be here this morning.
13: Is your first time in Colombia?
5: It's my first time, and I'm very grateful to President Duque, who's invited me to come and speak at his foundation. And it's a quite amazing country, Colombia. I've never been here before, but it's absolutely staggering, the potential of this country, the way it's obviously going places so fast. You know, I do you need to translate? I'm sorry, my Spanish is not very good at all. Do you need me to stop, or can I speak in English?
13: Let me do a very quick translation. No, you're speaking very good, and don't you worry. Grace, pues, tenemos que sacar lo mejor de su inglés, ¿no?
23: Sí, claro, inglés británico. Nos dice que es la primera vez de él en Colombia. Está muy agradecido que el presidente Duque lo invitó a hablar con su fundación. Es un país maravilloso en el que no había estado, pero es impresionante el potencial que le ve al país y la manera en cómo va a lugares tan rápido.
13: But why are you so impressed with Colombia? What do you like so much of Colombia?
5: I love it. I absolutely love it. You know, it's five times the size of the UK, but it has 52 million people. It's a bit smaller in population, but it's clearly got incredible potential. And two points I would make. The first is the incredible beauty of the landscape, the incredible richness of nature, and the color, the sounds, the I think I was in Medellin. I met a guy who was a graffiti artist, right? And in London, where I was mayor, the alcalde, I would have arrested this guy. I put him in prison. But here, he and his colleagues are producing absolutely beautiful urban art that transforms the landscape. And it merges with the architecture, with the flowers, with the vegetation, and it's an overwhelming sensory experience. The risk of being pretentious, that's what I would say.
23: Let me translate that really quickly, please. Nos dice que ama Colombia, es 5 veces el tamaño del Reino Unido, un poco más pequeño en población, pero tiene mucho potencial. Y haría 2 puntos. Uno, resaltaría la belleza del paisaje, la riqueza de la naturaleza, los sonidos, los colores. Y nos cuenta una anécdota en Medellín, donde conoció un artista de graffiti. En Londres, donde él fue alcalde, lo habría arrestado. Pero acá este artista y sus colegas hacen arte urbano que transforma el paisaje y se une con la arquitectura, la vegetación, las flores. Entonces es una experiencia sensorial abrumadora, dice que peligrosamente pretencioso.
6: Prime Minister, I'm going to ask you something that is very familiar yes. for you. Brexit. Yes. Close your eyes and think that you have to make the decision today about
7: yes.
6: Brexit.
7: Do it twice.
6: You will repeat it twice?
7: Yes, absolutely. Because I love Brexit and it's the right thing for the UK. You know, look, I'm here in Cartagena and I'm looking out at an incredible city where I'm looking at the cathedral. This is where Latin America collides with the Caribbean, with Europe. It was where Europe, Drake came here in 1586. And of course, we got badly beaten, I think, by the Spanish in 1741. But the point I'm making is that Britain looks outwards. Britain has always looked outwards. And there's a democratic point. Colombia is a great democracy. And for me, the most important principle is that people should be able to elect and remove from office the people who make the laws. And the problem with the European Union is that it's not democratic. So though for those two reasons, I think Brexit was 100% the right thing to do. It's Britain has global interests, and number one, and number two, there is the basic principle of democracy.
23: I'm going to translate that. Nos dice que lo haría dos veces. Él ama el Brexit. Julio le preguntaba sobre el Brexit y si cerrara los ojos hoy tomara esa decisión. Y dice que fue lo correcto para el Reino Unido. Él ama el Brexit y nos dice que está en Cartagena mirando la ciudad maravillosa, cerca a la catedral. Nos dice que ese es el Caribe que une a esta parte del mundo con Europa. Los europeos llegaron por ahí, el Reino Unido, digamos, los británicos llegaron y fueron derrotados por los españoles, y nos dice que Colombia es una gran democracia y el principio más importante en un país es que una persona pueda elegir a sus líderes libremente, quién hace las leyes. Nos dice que la Unión Europea no es democrática y por eso él considera que el Brexit es lo correcto, porque el Reino Unido tiene un interés global en primer lugar y dos, tiene ese básico principio de la democracia. ¿Usted ha sido?
7: And there is a further point, which is that here in so many of the laws that Brussels produces, the EU produces, are so bad. Here in Colombia, I have a sense of freedom and possibility. Like the other day, 2 days ago, 3 days ago, we climbed this enormous mound of rock to a place called Guatapé. I think I've got it right. And, you know, in England or in the European Union, this would not be possible because they would not allow you to have steps up the rock like that. They would say, no, we've got to have disability discrimination provisions. We've got to have wheelchair access. We've got to have lifts and all this sort of stuff. And so we would lose all the magic of that experience of climbing Guatapé and seeing those incredible flooded valley for miles and miles around, and the sense of being at one with nature. So Brexit gives the UK the freedom to do things without the imposition of tiresome pieces of European regulation that we don't need. And I think in Colombia, I see some of the freedom that we need to get back.
23: Y nos agrega algo importante que ve en Colombia, y es ese sentido de libertad que para él necesita el Reino Unido. Nos dice que ese es el punto más importante, y es que en la Unión Europea se producen leyes que son malas y por eso en Colombia siente esa posibilidad de libertad. Hace 3 días nos dice que tuvo la oportunidad de subir Guatapé, y en Inglaterra eso no hubiera sido posible porque todas las leyes lo impedirían y pondrían muchas prohibiciones y perdería la magia de esa experiencia de escalar Guatapé. Entonces tuvo esa maravillosa experiencia de poder escalar Guatapé y ver el paisaje de millas alrededor, estar cerca de la naturaleza, y el Brexit le da al Reino Unido esa libertad de hacer las cosas sin imposición. Nos dice que esos pedazos de regulaciones de la Unión Europea no las necesita el Reino Unido, y por eso ve en Colombia ese sentido de libertad que ellos también necesitan. Usted ha sido uno de los líderes europeos que más ha apoyado a Ucrania. ¿Hasta dónde debería llegar hoy el Reino Unido para apoyar este país?
9: Mr. Johnson, you have been one of the main leaders in the European in Europe that has given the most support to Ukraine. Up until what point do you feel that the UK needs to support Ukraine?
5: I think until Ukraine wins. This is a war for independence, right? In Ukraine. Colombia had a war for independence against Spain. And as far as I understand it, you won in 1819 with, I'm proud to say, British help. And Colombia is a free country. Ukrainians want to be free. And when a country wants to be free, there is nothing and no one that is going to stop them. And the Ukrainians will be free. And the UK will keep supporting them until that happens. I was very pleased to see that Prime Minister Modi of India the other day was very tough with Putin. I think yesterday was very tough with Putin and said it's time to end this stupid war. And I hope that everybody tells Putin that. Putin is the only guy who can end this crazy, crazy, stupid, criminal war. And I know that Colombia has been very good on this, but I urge Colombians to help us get this thing over. It's bad for the world.
23: Nos dice que el Reino Unido debe apoyar a Ucrania hasta que gane, porque es una guerra por su independencia, así como Colombia la tuvo de los españoles con ayuda británica. Nos dice que Colombia es un país libre y Ucrania también debe ser libre, entonces ese país no puede parar hasta que lo logre. Nos dice que los ucranianos deben ser libres, el Reino Unido debe apoyar a Ucrania para que esto pase. Estuvo muy complacido en escuchar las declaraciones del primer ministro Modi de la India, que fue muy duro con Putin, de que debe acabar esa guerra estúpida, y en ese sentido todos deben dirigirse hacia Putin porque es una guerra loca, es una guerra criminal, y nos dice que ya está bueno y ya es momento de que esto pare. Él cree que Colombia lo sabe y alienta por eso a que este país también se une al resto del mundo a que esta guerra por fin termine.
9: De lo poco que ha visto en Colombia, ¿qué se lleva de Colombia que le gustaría implementar en el Reino Unido? ¿Qué políticas y viceversa del Reino Unido que se podría beneficiar Colombia con qué políticas? So, Mr. Johnson, what policies from the little that you've spent time in Colombia, what policies do you take away or what do you take away from Colombia that could be implemented and the UK can benefit from and vice versa? What can Colombia benefit from in terms of policies from the UK?
5: Well, let me tell you that one of the things I was proudest of in my time in office was the work that President Duque and I did together on the environment. And I think that together the UK and Colombia should be standing up for nature, for the protection of our environment, for the protection of the forests, the fauna, the flora of the world. And the UK has huge global interests, as I've been saying, a lot of ocean territories around the world. Colombia is uniquely blessed in its natural environment. I think there's much more that we can do together on that. President Duque and I did a lot together, and I hope that the UK and Colombia will do more. Number two, trade. We did a great free trade deal, Ivan Duque and I, President Duque and I, and I'm proud of that. But you know, we got to do more. And there aren't a final point. There aren't enough direct flights between London and Bogota. It's ridiculous. Colombia is an amazing country. It's going places very fast. We should have direct flights between Bogota and London Heathrow. Rather, we have some, but not enough. We should not have to go via Madrid. This is my point.
23: Bueno, nos responde que el Reino Unido y Colombia tienen mucho potencial para hacer cosas maravillosas. Él está muy orgulloso de las cosas que logró hacer con el presidente Duque entre ambos países, sobre todo en el trabajo que hicieron con respecto al medio ambiente. Nos dice que el Reino Unido y Colombia deben levantarse por la protección del medio ambiente, por la conservación de la fauna, de la flora en el mundo, de las selvas, porque el Reino Unido, como nos contaba, tiene un interés global en proteger los océanos. Colombia es un país bendecido con todo esto y por eso hay que hacer mucho más en esta materia, y el presidente Duque y él hicieron mucho, pero espera que los gobiernos actuales hagan mucho más. Acuerdos comerciales, resalta los avances que hubo durante su gobierno y el gobierno Duque en esta materia, nos dice que eso lo hace sentir muy orgulloso, pero hay que hacer más, y nos dice que un punto final, los vuelos directos, nos dice que debe haber más vuelos directos Londres-Bogotá, que es ridículo que haya tan pocos, porque Colombia es un país maravilloso, no hay suficientes, y nos dice que no deberían llegar a Madrid para poder llegar a Colombia.
15: Por favor, pregúntele al ex primer ministro sobre una siguiente reflexión que quisiéramos escuchar de él. Ya nos dijo que a Putin todo el mundo le debe decir pare esta guerra, pero en su opinión, ¿qué le debería decir el mundo a Benjamín Netanyahu, que muchos ven como el principal responsable de una guerra que está incendiando a Oriente Medio?
8: I want to ask your perception on the next reflection. Putin is being told by the whole world to stop this war. What do you think that the whole world should also say to Benjamin Netanyahu with the war in the Middle East?
5: Well, I think that if you look at what is happening in the Middle East, you have to remember that Hamas are in a good position now to do a deal with Israel, and all they need to do is give up their weapons, and this can happen. The IRA did it in England, in the UK. You will remember we had a problem with decades and decades of violence in Northern Ireland, and we fixed it, and the terrorists gave up their weapons. And here in Colombia, you had a problem with decades of violence. And, you know, I know there are different views about the deal that was done. But, you know, at least a solution was found, whether you think it was good or bad. What Hamas need to do is they need to give up their weapons. And that's the only way. And they need to make it clear that Israel has a right to exist. If they do that, then there is the potential for a great future. And seriously, things can be much, much better. And I'm not as pessimistic about the situation there as I have been. I think it's possible that we will see progress.
23: Pues él espera que vayamos a ver progreso, él no es tan pesimista en la situación allá de cara al futuro, nos dice que Hamas está en una buena posición ahora para llegar a un acuerdo con Israel, nos dice que deben entregar las armas, eso es lo que tiene que pasar para que por fin lleguen a un acuerdo, y recuerda lo que pasó con IRA en el Reino Unido, en Irlanda del Norte, pues llegaron a una solución, los violentos entregaron las armas, en Colombia también se llegó a un acuerdo, gústele a unos o no, pues se encontró una solución, y Hamas debe renunciar a las armas también, es la única manera, nos dice que Israel tiene el derecho a existir, eso le debe quedar claro a Hamas, y pues ahí tendrían el potencial de un gran futuro para que puedan coexistir, entonces las cosas sí pueden ser mucho mejor.
13: Sí, Palestina también tiene derecho a existir. Emiliana, yo quisiera preguntarle a él si lo que sucedió en la franja de Gaza, la devastación del Gaza Strip, y lo que está pasando ahora, precisamente con el cese al fuego en Gaza, ¿no hacen responsable al señor Netanyahu de crímenes de guerra?
8: Mr. Johnson, so I want to ask you directly about what's happening in the Strip of Gaza right now and the devastation that we're seeing in that region and the ceasefire in Gaza. Does this make Benjamin Netanyahu responsible for war crimes?
5: Well, I don't think so. I think if you looked at what happened on October the 7th, 2023, you had about 1,200 people brutally killed, tortured, raped by Hamas. You had 250 hostages taken, and they could have handed them back. They could have stopped the killing overnight. They could have handed those hostages back, and they didn't, because they wanted to create a martyrdom for themselves and for Hamas. And it was an absolute tragedy. I completely agree. And of course, everybody regrets very, very much the suffering of the people of Gaza, because they were the victims, I think, of Hamas. They have been terribly, terribly led. What needs to happen now is Hamas needs to do the deal, accept that they have got to give up their weapons. You can't govern you can't govern the Gaza Strip when your intention is to launch an attack continually on your neighbor. It won't. Israel simply can't accept it. They have to give up their weapons, and they have to recognize the right of Israel to exist. But, you know, as I say, I think I'm more optimistic about the future there than I have been.
23: Bueno, como nos dijo, está mucho más optimista del futuro de lo que ha estado. Nos dice que es lamentable, por supuesto, la situación que se vive en la Franja de Gaza, pero él no cree que el primer ministro Netanyahu debe ser acusado por crímenes de guerra. Si se ve lo que pasó el 7 de octubre de 2023, con alrededor de 1.200 personas murieron, 251 secuestrados, nos dice que hay que mirar todo lo que hizo Hamas a esas personas al entrar al territorio israelí. Fue una tragedia absoluta y lamenta por eso la situación en Gaza, pero Hamas lo que tiene que hacer es llegar a un acuerdo. Ellos pudieron entregar a estos secuestrados al día siguiente y no lo hicieron, no pararon con esta situación. Entonces ahora deben entregar las armas, porque no es aceptable para Israel que ellos gobiernen con estas armas, y pues deben aceptar la existencia del Estado israelí.
21: ¿A él le gustaría volver a ser primer ministro del Reino Unido o considera ese un capítulo cerrado en su vida?
8: Would you like to be prime minister of the UK once again, or do you believe that this is a closed chapter in your life?
5: I think that you should be realistic about life, and I'm able to do things I've never done before, like coming to Colombia properly, seeing it, and trying to learn something about it. I'm reading. I'm trying to get my Spanish better, and so I'm reading 100 years of solitude in Spanish, and it's taking me a long time. But I've almost got the first sentence. Muchos años después. Hang on, frente al pelotón de fusilamiento, el coronel Aureliano Buendía, something, something, había recordar que su padre lo llevó de conocer el cielo. That's as far as I've got. But it's going to take me 100 years at this rate to finish it. But I want to get good at things I haven't been able to do before, like learning Spanish and traveling the world. I have a very young family, and they're all with me. I have 4 children of 6 and under here. I have others as well, but I have some very young ones, and they are having a fantastic time here in Colombia. And I think it would be difficult to take them back into Downing Street, to be totally honest.
6: How many kids do you have total?
5: I have 9. I have 9, and but as you know, the role of the mother is much bigger than the role of the father. But I do my best.
6: And did you go with the 4 kids that you are now in Colombia to Andrés Carne de Res, to the restaurant, Andrés?
5: We did. Yes, we did. It was fantastic. You mean the one in Bogota?
6: Yeah, yeah.
5: Yes, it was beautiful, and they've been everywhere, they're all with me here. I mean, I'm actually here on the top of a beautiful hotel in Cartagena, looking out at the port, and they're all about to have breakfast with me, I hope.
6: Prime Minister, thank you for coming to our country. Good luck in your conference on Sunday, and it's an honor to have you here in our show. The best of luck for your political party is in serious troubles now in London, huh? And you in Cartagena.
5: It's not good. I know. It's one of our biggest exports now is former prime ministers. We have a lot of them. Anyway, I hold the record. I served the longest period of the last 6 UK prime ministers. It's ridiculous. Anyway, have a good time. Thank you very much.
6: Thank you, Mr. Johnson. Enjoy Cartagena.
5: Thank you so much. It's an honor.
13: Bueno, Grace, ese señor está feliz en Colombia. Dice
23: no,
13: que,
23: feliz, no, feliz. No, ese pero, señor,
21: no, y para Juan Pablo, ¿no? Ya lo de 100 años de soledad, Julio. Esa sí está fenomenal.
13: No, la mandó no, toda, hasta el hielo, ¿no?
21: Sí.
23: Ay,
15: hasta el hielo.
23: Va muy bien.
15: Pero y lo hicieron ahora, subir la piedra del Peñol, ¿no?
23: Sí, sí, me parece maravilloso. A él le encantó.
13: Ahora, Juan Pablo, 9 niños, ¿no? Uy, 9.
15: Qué impresionante.
23: Y tiene niños muy pequeños. Julio nos dice que está acá con 4, una de 6 años, y son menores, o sea, tienen edades menores que 6 años. 6, 4 años, 3 años y 1 año. O sea, son hijos muy pequeñitos.
13: Y la casa incendiada.

0: del Reino Unido, lo cual es
1: Claro.
0: ridículo.
1: Sí, claro, es el que más.
2: Es
1: Porque
2: verdad.
1: desde que él se retiró, ¿llevan cuántos? Como cinco, creo.
0: Sí, están
1: Cinco ya.
0: cambien que cambien, están como Perú.
3: ¿Y qué más dijo Grace?
0: Bueno, cuando Félix le preguntó si quería volver a ser primer ministro del Reino Unido o era un capítulo cerrado en su vida, dice que hay que ser realista. Y él ahora está haciendo cosas que antes no podía hacer, como venir a Colombia de una manera apropiada para conocer el país. Quiere tratar de mejorar el español, está leyendo en español Cien años de soledad e incluso, pues como pudimos ver, nos contó un poco de lo que ha leído en este libro. Nos dice que a este ritmo va a terminar 100 años en acabarlo, pero pues va bien y nos dice que puede hacer cosas que antes no, como por ejemplo aprender español, viajar por el mundo. Tiene una familia muy joven, nos contaba de sus hijos pequeños con los cuales se está divirtiendo acá en Colombia, y si pues vuelve a ser primer ministro del Reino Unido, no va a poder disfrutar a sus 9 hijos. Obviamente reconoce el rol que tiene la mamá en la crianza de los hijos, pero nos dice que él hace también lo que puede. Pudo visitar a Andrés Carne de Res, fue con sus hijos que también disfrutaron el restaurante en Bogotá, fue hermoso. Nos dice que han estado con él todo este tiempo, está en un hotel ahora mismo en Cartagena mirando el puerto y espera poder desayunar ahora con sus hijos pequeños.
3: No me atreví a preguntarle, Grace, porque me dio pena. ¿Pero los 9 niños son con la misma mamá?
0: No, señor, son con mamás distintas. Tiene una con Marina Wheeler, su segunda esposa, con ella tiene 4 hijos, tuvo una relación extramatrimonial con Stephanie, tiene un hijo de 17 años y otra con Carrie Johnson, que es su esposa actual, tiene otros 4 hijos.
3: No, es un
4: Para el tema de Juan
1: No, pues es
4: Pablo,
1: que.
4: para el tema del día de Juan Pablo.
1: En la visita le pusieron la camiseta de Nacional y todo, salió con la
3: ¿Es este
1: camiseta.
3: El
4: Ah, qué
3: momento
4: bueno.
3: para ponerse a traer hijos al mundo?
4: Pregúntele a Boris Johnson.
5: Parece muy feliz y pleno.
3: Yo oigo a un señor feliz,
5: Claro,
3: Espinosa.
5: feliz y pleno,
0: Dichoso.
5: totalmente. El
3: Está
5: papá anduvo
3: feliz.
5: por estos lares también, Julio. Era biólogo, me estaba escribiendo
3: Sí,
5: a alguien
3: no, no, lo
5: que el señor era
3: entrevistamos.
5: fantástico. Sí, señor, en
3: Es, que está
5: 2019.
3: más. Que está más despeinado que él, ¿se
5: Sí,
3: acuerda?
5: sí. Es más, creo que en la entrevista él habla con Peñalosa, porque Peñalosa tenía algún tipo de vínculo con la familia Johnson.
3: Sí, Juan Pablo, aquí lo entrevistamos. Al
2: Sí,
3: papá.
2: aquí tuvimos al
3: Sí.
2: papá, tal cual. Y usted lo recuerda bien, por el mismo espeluque.
3: El mismo peluque. Sí, no, al
2: A
3: menos
2: Boris
3: Ficolo.
2: Johnson lo vieron este fin de semana en el centro de Bogotá, comiendo en el restaurante Madre. Ahí estaba, acompañado por 2 o 3 personas,
3: No, lo de Andrés me lo cuenta un oyente,
2: feliz.
3: que la gritería es total, que el tipo es
5: Sí.
3: súper expresivo, que no hay posibilidad que la camisa le entre al pantalón. O sea,
2: No,
3: la
2: no,
3: parte de
2: no.
3: atrás de la camisa no le cuadra, como Mateo, la
2: Y
3: camisa por fuera.
2: los que están en Madre lo identifican porque su sello personal es el despeluque.
3: No, una personalidad arrolladora. Oiga, pero interesante lo que está haciendo esa fundación de Iván Duque, ¿no?
2: Hombre, pero es
3: Traer gente
2: importantísimo.
3: para una
2: Eso es como un think
3: conferencia el
2: tank.
4: Sí, es un centro de
3: Muy
4: pensamiento,
3: bien.
4: tal cual, Juan Pablo.
2: Muy
3: Sí.
2: bueno, muy bueno.
3: Bueno, le tengo una noticia, Marcela, a propósito del profesor Iván Cepeda, senador de la República.
4: A ver.
3: Me escriben de su oficina y me mandan un trino de él. Un trino de él. En donde Iván Cepeda dice lo siguiente: Consejo Nacional Electoral confirma la legalidad de la financiación de la campaña de Iván Cepeda Castro. La sala plena determinó que no se encontró ningún error, mejor dicho.
4: Ah, bueno, pues
3: Perfecto.
4: una buena noticia para él.
3: Queda muy bien. Sí, lo que sí le guarda uno como alguna curiosidad es, ¿el Consejo Nacional Electoral le sirve a la campaña del doctor Cepeda cuando ratifica que no encontró ninguna irregularidad? Pero cuando el Consejo Nacional Electoral dice que el presidente de Colombia se llama Abelardo de la Espriella, ahí no le sirve, ¿no?
4: Bueno, ese es un punto muy interesante, como dirán los invitados. Qué buena pregunta, Julio.
5: Sí, qué buena pregunta.
4: Esa es una muy buena pregunta y un muy buen
3: Bueno, pero Grace,
4: planteamiento.
3: le tengo otra noticia de un oyente, Grace, sobre Boris Johnson, que le va a
4: Cuénteme.
3: gustar. ¿Sabe cuál es la pasión de él?
0: ¿Cuál?
3: El pádel. Y
0: Ay, me
3: estuvo jugando
0: encanta.
3: pádel.
0: Ay, no.
3: Estuvo
0: Ay,
3: jugando
0: no.
3: pádel.
0: Ay,
3: Si sí, aquí lo
0: no.
3: veo, en
0: ¡Oh, qué
3: pantaloneta,
0: envidia!
3: despeinado.
0: ¿En dónde? ¿Acá en Bogotá o?
3: Sí, di dice que la foto se hizo en una cancha de pádel en la séptima con calle 70. ¿Le suena? O
4: Allá
3: sea,
4: donde
3: aquí al
4: bajáis.
3: lado.
0: Calle con 70. 70, sí, pues ahí hay una que es como

0: como una cancha, pues la que queda aquí al lado de Caracol.
1: Sí. Correcto, pero esa sí, no sí, es la
0: sí.
1: suya.
0: No, yo no he ido a esa, no la conozco, pero sí la he visto, por supuesto, cuando he pasado.
1: Aquí lo estoy viendo.
0: Ay, no,
1: al tipo.
0: Qué envidia.
1: Sí. Sí. Tenis amarillos. No, el tipo es un personaje. Medias de rayas.
0: Muéstrame la foto, quiero verlo. Sí. Qué emoción.
1: Sí, con su raqueta de pádel, feliz.
0: Es que él juega tenis también.
1: Sí. Sí, pero le mete al pádel.
0: Ay,
1: sería bueno, ¿no?
0: Ay,
1: un encuentro
0: no, que
1: con
0: me
1: usted,
0: invita a un imagina. Partidito, imagínese.
2: Ya cambió a Juan Diego, ¿sí?
0: Sí, fue. Quiero jugar con Boris Johnson, claro que sí, imagínese.
1: Bueno. Juan Pablo, por favor, antes de ir a nuestra pausa, queda la cancha queda al frente de Casa Medina.
0: Sí, ya sé cuál es, la he visto, pero no he ido. Sí. Creo que tienen una o dos canchas, creo que no es una cancha muy grande.
3: No es un club.
0: No es un club, sí. Es como...
2: O sea, tuvieron que cerrarlo para que él pudiera jugar.
1: Oiga, pero usted, de verdad, yo estoy con Juan Diego a veces del trato.
0: ¿Por qué?
1: En un minuto cambió a Juan Diego por Boris Johnson, ¿no?
0: Sí. Ah, no, pero pues eso sí, mejor dicho, si me pone a Juan Diego y me pone a Boris Johnson, pues me quedo con Boris
1: ¿Perdón?
0: Johnson. Ay, no hay nada que pensar.
1: ¿Perdón?
2: O sea, ¿cómo así, Grace? ¿Británico mata colombiano? ¿Cómo así?
3: O sea, ¿despelucado mata?
1: ¿Despelucado?
4: No, es que ella quiere darle el décimo,
0: es que,
4: hijo.
0: No es eso.
2: Es que el inglés, su inglés no es tan bueno para competirle.
0: No es eso. Es que, yo le he explicado, Julio, que lo mío es el carisma. Es que es un señor absolutamente carismático.
2: O sea, no tiene
0: encantador.
2: Carisma Juan Diego.
0: No, sí, pero Boris Johnson le gana. Imagínese.
1: Perfecto. Juan Diego no tiene carisma.
4: Es por lo mono.
1: Sí, Juan Diego le falta carisma. Bueno.
0: No, pero Boris Johnson puede hablar del Brexit, de la guerra en Ucrania, de mejor dicho, de la crisis del
4: melatonina.
0: Partido Conservador.
2: Pueden hablar en inglés, en cambio con Juan Diego le toca en español.
0: No, yo, también, bueno, eso sí tampoco, yo prefiero es hablar chino. Español, pero por Boris Johnson hago el esfuerzo y practico
3: por ti, Grace,
0: inglés.
3: Yo hablo hasta en árabe.
0: Mentira, con Juan Diego me conformo.
2: Hay otra diferencia
5: importante ya. También y es un tema de bolsillo, ¿no? O sea,
2: uy, pero con 9 hijos, yo no sé cómo están esas finanzas.
5: No, pero la aguanta. Además, usted dice, no sé, la señora de Boris Johnson es con mucho respeto para Juan Diego, ¿no? Pero hay una
0: a
5: diferencia.
0: A ver, el patrimonio neto de Boris Johnson se estima entre los 18 y los 24 millones de euros aproximadamente.
5: Yo lo cojo
0: de 15
5: Grace,
0: a 20
5: ¿sabes?
0: Millones de libras.
2: Retírese con dignidad, Juan Diego. No.
5: Pero usted tiene sus hoyuelitos en los cacheticos.
2: Usted tiene lo suyo, pero hay temas en los que no puede competir.
1: Juan Diego, toda mi solidaridad.
3: Tengo scooter. Compré scooter.
1: Sí, Boris Johnson jamás se va a montar en un scooter. Esa es la diferencia.
5: No, bueno, hay una diferencia de edad.
6: Se sabe, porque Julio, ¿se acuerda cómo se lanzó?
5: Boris Johnson? Vamos a ver.
6: ¿Se acuerda cómo se lanzó él a la política? Colgado de un cable con una bandera británica.
5: Entonces, mire, es atrevido también.
7: El despeluque después de quitarse el casco ya sería una cosa.
6: Sí, ya.
1: Nos vamos con los oyentes a esta hora. Estamos en @caracolradio. Y en el teléfono, el de siempre, numeral 529. Estamos hablando nuevamente de los conflictos, de las acciones de la fuerza pública contra las bandas criminales del país, los bombardeos, el reclutamiento. En fin, vuelven las acciones intimidatorias. Están chantajeando contratistas en algunos departamentos del país. Y no pueden... olvidar el carro bomba de Cúcuta de las últimas horas. Juan Pablo, un comentario y le doy un oyente.
8: Un solo comentario, le leo el de @JP Álvarez G. Está llegando el orden a Colombia y esas fuerzas del orden deben imponer su autoridad.
1: Álvaro, buenos días.
9: ¿Aló?
1: Buenos días, ¿aló? Su opinión.
9: Buenos días. Bueno, ¿sí? Yo pienso que como ciudadano del común, desde el año 1946 para acá, 80 años, Colombia ha vivido en guerra. Y los presidentes que han habido han abierto una campana, una ventana para la paz. Este gobierno, gracias al desastre del anterior, tomó las riendas de la manera en como lo está haciendo, que en mi criterio es lo mejor.
1: Bueno, Grace... Es que él juega solo con los hijos. Mm. Sí. juega con los hijos. Me están reportando desde la cancha que saluda a toda la gente que está ahí. Y él no tiene pantaloneta de tenista como usted. Él llega es en bermudas.
0: No, espectacular.
1: En bermudas, no tiene uniforme de tenis, no. En bermudas.
2: Ah, o sea, como la de ir a la playa.
1: Sí. Y se pone a hablar con todo el mundo. Tipo súper chévere. Pues como Juan Diego, conecta
0: como Juan
1: con la
0: Diego,
1: gente.
0: Claro, exacto. Es que sí. Juan Hacemos... Diego es la versión colombiana de Boris Johnson.
1: Hacemos una pausa y regresamos.

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7: 8 de la mañana, 2 minutos, aquí están las noticias. A partir de hoy, Afinia deja de operar en 35 municipios y cambia el servicio a Energía Atenea. El cambio se presenta en el Cesar, sur de Bolívar y Magdalena, tras 6 años de operación. Por el desabastecimiento de agua en el sector del terminal aéreo, se presentó una afectación temporal en el funcionamiento de los sistemas de aire acondicionado en el aeropuerto Simón Bolívar de Santa Marta. El problema ya fue solucionado. A esta hora avanzan los trabajos programados en el acueducto de Barranquilla. El servicio fue suspendido y retornará después de las 11 de la mañana. Los colegios oficiales están realizando jornadas virtuales. El presidente de Irán, Masoud Pezeshkian, acaba de asegurar que su país vencerá en su enfrentamiento con Estados Unidos. Lo hizo durante una reunión con el líder ruso Vladimir Putin. El comisario europeo de Economía, Vladis Dombrovskis, consideró inapropiada la presencia del ministro ruso de finanzas en la reunión del G20 que organiza Estados Unidos y declaró que no es el momento de normalizar las relaciones con Moscú. Dos petroleros fueron alcanzados por proyectiles de origen desconocido mientras intentaban cruzar el estrecho de Hormuz, indicó una consultora griega especializada en seguridad marítima. Fue judicializado un practicante de psicología que habría abusado sexualmente de un menor en un colegio de Itagüí en Antioquia. Santiago Herrera Quintero, de 24 años, fue enviado a prisión mientras avanza el proceso. Y la ministra de Salud, Ana María Vesga, se reunió con el gobernador del Huila, Rodrigo Villalba, y las autoridades departamentales para revisar proyectos de dotación hospitalaria y otras necesidades de la red pública.
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0: El reportero Caracol se llama Christopher Butkin, es el editor que publica la primera página en exclusiva para el Daily Mirror de Londres. La señora Maxwell le pide a Donald Trump su inmediata libertad. Donald sabe que ella vio mucho, oyó mucho y sabe mucho. Es la carta que se está jugando la señora Maxwell con el presidente de los Estados Unidos a cambio de no causarle un serio problema. Y el presidente estaría, según este reportero Caracol, en un gran dilema. Ghislaine dice que piensa que es realista la propuesta que le está haciendo al presidente y le recuerda los buenos años. Claudia Camila es reportera Caracol.
1: Julio, reportera Caracol con la Universidad Nacional Abierta y a Distancia, UNAD, porque salió en defensa del contrato que ganó para operar los Centros de Apoyo Logístico de Evaluación CALE, luego de que el Ministerio de Transporte suspendiera su entrada en operación al argumentar que este trámite golpea el bolsillo de los conductores, pues una licencia iba a pasar de costar 1.4 millones, 1.400.000, a más de 2 millones de pesos. Frente a esto, la UNAD aseguró que su participación se produjo dentro de un proceso abierto y reglado adelantado por el gobierno anterior el año pasado. De acuerdo con esta universidad, 32 de sus sedes físicas en el país quedaron inscritas ante el RUND como habilitadas para los CALE, lo que según la universidad demuestra cobertura, experiencia e infraestructura tecnológica.
0: Ahora son las 8 de la mañana, 5 minutos. Juan Esteban es el reportero Caracol.
2: Julio, mire, la defensa del expresidente Álvaro Uribe pidió el aplazamiento de la indagatoria prevista para el próximo viernes 4 de septiembre por la indagatoria por las masacres del Aro La Granja y la muerte de Jesús María Valle. Entre los argumentos que presenta el abogado Jaime Granados está que primero debería resolverse el conflicto de competencia en la Corte Constitucional sobre quién debe investigar al expresidente. Por otro lado, señala que aún faltan pruebas por practicar, entre ellas la declaración que tomará la Fiscalía Salvatore Mancuso que revelamos ayer en primicia, en la que se le dará espacio a los abogados del exmandatario para realizar un interrogatorio. Pero por último, Julio, le digo que ya consultamos con fuentes en la Fiscalía General de la Nación y nos dicen que la indagatoria va o va el próximo viernes.
0: Héctor Parra también es reportero Caracol.
3: Julio, reportero Caracol, el presidente Abelardo de la Espriella convocó para este martes un consejo de seguridad con toda la cúpula de la fuerza pública al que asistirá personalmente a propósito del atentado con carro bomba ocurrido en los patios área metropolitana de la ciudad de Cúcuta, norte de Santander, que dejó una persona muerta y 11 heridas. El mandatario dijo, y abro comillas, vamos a perseguir con mano de hierro a quienes atenten contra los colombianos. Además, el jefe de Estado anunció que luego de asistir a este Consejo de Seguridad viajará al departamento del Guaviare, departamento donde se lleva una ofensiva contra las disidencias de Iván Mordisco, que dejó 20 personas abatidas, entre ellos alias El Tigre.
0: Luisa es reportera Caracol.
4: Pues Julio, reportera Caracol, con las ventas de carros están imparables, aumentan un 42% la venta de vehículos en lo corrido de este año comparado al 2025. Solo en agosto se registraron 27.124 carros nuevos. Los eléctricos, ojo, crecieron 176% y los híbridos 51,6%. Las cinco marcas con mayor número de matrículas fueron Kia, Toyota, Renault, Tesla y Chevrolet.
0: Juan Pablo Calvás también es reportero Caracol.
5: Reportero Caracol mirando a las estrellas, y no olvide este nombre, Galactic Energy. ¿Por qué? Porque ese es el nombre de la empresa china que está tratando de avanzar a toda velocidad para no dejarse ganar la carrera estelar por SpaceX de Elon Musk. Hoy, en la mañana, despegó de uno de los puertos para viajes estelares de la China, el Palace 1, un cohete que tiene como objetivo funcionar tal y como funcionan los que ya están lanzando el espacio SpaceX.
0: Erix es reportero Caracol en Cartagena.
6: Julio, reportero Caracol aquí en Cartagena. Después de un año y medio de alistamientos, hoy entra en operación la empresa de energía Atenea, también filial del grupo EPM, que asumiría la distribución y comercialización del fluido eléctrico en 19 municipios del departamento del Cesar, 10 del sur de Bolívar y 6 del Magdalena. Su operación se direccionará desde Valledupar para los municipios de La Paz, San Diego, Manaure, Agustín Codazzi, Pueblo Urbello, Bosconia, El Copey, Becerril, Las Aguas de Virico, El Paso, Chiriguaná, Curumaní, Chimichagua, La Gloria, Pailitas, Pelaya, Astrea y Tamalameque. En Bolívar estarán en San Martín de Loba, Barranco de Loba, Tillo de Loba, Altos de Rosario, Arenal, El Peñón, Regidor, Río Viejo, Tiquicio y Norosí. Y en el departamento del Magdalena atenderá los municipios de Ariguaní, Guamal, Nueva Granada, Algarrobo, Sábanas, de Sábana de Ángel y El Banco.
0: Giselle es la reportera Caracol en Santa Marta.
7: Julio, sectores políticos y sociales piden continuidad a la desalinizadora en Santa Marta. La senadora del Pacto Histórico, Isabel Zuleta, visitó la ciudad desde donde manifestó su respaldo al proyecto de la planta desalinizadora para la ciudad, con la que se busca solucionar la falta de servicio en el territorio. En sus declaraciones pidió garantizar los recursos destinados a mejorar el abastecimiento hídrico de la ciudad. Asimismo, señaló que ya fueron dejados por el gobierno de Gustavo Petro para este propósito una inversión superior a 30 mil millones de pesos.
0: Reportero Caracoles, Adrián Trejos, en el Eje Cafetero.
8: Julio, reportero Caracol desde el Quindío, donde las autoridades han descartado la presencia de grupos armados en la vía La Línea. Esto a raíz de la aparición de algunos mensajes y grafitis con la palabra FARC en algunos muros y vallas de este sector. El comandante de la policía, coronel Carlos Mario Bustamante, manifestó que con el ejército

0: preocupación de la inflación, el incremento en el barril estadounidense. Mire, en ese momento el petróleo sigue subiendo, ya sube más del 3%, estaría más de $88 el barril. En fin, no solamente es un día complicado, sino que la expectativa del mes es complicada.
1: Espinosa, Valor Analytic dice que la bolsa ha subido un 17%. ¿Eso es motivo cambio de gobierno o hay otra explicación?
2: No, yo creo que tiene que ver con eso, Julio. También vi el titular, creo que tiene que ver con el hecho de que no solamente es la segunda que más crece en la región, sino que hay un poco más de confianza en las cosas que se están empezando a hacer. El índice Colcap creció 1,38, es el tercer mes consecutivo de valoraciones, y empezó esta valoración de la bolsa cuando las encuestas empezaron a mostrar una cierta tendencia y obviamente después de la primera vuelta. Y en efecto, el dato acumulado entre enero y agosto es del 17,27%, que está por encima, este es un dato importante, de algunas opciones de ahorro como CDTs y fondos de inversión. Yo creo que el CDT que más le está dando puede ser alrededor del 14%, que ya es altísimo, pero la bolsa está creciendo mucho más. Buen dato, buen indicador.
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1: Ahora son las 8:15, la contrarreforma pensional. ¿Qué sabemos? ¿Qué se le va a tocar a la reforma pensional que fue devuelta muy, muy parcial, mínimamente, al Congreso de la República? El Centro Democrático, Laura Daniela, tiene ideas para presentar otra propuesta. ¿Qué sabemos?
5: Así es, Julio. De hecho, este martes habrá una reunión entre los congresistas del Centro Democrático y el expresidente Álvaro Uribe para definir los puntos que incluirá esa contrarreforma pensional y corregir ciertos puntos de la reforma que dejó el presidente Petro. Pues para hablar de este tema vamos a saludar a esta hora a la senadora del Centro Democrático, Claudia Margarita Zuleta. Muy buenos días y bienvenida a 6AMW.
6: Muy buenos días, Laura. Muy buenos días, Julio. Un saludo muy especial para la mesa de trabajo y para toda la audiencia.
5: Y también nos conectamos con el representante Alfredo Mondragón. Él es del Pacto Histórico, Comisión Séptima de la Cámara de Representantes. Muy buenos días.
7: Hola, buenos días a usted, a la audiencia.
5: Senadora Claudia Margarita Zuleta, pues, ¿qué es lo que incluye esta contrarreforma que están planteando desde el Centro Democrático y qué partes de la reforma actual cambiaría?
6: Nosotros estamos revisando una contrarreforma que se sustente fundamentalmente en tres puntos. El primero de ellos, bajar el umbral de cotización en Colpensiones. ¿Por qué esta razón? Porque Colpensiones, con un umbral de 2.3, como lo deja la ley 2381, recibiría la mayor parte de los cotizantes en el sistema de pensiones, casi el 87%. Y con eso se aumenta de una manera muy significativa los compromisos fiscales de la nación con el sistema pensional, a un punto que esto podría llegar a ser insostenible. La CARF ha estimado que a mediados de siglo los compromisos de Colpensiones en este esquema podrían hacer cerca del 5% del PIB nacional, y de eso cerca del 3.8% lo tendría que asumir los impuestos de los colombianos. Es decir, es un sistema no sostenible fiscalmente, sobre todo si tenemos en cuenta los cambios demográficos, los cambios de dependencia en natalidad que está teniendo la humanidad y específicamente nuestro país. Y los otros dos puntos tienen que ver con libertad de elección, que las personas puedan decidir si entran en este sistema de pilares con una escala en Colpensiones y el resto en ahorro individual, o si prefieren permanecer en el sistema de ahorro individual. Un punto adicional es que también le devolvamos a los ciudadanos la posibilidad de que, llegada al final de la laboral, puedan decidir si no cumplen los requisitos de pensión, si quieren quedarse con la renta mínima del pilar semicontributivo o deciden optar por retirar sus saldos cuando eso sientan que les conviene más. Serían esos tres puntos fundamentales sobre los que estamos discutiendo en esta reunión del partido.
5: Sí, representante Mondragón, este tema es muy técnico y por eso quiero que nos explique cómo cambiaría esta contrarreforma lo que dejó el gobierno Petro. Se habla de bajar el umbral de 2.3 salarios mínimos a un salario mínimo de lo que sería cotizado en Colpensiones. En este sentido, ¿cómo se afectaría la reforma que dejó el gobierno Petro y cuántos recursos dejarían de entrar a Colpensiones?
7: Bueno, escuchando a congresista del Centro Democrático, me di cuenta que lo que quieren es regresar a lo que se dio durante varias décadas, y básicamente es tener un sistema de pensiones en el cual garantizan que las cotizaciones de los trabajadores y las trabajadoras se asegura que van a unos fondos privados, pero los fondos privados no les garantizan pensión. Es que tenemos un sistema que ha facilitado son subsidios a las altas pensiones, pero que no pensiona a los trabajadores. Ya tenemos, por ejemplo, que el fondo público, que es Colpensiones, tiene alrededor de 3 millones de cotizantes, y de los cuales tiene que responder por 1.8 millones de pensionados, es decir, por más del 50% de sus cotizantes. Pero los fondos privados de pensiones, que tienen más de 7.6 millones de cotizantes, solamente han pensionado, tienen responsabilidad de pensión de 395, es decir, ni siquiera el 5%. Así que lo que sí tenemos nosotros son los fondos privados que durante décadas aprovechan y manejan financieramente los recursos de cotizaciones de los trabajadores, y al final no los pensionas, ¿qué les promueven? Dice que un bono pensional, y algunos dicen que eso es muy democrático porque el pensionado o la persona ya en edad de pensión puede volverse en un flamante emprendedor. No, cuando la gente ha trabajado toda la vida, ha cotizado, y no es una persona ni dos, sino millones, y un fondo privado le ha manejado sus recursos y ha hecho mucha plata, ¿cierto? Por rentabilidad de manejarle su dinero durante décadas, la tranquilidad de un trabajador es poder tener una pensión que le garantice hasta sus últimos días poder tener una sostenibilidad de sus condiciones materiales, y no que después le devuelvan un dinero a los 65 años para volverse emprendedor, para volverse taxista o para volverse trabajador de cuenta propia. En ese sentido, lo que hizo el presidente Petro, y que yo fui uno de los ponentes, es lograr tener un sistema pensional que garantice la pensión, y por eso asume un umbral para garantizar la responsabilidad del Estado con esos trabajadores. Porque nosotros hubiéramos querido que fuera 4 salarios mínimos para garantizar también la posibilidad de subsidio que da el Estado de tener una tasa de reemplazo, una mesada de más del 65%, porque los actuales fondos privados de pensiones alrededor de su tasa de reemplazo son del 37% o incluso menos. Así que lo que nosotros creemos es que pues no compartimos la propuesta del Centro Democrático, porque básicamente es volver a lo mismo, es dejarle que los fondos privados de pensiones manejen durante décadas los recursos de las pensiones, de cotizaciones de pensiones de los trabajadores y trabajadoras, y al final no pensionarlos, sino que entregarles cualquier dinero que después no va a sustentar propiamente la seguridad financiera, sí, y de ingresos de esas personas. Así que sí, me parece que es bastante regresivo lo que está planteando el Centro Democrático.
2: Sí, yo lo que entiendo es que ellos insisten en que la gente tenga la libertad de elegir qué es lo que quieren. Y obviamente en Colpensiones las pensiones son más altas porque están subsidiadas por el resto de la pirámide que está cotizando cada mes. Senadora, pero explíqueme una cosa. Lo que decidió la Corte Constitucional, hasta que conozcamos el fallo de fondo, que me parece que va a ser importantísimo, que incluso además es un requisito para que se pueda volver a la Cámara a discutirlo, es que hay 9 artículos que tienen que volver a discutirse. El resto de la reforma está salvada. Ustedes van a hacer 2 cosas. Van a discutir en Cámara, sus colegas de Cámara, esos 9 artículos, y además van a presentar otro texto con otra pensional distinta.
8: Sí. Ya. Estas proposiciones se tendrán que discutir en la Cámara de Representantes, aprobarse o no, y con eso ya la ley quedaría en firme una vez conciliadas esas decisiones. Nosotros lo que vamos a hacer es presentar un nuevo proyecto de ley que modifique la ley 2381 en el sentido que acabo de explicar, y quiero referirme a varias apreciaciones, en mi parecer, imprecisas que acaba de hacer el doctor Mondragón. Se nota bastante que él no entiende cómo funciona el sistema pensional. El reto más duro que tenía la reforma que acaba de sacar el presidente Gustavo Petro era reducir los subsidios implícitos en Colpensiones, y fue el presidente Petro que lo hizo al ponerle un límite en 2.3 salarios las cotizaciones en esa entidad pública. Recordemos, como lo decías, que las pensiones en Colpensiones, en el Fondo Común de Vejez, tienen un subsidio implícito, y entre más alta es el valor de la pensión, más dinero tiene que poner el Estado para pagarlas.
6: esas pensiones al final no terminan pagándose con los ahorros que hacen los trabajadores, sino que terminan pagándose con los impuestos que salen del bolsillo de los colombianos por otra vía que van al presupuesto general de la nación. En el presupuesto actual, el segundo gasto del Estado después del servicio de la deuda es precisamente pagar pensiones. Se van a pagar 96 billones de pesos para completar la deuda de Colpensiones. El doctor Mondragón no sabe que no puede comparar el número de pensionados que tiene Colpensiones con lo de los fondos privados. Eso es incomparable. ¿Por qué? Porque cuando empezó a funcionar Colpensiones en 2012, Colpensiones recibió una herencia y la herencia fueron esos millones de pensionados que trajo del Seguro Social y que recibió los pensionados, pero no recibió reservas porque las reservas del Seguro Social se acabaron en el año 2003. Esos dos modelos, por esa razón, no se pueden comparar. Los fondos privados están construyendo los pensionados que arrancaron con el nacimiento de la Ley 100, mientras que el Seguro Social o Colpensiones heredó eso de muchos años. Recordemos también que el Estado colombiano, además de la deuda que tiene con Colpensiones, paga por otro lado en otros 9 fondos pensiones, por ejemplo, lo que del extinto Cajanal, de Telecom.
7: ¿Cuántas son?
6: Son 9 fondos que administran más de 300 mil pensionados, plata que sale del presupuesto general de la nación, que no tenían ahorros, que no recibieron cálculos actuariales para pagarse. Nosotros estamos pagando las pensiones de Colpensiones más las pensiones de todos esos fondos que se administran por la UGPP, por el Fondo del Congreso, en parte por el FOMAC, aunque ellos administran afiliados actuales, pero también pensionados anteriores, CREMIL, Sur. Es decir, el Estado colombiano tiene una deuda enorme y con esta reforma, más o menos para el año 2060, esa deuda prácticamente se multiplicaría por 2. ¿Por qué? Porque tú te traes a todos los cotizantes a Colpensiones. En principio te aumenta la caja porque más afiliados llegan a poner sus cotizaciones ahí, pero también se aumenta los compromisos que va a tener Colpensiones en unos años, y como Colpensiones subsidia, pues esos compromisos son inmensos. Insisto, prácticamente a mediados de siglo se estaría duplicando la deuda pensional que tiene el Estado colombiano. Entonces, ¿qué es lo que nosotros estamos proponiendo? Que se les siga garantizando a los colombianos un umbral mínimo en Colpensiones, pero que no sigamos subsidiando los mayores, las pensiones más altas. Recordemos lo siguiente: si una persona se pensiona con un salario mínimo, póngale usted que aproximadamente el Estado está subsidiando en 140 millones de pesos esa pensión. Pero si se pensiona con 2 salarios mínimos, el Estado está subsidiando con 220 millones de pesos esa pensión. Y así sucesivamente, entre más alta es la pensión. ¿Qué decimos nosotros? Pues si vamos a conservar un subsidio, conservémoslo para el más vulnerable, para el de un salario mínimo. El resto, los colombianos hacemos el ahorro, porque ese ahorro no se va a perder. Es tu ahorro que te lo van a devolver también en una asignación mensual que va a completar ese piso del salario mínimo. Esa es la discusión. Cuando uno habla de pensiones, uno no puede hablar solamente del presente. Uno tiene que pensar en las obligaciones que le estamos dejando a las próximas generaciones. Y esta ley, hoy como está concebida, multiplica las obligaciones que le dejamos a las futuras generaciones, insisto, pasando de unos compromisos de 3.8% del PIB, cuente usted que cada punto del PIB son cerca de 20 billones de pesos, a casi 5 puntos del PIB en solamente 20 años. Esa es la discusión central que tenemos que dar con responsabilidad por los ciudadanos, pero también con las finanzas públicas. Congresista Mondragón,
9: ¿qué pasa si esto final? Sí.
7: Sí, mira, yo creo que la preocupación de la senadora dice que es la responsabilidad fiscal que le queda al Estado frente a estas pensiones. Y esa ha sido siempre una preocupación, pero lo concreto es que el sistema que dominó, el sistema pensional, fue creado políticamente por ustedes, con el doctor Álvaro Uribe Vélez, y lo que nos dejó básicamente es una responsabilidad inmensa a través del presupuesto general de la nación, de los impuestos de los colombianos. Ella habla que aquí se impone un subsidio implícito para altas pensiones. Eso fue lo que ustedes crearon durante 30 años y estaban defendiendo para que se cayera la reforma pensional y que siguiera todo como estaba. Pero recuerden ustedes que además los fondos privados terminan aprovechando un fondo de garantía de pensión mínima, es decir, termina el mismo Estado subsidiándole parte de la pensión a personas de salario mínimo. Así que yo creo que hay que decirle con claridad al pueblo que quien eliminó los subsidios a las altas pensiones fue precisamente del gobierno del presidente Petro y en esta reforma, porque el umbral quedó en 2.3 salarios mínimos. Nosotros habíamos querido que fuera de 4 salarios mínimos. ¿Por qué? Pues porque es la posibilidad no solamente de la sostenibilidad fiscal y de tener flujo del fondo para garantizar la pensión de la población, sino que esa responsabilidad es del Estado, de que la población tenga es una pensión. Entonces, personas de clase media, trabajadoras, que finalmente han trabajado durante mucho tiempo con salarios importantes, hoy con fondos privados de pensiones básicamente se quedan con pensiones de 2 millones y medio, cuando sus ingresos podían ser superiores a 6, 7, 8 millones de pesos y terminan padeciendo una adultez en la precariedad. ¿Y por qué? Básicamente porque en la lógica que ustedes plantean, que dicen que les preocupa mucho las finanzas públicas del Estado, porque lo terminan pagando los colombianos con sus impuestos, lo que sucedió es que ustedes nos impusieron durante décadas un sistema pensional que básicamente le garantizaba, era el subsidio a las superpensiones, y básicamente garantizar que los fondos privados de pensiones durante décadas acumularan las cotizaciones de los trabajadores y después no le garantizaran una pensión.
10: ¡Qué mentiroso! ¡Qué mentiroso! Mire, la cosa es de la siguiente manera. La ley 100 de 1993, cuando creó el sistema general de pensiones, resolvió un problema mucho más grave que tenía la nación en ese momento.
7: Escuché bastante, pero le quiero decir que no me diga mentiroso, dígame con datos, porque mentiroso le puede decir a cualquiera, pero escúcheme.
10: Usted está diciendo
7: 7.6 millones de cotizantes tienen los fondos privados de pensiones y solamente 395 mil pensionados, y el fondo por pensiones tiene menos de 3 millones de cotizantes y más de 1.8 millones de pensionados. Dígame usted con qué cara le va a decir al país que es que yo soy mentiroso, cuando los datos lo demuestran. Los fondos privados de pensiones básicamente lo que han hecho es utilizar los recursos de las cotizaciones de las pensiones de los trabajadores y después no los pensionan. Y ahora lo que usted nos propone de que solamente sea el subsidio sobre la base de un salario mínimo, pues ¿para qué? Pues porque como los fondos privados de pensiones llevan más de 30 años acumulando las cotizaciones de trabajadores de salario mínimo y ahora les toca que garantizarle pensión en unos años, pues ahora lo que quieren es que nuevamente el Estado les financie eso, diciendo que el cubrimiento sea para los más humildes, de los que necesitan. No, eso es una forma bastante edulcorada de hacerle un favor a los fondos privados de pensiones para mantener la responsabilidad del presupuesto general de los impuestos de los colombianos para favorecer básicamente a fondos privados. Doctora, yo invito al Centro Democrático que no esté dando tantas vueltas para tratar de justificar lo injustificable. Ya cesen de tratar de proteger a los fondos privados de pensiones, que se han vuelto multimillonarios con las cotizaciones de las pensiones de los trabajadores, y es hora de que los trabajadores tengan derecho y las trabajadoras derecho a pensión real.
9: Senadora Zuleta, una pregunta así. Abuelo
10: Venga,
9: y pájaro,
10: déjeme,
9: para
10: pero déjeme hablar, porque es no, que el señor dijo.
9: Pero usted también ya ha hablado. Pero espéreme un segundito. Usted hoy, si la pusieran a escoger, ¿preferiría Colpensiones o fondo privado?
10: Es que mire, yo quedo en régimen de transición y prefiero Colpensiones, pero es que en mi pensión va a haber un subsidio enorme del Estado. Eso es lo que hoy el sistema no puede pagar. Tengo que corregir muchas mentiras que acaba de decir el doctor Mondragón. Primero, cuando nace la ley 100, lo que busca es corregir un problema que teníamos los colombianos. No había cómo pagar. Más de 1,000 cajas provisionales existían en este país. Existían más de 100 modelos pensionales. La deuda del Estado con las pensiones era 241% del PIB. Entonces, esa ley 100 vino a tratar de reestructurar un modelo que permitiera que las pensiones se pagaran con los ahorros y con un, y por supuesto el Estado tenía que asumir parte de esa deuda, que es la deuda que está pagando Colpensiones hoy. Por eso Colpensiones está en déficit, como tiene que pagar el Estado también, insisto, los 300.000 pensionados que tiene en la UGPP, una nómina que no recibió reservas actuariales. Segundo, este modelo actual, quien redujo, si aquí se va a discutir que alguien le quitó los subsidios, entonces hablemos de que la ley 2381 acabó con los subsidios del Estado hasta 2.3 salarios mínimos. Ya las pensiones altas no van a existir. Esa es una pela que se dieron en esa ley 2381. Nosotros lo que estamos diciendo es, si tú obligas a todos los colombianos a venir a este modelo porque te queda obligatorio cotizar hasta 2.3, vas a multiplicar los compromisos de la nación. Aquí hay un tema de sostenibilidad y es poderle garantizar a los colombianos. Sí. Una pensión, por lo menos de un salario mínimo, y el resto que haga a cotización en fondo, sí, de ahorro individual. En los fondos de ahorro, la plata no es de las administradoras. Uh-huh. Cada ciudadano tiene una cuenta donde ahorra y tiene una garantía de pensión mínima que se financia con la misma plata de los ahorradores. Esa plata no la pone,
11: sí,
10: el Estado.
11: Sí.
10: Uh-huh. ¿De acuerdo? Sí. Entonces, es una discusión abierta, no hay, digamos, hoy un articulado cerrado, y vamos a tener una reunión para poner todos estos puntos,
11: sí,
10: de vista.
11: Sí,
10: incluso
11: pues precisamente,
10: hay puntos de vista que apuntan, ajá, a que deberíamos agotar el régimen de prima, uh-huh, media.
11: Sí, pues precisamente, senadora, eso es lo que vamos entonces a estar muy pendientes esta tarde, esa contrarreforma pensional que quedaría lista después de esa reunión con el expresidente Álvaro Uribe. Agradecemos a los congresistas, a la senadora del Centro Democrático, Claudia Margarita Zuleta, y al representante Alfredo Mondragón del Pacto Histórico.
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13: En Colombia, 8 de la mañana, 34 minutos. En la costa este de los Estados Unidos, 9:34.
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4: Pues poder entender el alcance del negocio que ha hecho Venezuela con los Estados Unidos. Hay quienes piensan que estamos es ante un hecho eminentemente político. Hay otros que dicen que efectivamente es un negociazo. El regalo de Venezuela en materia de petróleo para los Estados Unidos. Nos atiende James Story. El embajador Story fue embajador en Caracas, pero lleva 30 años en el servicio exterior. Ha estado en Río de Janeiro, en América Latina, en Colombia, Brasil, México, Mozambique, Afganistán. Es un investigador hoy del Centro Adrian Hirsch para América Latina del Consejo Atlántico, el Atlantic Council. Nos atiende a esta hora. Embajador Story, gracias por aceptar esta llamada de Caracol. Muy buenos días.
5: Muy buenos días. Un placer estar aquí con ustedes.
4: ¿Usted qué entiende de este regalo que recibe Estados Unidos de Venezuela? ¿Qué hay detrás de eso?
5: Es una buena pregunta. Tratando de entender exactamente lo que pasó, primero tenemos que revisar las palabras del presidente Trump. Infelizmente tenemos también que descartar su anuncio desde la Casa Blanca, porque es anticonstitucional y contra la ley regalar el petróleo de Venezuela para otro país. Entonces este no es realmente el acuerdo. Y luego tenemos que pensar, entonces, ¿por dónde está escrito? Es un CPP de producción con una empresa de Alejandro Betancourt, Nabet. Bueno, esa es otra cosa y puede estar dentro de la ley. Pero para mí lo más importante es el sentimiento que va a tener las empresas internacionales de investir o no en unas reglas que no son muy claras y que no puede durar mucho tiempo, porque si sale mañana Jesse Rodríguez o Trump en 2 años, este va a tener validez en un futuro dado. Esa es mi pregunta.
4: Pero embajador, Venezuela viene regalando petróleo hace rato. Se lo regala a Cuba, se lo regala a Nicaragua, se lo regala a la China y lo deja ahí en una cuenta por cobrar que nunca cobra. ¿Cuál es la diferencia de ese regalo para los Estados Unidos, que Estados Unidos le va a devolver seguramente con el regreso de grandes compañías norteamericanas para reactivar la economía de Venezuela?
5: Es una buena pregunta que haces, pero una cosa es regalar, otra es dominar. Y lo que dijo el presidente Trump es que nosotros vamos a dominar esos 17 campos con 65 mil millones de barriles de petróleo. Este es anticonstitucional. Y también diría yo que los regalos a Cuba y China también estaban contra la ley. Todo indica que lo que requiere Venezuela son unas elecciones y la reinstitucionalización del país, con nuevas instituciones en el país, para seguir la ley venezolana. Entonces, si seguimos nosotros fuera de la ley venezolana, yo creo que las empresas internacionales van a tener sus dudas y van a esperar para ver si las instituciones existen o hay una aprobación legítima para poder hacer sus inversiones en el país. Entonces, este es más bien, me da pena decirlo, pero me parece una propaganda para el pueblo estadounidense. Antes de las elecciones en noviembre, diciendo que no se preocupen, el precio del petróleo va bajando y nosotros vamos a tener gasolina de gratis, aquí en los Estados Unidos son muy barato. Este no indica un sistema que nos lleva a unas inversiones rápidas. Y entonces ya hay mucha duda en lo que fue anunciado.
6: Señor Story, quiero preguntarle desde Washington, ¿fue el arresto de Maduro una excusa para poder terminar haciendo negocios en materia petrolera? Se lo pregunto porque era difícil tal vez haber hecho un acuerdo con una persona señalada de narcotráfico, y ahora, una vez es arrestado, se hace negocios es con Delcy Rodríguez.
5: Bueno, mi pregunta para ustedes y para los que nos escuchen es, ¿de dónde saca su legitimidad Delcy Rodríguez? Perdieron la elección en julio de 2024. Ella no fue, elegida en este momento. Entonces, su legitimidad viene de Donald Trump. Y la segunda pregunta, ¿cuánto tiempo dura más Donald Trump en poder? 2 años. Entonces ya lo que tenemos es una persona que carece de legitimidad con otra persona que está saliendo en poco. Y después de las elecciones, dependiendo del resultado, puede tener problemas con el Congreso estadounidense. Entonces, hacer un acuerdo con un gobierno, entre comillas, que no tiene legitimidad, no es un buen señal para los mercados internacionales.
7: Señor Story, pero usted decía que esto que está pasando, o como se está planteando, es inconstitucional, y que también la forma como Venezuela ha regalado el petróleo es inconstitucional. Pero ¿quién puede parar esto? Porque más allá de que nosotros digamos que está mal hecho, que no se debe, ¿quién puede parar al presidente Trump en este momento?
5: Mira, es interesante que la Corte Suprema está ausente en este momento hasta los mediados de septiembre. Esa es una cosa. Y tiene que recomponer esa sala constitucional y toda la Corte Suprema. Esa fue parte de la negociación en agosto. Pero realmente no sabemos dónde está esa cosa. Entonces, ¿quién puede parar este? Sería un gobierno nuevo en Venezuela o un gobierno nuevo en mi país pidiendo más transparencia sobre lo que está pasando. Y lo digo porque cuando una empresa internacional de petróleo está haciendo inversiones en otro país, están pensando de 20, 30 o 40 años, no de 24 meses. Entonces yo creo que este fue parte, más una vez la palabra propaganda para mí, indicando que hay nuevas oportunidades, que no hay riesgo de expropiación del gobierno de Delcy Rodríguez, pero me llama atención que eso indica que Delcy Rodríguez va a durar más tiempo de lo que todo el mundo en Venezuela quiere que dure.
8: Eso es lo que le iba, eso es precisamente lo que le quería preguntar en ese punto, porque como usted dice, la estabilidad de esto depende de la estabilidad de los gobiernos de los que estamos hablando. Y Donald Trump parece que no puede encontrar nadie más incondicional en la vida que Delcy Rodríguez. O sea, Delcy hace lo que Trump manda directamente, punto por punto. Y en ese sentido, las esperanzas de democracia, que es por lo que ha luchado la oposición venezolana y el exilio venezolano, parecen alejarse por lo menos cada vez más en la medida que Trump está tan contento con Delcy Rodríguez.
5: Bueno, estoy de acuerdo con lo que planteas. Es exactamente lo que estaba diciendo yo, que ¿por qué cambiar su caballo cuando ese caballo hace todo lo que quiere que haga y otro caballo, digamos, después de una elección, tiene legitimidad del pueblo venezolano con la fuerza de la ley venezolana, con la constitución venezolana? Entonces, trabajando de esta forma, en las oscuras, sin transparencia, con un grupo que no tiene legitimidad, yo creo que no va a cambiar el escenario de las inversiones en Venezuela. Hay que tener dominio de la ley, hay que tener con los contratos que sirven y unos cortes que pueden ser de todos y no de algunos. En este momento, yo creo que no estamos pidiendo todo lo que deberíamos pedir. Estamos pidiendo muy poco, pero Delcy está dándonos lo que queremos y evidentemente lo que queremos es el petróleo, que para mí me da pena.
9: Embajador, pero hay un elemento que no se puede hacer a un lado, y es que para volver otra vez productivos estos bloques o estos campos petroleros, pasarán muchos años. ¿Cómo logrará de aquí a noviembre el presidente Trump reducir el precio de la gasolina, que finalmente es una de las promesas con las que justifica esta jugada?
5: Es propaganda de populismo. Yo diría que es imposible. No solamente que es imposible de aquí a 2 o 3 meses, es imposible de aquí a 2 o 3 años. La razón por la cual el precio de petróleo está tan alta es que el 20% de petróleo sale por el Strait de Hormuz. Y con la guerra ahí en el Medio Oriente, todo el mundo está sufriendo ese problema de aumento de precio. No solamente el petróleo, sino también en fertilizantes y otras cosas. Entonces, este hace parte de populismo que ustedes conocen muy bien ahí en Colombia, ¿no? Y que hay promesa tras promesa, pero no hay nada que realmente respalda la promesa.
4: Embajador Story, gracias por su tiempo y su análisis. Como siempre, ha sido usted muy amable con Caracol.
5: Con mucho gusto.
4: Muy amable. Bueno, Juan Diego, sí, señor. ¿Los escenarios de Laura Sarabia cuáles son? Listo.
10: Pues en este momento no tiene otro diferente que el de encarar la

0: denunció es justamente eso, que es que todo eso hace parte de la famosa justicia restaurativa, y es esa de que tanto víctima como victimario se ponen de acuerdo, en este caso Marelvis Mesa, por el caso del polígrafo, cuando se le perdieron a Laura Sarabia unos dólares en su casa, y se suponía que ellos habían acordado eso y se lo habían presentado a la fiscalía. Vamos a hacer un acuerdo. ¿A cambio de qué? Laura Sarabia prometía dar un perdón público, hacer un reconocimiento público y una indemnización. Pero como estos delitos que son contra el Estado, contra la función pública, la administración pública, pues no se pueden someter a un proceso de principio de oportunidad, de ningún tipo de negociación judicial, pues no, eso es lo que se sabe hasta el momento, digamos. Entonces, que finalmente sí se va a imputar.
1: ¿Pero de dónde sale lo de la posibilidad del archivo?
2: No, porque la fiscalía lo tiene sobre la mesa hasta último momento, hasta que tomen la decisión.
3: Y hasta que destapen sus cartas.
2: Exactamente.
3: Pues hay un tema que nosotros todavía no conocemos, que puede estar definiendo la fiscalía previo a que lleguen a la diligencia. O sea, hasta que no se presenten, no.
2: Creo que lo que puede enredar el caso para la ex embajadora, Julio, pues es que, según nos han dicho, la fiscalía tiene un testigo que va a declarar lo que no había declarado antes, un capitán de apellido Mojica.
0: Eso es lo que hablábamos ayer.
2: ¿Sí? Exactamente, y eso creo que es...
0: Y la ex también trabajadora del servicio doméstico.
2: La señora Yolanda Perea, creo que es el nombre de ella. Sí. Pero evidentemente la fiscalía tiene todavía la posibilidad de decretar un archivo si es que ya se descartó lo de la justicia restaurativa, precisamente porque apareció el nuevo testigo.
1: Sí, yo creo firmemente en lo que ustedes están anotando, es que el archivo es improbable.
2: Sí.
1: Se va a radicar solicitud de audiencia de imputación.
2: Sí,
1: ya, mañana, sí. Pasado mañana. Pero archivo no va a haber.
0: Sí, los tres delitos son presuntos: abuso de función pública, peculado por uso, constreñimiento ilegal. Y esos pues no son negociables en el marco de una justicia que busque, digamos, no ir hasta la última instancia.
1: Muy bien. Entonces, Grace, buenos días.
4: Buenos días, Julio.
1: ¿Me podría usted informar por qué está tan activa hoy en esa mesa de trabajo?
4: No, pues quedé muy emocionada con Boris Johnson.
1: Sí, pero
3: ¡no! De pronto la está escuchando y quiere que...
4: Sí, que me invite a jugar pádel.
3: Sí, que está
2: el domingo va a ser otra presentación también. Sí.
4: Sí, señor, el domingo es su charla con el presidente Duque.
2: Sí. Y mira, aparte de sus... eventos sociales.
1: Bueno, noticia a esta hora.
4: Mire, Julio, hay una presentadora británica que se llama Holly Willoughby. La debe conocer el primer ministro Boris Johnson. Ella tiene un programa en YouTube que se llama Together. Antes era presentadora de This Morning. Y está en el ojo del huracán porque invitó a la influenciadora de contenido para adultos, Lily Phillips. A ella la entrevistamos acá en Caracol Radio, porque se hizo famosa al tener relaciones sexuales con 100 hombres en 24 horas. Pues a esa presentadora Holly le están dando durísimo en redes sociales sus seguidores porque critican que haya elogiado la carrera de Lily Phillips al decirle que pues es una gran empresaria, que ha hecho 800,000 libras en un mes. Entonces eso ha caído muy mal dentro de los seguidores. También han criticado pues el contenido de pornografía, que puede ser muy nocivo también para algunas personas que lo critican. Pero el episodio le fue muy bien, tuvo 100,000 espectadores, el doble de la cifra que vieron programas anteriores a los cuales entrevistó o en los cuales entrevistó al actor Stanley Tucci y al comediante Catherine Ryan.
1: Esa mujer llegó a ganarse 800,000 libras al mes, ¿no?
4: Sí, señor, es correcto. Y pues Holly precisamente le dijo a Lily: Lily, usted es toda una empresaria, usted es una dura de los negocios, hizo 800,000 libras al mes, y eso pues cayó muy mal porque pues no están de acuerdo con que exalten ese tipo de carreras.
1: Esto lo hablamos cuando la entrevistamos. Ese cuento de 100 hombres en 24 horas, primero que todas las 24 horas hay que quitarle un ratico que la señora duerme y descansa, ¿no?
4: Sí, la señora, entonces, pues la señora entonces, iba derecho, pues ella lo que nos contaba, si mal no recuerdo, es que eso eran unos minuticos rápidos por hombre, ella tenía como un momento de higiene, seguía el siguiente y así.
1: Pues es que si no durmiera sería,
3: sí,
1: Juan Diego, es una monstruosidad, 5 por hora,
0: no,
1: 5 tipos por hora.

0: Qué historia tan terrible.
1: Sí, pero además qué linda, ¿no?
2: Sí, la verdad es que sí es muy bonita cuando uno la ve, caramba.
3: Es una modelo de 25 años, es una rubia, obviamente muy atractiva, y pues ella lo que buscaba era atraer seguidores haciendo esto. Y
2: sí,
3: pues
2: era
3: ella,
2: como un reto.
3: Sí, era un reto, era algo más técnico, yo diría. Como,
0: ¿técnico?
3: Sí, como entraba uno, salía el otro, entraba uno. Era simplemente para hacer sus retos y el récord, ganar seguidores, y ella dice que esto lo ve como una especie de marketing.
0: No.
1: Pero complicado, ¿no?
0: Terrible.
1: Pues es que... Que 100 tipos en un día. O...
0: Pues digamos, sí, es parte de su libertad,
4: que,
0: ¿no?
4: Y tiene, no, pero
0: tiene
4: es
0: todo
4: que,
0: el derecho con su, a hacer lo que considere con
4: sí,
0: su cuerpo.
4: Sí, pero es que no es, lo que yo he entendido, es que lo que he entendido del tema es como que es rapidito, ¿sabes? No es una vaina, es como entra y saca,
3: transaccional.
4: Pero sí, es porque es para cumplir
1: rapidito,
4: una meta.
1: Rapidito o lento son 100 hombres, póngalo
4: y
1: como
4: el,
1: quiera.
4: Lo bueno es que yo creo que es con condón, ¿sabes? Porque, pues, con capuchita. Bueno, pero
3: y con
4: sí
3: medidas
4: es...
3: de higiene y todo. Ya
4: no,
3: no,
4: y no, y con vaselina y vainas de esas, ¿sabes? Para que entre suave la vaina. Dios. Entonces...
0: Ana.
4: No, no,
0: Ana. Ana, los niños.
4: No, pero digo, es la única forma.
0: Primer ministro Boris Johnson.
5: Me rendí.
0: Mis papás
5: es que además
0: están
5: ella...
0: escuchando. Entonces, sí, por favor.
5: Antes de decir capuchita, ya dijo la otra palabra. Entonces,
0: no,
5: ¿para qué se desdice si ya lo dijo? Es que en realidad...
4: Perdón, pues porque me gusta más capuchita. Pero lo que
5: sí,
4: quiere
5: claro,
4: es tripa de pollo, le decía Papito.
5: Pero ya había dicho lo otro, Ana. Y luego le meten el producto este derivado del petróleo, Ana, ya, por
4: pero
5: favor.
4: Porque, Juan Pablo, no hay, no hay, mire, usted puede tener 24,
5: no,
4: pero
5: señora,
4: no hay cuerpo
5: no.
4: Que cree esa cantidad de
5: no,
4: humedad
5: pero,
4: para
5: sí,
4: aguantar
5: listo,
4: 100,
5: listo,
4: 100
5: listo,
4: personas.
5: Ana, ya.
4: No,
5: pero,
4: tiene que ser con ayuda.
5: Pero,
4: estoy segura que con ayuda.
1: Era lo que
5: no
1: de Grace,
5: se hagan esas preguntas en su casa.
3: No, pero los aportes de Ana siempre son bienvenidos.
4: Gracias.
0: Sí, son bienvenidos, pero a veces hay que moderarlos un poco.
4: Pero no le gusta, sí, yo sé que hay muchos que no le gusta la capuchita. ¿Usted es de capuchita, Julio? No sé, no creo.
0: Ana.
1: Ahora son las 8:55.
0: ¿Le va a preguntar eso a su jefe, Ana?
1: Aquí en Caracol.
0: Ya, es cruzar unos límites.
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1: Volvemos al departamento del Chocó, que ha sido afectado por tener el epicentro de los temblores y el terremoto original. Yair, en Itzmina, ¿cuáles son las últimas noticias?
7: Julio, pues las últimas noticias tienen que ver con que en este momento se encuentra bloqueada la vía que desde Itzmina conduce a Quibdó. Una familia está protestando debido a que una de sus familiares, una mujer en embarazo con 32 semanas, presenta hinchazón en todo el cuerpo. Desde el 24 de agosto, el médico en el San Francisco de Asís le dio remisión para un tercer nivel y no la han podido trasladar debido a que la EPS Coxsalud no ha conseguido una cama en Medellín u otra ciudad del país. Ante eso, la familia salió a protestar y desde las 5 de la mañana está bloqueada esta vía tan importante para todos los chocuanos.

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9: 9 de la mañana, un minuto, aquí están las noticias. El atentado con carro bomba contra la policía provocó daños en 62 inmuebles del municipio de Los Patios, cerca de Cúcuta. El comercio, entidades públicas y viviendas, los más afectados por la acción violenta. El equipo jurídico del presidente Abelardo de la Espriella impugnó oficialmente el fallo de tutela por el acto religioso durante la posesión presidencial en Cali. Aunque el mandatario ofreció disculpas por la invocación religiosa durante su posesión, su equipo jurídico impugnó la tutela y pidió que fuera declarada improcedente al considerar que no representa una adhesión del Estado a una confesión religiosa. El Consejo Regional Indígena del Cauca, el CRIC, denunció el asesinato de los líderes sociales James Flor y Ovidia Palechor en el municipio de Cajibío. Las víctimas fueron atacadas por hombres armados. El gobierno mexicano confirmó que provocó la muerte de Luis Enrique Barragán Chávez, alias El Huicho o R5, líder del Cártel de los Reyes y señalado como uno de los principales responsables de extorsionar a productores de aguacate en Michoacán, por quien Estados Unidos ofrecía recompensa de $3 millones. Capturan a un hombre de rastas que atacaba a personas con arma blanca cerca de Unicentro en el norte de Bogotá. Esta persona de 40 años había sido capturada 4 veces por el delito de lesiones personales y siempre había quedado en libertad. 2 personas fueron capturadas en Pasto, presuntamente vinculadas a un entramado de corrupción en la caja de compensación familiar de Nariño. Ya son 11 los involucrados. Frustrado un ataque con drones contra la estación de policía de Río de Oro, en el sur de Cesar, la gobernación ofrece 100 millones de pesos como recompensa para dar con los responsables de operar estos artefactos aéreos no tripulados. Y la Procuraduría formuló cargos a la exgerente del Hospital San Rafael de Fundación Magdalena, Diana Esther Celedón Sánchez. La exfuncionaria habría celebrado directamente dos contratos de obras por 1.160 millones de pesos.
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10: Luisa, noticia a esta hora.
11: Pues Julio, conocimos que el gobierno ya ordenó congelar los recursos para nuevas contrataciones de prestación de servicios en las entidades públicas. Nos dicen desde la cartera de Hacienda que hay partidas presupuestales congeladas en inversión y en funcionamiento y están haciendo una revisión con todas las entidades dentro de esas medidas de austeridad del gasto y de reasignación según las prioridades. Por supuesto, ya hay mucha preocupación entre los contratistas del Estado por esta medida.
10: Ahora son las 9:03. Juan Pablo, vamos a X, arroba Caracol Radio, y vamos al número activado para cualquier celular, que es numeral 529. También tenemos un teléfono directo, el 601-326-2350. Recuerden que UNE tiene un operador todo el día para ustedes. Hay que marcar el número 159. La línea está abierta. Juan Pablo, comentarios y yo le doy oyentes. Juan Pablo, comentarios y yo le doy oyentes. Gracias, Juan Pablo. Lucía, buenos días.
12: Buenos días, Julio. A usted y a la mesa de trabajo y a toda la audiencia que ustedes tienen. Deme 30 segundos, le voy a hablar de tres temas. El primero... desafortunadamente tenemos que recuperar el territorio nacional, así caigan, víctimas inocentes, pero cuando las disidencias colocan explosivos, ellos no piensan en los niñas, niños y adolescentes, ellos solamente ponen una bomba y no les importa quién está pasando. Ese es el primer tema. Tenemos que recuperar el territorio.
10: Vamos con otro oyente a esta hora. Juan Carlos, ¿dónde está usted y cuál es su opinión?
13: En Bucaramanga, Julio, buenos días.
10: Adelante, Bucaramanga.
13: Para saludarlo, Julio, y pues lo llamaba más que todo porque es primera vez que me comunico con Caracol Radio a nivel nacional y de salir un saludo ahí a la línea nacional. Julito, qué pena, hoy estaba desconectado el tema del día.
10: No, tranquilo. ¿Qué hace usted en Bucaramanga?
13: Soy Escobita, don Julio.
10: ¿Escobita?
13: Soy Escobita de aquí, barrendero.
10: ¿Pero usted es Escobita para un privado o para un público?
13: Para un público.
10: Bueno, ¿y cómo es su horario de Escobita?
13: Pues la verdad es de 6:00 a.m. a 2:00 p.m.
10: Es duro, ¿no?
13: Un poquito, don Julio, porque pues a veces cuenta uno con la inconsciencia de la gente que bota mucha basurita en la calle.
10: Sí, la gente no ayuda. Cuénteme una cosa, señor Escobita. ¿Y a las 2:00 p.m. usted termina y qué pasa con su vida?
13: Sigo escuchando Caracol Radio hasta que mi Dios me llama a dormir un ratico.
10: ¿Pero por la tarde qué hace? ¿Nada?
13: No, nada, sí, señor. Descansar.
10: ¿Y qué familia tiene?
13: Yo soy padre, 4 hijos y mi esposa.
10: ¿Su esposa trabaja?
13: Sí, señor. Ahorita trabajamos los dos, gracias a Dios.
10: ¿En qué trabaja ella?
13: Ella es auxiliar de cocina, don Julio.
10: Don Escobita, ¿de qué edades son los hijos?
13: Uno es de 14, 16, 19 y 21.
10: ¿Y si les alcanza con el trabajo de los dos para mantener 4 muchachos?
13: Pues a veces se ve uno por ahí a gaticas, pero ahí vamos saliendo, don Julio. ahí vamos saliendo de las cuestiones de la casa. Pero, y del día a día.
10: Pero llegar al final de mes es difícil, ¿no?
13: Sí, siempre, porque ya pues se ve uno como a gáticas para uno buscar por ahí el resto de chivitos que hacen falta para completar.
10: Mire, ¿y los muchachos dónde estudian?
13: Ellos estudian aquí en el colegio de promoción, aquí en Piedecuesta, que yo soy barrendero aquí en Piedecuesta.
10: Sí, pero ya hay uno grande, ya hay uno que terminó el colegio, ¿no?
13: Sí, ya está en la universidad, eso es lo otro, pues se va apoyando a los muchachos en la universidad, los que van saliendo, los que van, bueno, ahí vamos, en la lucha.
10: Bueno, señor Escobita, muchos éxitos. ¿Dónde vive usted, Escobita?
13: Yo vivo en Piedecuesta, en una vereda en Piedecuesta.
10: ¿Cómo se llama la vereda?
13: Guatiguara Nueva Colombia.
10: Sí. ¿Y ahí tienen una casita propia?
13: Sí, don Julio, aquí es propio, gracias a Dios, pues ya nos ahorramos un arriendo.
10: ¿Y los seis caben ahí?
13: Los seis cabemos aquí.
10: Bueno, ¿almuerzo qué? ¿Ahí en la vereda?
13: Sí, señor, aquí en la vereda.
10: Aquí, sí. Aquí. Cuando sale a las 6 de la mañana a trabajar, ¿qué desayuno antes de salir?
13: Pues a los muchachos se les deja desayuno. Y pues la verdad, pues yo sí no desayuno. Mi esposa, pues sí, como trabaja en el restaurante, pues echa mano ahí del desayunito. Es así, el desayuno y el almuerzo lo tiene seguro.
10: ¿Y usted a veces pasa por el restaurante ahí a que no, la señora lo invite?
13: No, porque el restaurante, ella trabaja en Girón y yo trabajo aquí en Piedecuesta.
10: Sí.
13: Entonces yo almuerzo casi cuando ella llega.
10: Oiga, pero en medio de las dificultades, yo lo oigo a usted tranquilo. O sea, tiene preocupaciones, pues, pero digo, usted es optimista de la vida.
13: Pues don Julio, la vida hay que tomarla con buena actitud, como venga, y pues va uno sorteando cada problema, ¿no? En el momento. Entonces, pues la vida la coge uno así suavecito.
10: Mire, y si usted hiciera en este momento un inventario y dijera, ¿cuál es el mayor problema que tiene hoy? ¿Dónde está su mayor preocupación? ¿Cuál sería?
13: No, don Julio, más que todo, pues yo siempre he sido de hogar y la problemática son mis muchachos. O sea, que ellos sigan estudiando, que ellas sigan saliendo adelante, que es como el futuro para ellos. Ya pues uno, como el dicho, ya para mi edad, pues yo no estoy viejo, yo tengo 46 años, pero no estoy viejo, pero a medida que el tiempo pasa, los tiempos son distintos. Y más que todo uno lucha por ellos, por los muchachos que sigan estudiando, que tengan todas las cosas, todos los beneficios.
10: Pero le han salido juiciosos, ¿no?
13: Sí, don Julio, gracias a Dios. Pues hay veces la ¿cómo es? Las circunstancias tratan como a corromper los muchachos.
10: ¿Pero le ha pasado algo que le preocupe?
13: No, don Julio, pues ver tanta drogadicción en la juventud hoy en día perdiéndose y uno necesitando salud para seguir uno como queriendo trabajar otro poquito más, aprovechar lo que uno no trabaja a veces, de vez en cuando, porque eso sería... Bueno, porque eso serían otros centavitos más, pero ya la salud a veces no lo deja. Pero el resto, pues eso. Más que todo es que los muchachos hoy en día se pierden mucho en las drogas y en otras cosas. En lo otro, que a los muchachos también la tecnología los tiene muy, muy, muy cogidos, muy, muy atrapados, y para ellos ya se les volvió otra droga.
10: Oiga, señor Escobita, hay algo que no entiendo. Usted se levantó hoy, sí. Está en la calle recogiendo basura, sí. Que la gente poco respeta y la bota a la calle, y usted la recoge. Y usted tiene un empleo público. ¿Qué lo motivó a llamarnos? ¿Por qué está llamando a Caracol?
13: Don Julio, me motivé porque pues el anhelo mío era saludarlo. Sé que no es cualquier eminencia que me esté entrevistando hoy, saludarlo. soy muy fanático a Juan Diego, fanático a todos los, a todo el equipo. Me han dicho, yo tengo, soy caracoleño desde que tengo memoria. Entonces, dije que algún día mi Dios me daría la alegría de estar aquí en la emisora saludándolos y contestándoles sus preguntas.
10: Escobita, cuénteme una cosa. ¿Por dónde nos escucha? ¿Usted lleva un radio en el bolsillo o un audífono con el teléfono? ¿Cómo es su sintonía con Caracol?
13: Un radiecito viejo, Julio, un radiecito en el bolsillo, de pilas todavía. Desde ¿sí? la época antigua.
10: ¿Y qué frecuencia escucha, en AM o en FM?
13: En AM 810 creo que es, y 99.2 en FM.
10: Sí, señor. Esas son dos de las cuatro frecuencias que tiene Caracol en Santander. Mire, ¿cómo va el alcalde de Bucaramanga? Cuénteme.
13: Pues del de Bucaramanga no le doy muchas cosas, don Julio, porque yo con la alcaldía de Bucaramanga pues no trabajo. Trabajo con la alcaldía aquí de Piedecuesta.
10: Y bueno, pues que Piedecuesta está ahí. Cuénteme cómo va con el de Piedecuesta.
13: Pues ahí, ese es un señor comprometido con el pueblo, muchas horas, es un señor, pues, bien, es un señor bien, y se mantiene el pueblecito, pues, completo con sus vías, con sus parques, con su aseo. Es una persona entregada como al pueblo también, porque es un señor de pueblo.
10: Mire, Escobita, ¿cómo está su optimismo por el futuro de Colombia?
13: Don Julio, pues excelentemente. Esperamos que al señor presidente le vaya supremamente bien. Y el optimismo, pues que salgamos adelante de todas estas cosas que están pasando, ¿no? Entonces es como lo principal, de que salgamos de todos estos problemas de seguridad, inseguridad que se vive, y que sea un mejor país para todos.
10: Oiga, señor Escobita, ¿cuántas personas trabajan con usted como Escobitas?
13: Nosotros aquí, el equipo de barrido, somos 32.
10: ¿Qué hace con la basura? ¿A dónde se va la basura?
13: Pues nosotros la depositamos en unas bolsas verdes, pasa un carrito, la recoge y esas van para el Carrasco, el botadero aquí en Bucaramanga.
10: Uh-huh. Escobita, ¿usted trabaja de lunes a sábado o de lunes a viernes?
13: De lunes a sábado, en el mismo horario.
10: Vale. ¿Y el día suyo como de descanso sería, digamos, el domingo, el día de familia? ¿Cuál es el plan de la familia suya un domingo?
13: El plan de la familia aquí un domingo es ir a misa y sacar a los chicos a un parque y estarnos un poquito como cambiando la rutina.
10: ¿Y dónde almuerzan el domingo?
13: Eso sí, aquí en la casita, don Julio, nosotros somos muy amantes a la comida casera.
10: ¿Y cuál es ese plato que les queda rico casero, que les gusta casero?
13: Lo que son las pastas o las sopitas, somos muy de mute o sancocho.
10: Cuénteme esa sopita, ¿qué le meten a esa sopita?
13: De todos los granos, de todas las carnes bajas, ¿no? Porque esa lleva es patica de res, asaduras. Y esas son las sopitas de los pobres, que son las que le llamamos nosotros los mutes santanderianos aquí.
10: El mute, pero tiene que ir con la arepa amarilla, me imagino.
13: Pero eso se acompaña con un buen caldito, una chingüita de las que no le gusta a nuestro señor presidente.
10: Yo creo que está cambiando de opinión. Ya el presidente, ¿verdad?, a estas alturas le va a tocar tomarse esa changua y el mute y lo que le den.
13: De pronto es que no se ha tomado un buen caldo aquí en Santander, que son muy sabrosos.
10: Bueno, Escobita, me gustó mucho escucharlo y saber de su vida.
13: A usted, don Julio, es un placer enorme. Gracias por este sueño, este anhelo de haberlo escuchado a usted aquí el día de hoy. Qué pena, don Julio. Y no, lo que le digo, soy fan de todos ahí en la mesa y de la señora esta españolita que habla muy sabroso.
10: Mire, ¿dónde va? ¿Qué tiene planes para hoy? A las 2 de la tarde, ¿para dónde se va?
13: No, don Julio, yo termino mi labor y espero a mi esposa para recogerla del trabajo. Entonces ese es el plan y a medida que voy esperando sigo escuchando todos los programas de ahí para arriba. Yo estoy conectado desde las 2 de la mañana, que me levanto a hacer los quehaceres aquí, adelantar las cosas y dejar listo y ya por tardar a las 4 de la tarde de la mañana ya estoy por fuera de la casa.
10: Mire, ¿y usted va y la recoge a Girón?
13: Sí, señor, yo la recojo a ella.
10: ¿Y en qué la recoge?
13: Pues, gracias a mi Dios, me hice una motico y voy por ella en una motico. La recoge en moto.
10: ¿Cuánto le costó esa moto?
13: Pues esa moto me costó casi 6 millones de pesos, don Julio. Ahorrando.
10: ¿Y ya la pagó?
13: Ya, gracias a mi Dios, sí, ya salimos de ese lío, pero ya nos ahorramos un poco, ¿no? Porque a veces hasta los muchachos también, pues, se les da el transporte con ella.
10: O sea, ¿usted también lleva a sus hijos?
13: Sí, claro, sí, señor.
10: Sí.
13: Es jovita, muchas gracias.
10: Muchas gracias por esta llamada y créame que resulta esperanzador que una persona como usted pues no se esté quejando, no esté pidiendo nada, sino simplemente pues quiera charlar con una emisora de radio, lo cual valoro enormemente. Me ha emocionado mucho escucharle y le deseo muchos éxitos a usted, a su señora en el restaurante, pero especialmente a los muchachos que ojalá salgan adelante como usted ha querido trabajar para ellos. Le mando un abrazo muy afectivo.
13: Muy amable, don Julio. Gracias por la oportunidad y sigo pendiente y lo sigo escuchando todos los días.
10: Mire, hágame un favor.
13: Señor.
10: No me cuelgue. Quiero quedarme con su teléfono para que sigamos hablando por fuera del programa. ¿Le parece?
13: Listo, sí, señor.
10: Charlamos por la tarde. Usted está desparchado y hablamos paja. Nos contamos cosas. Y seguimos hablando de la vida.
13: Listo,
10: ¿Me repite su nombre completo, por favor?
13: Es más, mi nombre es hasta curioso. Mi nombre es Juan Carlos Escobar.
10: Pues por eso es una escobita exitosa.
13: Y ahora pues tengo fama, don Julio. En el momento que usted quiera venir, puede venir a buscar el escobita que se parece a René Guita. Entonces...
10: perfecto. Bueno, y me imagino que firme usted con el Bucaramanga, ¿no?
13: Excelente, claro. Sí, señor.
10: Bueno, Escobita, buen resto de trabajo y gracias por estar conectado con Caracol.
13: Gracias.
10: ¿Se da cuenta, Marcela?
14: Qué belleza.
15: Qué maravilla de invitado.
14: Podría seguir usted hablando con él, yo estaba encantada escuchándolo.
10: Y usted que se queja y se preocupa y que no sé qué... Este señor no tiene nada, ni siquiera problemas.
15: Sí, correcto.
14: No, que él nos ha dejado unas lecciones.
10: Absolutamente nada.
15: Se acuesta temprano, se acuesta en la noche, Julio, tranquilo. Puede dormir.
10: Duerme.
14: Mira el tiempo con la familia. No, todo lo que nos enseñó este oyente, de verdad. Qué lindo. Esas son las historias que hay que destacar.
10: ¿Y qué pidió? ¿Qué pidió? Nada.
14: Él estaba feliz contando su historia. Además, estaba esperando el momento en que usted le hiciera una entrevista, Julio. Cumplió un sueño.
16: Me impresionó un montón el tipo, porque la sencillez con la que una persona puede ver la vida.
10: Pero es que, Ana, usted en las grandes ciudades se encuentra que ahora unos carros gigantescos van botando agua y van recogiendo la basura y todo es automático. Este señor sale con una escoba en su pueblo a barrer las calles. Ese es su oficio. Barrer. Es lo que es barrer una calle.
14: Y son personas que muchas veces ni siquiera...
10: Y llevarlo a la basura.
14: Nadie le da las gracias. pues muchas veces también son pues de cierta forma rechazados, y la gente no entiende el papel tan importante que cumplen para que las calles estén limpias y recogiendo la basura al que tendría que botarla donde corresponde.
16: Estoy feliz con el escobita.
14: Qué belleza.
16: No, pero además, ¿sabe que es un trabajo muy necesario? Pues es verdad lo que dice Julia, a veces están estas máquinas, pero igual es un trabajo muy necesario que pasa desapercibido. Pero no es solo el trabajo, es usted hacerlo con la buena cara que lo hace él.
14: No, la actitud que tiene nos deja una lección a todos. Ya no tenemos derecho a quejarnos.
10: Imagínese lo que es recoger la basura. Se levanta a las 4 de la mañana y a las 2 de la tarde Ana se va en la moto hasta Girón, que es otro pueblo en Santander, a esperar a que la señora termine de trabajar en un restaurante. Sí. Todos los días.
16: No.
10: ¿Lo oyó quejarse?
15: No, pero es que no. Lo que usted dice, Julio, no pidió nada. Él solo quería conversar.
16: Yo pensé, yo dije, yo casi que escribo, digo, bueno, aquí hay... Claro. No, yo aquí pensé que aquí había una solución, una solución. Pensé que llegaba, pero no. Y usted le preguntó de la moto y dije, ah, capaz que se la... No,
14: lo haría. Y lo que a usted le gusta, Julio, radio, escuchándonos por
10: tiene que
14: radio.
10: Ser. Sí. Como tiene que ser, como tiene que ser.
17: Le pone corazón a barrer las calles.
10: Hacemos una pausa y regresamos.
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14: En Colombia, 9 de la mañana, 24 minutos. En la costa este de los Estados Unidos, 10:24.
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10: Nos vamos con el director de patrimonio de la ciudad, pero antes hay un oyente. Ah, no, hay una noticia para nuestro Escobita. Él dijo que el plan de los domingos en familia era ir a un parque, ¿no?
14: Sí.
10: Vamos a parque.
14: Sí. Almuerzo en la casa.
16: Y el almuerzo en la casa.
14: Sí.
16: Con sopita.
10: Almuerzo en la casa, una buena sopita. Sí. Y después nos vamos a un parque.
14: Exacto.
10: Laura Rosso, sin llorar. ¿Cuál es la primera noticia para la Escobita?
14: Sí, señor,
10: sin
14: pues...
10: Sin llorar, Laura.
14: No, estoy tranquila. Pues imagínense que me escribió doña Ángela Ruiz, country manager de Atrápalo, gran aliado de Soluciones W, y me contó que de parte de Atrápalo quieren regalarle 6 entradas para Panachi, para el Parque Nacional Chicamocha, al señor Escobita para que vaya con su familia.
10: Perfecto. Si eso es lo que le gusta a él, ir al parque el domingo.
14: Y con
10: ese
14: su familia,
10: es un
14: mega
10: parque.
14: Sí, señor.
10: Mega parque.
14: Sí, señor.
10: Es un espectáculo de parque.
14: Es un tesoro natural, un parque nacional.
10: Listo, Laura. ¿Se da cuenta?
14: Qué belleza.
10: Y sin llorar, perfecto.
14: Sí, señor. Ahorita lloro en la próxima.
25: Pero qué velocidad, Laura. Han pasado claro que ni 10 minutos, muy bien.
16: Y seguirán llegando cositas.
10: El señor no quiere nada, pero ahí va.
25: Pero su historia inspiró a muchos, que lo están escuchando y quieren ayudarle.
10: Gracias, Laura. Fernando, ¿usted dónde está?
26: Aquí en Rivera Huila.
10: Rivera Huila, ¿qué nos quiere decir, Fernando?
1: No, dijo, escuchando la noticia, don Julio, primero que todo felicitarlos, los escucho siempre, un gran admiración, primeramente, por su papá, siempre escuché, tengo 62 años. Soy invidente, dijo el otro, pero me escuchaba mucho escucharlos hoy en día, siempre cuando estaban en la WFM, y ahora que hicieron la unión con Caracol, me encanta escucharlos todos, felicidades y un saludo para todos los de la mesa.
10: Bueno, muchas gracias. Estamos, Espinosa, como flotando, ¿no?
25: No, es una racha, pero...
10: Es una línea abierta sí. De tranquilidad, ay, de felicidad. Bueno, menos mal.
2: ¿Y qué hacemos con el tema del día?
15: Necesaria.
25: Ay, pero es que con tantos problemas, si nos llaman a decirnos cosas lindas, uno a veces también tiene que...
15: Un par de paréntesis bonitos, Juan Pablo.
25: Sí, sí.
10: A ver, vamos con otro oyente.
25: Pero tranquilo, ahora aparece alguien, no se preocupe.
10: Luis, buenos días.
3: Sí, muy buenos días, Julio, ¿cómo está?
10: Muy bien, don Luis, ¿dónde está usted?
3: Yo estoy en Piedecuesta.
10: Ah, no me diga, ¿dónde la Escobita?
3: Exactamente, para eso lo llamo, para felicitar a esa persona que siempre nos mantiene bellas y hermosas las calles de nuestra ciudad, el municipio de Piedecuesta. Yo soy aquí habitante del barrio San Cristóbal y lo he visto a él, sé que es hijita, y felicitarlo, y nos dio un ejemplo muy grande de que no hay que preocuparnos, de que no hay que estar como el cuento, y estemos como estemos, demostrar alegría, paz, amor y sobre todo la seguridad.
10: Sí. Óigame, ¿y si se parece a Higuita?
3: Sí, señor.
10: Bueno, cuando lo vea, cuéntele que usted lo escuchó en la radio porque se va a poner muy feliz ese Escobita. Don Diego Parra nos atiende hasta ahora. Es director de patrimonio de la ciudad. Don Diego, buenos días.
4: Buenos días, Julio. Un saludo para ti, para la mesa y para todos los oyentes.
10: Y para el Escobita, ¿no?
4: Y para el Escobita, por supuesto. Gran ejemplo. Admirable.
10: Oiga, don Diego, ¿cómo así que le metieron mano a una pieza patrimonio de la ciudad como es una obra del maestro Salmona? ¿Cómo se puede explicar eso?
4: Así es, pues en los últimos días se ha vuelto viral varios videos sobre una intervención en uno de los edificios diseñado por el maestro Rogelio Salmona, declarado bien de interés cultural, un inmueble declarado patrimonio de toda la ciudad.
5: Sí, ahí la primera pregunta sería: ¿hasta qué punto una persona en un apartamento, es lo que entiendo como este, propiedad privada, puede hacer o no cambios internos en una obra como esta? ¿Eso tiene alguna reglamentación? ¿Está prohibido? ¿Tenía que ser consultado? ¿Cómo es el procedimiento?
4: Así es. Tenemos un marco normativo que parte desde la misma Ley General de Cultura, el plan de ordenamiento territorial y las normas de tratamiento de conservación del patrimonio en la ciudad. Cuando se declara bien de interés cultural un inmueble, se establece unos niveles de protección. Esos niveles de protección estipulan qué se puede y qué no se puede hacer en cada uno de los inmuebles, qué se puede modificar, qué se puede actualizar, qué se puede cambiar. Y justamente cualquier tipo de intervención que se realice en estos inmuebles debe contar previamente con la autorización del Instituto Distrital de Patrimonio Cultural, independientemente que sea espacio público, fachadas, bienes comunes o zonas privadas de los apartamentos. Debe contar con el permiso del Instituto Distrital de Patrimonio Cultural.
11: Director, precisamente hablemos de esos trámites. La gente está diciendo que no va a ir de pronto al instituto porque le da miedo, porque eso es muy costoso, pero ¿cómo es hacer el paso a paso para que esto no pase precisamente con otras edificaciones?
4: Excelente. Lo más importante es la pedagogía para la protección del patrimonio, que todos cuidemos el patrimonio. Los trámites en el Instituto de Patrimonio Cultural, por unos lineamientos por parte del alcalde Carlos Fernando Galán, tuvo una innovación en la metodología. Se cambiaron por completo cada uno de los productos, trámites y procesos para que sea muy expedito. Anteriormente se demoraban un trámite 8 meses, 1 año, 2 años, incluso 3 años para generar una autorización en el patrimonio. Hoy nos estamos demorando solamente un par de meses, un mes, incluso semanas, incluso tenemos un par de récords de un par de días. Este es el mensaje, es claro, es para que se acerquen al Instituto de Patrimonio. Si usted es propietario de un bien de interés cultural y desea hacer algún tipo de ajuste, cambio, remodelación, modificación, acérquese al instituto. Aquí lo asesoramos, lo acompañamos, sí, lo guiamos para que todas las intervenciones que vaya a realizar estén no solamente en el marco de la norma, sino que también pues generen, claro, esa solución a las diferentes necesidades. Una claridad, sí, no tiene ningún costo, es completamente gratuita. Toda la asesoría que brindamos es completamente gratuita. Sí. Y director, les cuento un dato. El último año,
0: director, pero,
4: hemos... Uh-huh. Señor.
0: Director, pero volvamos a la casa o a este apartamento de Salmona. Porque entonces, por lo que usted nos está diciendo, se podría o se debería haber hecho un trámite de la gestión de una autorización, un permiso, ante ustedes, que en apariencia no se hizo. Si no se hizo, ¿cómo es posible que hayan podido avanzar en toda la obra? ¿O es que nunca nadie denunció, nunca nadie verificó, ustedes no recibieron una sola advertencia de que estaban tumbando unas escaleras, tumbando un muro, en fin, haciendo todo lo que hicieron en esta construcción?
4: Efectivamente, nosotros revisamos y no solicitaron nunca el permiso, por lo tanto, pues no cuentan con una autorización por parte del Instituto Distrital de Patrimonio Cultural. Nosotros, como administración, con Secretaría de Cultura, con las diferentes alcaldías locales, realizamos visitas de inspección, vigilancia y control constantemente por toda la ciudad. Tenemos más de 6.800 bienes de interés cultural en la ciudad y realizamos justamente esta respuesta a las diferentes quejas, denuncias, querellas que nos presentan la ciudadanía. Vamos y revisamos si las obras que están desarrolladas cuentan o no con permiso de patrimonio o en algunas modalidades también con licencia de construcción. Para este caso concreto, no tramitaron ningún tipo de permiso.
10: Bueno, pues ahora tendrá la autoridad la última palabra. Don Diego, gracias por atendernos. Una feliz mañana.
4: Muchas gracias, Julio, a ti y a todos oyentes.
10: Tenemos una curiosa solución W de una amable oyente. Se llama María Jesús Guzmán. Doña María Jesús, buenos días.
6: Buenos días. Sí, señor.
10: Doña María Jesús, ¿cómo le podemos ayudar? Dígame. ¿Qué necesita?
6: Bueno, el caso mío es que mi hijo Juan Pablo Guzmán Díaz, él se fue para Rusia. Está desaparecido ya hace 6 meses. No he sabido nada de él. Desde el 28 de marzo él se fue y ya no he tenido más noticia de él, no he sabido nada, pues ya me da preocupación porque no he sabido nada de él.
10: A ver, doña María Jesús, ¿él se va reclutado como personal de seguridad?
6: Sí, pues él lo poco que él me comentó era que se iba a trabajar allá al ejército de Rusia. Ya.
10: O sea, lo mandaron a Ucrania, a la guerra con Ucrania. La sí. compañía que lo sí. contrata, ¿cómo lo contactó a él?
6: Bueno, él, sinceramente, es poco lo que yo tengo la información, porque él acá nosotros nos comentó eso, que se iba para Rusia, allá a trabajar a Rusia, allá al ejército de Rusia. Y cómo lo contactaron, no sé, él viajó a Bogotá a hacer la cuestión del pasaporte, luego viajó otra vez y nos dijo, no, ya estoy esperando que me llamen para irme para Rusia. Lo llamaron, él estaba ya, yo estoy acá en Barranquilla, él estaba ya en Lorica, él desde allá pues salió desde Montería, salió hacia Bogotá y de Bogotá para Rusia. Uh-huh. Estando allá, cuando llegó a París, me llamó, mira, estoy aquí en París, de aquí salgo a Estambul, luego llegó a Moscú y cuando ya estaba en Moscú me dijo, ya me vienen a recoger para Rusia. Ya estando allá me dijo no, en marzo la última llamada en marzo fue como el 18 de marzo, me dijo no, ya voy a estar no voy a tener comunicación por más o menos por 3 meses, vamos a estar incomunicados, pero ya pasaron los 3 meses, ya tiene 6 meses de estar allá y yo hasta el momento no he tenido ninguna información de él. Yo necesito que me ayuden, por favor, porque yo necesito saber si cómo hago, no sé cómo hacer, no sé, o sea, sí. Sinceramente.
10: Yo estoy un poco perdido también, pero María Jesús, yo creo que tenemos que hablar privadamente para que nos dé información que puede ser confidencial de su hijo. Necesitamos más detalles para tratar de saber. Mire, una pregunta concreta, porque mucha gente por allá nos escucha. Mucha gente por allá escucha, se conecta con Colombia. ¿Cómo se llama él? ¿Cuántos años tiene él?
6: Él se llama Juan Pablo Guzmán Díaz.
10: ¿Sí?
6: Él tiene 34 años.
10: Vale, ¿cómo es él?
6: Él es moreno. Yo por ahí envié unas fotos y lograron mostrarla. Él es moreno alto, ojos marrones, cabello negro.
10: Vale. Si alguien sabe de él, por favor, contáctenos y usted no me cuelgue que vamos a hablar con usted. Muchas gracias, doña María Jesús, y ojalá que pronto tengamos noticias de su muchacho. 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
10: Ya está Mr. Dollar con los indicadores económicos, pero hay noticia de última hora. María, Ana, ¿qué pasó?
16: Pues, Julio, noticia con lo que yo creo que puede ser un ejemplo de cómo funciona la justicia en Estados Unidos. Como usted sabe, Julio, el caso de Lindsay Clancy, una mujer ex enfermera de 36 años que habría asesinado a sus tres hijos de 5, 3 años y uno de 8 meses, pues ese juicio está en boca de todos en Estados Unidos. Desde la semana pasada está el jurado deliberando si ella es culpable o no. Recordemos, su defensa ha dicho que ella estaba pasando por una psicosis postparto y que eso la hizo actuar de forma equivocada, y por otra parte la fiscalía dice que no, que ella sí sabía lo que estaba haciendo. Pues después de 4 días y unas 18 horas de deliberaciones, los 12 jurados informaron al juez que no pueden llegar a una decisión unánime. ¿Esto qué significa? Por ahora no se cancela el juicio. Pudiera llegar a pasar que se cancele y que haya que hacer otro juicio, pero por ahora el juez William Sullivan les dijo que tienen que volver a deliberar, que sigan deliberando, que sigan conversando. Pero esto pues pone a todo el mundo en tensión, porque esto podría terminar por causar lo que aquí se llama un mistrial, que no se pueda llegar a un veredicto unánime. La justicia en Estados Unidos cae siempre en manos de un jurado, en este caso son 9 mujeres, 3 hombres, y tienen que estar los 12 en la misma sintonía. Ella enfrenta varios cargos, incluyendo asesinato en primer grado, así como otros. Puede pasar que si ellos no logran llegar a un acuerdo sobre asesinato en primer grado, pasen a asesinato en segundo grado. Y pues hay un sinnúmero de cosas que pueden pasar, pero si no se le llega a un acuerdo, pueden llegar a ese temido mistrial.
10: Gracias, Ana. Nos vamos con los indicadores. ¿Sabe qué, Félix? Me está mandando el tráiler de una película de Cantinflas de 1982, hace 44 años. Cantinflas, el barrendero.
5: Ah, sí, me acuerdo. Sí, muy bonito.
10: Cantinflas de Escobita.
5: Sí. Es uno.
10: Cantinflas, ¿sí? De Escobita. ¿Qué cantidad de mensajes para nuestro Escobita están llegando? Se los vamos a remitir todos por algún mecanismo. Mr. Dollar, ¿qué indicador tiene hoy?
17: Julio, tenemos el dólar que en estos momentos está reportando una reducción promedio de 12 pesos, 3.208 pesos con 41. Debemos indicar que las primeras operaciones de la jornada pues presentaban que para este mes de septiembre iba con una tendencia alcista, sin embargo ha revertido. En estos momentos tiene un máximo de 3.225 y el mínimo 3.202 pesos. Se está negociando esta divisa en el mercado colombiano. El nivel de los embalses, Julio, es en estos momentos de 79,35%. Tenemos una generación térmica de 73,8 gigavatios hora. Las térmicas están ya prendidas, atendiendo la situación del fenómeno del Niño. La Bolsa de Valores de Colombia registra un incremento del 1,57% y se está ubicando en estos momentos en 2.463 unidades.
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1: Félix, Ronda País en Sincelejo.
2: Julio, Ronda País, claro, los municipios PEDET de Sucre recibieron inversiones superiores a 221.500 millones de pesos, según un balance presentado por la gobernadora de Sucre, Lucy García, en Chinulito, Colosó. Los recursos permitieron ejecutar 50 proyectos en vías, educación, vivienda, servicios públicos, salud y desarrollo rural, incluyendo un megacolegio en Chinulito.
1: Ronda País en Montería, Claudia.
3: Julio, Ronda País, claro, porque la Defensa Civil confirmó que de manera preliminar más de 100 familias se vieron afectadas con el vendaval registrado recientemente en el departamento de Córdoba, donde resultaron mayormente impactados los municipios de Cotorra, San Antero y San Bernardo del Viento. Las labores de censo continúan hoy, 1 de septiembre, en esas zonas con el fin de agilizar las ayudas para las familias que resultaron afectadas. Varias, Julio, apenas empezaban a recuperarse luego del frente frío registrado el pasado mes de febrero en Córdoba.
1: Ronda País, Juan Carlos Bucaramanga.
4: Julio, a última hora, faltando apenas unos minutos para que se iniciara, ha sido cancelada la ceremonia militar en la cual iba a asumir como comandante de la segunda división del Ejército Nacional con sede en Bucaramanga el general César Augusto Martínez Páez. El hecho es que se ha suspendido, nos dicen fuentes castrenses, esta ceremonia militar y otras programadas por la emergencia, por todo lo que ha ocurrido en las últimas horas en los patios, el atentado terrorista ha ocurrido allí en el área metropolitana de Cúcuta, así pues que se suspende y los generales, el entrante, el general César Augusto Martínez Páez, acompaña a esta hora el dispositivo en el norte de Santander, porque valga decirlo, la segunda división del ejército es la unidad mayor que engloba a las brigadas, la 30 de Cúcuta y la 5ª brigada, la de aquí del departamento de Santander.
1: Escuchan Ronda País en Popayán, Brandon.
5: Julio, Ronda País, claro, con el asesinato de dos reconocidos líderes sociales en el departamento del Cauca. Se trata de la pareja de esposos James Flor y María Ovidia Palechor, quienes fueron asesinados en el municipio de Cajibío por hombres armados que llegaron hasta su lugar de residencia y le dispararon. James Flor hacía parte de la mesa departamental de víctimas y era reconocido por su trabajo comunitario, mientras que María Ovidia Palechor era lideresa indígena y comunitaria. Ambos habían asumido la vocería de la comunidad de La Pedregosa en el municipio de Cajibío frente a las afectaciones que dejó el atentado de las disidencias de las FARC ocurrido en el túnel Cajibío.
1: Juan Carlos, Ronda País en Medellín.
6: Con la preocupación que hay en el nordeste, Julio, debido al presunto homicidio de dos personas que habrían sido secuestradas por un grupo ilegal en el corregimiento La Liberia, Chacón, del municipio de Anorí. Los cuerpos habrían sido hallados en el corregimiento El Gorumo, en la población de Cáceres, en las últimas horas.
1: Vamos a Barranquilla, Ronda País. Martín.
7: Ronda País en Barranquilla, Julio. El presidente Abelardo Lestrella informó una reducción significativa de homicidios en Barranquilla. Estamos hablando del 58% en la última semana y esto por la ofensiva de las autoridades contra las bandas delincuenciales. Se reportan por parte de las autoridades 39 capturas, 22 allanamientos, 165 incautaciones de armas, granadas y celulares en área metropolitana. Y además esto frente a la acción de bandas como los Costeños, Clan del Golfo, Los Pepes y Los Porteños.
1: Marcela, Ronda País.
8: Julio, Ronda País, claro, en menos de un mes de la implementación de los bloques de seguridad urbana, las autoridades reportan la desarticulación de 9 integrantes de la estructura conocida como los Chamos de la R, quienes fueron capturados y son señalados de participar en 6 hechos delictivos, entre ellos el secuestro extorsivo del alcalde de Chimichagua, César, ocurrido en noviembre del 2025. Además, alias Mai, señalado cabecilla de los paisas, fue ubicado en España mediante una circular azul de Interpol y retornó a Colombia para responder por su presunta participación en un doble homicidio ocurrido en enero de 2024.
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1: Bueno, Laura, otra solución W. ¿El Escobita ya fue informado de su regalo al parque?
10: Sí, señor, ya le escribimos. Estamos esperando ahí su respuesta,

0: afectadas por la emergencia que vive nuestro país en este momento. Se trata de Vístete de Esperanza. Esto es una campaña que reúne marcas, diseñadores y empresas. Y pues para conocer bien cómo funciona esta iniciativa y cómo podemos sumarnos, nos acompaña Adriana Arboleda, ya es cofundadora de Vístete Moda y gestora de esta campaña. Adriana, buenos días, bienvenida a 6AMW y cuéntenos por favor qué es exactamente Vístete de Esperanza.
1: Bueno, Laura, Marcela, Julio, buenos días. Muchísimas gracias por abrirnos este espacio. Vístete de Esperanza es una iniciativa que hicimos en alianza con el Minuto de Dios y con ProPacífico. La idea, como lo dijiste, es como buscar alianzas de las grandes empresas de la industria nacional de la moda, y también se han aliado también diseñadores y emprendedores pequeños y nos han donado. Ya tenemos unas unidades importantes, pero como pueden ver, esta tragedia de verdad es desbordante y necesitamos aún más. Por eso que nos abran los micrófonos de la W en este momento de 6 AM es muy, muy importante para decirle a las personas que también pueden ayudar a esta causa. No solamente son las grandes empresas, sino las personas desde sus casas donando. Tenemos unas cuentas ProPacífico, también del Minuto de Dios. Y con esa plata que podamos recoger, pues vamos a llegar seguramente a ver las necesidades de miles de familias en el territorio nacional. Ya se han unido muchas empresas, muchísimas.
2: Pues primero que todo, Adriana, qué placer escucharla. Sabe de mi admiración y respeto por su trabajo. Su compromiso social no es de hoy ni de ayer, es de siempre, lo cual aplaudo. Un empresario, le voy a dar un ejemplo. Un empresario en San Victorino, en Bogotá, dice, yo quiero ayudar. Ese empresario que produce prendas en San Victorino, en Bogotá, ¿cómo se puede unir? ¿Qué tiene que hacer?
1: Es muy fácil. Nosotros ahorita en la página de Vístete de Colombia vamos a poner el link. Es un link donde ustedes pueden registrar las donaciones. Ahí tenemos las personas de ProPacífico, también tenemos las personas del Minuto de Dios. Pueden dar certificados de donación. Cada donación grande puede llevar su certificado y la envían a las diferentes bodegas de El Minuto de Dios o a la bodega de ProPacífico aquí en Cali. Nosotros aquí en ProPacífico estamos recibiendo todo lo que es el suroccidente colombiano y también decidimos hacer que el 40% de todas las donaciones que lleguen a Cali van a ser para el territorio, digamos, de Cali y las veredas aledañas, para Buenaventura, y lo que llegue a Medellín va a Chocó, lo que llegue a Pereira es para suplir todo el eje cafetero.
0: Bueno, pues Adriana, felicidades por esta campaña, como le decía Julio, y le quiero dar una gran noticia justamente sobre esto, y es que vamos a arrancar la campaña con una solución W también, porque en línea nos acompaña Angélica Rodríguez, ella es directora de Making Sense Colombia, y pues se quiere unir. Angélica, bienvenida a los micrófonos de 6AMW y contémosle por favor a Adriana y a todo el equipo de Vístete Colombia cómo nos vamos a unir a esta campaña.
3: Buenos días, Laura, Julio y Adriana, pues y a Soluciones W, muchísimas gracias por invitarnos a unirnos a Vístete de Esperanza. Pues desde hace 10 años Making Sense ha sido el puente entre Citi y más de 50 fundaciones y hospitales en distintas regiones del país. En esta red se encuentra ya la Corporación Minuto de Dios, quien ha sido beneficiado en años pasados. Nos alegra volvernos a encontrar en esta nueva iniciativa a la que se suma pues junto con ProPacífico para contribuir a la pues a la recepción, organización y pues trazabilidad de estas donaciones. También queremos pues obviamente agradecer pues a nuestro donante Citi, que hemos gestionado con ellos la entrega de más de 95,000 prendas en estos 10 años, con un valor acumulado superior a 1 millón de euros. En ropa para los niños y niñas de nuestro país en situación de vulnerabilidad. Como les dije, pues han sido más de, ahorita hace 3 semanas estuvimos en Cali precisamente entregando 1,080 prendas para niños y niñas de 3 a 6 años. Las prendas llegaron pues a la población a través de la Fundación Ser para Hacer para sus beneficiarios en el distrito de Agua Blanca de Cali y en Buenaventura. También apoyamos al Centro de Cuidarte de la Comuna 15, liderado pues obviamente por la primera dama de Cali, Taliana Vargas, y la Fundación Semillas de Cambio en Quibdó. Entonces hoy queremos darles esta buena noticia de que Making Sense y Citi se unen a Vístete de Esperanza y con un solo corazón, con la donación de 400 prendas nuevas de ropa infantil para las familias afectadas por el terremoto. Entonces nos alegra ser pues un aliado más a esta iniciativa. Invitar a todas las empresas del sector de la

0: la moda, donar prendas nuevas y pues inventarios disponibles y muestrarios en buen estado, pues para lograr apoyar a esta población que tanto está afectada por el terremoto.
1: Qué maravilla, muchísimas gracias. Nos alegra una cantidad que se unan a la causa y también invitar a todos los colombianos. En este momento estamos necesitando pijamas, estamos necesitando ropa infantil, seguimos necesitando mucha ropa infantil, así que quiero pues abrir de verdad de la posibilidad para que todos nos unamos y que ningún niño tenga que dormir con su ropa sucia,
2: sí.
1: Que todos los niños puedan cambiarse a una pijamita para poder dormir, que puedan volver a sus colegios con una ropa limpia, que puedan volver a empezar la vida dignamente. Creo que una prenda es más que ropa, una prenda es abrigo, es dignidad, es esperanza, y creo que como colombianos y desde el lugar donde estemos, tenemos el deber de regalarles ese poquito de esperanza a aquellos que lo perdieron todo.
2: Totalmente. Bueno, pues Adriana, gracias por esta campaña, y a Angélica Rodríguez y a todo el equipo de Making Sense, que se une, como lo acabo de mencionar, con 400 prendas infantiles a Vístete de Esperanza. Gracias por hacer posible esta solución W, y esperamos que muchos más oyentes y muchos más colombianos se unan a esta campaña.
3: Nos vamos inmediatamente con una noticia pues muy curiosa que nos llega desde España. Tiene que ver con el nuevo embajador de Colombia ante el Reino de España. El presidente de la República decidió nombrar en España a un empresario, tengo entendido, del eje cafetero de Manizales. Y pues escuchen lo que está pasando con la izquierda en España con ese nombramiento. Natalia.
4: Así es, Julio, pues el portavoz parlamentario del partido Izquierda Unida y diputado de Sumar en el Congreso, él se llama Enrique Santiago, le ha reclamado al gobierno español que se plantee no dar su aprobación al nuevo embajador de Colombia en España, Carlos Felipe Mejía, al titularlo de enemigo de la paz y defensor de posiciones de extrema derecha.
3: Pero, Natalia, ¿entonces en España hay que nombrar embajadores de izquierda?
4: Pues Julio, según lo que él dijo, hay que nombrar embajadores que coordinen y estén de acuerdo como con los principios que tiene España en este momento. Uh-huh. Aquí pues mira, él dice
3: yo no conozco al señor Mejía, Juan Pablo, pero sí. ¿De dónde deduce Enrique Santiago que el señor Mejía es un hombre de extrema derecha y enemigo de la paz?
5: Creería no sé que por su origen, porque
3: hay cosas
5: porque
3: que yo no sé.
5: No, lo que pasa es que el embajador pues designado tiene como partido de origen el Centro Democrático, y pues digamos que como militante de esa colectividad pues siempre ha sido muy vehemente a la hora de referirse, por ejemplo, al proceso de paz en el que trabajó el señor Santiago. Entonces digamos que ahí es como si se estuvieran dando un enfrentamiento político por fuera de las fronteras, pero en donde ahora ponen como árbitro al gobierno de Pedro Sánchez, que tendrá que determinar si le otorgan el beneplácito a este nombramiento de embajador.
4: Claro, porque Santiago dice que Felipe Mejía es un destacado opositor al fin de los conflictos armados.
3: Bueno, veremos qué dice el gobierno de España, que tiene la última palabra de dar o no dar ese beneplácito que tiene el rechazo de Izquierda Unida. Hacemos una pausa y regresamos.
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3: 10 de la mañana, 2 minutos, aquí están las noticias. Técnicos antiexplosivos y tropas del ejército ubicaron y destruyeron 5 artefactos que no alcanzaron a detonar tras el atentado contra un batallón militar en el municipio de El Patía, en el Cauca, sobre la vía Panamericana. El ejército reforzó la seguridad en el corredor vial para garantizar la movilidad de los viajeros. Medio centenar de políticos, intelectuales y artistas pidieron al Ayuntamiento de París que declare persona non grata al presidente argentino Javier Milei, quien viajará a la capital francesa a finales de septiembre. El gobierno peruano declaró en estado de emergencia a 893 distritos de 23 regiones, de las 25 en total, debido al peligro inminente de intensas lluvias por el fenómeno climático del Niño, que ha recibido un pronóstico de extraordinario hasta inicios de 2027. El Ministerio de Trabajo reversó la multa de más de 1.000 millones de pesos que había impuesto a la empresa Charry Trading de Ibagué por malos tratos a sus trabajadores. Se disminuyó en un 80% la multa y se archivó el caso en contra de los hermanos Charry. La Sala Penal de la Corte Suprema confirmó la condena contra el exalcalde de Envigado y exsenador José Ignacio Mesa Betancur por concierto para delinquir agravado, derivado de sus nexos con la banda criminal conocida como La Oficina. Capturan a un fletero que asesinó a un ciudadano por robarle 4 millones de pesos en el centro de Bogotá. El delincuente era prófugo de la justicia. Ahora tendrá que responder por una condena de más de 30 años de prisión.
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4: Ahora son las 10 de la mañana, 3 minutos. Ana, tengo noticia de la moda,
5: que a lo mejor,
4: a lo mejor es vieja, pero yo la estoy viendo en este momento. Cuando la señora Winter llamó a Galeano para la gran fiesta del Metropolitan Museum of Art de Nueva York, se armó un lío por expresiones antisemitas del señor Galeano en el pasado. Este iba a ser el homenaje a 40 años de carrera del señor Galeano. Estoy viendo que la Junta lo canceló.
5: Sí, señor. Sí, y lo que entiendo, creo que ella lo está apoyando, Julio. Eso es lo que entiendo, que después de que la Junta lo saca, ella lo está apoyando. Hay que destacar que Ann Winter, pues ella es la voz, y que ella apoye a alguien, pues sí, tiene mucho peso, ¿no? Pero déjeme confirmarle algo, a ver exactamente si es que ella queda por fuera totalmente o es que lo están debatiendo todavía. Ya veo.
4: No hay nada.
5: Él decidió retirarse y pidió que no se realice la exposición dedicada a su trabajo. Es decir, porque como ese era el tema, entonces él no solamente se retira, sino que tampoco quiere que le hagan, que usen nada de su trabajo. Uy, y entonces, claro, ella lo defendió, calificó su decisión como muy valiente y pues que nada, que ahora Galeano como el Met tienen todo su apoyo, pero tocaría ver entonces quién va a ocupar el lugar de él, el lugar que él iba a tener en la Met Gala de este 2027 y estamos en que en septiembre, bueno, queda tiempo, quedan 8 meses, todavía les queda tiempo de buscar a otra persona.
4: Vale. Juan Pablo, noticia a esta hora.
6: Pues Julio, una noticia inquietante que llega desde Alemania, justo cuando estamos expectantes a que se dé la rueda de prensa en la cual el ministro de Exteriores y el ministro del Interior de Alemania revele las implicaciones rusas en los atentados en el aeropuerto de Leipzig, pues se conoce ahora el hallazgo de explosivos en el entorno de una central termoeléctrica ubicada en Brandenburgo, que es el Lander que rodea a Berlín. De momento se están recabando pruebas, según ha informado la policía, pero se trataría de unos explosivos que estaban junto a la subestación eléctrica.
4: Bueno, Juan Pablo, le tengo las tres producciones que llegan a Prime Video, es decir, Amazon. A ver qué le suena. Valentina, inspirada en una historia real, y feminicidio de una DJ colombiana.
6: Eso fue aquí en Colombia, terrible, la terrible historia de esta
4: sí,
6: DJ que fue
4: en una maleta, ¿se acuerda?
6: En una maleta, sí, claro, espantosa. Sí, exacto, eso fue hace como 2 años, tal vez.
7: Su novio norteamericano, Juan Pablo, creo que era, ¿no? Un
6: estadounidense. No era novio, era un novio a la distancia,
7: compañero,
6: ¿no?
7: Compañero, sí, correcto.
6: Y que luego él intentó escapar y finalmente lo detuvieron en Panamá.
4: Bueno, Valentina. Es la primera. La segunda. Yo pensé que tenía que ver con nuestro sitio del 85, pero no. Se llama Apolos, no Apolo.
6: Y es la historia.
4: Apolo en el 85, ¿no?
6: Sí, claro, pero ese es de Marcela. Pero
4: ¿qué? Y de Ana.
6: Pues, sí, ¿no? Claro. Y de todos los que quisieran asomarse.
4: No, a, despedida a de soltera. No, despedida de soltera sin Apolo.
5: Hombres.
4: Sí, señora.
5: Despedida
4: de soltera sin Apolo.
5: Sí, aquí hay un lugar también muy famoso, creo que se llama The Chippendales, una cosa así, bueno, no aquí en Las Vegas, pero ¿sabes qué, Julio? Es que yo prefiero ver mujeres bailando en pelotas que ver a hombre bailando en pelota. Es que siento
6: muchas
5: que
6: gracias,
5: hombre...
6: Ana, y vamos entonces.
5: Pero no por mal, sino porque siento como que se mueve demasiado, me intimida, o sea, yo he ido, porque he ido a algunos aquí en Miami, sí. Antes había uno en el Palmetto, que se llamaba Booby Trap, y ya bailaban hombres.
7: ¿Booby Trap?
5: Sí, se llamaba Booby Trap. Sí, entonces había un lado era de mujeres y un lado era de... Se llamaba Booby. Como...
4: Y Ana, sí. ¿Le pone el billete del dólar dentro de la minitanga?
5: Pues a las mujeres se la pongo en la tanguita, claro, del dólar, se le pone en la tanguita, en el hilito que queda. Y a los señores, es que yo no me acuerdo, al de hombres solo he ido una vez, a de mujeres he ido más veces. Y el de hombres, no, yo no creo que le alcance a poner plata. Y la verdad es que no me parecía atractivo. Son hombres que se mueven más que yo. Uno se acuesta con un hombre así, yo no sabría ni qué hacer. Estaría como que, brother, ¿qué hago? Me sentiría intimidada.
4: Vale.
6: Apolo, creería yo, Julio, que tiene que ver con alguna de las misiones Apolo.
7: No.
4: No, señor. Apolo es la historia del sitio Polo de los años 90 y 2000 en Bogotá. El actor se llama Rodolfo Salas y es la estrella de un club de striptease masculino, el nuestro.
6: ¿Ah, sí?
4: Juan Pablo. Claro.
6: No puede ser.
4: 85
5: Ay, pero Rodolfo Salas sí vale la pena verlo bailar. Sí. La verdad. A él lo conocimos.
4: Su vida cambia cuando sufre una lesión en la rodilla durante una presentación y debe reinventarse detrás de escena. Y hasta ahí les puedo contar. Pero sí es la 85.
6: Y yo ahora, pensé, entonces.
4: Y la actriz muy bonita, ¿no? No, y los tipos muy guapos. Sí, porque todos son musculosos,
6: pues
4: ¿no?
6: Es que, pues porque además les toca honrar el lugar,
4: y
6: ¿no? Pues
4: y tanga nariz, ¿no? Eran, la tanga nariz época, con su media, sí.
6: Claro.
4: Bueno. Apolos. Eso va para Prime Video. Y la otra que va, que sí le tengo muchas ganas, es La Corona. Eso lo vivimos nosotros aquí. El Señorita Colombia en El Buen Pastor.
6: El episodio.
4: Entonces, la que gana, Jessica, gana por su novio, por Alex.
6: Ah, pero que estaba en el negocio del.
4: Pero cuando él la abandona, pues entonces se acaba la protección para la ganadora.
6: El mundo abajo.
4: Pero es que el reinado en el Buen Pastor es una actividad muy reconocida, muy importante.
6: Sí, señor.
4: Bueno, entonces vamos, Marcela, con la pregunta que hace el grupo de investigadores Whitley Institute. El tema es la felicidad. Respondieron mujeres como usted, Marcela, entre 25
8: pero felices
4: y 55 años.
8: Okay.
4: ¿Qué porcentaje? Primero, ¿quiénes son las mujeres más felices?
8: Las solteras.
4: Las solteras. Las solteras. Ana, no, ¿quiénes son las más felices?
7: No entrevistaron
5: las casadas,
7: a mi
5: esposa. Las casadas, que las recién casadas.
8: Una que otra casada, una que otra, pero no.
5: Mire, o las de 42 años. Yo creo que los 42 es una edad como bonita. Yo estoy como esperando ese momento.
8: Pero ahí se están abriendo muchas clasificaciones.
7: Sí, Ana, ¿no? 40, sí. Ana, lo confirmo. Gran edad.
5: ¿Sí? Sí, pero es que dicen que para la mujer es como una época de revelación.
7: Ya, mi esposa como está que mejor que nunca.
5: Cambia.
7: Acaba de cumplir.
8: Pero sí, porque no dejan que Julio termine.
5: Ay, perdón, Julio, perdón, sí, verdad, cierto. Disculpe, Julio.
4: La encuesta llegó a lo siguiente. Okay. Las mujeres más felices son, en un 19%, las que están casadas y con hijos.
5: Ahí estoy. Okay. Ajá, ¿qué más?
4: No, porque usted dijo que fue feliz recién casada.
5: No, ahorita estoy feliz.
4: No, es que eso dijo usted.
5: Es otro
4: casada.
5: Tipo de felicidad, bueno, hay varios tipos de felicidad.
4: Su situación hoy pues es distinta. Está feliz porque está casada y tiene hijos, pero no la veo muy feliz.
5: No, pero usted, ¿hace cuánto no me ve, por ejemplo?
4: No, yo oigo, Marcela. Ella se queja mucho todos los días.
8: Pues vivimos muy preocupados por usted.
5: Es el afán del día a día, Marce, pero ayer fue un buen día en mi casa. Es el afán del día a día que a veces uno como que tiene altas y bajas, y ustedes como yo tienen altas y bajas, y yo estoy brava, estoy contenta, brava, contenta, brava, contenta, brava, contenta. Papito
4: muy
5: a veces se me
4: feliz.
5: Acerca y como que me dice, ¿estará brava?
8: Pero espera, a ver, pero
5: permítale
8: a Julio que nos
5: perdón,
8: cuente.
5: Julio, sorry.
4: Muy
5: sorry,
4: feliz, 19% casadas con hijos.
8: Ok.
4: Bueno. El 11% muy feliz son casadas sin hijos. Uh-huh. El 13% muy feliz son solteras con hijos. Marcela.
8: Yo, ahí estoy. Okay.
4: Exactamente. Uh-huh. Y el 10% son solteras sin hijos. Las madres casadas también fueron las que más frecuentemente dijeron que su vida tenía un propósito.
5: Claro.
4: La investigación la hizo el Whitley Institute.
5: Bueno, una razón de ser, Julio. Una razón de amanecer, de ser, de vivir en familia, en la unión, que las decisiones sean juntas.
6: Diga que su vida tiene propósito porque está pendiente de otra persona,
8: así,
6: no por sí misma.
8: Lo respeto, pero no lo comparto.
5: No, pero pues ¿cómo va? Pues uno tiene que ser feliz con lo que le toca a Marce, ni modo.
8: Sí,
4: Marce es lo que... Y como está dura esa calle.
5: Ay, Marce, está todo bien, todo bien.
8: Todo está perfecto, gracias.
9: Pero al final es que en el promedio son felices con, sin...
5: Claro, porque es como nuestro...
8: Que no son
5: como
8: felices,
5: nuestro ¿cómo se llama el señor de esta mañana? ¿Cómo es que se llama lo que él hace?
8: El escobita.
5: Es como el escobita. Él nos enseñó eso. O sea, usted tiene que aprender a ser feliz pese a las
8: con
5: circunstancias.
8: Con lo que le tocó en la vida, sí.
5: ¡Exacto!
4: Exactamente. Tiene su casita, en su vereda, hace
5: claro.
4: su mute.
7: O sea, la felicidad es la resignación,
4: en la moto,
7: ¿no?
4: Exactamente.
8: No, es el agradecer lo que tiene. Es el agradecer. Usted tiene su familia, su esposa que tanto ama, sus hijos.
4: Oiga, Ana, usted que tiene también un pasado gasolinero, ¿cuál es el carro más?
5: Gasolinero, brother, no tengo nada.
8: Cambiando de tema.
4: Sí,
5: pero dígame, a ver, para evaluar mi posible gasolinerismo.
4: No, pues que le llama la atención un chico que la recoja en un carro muy lujoso.
5: Bueno, me parece interesante porque uno tiende a asociar...
4: ¿Cuál es? Claro, porque usted asocia que si el carro es muy lujoso, el tipo tiene billete y ahí se le comienza a parecer bellísimo el tipo, claro.
5: No es así usualmente, Julio, pero...
4: Si la recoge el escobita en la moto, pues usted dice, ¡ay, tan tierno, ay!
5: Pues depende de la edad, a esta edad sí, no podría, para qué mentirle, no podría, sí lo evaluaría mucho. Pero ¿cuál es la pregunta?
4: La pregunta es, ¿cuál es el carro más bravo al que usted se ha subido? Que usted diga, no este carro
5: es...
4: Sí
5: que no
4: es.
5: Me he subido a tantos carros, la
4: pero
5: verdad,
4: uno que lo recuerde por algo.
5: No, que usted me quiere meterme en problemas.
4: Sí. Sí, porque a esos amigos suyos les gustan mucho los Ferraris, que hagan ruido. Eso es muy de ese, de ese nicho suyo de amigos. Sí. Bueno, pues mira, acaba de salir la lista de los carros.
5: Gracias.
4: La sacó el problema.
5: Gracias.
4: Después
5: buen amigo.
4: No puede cómo explicar. Oiga, si estoy viendo un carro Espinosa,
7: señor,
4: que es sueco, que se llama el Koenigsegg Zadair Spear. Vale 5 millones.
7: Uy.
4: El carro hace de 0 a 100 en 2.5 segundos. Solo hay 30 en el mundo.
7: No.
4: Pero es que 2.5 segundos es menos de un respiro.
7: No, eso es una locura. Es como...
4: Es un estornudo.
7: Sí, ¿cuánto será el del Fórmula? Aquí lo estoy viendo. Divino.
4: De 0 a 100 kilómetros. Usted sabe las partes cuando acelera ese carro, ¿dónde le queda, no?
7: Sí, bien atrás.
4: Atrás. Como el correcaminos. Siempre.
5: Y escondidas. Pues algunas cositas esconden.
4: El cuerpo del coyote y del correcaminos siempre va adelante el cuerpo y atrás va... las piernas.
7: Sí.
4: Eso le pasa al que se monte en ese carro.
7: Divino. Pero bueno, para que usted lo tenga como
4: 5
7: dato.
4: Millones.
7: Un Fórmula 1 actual hace de 0 a 100 en 2.5 segundos. O sea, eso es tener un Fórmula 1 de calle.
4: Exactamente.
5: Sí, pero es peligroso eso, ¿no?
7: No, pues, imagínese. Qué carro divino. No lo conocía ni siquiera.
5: No, yo ni siquiera quisiera que me buscaran en ese carro, la verdad.
7: Es esta nave.
5: Sí, perfecta en un Toyota. Bueno, cualquier vaina de esa, no importa.
7: ¿No está el precio? ¿Cuánto?
8: 5 millones.
7: 5 millones.
4: 5 millones, sí, señor.
5: Ah, pero está barato.
4: 5 palos, sí, exactamente.
7: 5 palos, sí.
4: El de Ana era... No, el de Ana sí costaba como 700 mil.
5: Julio, yo no sé de qué me estaba hablando.
4: Era un Ferrari rojo,
5: no sé.
4: Bajito. Y eso para subir... El problema no era subirse, la bajada. Sacarla de ese hueco.
5: Yo no creo que me subiera un Ferrari rojo nunca en la vida.
4: Sí, sí, sí. En una época suya muy deportiva, muy, muy de deportes, en fin. Nos vamos con los oyentes a esta hora. Juan Pablo.
6: Uno de los comentarios que llega a esta hora a través de X, le recuerdo nuestra arroba Caracol Radio, sobre nuestro tema del día. Escribe arroba Milo González 10. Un carro bomba frente a una estación de policía no es solo un ataque contra la fuerza pública. Golpea a quienes viven, trabajan y transitan alrededor. Antes de señalar responsables, toca investigar bien, pero el mensaje de intimidación a la población es evidente.
4: 10 de septiembre, 5:30 de la tarde, señor Juan Diego.
9: Sí, señor.
4: 18ª versión del panel de opinión. Uh-huh. Calificaciones de cifras y conceptos.
7: ¡Miércoles! ¿Y cómo no fue?
4: Ahí es la hora de la verdad. Jueves 10 de diciembre, Cámara de Comercio, estará la directora de la Fundación EXE, el director del Instituto Merani, el rector de la Javeriana, el director de la Fundación Barco y el dueño del aviso, don César Caballero.
8: Uh-huh. 10 de septiembre.
4: 10 de septiembre, ¿dije mal?
8: Dijo diciembre.
9: No, yo le oí 10
8: de septiembre. Yo le entendí septiembre, pero bueno, por si acaso.
9: Yo le entendí 10 de septiembre, 5:30 de la tarde.
8: Bueno, yo entendí mal, entonces.
4: Gracias.
8: Qué pena,
4: gracias.
8: Fui yo.
4: No.
6: Ya que desde septiembre se siente que llega diciembre.
4: Bajo el escrutinio, la vigilancia, el control político.
8: No, pero es bueno aclararlo, porque de pronto otro oyente también entendió mal como yo entendió diciembre, entonces mejor
4: 10
8: precisar.
4: 10 de septiembre.
8: Muchas gracias.
4: 10 de septiembre.
8: Gracias por la claridad.
4: ¿Qué es esto? Es lo que se llama el panel de opinión. Uh-huh. Es la encuesta más grande que se hace sobre opinión en Colombia. Duran haciendo la encuesta todo el año, ¿no?
8: Sí, claro.
4: Todo el año.
8: Claro.
9: No, y con
8: los líderes de opinión, claro.
9: Pues consultan a muchísima gente que tiene pues cierto reconocimiento, trabajan diferentes cargos importantes.
8: Sí, todo lo que sea líderes de opinión. Uh-huh.
4: Bueno, me

0: Escribe un oyente y me dice, esto pasó de ser una preocupación a una tragedia. Varios colombianos como la señora que acabamos de escuchar, los que se pierden en las guerras. Pero usted viera las fotos, las edades de esos muchachos.
1: Julio, usted te...
0: Jovencíticos, Juan Diego, ya se lo
1: Sí.
0: voy a mandar, que esto bueno para usted.
1: Pero sabe que usted, a propósito de ese tema, usted tenía razón en el tema de los datos de medicina legal, porque ellos dicen que son 63 evidentemente muertos, niños, en operaciones militares.
0: O sea, combate.
1: Combate. Pues ellos dicen que ellos no pueden establecer si fueron bombardeos o combates con arma, fusil o pistola, las muertes, pero que sí son 63 muertos, pero no precisan solo bombardeos, sino en operaciones militares, porque pueden ser en combates o bombardeos.
0: Bueno, veo que nos llamó la misma persona. Gracias, Juan
1: No,
0: Diego.
1: señor.
0: Nos vamos inmediatamente con un oyente a esta hora. Álvaro, su opinión.
2: Julio, buenos días. Me agrada muchísimo saludarlos. Llamo para hacerle una confesión, Julio. Le cuento que estuve a dos rayas de abandonarlos. Pero, ¿qué me hizo volver a ustedes? Que tienen dos diferenciales enormes. El primero, que usted ha tenido la capacidad de hacer un equipo multiedad. Usted no solamente tiene periodistas de una sola línea de edad, sino jóvenes, maduros, mayores, y eso hace que sea muy plural el ejercicio periodístico que ustedes tienen. Y lo segundo y tal vez más importante, que ustedes son vamos a decir, antialgoritmo, porque afortunadamente tienen la posibilidad de poner siempre y concentrarse en las dos posibilidades y en las dos opiniones que necesitamos para tener un equilibrio informativo. De esta manera, pues uno no solamente se enfoca en lo que quiere oír, porque pues de allí no hay pluralidad. Así que nada, adelante Julio y larga vida para Julio y su espectacular equipo de trabajo, señora.
0: Muchas gracias. Me alcancé a asustar, Juan Diego. Me
3: Uy,
0: alcancé a
3: dígamelo a
0: asustar.
3: mí, cuando yo
4: No,
0: estuvimos en el borde
4: toca,
0: del
4: hoy
0: borde.
4: sí tiene que comprar la lotería, Julio. Y
5: Es que
4: todos nosotros.
5: él dijo, casi me voy. Entonces, él no sabemos cuál era el problema. Yo me quedé con la incógnita.
0: No, eso no hay que preguntar nada, ¿no?
6: Larga vida,
0: Sí,
6: Julio, larga vida.
0: Él ya
6: Es
0: se,
6: más importante.
5: Larga vida.
0: Él
5: Long
0: ya se
5: live.
0: quedó.
6: Larga
5: Long
6: vida,
5: live.
6: Julio.
5: Long live.
0: No, él ya se quedó, él ya se
6: Sí,
0: quedó.
6: long live,
0: Pone
6: señor
0: uno,
6: Esteana,
0: se
6: long live.
0: pone uno a preguntar y le canta la tabla. Sí.
5: Yo me asusté. Dije, ay, Dios mío. ¿Será por...
0: Ahora, el tema del día, sí. Marcela, yo le doy y le doy. A ver, otro oyente. De pronto a alguien le interesa el tema del día.
4: Fracasé, hoy fracasé.
0: Es uno de los
4: Pero no
0: mayores
4: importa, porque si
0: fracasos
4: es
0: de la
4: para que
0: historia.
4: nos digan
0: Agua.
4: cosas bonitas, no importa.
0: No,
5: Viene un
0: no, no,
5: viajado
0: pero
5: por
0: eso
5: ahí. Aprieta
0: es
5: esa
0: el.
5: nalga porque estoy segura que viene un
0: El...
5: viajado. Alguien está ahí como que, pero ¿cómo me
4: No,
5: voy a
4: vienen
5: salir?
4: más como escobita, Ana. Vienen más
5: Viene,
4: como
5: viene.
4: escobita
5: Estoy
4: durante el
5: tengo
4: resto del
5: miedo.
4: día. No nos
5: Cojo
4: echen la sala así. Después de
5: el
4: varios
5: aliento
4: tan lindos, uno no
5: viene,
4: sabe
5: viene
4: qué
5: un viajado.
4: puede. Sí,
0: ¿Por
4: estoy
0: qué hay que
4: un poco
0: apretar las
4: temerosa.
5: Apriétela, Julio. Yo
6: Sí,
5: estaba apretando
6: pero
5: y
6: Ana, hay
5: tú
6: otras
5: qué vas a
6: expresiones
5: decir.
6: para decir lo mismo, o sea, un poco menos
0: Pero es que apretar las
6: corpóreas.
0: nalgas, eso es que de
6: Sí, o sea,
0: verdad, esto ya son.
6: Trascienda lo
5: perfecto.
6: corpóreo,
5: Lo
6: Ana.
5: que quiero decir,
6: Vaya
5: Julio,
6: más
5: es
6: allá del
5: que
6: oficio,
5: tiene que
0: alias
5: apretar, porque después
0: prejuicio,
5: de
0: sí.
5: muchas cosas
0: Alias
5: bonitas
0: prejuicio.
5: va a venir algo malo y va a ser
0: Vamos con un
5: durísimo.
0: oyente para hablar del
4: Ay,
0: tema del
4: ese
0: día,
4: lado.
0: el
4: Ay, viene,
0: orden
4: viene, viene,
0: público.
4: viene.
0: Juan Carlos, ¿dónde está usted?
7: Julio, muy buenos días aquí en Bogotá.
0: Bogotá, del tema del día, ¿cuál es su opinión?
7: Don Julio, habría que preguntarle a los que les parece tema de lesa humanidad los bombardeos donde hay menores de edad, si no sucede lo mismo ahora con los carrobombas en las poblaciones donde hay una suerte de ciudadanos que no tienen nada que ver en el conflicto.
0: Muy amable, hacemos una pausa y regresamos con un invitado.
8: 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En Caracol Radio son las
1: 10 de la mañana, 24 minutos en Colombia, en la costa este de los Estados Unidos, donde Ana y todo su combo, 11:24.
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0: De Puracé en Cauca, Jorge Andrade, alcalde, buenos días, bienvenido a 6AM de Caracol.
13: Hola, muchas gracias, muy amable.
0: Alcalde, obviamente hay mucha preocupación por las actividades sísmicas y volcánicas en el país. ¿Qué nos reporta usted desde Puracé?
13: Bueno, en este momento, pues efectivamente el servicio geológico ha informado cambios bastante importantes, más que todo en el área de la sismicidad respecto de los parámetros que efectivamente el servicio geológico vigila. Estos cambios pues generan obviamente preocupación en la comunidad e institucionalmente pues estamos atentos a generar las capacidades instaladas que se están materializando en todo el municipio de Puracé y municipios aledaños para efectos de mitigar cualquier acción lesiva de la naturaleza.
14: Alcalde, ante el aumento de estos sismos, que incluso muchos de ellos el pasado fin de semana se sintieron aquí en la ciudad de Popayán, ¿qué le ha dicho el Servicio Geológico Colombiano? ¿Se ha considerado tal vez un cambio de alerta naranja a alerta roja en el volcán?
13: Pues realmente ellos lo que informan y en los últimos boletines que ellos han emanado, pues informan que sí son unos cambios importantes, pero que no va para el cambio a alerta roja. Igualmente, institucionalmente, nos estamos preparando para cualquier tipo de contingencia generada por el tema volcánico y todos estos cambios que se están presentando en el edificio volcánico del volcán Puracé.
14: Alcalde, hay una preocupación que tienen los habitantes del municipio de Puracé, incluso nos la han trasladado, tiene que ver con la actividad, las emisiones de ceniza. Si esta actividad aumenta y se ordena una evacuación, ¿cómo está preparado hoy el municipio? ¿Si están preparados ustedes ante una posible evacuación o tal vez erupción?
13: Nosotros venimos con gestión del riesgo nacional, obviamente con las comunidades indígenas, trabajando los planes comunitarios desde hace 2 años. Venimos haciendo ese alistamiento. También hay que decir que hay muchas situaciones logísticas que aún nos hacen falta. Estamos desde el gobierno departamental y municipal haciendo la consecución, mejorando los alojamientos, los albergues, mejorando el tema de vías, generando esta infraestructura médica. Ya se ha hecho unas inversiones bastante importantes en lo que va a ser el centro de salud de Puracé, de Coconuco. También se nos ha entregado una ambulancia médico-odontológica, una ambulancia que ya está en operación totalmente nueva para Coconuco, ya nos llega también la de Puracé, y efectivamente en este tema de gestión del riesgo, también acudiendo al principio de subsidiariedad, pues tenemos también la coordinación con la ciudad de Popayán para, dado el caso, poder hacer todos los movimientos correspondientes y las asistencias a nivel de salud y sociales que se requeriría en un evento ya de gran magnitud.
14: Alcalde, hoy se cumple un mes en nivel de alerta naranja para el volcán Puracé, exactamente el día de hoy que se declaró esta alerta naranja. Se habla de cultivos destruidos, contaminación de ríos y afectación tanto a animales como a los habitantes de la zona. ¿Cuál es el estado actual en este momento de la población por las constantes emisiones de ceniza?
13: Las afectaciones son innegables, obviamente existen y están en el territorio. Nosotros como gobierno municipal estamos haciendo todas las coordinaciones con el departamento del Cauca, las diferentes secretarías y gestión del riesgo nacional. De pronto hacemos un llamado vehemente al presidente Abelardo de la Espriella para que realice inversiones en recuperar la economía indígena y campesina que está tan golpeada en este momento en el municipio de Puracé. Hay muchos campesinos indígenas que están endeudados porque sencillamente perdieron todas sus cosechas.
0: Alcalde, ha sido usted muy amable y ojalá que mejoren las cosas. En directo desde el municipio de Puracé, en el departamento del Cauca, su primera autoridad. Feliz mañana, ya regresamos.
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0: Nos vamos inmediatamente con una denuncia. Juliana, ¿de qué se trata?
16: Julio, la de hoy nos ubica en Antioquia, más específicamente en los municipios de Santa Rosa de Osos, Llanos de Cuivá, Yarumal y Angostura, donde se presentaron dos hechos violentos contra predios privados. Uno de estos ataques ocurrió el pasado 27 de agosto en la vereda Guanacas, donde hombres armados llegaron a varias fincas, ordenaron suspender las actividades agrícolas e incendiaron casas, un invernadero, entre otros espacios. Y un día antes, en predios de la reforestadora El Guásimo, que es una empresa forestal que abastece gran parte de la industria de la madera en Antioquia y en Colombia, ocurrió otro ataque también perpetrado por un grupo armado que irrumpió las labores forestales. Nos atiende a esta hora Valentina Suárez, ella es gerente general de la compañía asesora Silvotecnia SAS, que es la encargada de las operaciones silvícolas de la reforestadora El Guásimo. Valentina, gracias por acompañarnos hoy en 6AMW y cuéntenos por favor cuál fue, o más bien cómo fue el ataque, y preguntarle si es la primera vez en 40 años que algo así sucede.
17: Muy buenos días a todos. Mira, lo que sucedió fue que a las 8:30 de la mañana entraron en camionetas unos subversivos, le quitaron el celular a todos los trabajadores de las líneas de aprovechamiento, procedieron a incendiar 5 equipos, una retroexcavadora y varios tractores, y se robaron otra retroexcavadora y varios tractores. No tenemos nosotros ningún indicio de que haya sido, no tuvimos ninguna amenaza previa a esto que ocurrió. Para nosotros ha sido una total sorpresa. En el 2013 ocurrió un hecho similar, pero hace mucho tiempo, y a partir de ese momento hasta ahora nunca había ocurrido nada. Nosotros tenemos una operación de reforestación, tenemos empleados a más de 170 personas de la región, proveemos a más de 800 familias la oportunidad de tener un desarrollo adecuado, tenemos mucho trabajo con la comunidad, trabajo social, trabajo ambiental. Nosotros estamos supremamente dolidos con todo esto que ha pasado, porque además esto es un trabajo rural, esto es una oportunidad de trabajo en unas zonas donde no hay muchísimas y de un trabajo decente. Entonces estamos muy, muy, muy dolidos, muy aporreados con todo esto que está sucediendo y esperando con ansias ver qué se puede hacer por parte del gobierno para poder nosotros volver a comenzar operaciones, porque actualmente suspendimos todo. Para nosotros lo primordial, sí, es la seguridad de nuestros empleados. Y por lo tanto, la orden que dimos es que todos se fueran de las plantaciones. Dejamos todos los equipos ahí, estamos tratando de recuperarlos con la ayuda del ejército, pero pues por lo pronto estamos muy, muy impactados.
16: Valentina, pues por fortuna ninguno de los colaboradores resultó herido, pero el robo de la maquinaria pues ha representado para ustedes un parón indefinido de actividades, como ya lo comentó. ¿Hay de pronto algún estimado de dinero que se esté perdiendo en este momento, además de estos 800 colaboradores que llevan ya días sin trabajo?
17: Además de, va a haber un lucro cesante indefinido para tanto para la reforestadora El Guásimo como para Silvotecnia. ¿Cuánto sería? Pues estamos hablando de por ahí 6,000 millones de pesos entre ambas compañías. Suponiendo que tengamos que parar operaciones por los próximos 3 meses, pero además pues Reforestadora El Guásimo es una reforestadora que ha proveído madera no solamente a Antioquia sino a varias zonas del país, y Silvotecnia presta los servicios para ellos. O sea, la influencia sobre el efecto de esto no solamente es para la industria privada, sino para todo el sector y para las comunidades que nosotros en donde nosotros tenemos operación. Tenemos que hacer el cálculo de todos los las posibles pérdidas que vamos a tener adicionalmente, obvio, a los equipos. Sí. y a la perjudicada de las familias que van a quedar sin empleo.
16: Sí, Valentina, ¿qué están solicitando ustedes o qué están esperando específicamente por parte de los organismos competentes para poder retomar esas operaciones que hoy están estancadas?
17: Nosotros queremos hacer muy respetuosamente un llamado a la presencia, a que puedan tener actividades dentro de la región y puedan garantizar no solamente a nosotros, sino a todas las otras empresas y campesinos de la región que podamos tener una operación rural segura. Eso es lo que estamos solicitando en este momento, porque hoy fuimos nosotros, pero mañana puede ser cualquier otra empresa. Mira que sucedió a otra empresa al día siguiente. Entonces el nivel de incertidumbre que estamos manejando es bastante alto y las personas están temerosísimas. El impacto emocional para toda la comunidad y para nosotros y para la comunidad es muy alto. Entonces que quisiéramos que pudiera haber presencia y que pudieran asegurarnos que tenemos probabilidad de poder trabajar seguros.
16: Es Valentina Suárez, gerente general de Silvotecnia. Valentina, gracias por acompañarnos. Esperamos que pronto puedan recibir respuestas y sobre todo las garantías para ustedes y para todos los colaboradores. Desde la Gobernación de Antioquia nos informaron que ambos temas se atendieron con la fuerza pública y que se han estado haciendo las articulaciones correspondientes. Y con respecto a la reforestadora, al caso de la reforestadora en específico, nos informaron que se envió un oficio a la séptima división del ejército pidiendo intervenir en el tema. El caso actualmente está siendo investigado por la Fiscalía y, asimismo, dato importante, la Gobernación dijo a Caracol Radio que detrás de estos ataques estaría el Frente 36 de las disidencias de las FARC, quienes estarían buscando controlar las extorsiones en estas zonas de Antioquia.
0: Juliana, quiero pasar a un tema de salud. ¿Usted conoce a alguien que tome Ozempic?
16: No, por el momento no. He visto nadie famosas, cercano a usted toma no, cercano Ozempic.
0: No. No. Marcela, ¿alguien cercano a usted toma Ozempic?
18: No que yo sepa, y tampoco lo he notado.
0: Uh-huh. Emiliana, ¿conoce a alguien cercano a usted que tome Ozempic?
19: Tampoco, Julio.
0: No, se me dañó el informe.
18: Bueno, sí, Julio. Ay, de pronto uno a veces sospecha, pero pues...
0: No, es que... Estoy mirando dos reportajes distintos. Uh-huh. Uno en el Daily Mail de Londres de hoy, la página 34, que dice, bueno, recordemos, el Ozempic es un medicamento que tiene que ser usado con prescripción de un profesional, de un médico, que trata de manejar el problema del sobrepeso,
18: la glucosa,
0: que va relacionado con diabetes. Uh-huh. Pero es únicamente para obesidad, sobrepeso y la relación que tiene con la diabetes. Para eso es el Ozempic. Pero resulta que el Ozempic pues le han metido un poquito de uso estético y vanidoso. Y contra eso no hay nada que hacer porque a la gente le ha funcionado. Quedan con cara de Ozempic, pero le ha funcionado. Uh-huh. Hay gente que prefiere la cara de Ozempic a rebajarse 5-8 kilos, ¿no? Sí. Lo cual los médicos no recomiendan, porque 5 u 8 kilos no quiere decir que usted tenga obesidad. Pero la pregunta es la siguiente. Si tuvieran ustedes a alguien que usara Ozempic, el Daily Mail dice que está confirmado por los científicos que el Ozempic tiene un efecto en el cerebro para tratar, escuche esto, Juan Diego, el insomnio. El insomnio.
20: No.
0: Sí, señor. Las apneas. Uy. Las apneas, imagínese. No, un disease que no sé qué es, hay que preguntarle a Vida Mía Espinosa.
20: Sí, señor.
0: ADHD, ¿qué será?
20: Ah, ya le pregunto.
0: La narcolepsia. Narcolepsia, apnea, insomnio, depresión y ADHD. ¿No será ese?
19: El déficit de atención.
0: El déficit de atención, ¿no? Sí.
19: Sí.
0: Que lo tenemos muchos, ¿no?
19: Sí. Muchos. Yo el déficit de atención, Julio, le di la vuelta y yo más bien digo que es como una mente demasiado creativa.
20: Sí, trastorno por déficit de atención e hiperactividad.
0: Ese es.
20: Sí, sí.
0: Ese es.
20: Sí, no sé.
0: Pero imagínese. No,
1: pero buenísimo.
0: Lo que soluciona.
1: O sea, los daños colaterales son buenos.
0: Sleepiness. Y encima de eso le baja 5 kilos.
1: Exacto. Porque uno siempre que se toma un medicamento de eso dice, algo malo debe tener. Pero
18: bueno, pero...
0: Sleepiness, ADHD,
18: no hay que tomarlo depression. Si uno lo necesita.
1: No, exactamente, no, no, lo sé, pero...
19: Pero también dice que hay unos efectos secundarios.
18: Claro, fíjese en eso, Juan Diego, además porque los oyentes de pronto piensan que...
19: Deficiencias nutricionales, puede perder masa muscular... ¿Te está perdiendo grasa o está perdiendo masa?
0: Y me voy
19: masa.
0: Para un periódico, un suplemento de un periódico que se llama Papel, como suena. Papel. Es el suplemento del periódico El Mundo de Madrid. Uh-huh. Y la primera página dice lo siguiente. Ozempic contra las adicciones, Juan Diego. Uh-huh. Hablamos con el primer español que relata su tratamiento contra la dependencia del alcohol con Ozempic. Uh-huh. Un abordaje que divide a los especialistas. Salir por la noche sin miedo a cómo amaneceré. Es una auténtica gozada, dice el tipo.
1: O sea, otro beneficio.
0: Otro efecto. También he leído que hay relación con Alzheimer. O sea, esto es la droga milagrosa.
1: Es el elixir.
18: De eso tan bueno no dan tanto.
5: Sí.
18: Algo tienen que tener.
0: Lo único que volvemos a repetir es que esto hay que hacerlo de la mano de un facultativo o especialista. Hacemos una pausa y regresamos.
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0: Mr. Dólar, ¿por qué llamamos a don Alejandro Castañeda de las generadoras de energía?
24: Julio, porque el Gobierno Nacional, por intermedio de la Comisión Reguladora de Energía y Gas, la CREG, anunció que a partir de hoy comienza un programa por un periodo de 6 meses para ahorrar energía debido a la situación que en este momento se está dando en el país por la presencia del fenómeno del Niño. Va a haber también para los colombianos que ahorren, pues beneficios, pero un castigo para aquellas personas, para aquellos hogares que desperdicien energía. Doctor Alejandro Castañeda, presidente de ANDEC, buenos días.
25: Luis Enrique, buenos días. Un saludo a ti, Julio, la mesa de trabajo y todos los oyentes.
24: Bueno, doctor Alejandro, este programa que pone en marcha el Gobierno Nacional para ahorrar energía, ¿está bien enrutado, bien encaminado?
25: Pues digamos, yo creo que sí, en general yo creo que se está enfocado, busca efectivamente, tiene como objetivo pues disminuir la presión que estamos viendo, el crecimiento del consumo de energía en el país. Recordemos que en el mes de julio, si uno compara julio de este año con el mes del año pasado, crecimos casi un 6.6% en energía, lo cual es mucho, y obviamente lo que pretende es bajarle presión a ese consumo. ¿Cómo lo busca hacer? Pues con dos incentivos. Zanahoria para los que nos portemos bien y garrote para los que nos portemos mal. ¿Zanahoria cómo? Si yo, voy a poner un ejemplo, Luis Enrique, si yo consumo normalmente, me cogen el promedio de los últimos 12 meses, 100 kilovatios al mes, por decir cualquier cifra, y consumo 89, el 10%, digamos que no pasa nada, pero ese 1% adicional, el 89, ese kilovatio del 89 al 90, me lo van a pagar, me van a dar una remuneración. Y pasa lo contrario hacia arriba, del 100, de 100 kilovatios a 110, no van a pasar nada, no me tocan. Pero en el 111, ahí sí siento el garrotazo y es que ese kilovatio me va a costar un 50% más. Si costaba 1,000 pesos, me va a costar 1,500 pesos. Entonces, ese es el programa. El programa lo que busca es precisamente eso que estábamos hablando, y es tratar de que la gente entienda que hay que hacer un mejor uso de la energía en los próximos 6 meses, porque está definido el programa por 6 meses.
20: Doctor Alejandro, entiendo que el primer mes es un mes pedagógico y a partir del próximo mes ya empiezan a cobrarse bien sea las multas o eventualmente los beneficios. ¿Usted qué le recomienda a una familia que tenga 3 o 4 personas que viva en un estrato 3 o 4 para que no lo vayan a afectar con la factura? ¿Qué puede hacer uno para que no lo alcance el kilovatio que van a cobrar más caro?
25: Buena pregunta, Espinosa. Y fíjate, vuelvo a lo que dije en la anterior, y es, lo primero es que te miden contra ti mismo. Es decir, aquí no te están comparando contra terceros, contra el vecino, contra el estrato, no. Aquí cogen y miran primero cómo te comportaste en los últimos 12 meses y te calculan el promedio de esa energía que consumiste mes a mes. Y a partir de ahí, pues ahí viene lo que decía anteriormente yo, y es, si te comportas mal y consumes por encima del 10%, te vale más, y si consumes por debajo, te vale menos. Importante una diferenciación. Para los estratos 1, 2 y 3, la penalidad es más baja, es del 30% adicional, mientras que para los estratos altos, el golpe es del 50%. Eso es lo primero. ¿Qué puede hacer una familia? Uno, digamos en la noche. En Bogotá, por ejemplo, en zonas frías, pues obviamente el consumo de energía es menor, pero uno puede enfocarlo desde el punto de vista de buen uso. ¿Cómo? Prendiendo, por ejemplo, los bombillos en las zonas en las que está la gente. Pues, si yo estoy en la sala y me desplazo a la habitación y dejo prendido la sala, estoy haciendo un consumo que no necesito. Dos, muchos de los electrodomésticos tienen hoy en día, digamos que testigos o luces que están prendidas todo el día. Mejor desconectar todos los aparatos. Tres, lavado, por ejemplo, lavado de la ropa. No utilizar la lavadora para 2, 3 prendas, sino cargar la lavadora completa. Y eso te disminuye el número de lavados al mes. Cosas de ese estilo, cosas pequeñas, posiblemente van a beneficiar a la gente. Es más complejo, obviamente, en zonas cálidas, porque ahí entra ya el tema de refrigeración y enfriamiento, que pues se está viendo consumos mucho más altos, por ejemplo, en la región Caribe, en el Valle del Magdalena, en el Pacífico, y pues ahí es más complejo. Pero pues digamos, ejemplos también existen que se pueden hacer. Prender el aire acondicionado y ponerlo en temperaturas no de 18 o 17 grados como se hace en algunas regiones del país, y se duerme con cobija gruesa, sino que más bien duerma con una sábana, pero póngalo en temperaturas de 22, 23 grados, que hace que el aparato consuma menos energía. Ese tipo de cosas son las que todos tenemos que hacer, y pues obviamente entre todos somos los que vamos a ser capaces de pasar este fenómeno del niño o no.
2: Doctor Castañeda, usted que ha estado en el Caribe sabe que aquí la temperatura es a toda hora muy elevada. ¿Y por qué no pensar, por ejemplo, en algo diferencial, en tarifa diferencial para el Caribe, donde hay que sí o sí prender el aire o el abanico?
25: Pero fíjate que, vuelvo y retomo eso que es muy importante, a ti no te están midiendo contra el resto del país, te están midiendo hogar a hogar, porque te van a tomar es el promedio de los 12 meses. Entonces, si tú venías utilizando energía, porque obviamente la temperatura, y bien lo dices tú, en la región Caribe está caliente desde hace un par de meses, unos 3, 4 meses, entonces ahí ya se va a reflejar esa necesidad de enfriamiento en el promedio de los 12 meses. ¿Sí me explico? Es decir, no lo diferencian más allá de la diferenciación por estrato, que creo que es válida por parte de la comisión de penalizar menos a los estratos bajos y un poco más a los estratos altos. Más allá de eso, lo que están diciendo es, compárate contra ti mismo y mírate los 12 meses anteriores con toda la necesidad de enfriamiento, con la necesidad de refrigeración, de calefacción en algunos lugares. Compárate contra ti mismo y ahí miro si efectivamente te portas bien o te portas mal. Creo que eso es un buen arranque. Creo que ahí está como la diferencia entre otros programas en otras épocas donde no se tenía en cuenta sino promedios muy chiquitos y podía dejar por fuera pues ese tipo de condiciones de enfriamiento y refrigeración. Entonces yo creo que, como te digo, creo que el programa está bien enfocado y absorbe ese tipo de condiciones.
24: Doctor Alejandro, hay que también aclarar que esta decisión de la Comisión de Regulación de Energía y Gas no aplica para las zonas, para los municipios que fueron afectados por el terremoto del 10 de agosto. Pero, doctor Castañeda, sí se van a presentar cambios. Por ejemplo, cada familia va a recibir el consumo que ha registrado en el mes, si tiene o no penalidad.
25: Sí, digamos que sí hay unas excepciones, y es uno, pues efectivamente, en las zonas afectadas por el terremoto, pues no va a haber cambios, es decir, la factura sigue siendo la factura normal, no va a haber penalidades, no va a haber premios. Y también importante otra cosa, no se incorporan entidades educativas ni hospitales, esos quedan por fuera. Y este está enfocado también a segmento regulado. ¿Cuál es el segmento regulado? Los hogares, la industria pequeña, el comercio pequeño. Los grandes industriales del país tampoco tienen este programa.

0: tema de los recibos. Cada familia va a tener, por ejemplo, un porcentaje, ¿cómo va su ahorro o no?
1: Sí, claro, lo que yo me imagino, y obviamente lo que está plasmado en la resolución es, en el mes de septiembre como una prueba. Entonces, lo que yo esperaría ver en la factura de octubre, que va a reflejar septiembre, es listo. Yo le calculé el promedio suyo entre el mes de agosto de 2025 al mes, entre el mes de septiembre de 2025 al mes de agosto de 2026. Con el promedio, yo le digo, mire, la referencia suya es esto, 100 kilovatios, 200 kilovatios. Y a partir de ahí miro cómo se comportó en septiembre y establezco si estuvo por arriba o estuvo por abajo. Ahí ya la familia se va a dar cuenta y el hogar, cada usuario, cada hogar se va a dar cuenta y va a decir, listo, ¿me porté bien o me porto mal? ¿Tengo posibilidades de ajustarme? Claro, para el siguiente mes me puedo ajustar. Ese es un poquito como el sentido de la norma. Y claro que cada uno va a ser responsable de su propio consumo y no va a tener nada que ver con vecinos
0: Sí.
1: o con cercanos.
0: Lo que siempre suele ocurrir con este tipo de medidas, no es la primera vez que nos las imponen, es que casi siempre es para clavarle a uno más en la tarifa. Pocas veces es para uno beneficiarse o pagar menos. ¿Cómo lograr que uno cambie esa percepción?
1: No, yo creo que aquí va a tener muy importante la comunicación. Es decir, al gobierno le va a tocar ser muy repetitivo en esta medida para que la gente entienda que sí, es decir, que la competencia es consigo mismo, uno, y dos, pues que tiene formas para poderlo hacer, porque también nada saco diciendo que viene el programa de ahorro, pero si no le enseño a la gente cómo hacerlo. Entonces va a tener que tener mucha
0: Pero es que uno
1: difusión.
0: ahorra, ahorra, ahorra y uno
1: Recuerde.
0: hace todo, todo y uno dice, más juicioso imposible, y le llega más cara.
1: Sí, obviamente entiendo tu condición particular, pero lo que te digo, el programa, lo bueno es que te está midiendo y te está tomando el programa, el consumo de los 12 meses. Entonces ahí te va a reflejar si no fuiste tan ahorrador en diciembre, porque obviamente uno se excede y pone más luces de más, pues te va a coger un consumo más alto del mes de diciembre. Entonces, el promedio de los 12 meses, como te digo, refleja esa condición particular de cada usuario y le va a reconocer si tiene más necesidad de enfriamiento, más necesidad de refrigeración. A partir de ahí, también te da otra gabela y es entre el 10 más arriba y el 10 más abajo, no te castigo de premio, ¿cierto? Hacia la parte superior, después del 10%, o hacia la parte inferior, por debajo del 10%, ahí es cuando ya la cosa comienza o a complicarse o a uno a recibir un beneficio.
0: Pues doctor Alejandro Castañeda, presidente de ANDEC, de verdad muy amable, gracias por habernos explicado esta decisión de la CREC de comenzar a premiar o castigar a las familias colombianas que ahorren o desperdicien energía de cara a este fenómeno del niño. Muy amable, feliz día.
1: A ustedes muchas gracias. Un buen día para todos.
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8: Esmeralda, creo que hay cambio de recompensa por información del carrobomba en Cúcuta.
9: Julio, a 100 millones de pesos se ha elevado esta recompensa, exactamente han anunciado las autoridades hace pocos minutos, teniendo en cuenta la dimensión de esta acción violenta que se ha registrado en el área metropolitana de Cúcuta. A esta hora también es esperada la cúpula de las fuerzas militares, que posteriormente se reúne.

0: reunirá con el presidente Abelardo de la Espella para adelantar un consejo extraordinario de seguridad. Las autoridades, a través de los alcaldes del área metropolitana, no descartan toque de queda en los 6 municipios que componen esta área, como también medidas excepcionales en la zona de frontera después de este atentado terrorista con carrobomba a la estación de policía del municipio de Los Patios.
1: Gracias, Esmeralda. Marcela, hay noticia a esta hora.
2: Así es, Julio, porque el Consejo de Bogotá pide una intervención urgente de las autoridades frente a los llamados piques ilegales de ciclistas que han sido registrados en vías de la capital, entre ellas la carrera séptima con calle 26. Videos difundidos en redes sociales muestran a grupos de biciusuarios circulando a alta velocidad, pasando semáforos en rojo, invadiendo el carril exclusivo de Transmilenio y realizando maniobras que podrían poner en riesgo a otros actores viales. El presidente del Consejo, Juan David Quintero, aseguró que nadie está por encima de la ley y pidió modificar el Código Nacional de Tránsito para facilitar sanciones. Además, señaló que entre enero y julio se han impuesto 13.192 comparendos a ciclistas por diferentes infracciones.

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12: 11 de la mañana en punto, aquí están las noticias. El presidente del Parlamento y jefe negociador iraní, Mohamed Baqer Khalibaf, afirmó que si Estados Unidos intensifica el bloqueo marítimo a sus buques y puertos, Irán responderá militarmente. Agregó que un bloqueo naval está considerado como una acción militar en el derecho internacional. Netflix anunció el estreno de un documental sobre la polémica maniobra que utilizó el presidente de Estados Unidos, Donald Trump, el pasado mes de julio para cambiar de avión en secreto durante un viaje a Turquía y emplear una aeronave señuelo con el fin de eludir una presunta amenaza de ataque iraní. El procurador general Gregorio El Hash solicitó a las autoridades avanzar en el esclarecimiento del atentado terrorista con carro bomba y la identificación de los responsables de esta acción contra la estación de policía de Los Patios en norte de Santander. El balance provisional del devastador deslave ocurrido la semana pasada en el Himalaya superó ya los 1,000 muertos, mientras que los equipos de rescate continúan buscando entre el barro y los escombros a pocas esperanzas de encontrar sobrevivientes 6 días después de la tragedia. Un juez impuso medida de aseguramiento en centro carcelario a Kevin Andrés Caro Vázquez, quien presuntamente habría abusado sexualmente de 9 mujeres en Monterrey. Según la investigación, los hechos se presentaron entre los años 2019 y 2024. El defensa alemán Antonio Rüdiger anunció su retiro de la selección luego de 2 meses de haber jugado el Mundial de Fútbol. Rüdiger, de 33 años, publicó un mensaje en redes sociales para dar por cerrada su etapa con el equipo nacional, con el que disputó 86 partidos a lo largo de su carrera.
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17: 11 de la mañana, 2 minutos, vamos con los oyentes. Estamos hablando de orden público. Marcela tiene noticia de otro nombramiento que se podría caer por su cercanía con el anterior gobierno. Marcela, ¿de quién se trata?
18: Julio, estamos hablando de Germán León. Es un hombre muy preparado del sector hidrocarburos, cuya hoja de vida fue publicada recientemente en la página web de la Presidencia de la República para aspirar al cargo de director de hidrocarburos del Ministerio de Minas y Energía. Pero él, pues, tiene una hoja de vida que podríamos decir es muy atractiva, es muy destacada, muy meritoria. Es un ingeniero industrial, tiene maestría en economía de minas, entre otros cargos. Pero lo que pasa es que tiene un problemita, Espinosa, y es su cercanía con la ACP, la Asociación Colombiana de Petróleo.
19: Y con su director actual, con su presidente actual, que es Frank Pearl, que trabajó en el gobierno del presidente Santos, fue una persona que fue negociadora de paz del gobierno, lo recordarán seguramente muchos oyentes de La Habana, y esa cercanía en este gobierno empieza a ser un problema. Dentro del gremio hay la idea de que el doctor Pearl fue no tan contundente en la defensa de los hidrocarburos y del petróleo y del negocio tradicional durante los años del gobierno Petro, que le faltó ser un poco más vehemente en la defensa del petróleo. Y yo creo que eso, para ese perfil que lee Marcela, que en efecto tiene toda la experiencia, pues es un problema.
18: Más que la relación con el gobierno de Gustavo Petro, ese sería el lunar que muchos le estarían viendo, principalmente los gremios relacionados con el sector, los de los distribuidores de combustibles y también algunos integrantes de la CREC, que han señalado que les parece inconveniente que este hombre, que insisto, tiene una hoja de vida, que tendría todos los méritos para asumir esa dirección, pues llegue al cargo. Su hoja de vida fue publicada el pasado 29 de agosto, es decir, que en este momento ya podría ser nombrado, pero vamos a ver si esos comentarios que tiene en contra van a reversar la intención del gobierno de llevarlo a la dirección de hidrocarburos del Ministerio de Minas y Energía.
17: Y ahora, su misma noticia, Marcela, pero se la doy desde otra óptica, desde la otra esquina. ¿Cómo le parece que un muy reconocido líder político de España, que nos conoce mucho porque ayudó al acuerdo de paz con las FARC, me refiero a Enrique Santiago, está pidiendo lo contrario, que un nombrado por el gobierno de la Espriella para la embajada ante el Reino de España no reciba el beneplácito? La razón: lo considera un enemigo de la paz. Él es un empresario, se llama Carlos Felipe Mejía, y tuvo, o ha tenido, o no sé, tiene cercanía con el partido político de Álvaro Uribe Vélez.
18: Sí, fue senador. Fue senador del Centro Democrático.
17: Centro Democrático. Pues resulta que don Enrique Santiago, que es una voz importante en el Congreso, importante, porque es el portavoz de Izquierda Unida, diputado de Sumar, que es uno de los partidos de la coalición, está diciendo: óigame, yo le pido al gobierno que no le den el beneplácito a este señor. Diputado Santiago, un placer escucharlo nuevamente. Muy buenos días, buena tarde para usted.
20: Muy buenos días, buenas tardes para ustedes. Un placer, como siempre.
17: ¿Por qué dice usted que el embajador Mejía, pues que será embajador si le dan el beneplácito, es un enemigo de la paz?
20: No se ha caracterizado el señor Mejía precisamente por apoyar el proceso de paz, ni el proceso con las FARC, ni ningún otro, ni el proceso de paz de 2016, ni ningún otro, ¿no? Son conocidas sus intervenciones en contra de avanzar en procesos de diálogo y de resolución de conflictos, lo cual sin entrar en si es justificado o no, lo primero que pone de manifiesto es que no es una persona con buenas dotes, digamos, diplomáticas. Un diplomático, pues es una persona que debe resolver conflictos y debe resolverlos de forma tranquila, pausada, buscando grandes acuerdos y buscando siempre la mejor imagen para el país al que representa. La embajada de Colombia en España, estarán de acuerdo nuestros oyentes en que no es cualquier embajada, es una embajada muy importante. Yo incluso me atrevería a decir que después de la embajada de Colombia en los Estados Unidos, probablemente es el puesto diplomático de mayor trascendencia por la proximidad cultural, histórica, económica y comercial entre las dos naciones. Y lo primero que nos llamó la atención es que nada más conocerse ese nombramiento, en España se ha puesto en marcha una campaña ciudadana de recogida de firmas entre la comunidad colombiana, pidiendo que no se otorgara ese placet. Como siempre es nuestra obligación, atentos a las opiniones ciudadanas, nos pusimos en contacto con esta campaña y entonces, bueno, lo que realmente comprobamos fue pues que el señor Mejía es cualquier cosa menos precisamente diplomático, ¿no? Creo que se ha caracterizado por intervenciones en el Congreso colombiano, en el Senado, bruscas, de mala educación, insultantes, ofensivas. Y, en fin, no es que haya hecho gala, hay multitud de vídeos que estuvimos observando de sesiones en el Senado antes de presentar esta iniciativa, y de verdad creemos que al pueblo colombiano, la sociedad colombiana, no se merece un representante tan poco diplomático, tan poco educado, que difícilmente va a poder trabajar para mejorar las relaciones entre los dos países y sobre todo para atender las necesidades de los muchos, cientos de miles de colombianos y colombianas que residen en España, ¿no? Con lo cual, como todavía no se ha otorgado el placet, pues lo que esperamos es que el gobierno español lo piense, sobre todo cuando vea las intervenciones de este señor en la Cámara, en el Congreso colombiano, y bueno, y de alguna manera prevenir que no tengamos esos ataques iracundos de ira a cargo de tan destacado diplomático como es el embajador de la República de Colombia en España. Estamos intentando hacer lo mejor para la nación colombiana, lo mejor para los ciudadanos y ciudadanas colombianas que residen en España y evitar bochornos que pudiera llevar aparejada el desarrollo de sus actividades como embajador por esta persona, ¿no? Creo que hay bastante unanimidad de que, hombre, su perfil no es exactamente muy diplomático, digamos.
17: Diputado, yo le tengo otra pregunta, pero hay noticia de última hora con Laura Sarabia. Jenny, ¿va a ser imputada?
0: Así es, Julio. La fecha, 14 de septiembre, la Fiscalía General de la Nación radicó solicitud de audiencia de imputación de cargos contra la ex embajadora de Colombia ante el Reino Unido, Laura Sarabia Torres, por su presunta responsabilidad en los delitos de abuso de la en función pública y constreñimiento ilegal agravado. La mujer más importante del gobierno del expresidente Gustavo Petro será imputada el 14 de septiembre. Esto por la prueba del polígrafo al que fue sometida su ex niñera Marelvis Mesa. De acuerdo con la Fiscalía, los hechos por los que será procesada ocurrieron entre el 27 y el 29 de enero de 2023. Usted recuerda el tema de la pérdida de una maleta y todo lo que en eso derivó.
17: Diputado, ¿cómo le parece que en Colombia, usted lo sabe perfectamente, pues el país quedó dividido por cuenta del acuerdo de paz, pero quedó ratificado en un plebiscito que ganaron las personas como el señor Mejía, que no estaban de acuerdo con el acuerdo de paz? ¿Usted considera que cualquier persona que no haya estado de acuerdo con el acuerdo de paz en el que usted generosamente participó y ayudó, ¿queda descalificado para ser embajador en España?
20: No, por supuesto que no. Y mire, primero, el acuerdo de paz que se desestimó en el plebiscito fue modificado. El que posteriormente se ratificó por las cámaras fue otro texto del acuerdo de paz, con lo cual el acuerdo de paz de noviembre, que se firmó en noviembre del 2016, no fue en ningún momento rechazado, ¿no? De hecho, se ha venido implementando y, bueno, nos satisface que haya acabado con uno de los conflictos más cruentos y largos de la historia colombiana. Pero en todo caso, ese no es el asunto. El asunto es no estar a favor o en contra de un acuerdo de paz, sino estar en contra de cualquier proceso de diálogo, de conversaciones, es lo que nos ha llevado a objetar el plácet a este señor, que es una cosa muy distinta, porque, como ya he dicho antes, al margen de cuáles sean los contenidos del acuerdo, quien está en contra de acordar, de negociar, de dialogar, pues hombre, está muy en su derecho, por supuesto, pero convendrán ustedes conmigo que no es precisamente una cualidad buena para una persona que va a ejercer un cargo diplomático de tal importancia.
1: Diputado,
20: evidentemente es sumamente contradictorio.
1: Diputado, en caso de que el gobierno actual de España le otorgue el beneplácito a el señor Mejía para ser embajador, ¿esto podría poner en riesgo la presencia de Izquierda Unida dentro de la coalición de gobierno?
20: No, por favor, el señor Mejía no tiene entidad ni alcance, ni en España preocupa esto demasiado, ¿no? O sea, por supuesto, el señor Mejía no tiene ningún alcance como para entorpecer las tareas del gobierno de España, faltaría más. Insisto que esto lo hacemos atendiendo a esa campaña masiva de recogida de firmas que ha puesto en marcha la comunidad colombiana en España, que no querrá sentirse avergonzada por una persona de tan dudosas cualificaciones diplomáticas. En caso de que sea ratificado, pues yo francamente lo siento mucho por la sociedad colombiana y sobre todo por el Ministerio de Asuntos Exteriores de Colombia, que no va a tener en España precisamente a un diplomático. Tendrá un embajador, pero un diplomático parece que no.
17: Diputado, no puedo desaprovechar el momento para preguntarle por la dificilísima y dramática situación que se está viviendo en Ceuta. Depende del periódico que uno lea o del periodista que uno lea, pues hay una visión diferente. Pero, pues la pregunta es la de siempre, con los escándalos de Pedro Sánchez. ¿Usted cree que él aguanta el de Ceuta?
20: Yo le agradezco mucho la pregunta, porque realmente es muy preocupante lo que ha ocurrido en Ceuta. Como todo el mundo puede comprender, 80.000 personas no sobrepasan las fronteras de una ciudad en avalancha si eso no está permitido por el país del que procede, en este caso Marruecos. Además, casualmente, en abril de este año, la Cámara de Representantes de Estados Unidos aprobó el presupuesto de Seguridad Nacional, incluyendo un párrafo que establecía que Ceuta y Melilla eran ciudades bajo administración española, pero pertenecientes a Marruecos, y la administración Trump muy gentilmente se ofrecía a mediar en un conflicto que en España desconocemos cuál es el conflicto, ¿no? También Israel ha venido anunciando que Ceuta y Melilla lo que hay son colonos españoles. Son ciudades bajo soberanía española hace más de 500 años. Desde antes fueron portuguesas, antes de que existiera Marruecos, y son ciudades muy próximas a España, ¿no? Y nosotros hemos sufrido un ataque usando a personas muy vulnerables, migrantes y refugiados, un ataque híbrido, y evidentemente esto es porque nos han pasado la cuenta de cobro. ¿Por qué nos han pasado la cuenta de cobro? Pues mire, porque nos hemos opuesto a el rearme en la otra.
17: Ay, lo perdimos.
1: No, pero vamos a restablecer la comunicación. Ya mismo estamos marcándole otra vez al diputado.
17: Es que Santiago. Es muy importante lo que está diciendo.
1: No, pues fíjese usted, el tema del día en España.
17: Es que fíjese usted que Pedro Sánchez, él exoneró a Marruecos del problema. Y este hombre que es de la coalición dice que esto sucede con el visto bueno del gobierno de Marruecos.
1: Claro, y de hecho, el presidente de gobierno va un poco más allá, ¿no? Más o menos termina es echándole la culpa al rey por no ir a Ceuta, por no ir a Melilla. En fin, aquí sí, está otra vez el diputado.
20: Sí, pero se ha cortado.
17: Sí, pero diputado, usted acaba de decir algo muy importante, y es que mientras que Pedro Sánchez dice que Marruecos no tiene velas en este asunto, usted dice que sí.
20: Nosotros discrepamos profundamente en eso, es evidente, ¿no? Ya le digo que a nosotros estamos seguros, es la opinión generalizada en España, que Marruecos junto a Estados Unidos... Marruecos ha aprovechado que Estados Unidos, Trump y Netanyahu quieren pasarnos la cuenta de cobro. ¿Por qué? Pues por habernos opuesto al rearme de la OTAN, a gastar el 5% del presupuesto que dedicamos a educación, a sanidad, a mejorar la vida de la gente. Quería quedárselo Trump para que le compráramos armas. España dijo que no. Nos hemos opuesto al genocidio en Palestina y hemos denunciado ese genocidio. Somos el único país de Europa que ha aprobado una ley para prohibir el envío de armas para Israel para que se perpetre el genocidio. Nos hemos opuesto a la guerra de Irán, que está provocando que todo el planeta pague más cara la gasolina por los antojos y los negocios del señor Trump. Nos hemos opuesto a que Estados Unidos utilice sus bases en nuestro país para bombardear Irán. Y claro, esas cosas, obviamente, conociendo al señor Trump y al señor Netanyahu, estarán ustedes de acuerdo con nosotros en que tienen interés en pasarnos la cuenta de cobro, sin duda alguna, ¿no? Sí que nos sorprende la actitud del Partido Socialista, nuestro socio de gobierno, que no quiere ver esta realidad. Nosotros entendemos que con un vecino siempre hay que intentar tener buenas relaciones, las mejores posibles, en este caso con Marruecos, que es nuestro vecino. Pero lo que queremos es que también hay que tener buenas relaciones, pero también advertir cuando ocurre algo, el vecino actúa en contra de los intereses, en este caso de España. Y en eso hay que ser muy contundentes porque estamos defendiendo la soberanía nacional. En Ceuta hay 84.000 habitantes. ¿Ustedes imaginan lo que es que de pronto una avalancha de personas de más de 80.000 entren en 24 horas? Eso es un grave ataque a la soberanía de nuestro país y no cabe explicación, porque además, mire, se daba la circunstancia de que ese día se celebraba la fiesta nacional marroquí, la fiesta del trono, y se estaba celebrando en un palacio real a 20 kilómetros de esa frontera. Es decir, por la puerta de ese palacio por el que entraban las caravanas diplomáticas pasó esa manifestación de 80.000 personas que se dirigía a traspasar por la fuerza a las fronteras de Ceuta. ¿Alguien puede pensar que en Marruecos esto se ignorara y que pasó y que no se enteraron los guardas fronterizos, que fue algo que pasó desapercibido? Evidentemente no.
17: Pero es que, diputado, uno ve las imágenes y uno no entiende cómo van a solucionar el problema. Pueden ser todavía, usted no, dice bien que entraron 70.000, 80.000, pero ahí quedan todavía por lo menos 5.000, ¿no?
20: Bueno, pues sí, más. El problema lo estamos arreglando. Más de 70.000 personas, que obviamente comprobaron rápidamente que habían sido engañadas, retornaron voluntariamente en las 48 primeras horas. Ahora mismo quedan entre 6 y 7.000 personas que va a ser difícil que retornen, por no decir que va a ser imposible. ¿Por qué? Pues porque no tienen dónde retornar. Los que quedan son niños y niñas sin acompañamiento familiar, que o bien son niños de la calle o son niños en situación de vulnerabilidad, arrojados al olvido, al abandono por sus familias en Marruecos, y esto es una cuestión de derechos humanos, de los convenios internacionales de protección de menores, de velar por el interés superior del menor. Otros miles son solicitantes de asilo, refugiados sirianos de países en guerra, solamente, fíjense, solo de Sudán hay más de 700, ¿no? Y luego hay pues también varios centenares de inmigrantes en situación de absoluta vulnerabilidad. Estas personas no van a retornar. También, incluso aunque se hicieran los expedientes de devolución y expulsión conforme a la ley, porque somos un Estado de derecho, Marruecos no los iba a admitir. Tenemos un convenio de devolución de menores mediante reagrupación familiar firmado con Marruecos en 2007 y, fíjese usted, no han admitido nunca desde 2007 un solo menor al cual se le había hecho el expediente de reagrupación familiar. Por eso, ¿nosotros qué defendemos? Que es la presencia de tanta gente sin servicios que los atiendan, lo que provoca es una gran distorsión en una ciudad que es pequeña, y está provocando mucha crispación social que está siendo aprovechada por redes sociales, por el discurso anti-inmigración, ultraderechista, que avanza por el mundo, ¿no? Y que, claro, en nuestro país, en España, ¿qué es lo que implica? Pues desprecio a todos los extranjeros. Nosotros no queremos que España desprecie a los extranjeros, no queremos que desprecie a los ciudadanos latinoamericanos, no queremos que desprecie a los ciudadanos que vienen de África, no queremos que desprecie a los ciudadanos que son de cultura musulmana, ¿no? Y queremos que, conforme a la ley, pues las personas queden en nuestro país o sean devueltas, lo que haga falta. Pero esa tramitación no se puede hacer en Ceuta. No se puede hacer en Ceuta porque eso es lo que está siendo utilizado por la ultraderecha europea y mundial para crear conflictos. Y conflictos que están derivando en cuestionar la convivencia. Ceuta es una ciudad con cuatro culturas históricamente. Cultura hebrea, cultura musulmana, cultura cristiana y cultura hinduista. Y por primera vez estos ataques contra... está habiendo ataques de grupos ultraderechistas violentos a los inmigrantes y refugiados que han entrado en Ceuta, ya no distinguen y están dirigiéndose a atacar a la comunidad musulmana española de Ceuta, y eso es absolutamente inaceptable. Entonces, nosotros lo que queremos es que esas personas pasen a la península. En la península hay capacidad de acogida suficiente para acogerlas. España ha conseguido reducir mucho el flujo de llegadas de migrantes desde África a Canarias este año. Eso hace que tengamos ahora mismo más de 10.000 plazas del sistema de acogida libres que perfectamente pueden ser utilizadas para atender a estas personas que están en Ceuta, y aquí que se sigan los procedimientos que correspondan de devolución, de expulsión, de reagrupación familiar o tramitación de la protección internacional. Esa es la forma de solucionar este problema y es lo que estamos defendiendo frente a nuestros socios. El Partido Socialista pues está un poco asustado, presionado por una Unión Europea en manos de gobiernos de la derecha que piden soluciones absurdas y de imposible cumplimiento. No, todos tienen que ser devueltos a Marruecos. Nadie más va a ser devuelto a Marruecos. Nadie que no quiera volver voluntariamente va a ser devuelto a Marruecos, como acreditan los años de relaciones fronterizas.
17: Diputado, pero Pedro Sánchez, ¿usted cree que aguanta semejante...?
20: Señor Julio Sánchez, le agradezco mucho la entrevista y mire, estoy dispuesto a que quedemos otro día, pero como ya les he dicho cuando me han llamado, a las 6:30 tengo que entrar en un acto, en una actividad. Y son las 6:25 aquí en Madrid. Lo he dicho antes a sus productores, hablar de estos temas me apasiona, es un tema importantísimo, interesantísimo, de respeto a los derechos humanos, con lo cual, si quieren que sigamos hablando, yo le agradezco y mañana mismo ustedes entran en contacto con mi oficina de comunicación de prensa y yo sigo hablando encantado.
17: Lo entiendo.
20: Pero entiéndame que no puedo, porque yo sí soy un poquito diplomático y no puedo llegar tarde al acto que tengo a las 6:30.
17: Lo entiendo y disculpe el abuso. Gracias por su tiempo, muy amable.
20: Un placer siempre, hasta luego.
17: Él es Enrique Santiago, la voz de la izquierda en el Congreso. Pues, Juan Pablo, usted se pone a mirar los periódicos y los periódicos que están en el centro y en el centro derecha creen lo que han dicho con otros escándalos, que esta vez Pedro Sánchez sí no lo aguanta. Pero ha aguantado vaina.
1: Pero con una diferencia, ¿no? Y es que los otros golpes habían tenido un carácter, podemos decir, político-judicial. Las investigaciones de los casos de corrupción, los hechos que tocan incluso a la señora esposa. Aquí hay algo que es tal vez un poco más delicado, porque estamos hablando de toda una zona, un territorio español, que está ubicado al otro lado del mar Mediterráneo, que se siente olvidada, desamparada. Porque en el caso de Sánchez se fue de vacaciones, a seguir un mes de vacaciones sin resolver el problema que estaban manteniendo a los habitantes de Ceuta en medio de una agonía larga que aún hoy se prosigue. Y eso, cuando uno lo ve y cuando uno lo oye, nota que puede llegar a tener un mayor efecto que los escándalos políticos judiciales.
17: Y metió al rey en la fiesta porque dijo, el rey allá no ha ido nunca. Allá no ha ido, rey no ha ido.
1: Pues es que, entonces, ¿sabe qué faltó porque nos explicara el señor Santiago? ¿Y por qué razón Pedro Sánchez no le pone el cascabel al gato? ¿Por qué como gobierno no asume como gobierno lo que le corresponde en la defensa territorial de un país, es decir, sí, Marruecos nos está atacando. Porque es que la frontera es de Marruecos, no es ni de Israel ni de Rusia, es de Marruecos.
17: Pues esa es la noticia en este momento en Europa, el difícil momento donde Pedro Sánchez dice Marruecos no tiene que ver en este problema. Y ahora ha asaltado también la posible o supuesta participación de Israel en la bronca. Hacemos una pausa y regresamos, pero vamos a Washington, Juan Esteban. Ahora son las 11:27.
2: Julio, Caracol Radio presente en esa reunión que anticipamos más temprano de alto nivel sobre acuerdo entre Venezuela y Estados Unidos en materia petrolera. La 1:30 reunión del presidente Trump en el salón de gabinete con empresarios del sector petrolero, Julio, y en pocos minutos también estaremos presentes en esa llamada que se hará con altos funcionarios. No sabemos todavía quién nos va a dar detalles de ese acuerdo, detalles que no se conocían, Julio, y la noticia con el presidente Trump. El viernes acaba de confirmar Netflix, Julio, se va a estrenar un documental después de la cumbre de la OTAN en Turquía. Julio, usted recordará cómo el presidente Trump habría abandonado secretamente el Air Force One. Salió trasladado a otra aeronave mientras el avión presidencial continuaba con su vuelo, con los periodistas del pool a bordo, sin que ellos supieran que el presidente ya no estaba en ese lugar. El documental, de hecho, se llama así, algo así como el avión engaño. Y lo que se dice es que el presidente Trump habría abordado un camión de distribución de comida, un camión de catering. Pues el viernes Netflix va a estrenar el documental que relata con detalles, con entrevistas a fotógrafos, camarógrafos de la Casa Blanca, la manera en la que el presidente Trump fue evacuado, Julio, porque supuestamente había un plan, un complot del régimen de Irán para asesinarlo en Turquía. Así que imperdible lo que vamos a conocer el viernes por parte de Netflix.
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21: 11 de la mañana, 29 minutos. Un saludo muy especial para todos los oyentes de Caracol Radio que se escuchan en los 107.5 FM. Hoy es martes 1 de septiembre del 2026. El pico y placas para taxis, vehículos particulares y motocicletas terminados en 1 y 2. A esta hora, algo de cielo despejado en la capital del departamento de Bolívar. Tenemos una temperatura, según el IDEAM, de 31 grados centígrados con algo de nubosidad. Dice que tiempo seco, posibilidad de lluvia en horas de la medianoche, cae 11 de la noche aproximadamente y algo de la madrugada. En cuanto al tráfico vehicular, a esta hora les contamos que la cosa está un poco compleja por los lados del sector, ya le vamos a informar cómo está la movilidad. Bueno, comencemos por el sector turístico de Boca Grande, continúan los trancones por la avenida San Martín. Recuerden que hay un contraflujo por los trabajos que se adelantan ahí frente a la Infantería de Marina. También hay problemas en la movilidad. Cuarta Avenida del Barrio Manga, Avenida del Lago sí está bastante colapsada, desde el sector del el Puente Jiménez hasta prácticamente Martínez Martelo. Avenida Pedro Heredia también está en las mismas condiciones, el trancón va hasta el sector de los Cuatro Vientos. Problemas también en el sector de la Castellana, Colegio Bifi, y más hacia el sur en la Calle de Ternera. 11:30.
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21: 11:30, es crítica la situación del hospital, la clínica del hospital, nuevo hospital de Boca Grande. Llevan varios meses sin salario, les han prácticamente enviado comunicados desde Recursos Humanos para que vuelvan a trabajar, a pesar que les adeudan varios meses, cesantías, primas de la última vigencia. Por eso prácticamente han cesado actividades, la mayoría de servicios, y se encuentra prácticamente cerrado el nuevo hospital de Boca Grande, a pesar de que se había anunciado una reapertura gradual de los servicios de este centro asistencial, uno de los más importantes de la ciudad y que está ubicado en la zona turística de esta capital. Precisamente en las últimas horas se llevó a cabo una protesta por parte de los empleados, quienes reclaman los salarios y las demás digamos que prestaciones sociales que les adeudan. Eso fue lo que dijo el enfermero jefe, vocero de los trabajadores.
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22: Bueno, y a esta hora en Caracol Radio invitamos a Genaro Duque, él es gestor clínico del nuevo hospital Boca Grande, que por estos días pues ha sido noticia por una orden de las directivas de retornar a los trabajadores a sus lugares de trabajo. Sin embargo, pues hay una inconformidad entre este personal y es básicamente pues que hasta el momento no se han subsanado las deudas que hacen parte precisamente de los compromisos laborales que tiene el centro asistencial con este personal. Genaro, bienvenido a Caracol Radio. Bueno, ¿qué es lo último que podemos decir sobre la situación de los trabajadores y el nuevo Hospital Boca Grande?
3: Hola, buenos días. Bueno, hasta la fecha, hasta el día de ayer, pues, únicamente fue el comunicado que se nos informó que debíamos de retomar nuestras labores, cumplir horario establecido de todos los días. Y bueno, se quedó en que se iba a hacer una reunión para definir o debatir esa conducta que se había tomado, y pues el día de ayer el gerente del hospital pues nunca se acercó a conversar con nosotros. Ya la inconformidad es porque pues se nos está exigiendo algo y el hospital pues no nos ha cumplido de ninguna manera con lo que ellos pues nos adeudan a nosotros, que son pues los meses de salario que corresponden a los meses de enero, febrero y marzo, aparte de julio y lo que pues ya agosto que acaba de finalizar. Aparte de eso, no se nos da seguridad, no se nos paga seguridad social, no tenemos ARL, no tenemos cesantías, no se nos ha pagado primas. Entonces son muchas ya las deudas que tiene el hospital con nosotros y pues nunca nos ha garantizado absolutamente nada. Y sin embargo, pues así se nos obliga a nosotros de que estamos al hospital a cumplir con nuestras labores, las cuales veníamos desempeñando sin ningún tipo de inconveniente, pero dada las circunstancias de que fue cerrado por el mismo organismo distrital el hospital, pues no teníamos ya como tal ninguna razón, o bueno, no razón no, sino como que una establecido una ruta para nosotros de pronto cumplir un horario fijo hacia allá, estando en el hospital.
22: Genaro, es decir, ¿la deuda es de cuántos meses? ¿Cinco o seis meses?
3: Cinco meses.
22: Cinco meses y algunos compromisos, bueno, laborales. Genaro, ¿qué tipo de personal está afectado y cuántos trabajadores más o menos podemos hablar?
3: Bueno, así a grandes rasgos más o menos son unos 170 personas que están ahora mismo vinculadas actualmente en el hospital. Sin contar pues todos los que ya han tenido, se han visto en la obligación pues de salir de la institución, puesto que ya no podían seguir subsistiendo de esa manera.
22: Genaro, por ejemplo, en el caso personal, ¿ustedes de qué han vivido en estos meses?
3: Bueno, yo digamos que de pronto no me he visto tan afectado, porque de pronto puedo tener otros ingresos, dado que soy médico y bueno, puedo desempeñarme a veces en varios lugares, pero sin embargo pues siempre uno termina afectándose también. Pero por lo que es el personal de pronto de servicios generales, el personal de auxiliar de enfermería, que básicamente lo único que tenían es un salario mínimo con sus recargos y eso, que era que sumaban un poquitico más. Pero cumpliendo un horario de jornada completa como le están exigiendo y eso, pues no les daba la oportunidad de que tuvieran de pronto otros ingresos aparte. Ya. Entonces es bastante compleja la situación para mucho, más que todo de pronto para el personal asistencial que está siempre en el frente, en la línea de como le dicen, primera línea de frente en la institución.
22: Genaro, desde la reunión fallida que pues digamos que no pudo realizarse por la inasistencia, dicen algunos empleados de el gerente, ¿qué ha pasado en estas últimas horas?
3: Pues hasta la fecha seguimos esperando de que se comuniquen con nosotros. A ver, porque el día de ayer, pues entre todos el personal del hospital se pasó un derecho de petición en donde pues se les exigen que nos den respuesta a todas pues estas obligaciones que tenemos, así como también a que se llegara a un acuerdo con respecto a las obligaciones que nos estaban colocando con cumplir un horario de trabajo sin ellos pues garantizarnos a nosotros nada, en donde pues se consta de que nosotros igual continuamos con el deseo de poder continuar en la institución, pero obviamente que se nos brinden unas garantías para nosotros poder continuar y pues también podernos desenvolver como unas personas comunes y corrientes, por decirlo así.
22: Bueno, Genaro, finalmente, ¿cuál es la solicitud de ustedes? Es decir, ¿con cuántos meses pagos ustedes regresan a servicio?
3: Pues en la solicitud que nosotros el día de ayer se pasó, pues exigimos que se nos haga por lo menos el pago completo de todos los meses que se nos ha deudado. Ya, y ya las otras, pues, a credenciales, sí se van, se irían subsanando en el trayecto de lo que va, de cuando se retomen labores y eso. Pero sí que se nos pagará por lo menos completados los meses adeudados y, pues, que también se pusieran al día con la seguridad social, puesto que también hay bastante gente que ya se ha visto afectada por eso, gente que tiene enfermedades de base a las cuales pues necesitan reclamo de medicamentos, que tienen asimismo también a sus familiares en espera de una EPS, de citas médicas y eso, porque como ya se les ha suspendido la atención en la seguridad social, pues están padeciendo también por esa parte.
4: Genaro, muchas gracias, muy amable por atender a los micrófonos de Caracol Radio.
3: Gracias a ustedes.
4: Bueno, era la palabra de Genaro Duque, médico del nuevo hospital Boca Grande, con un panorama de esta situación, más de 5 meses de salario, algunas acreencias, compromisos laborales por parte del centro asistencial y en las últimas horas pues no pudo llegar a feliz término una reunión que se había propuesto.
5: Supergiros. ¿Para qué giros cuando hay supergiros con el resultado de las loterías?
21: Lotería del Tolima 9721, Cundinamarca 3478, Dorado Mañana 5555, buen número, Antioqueñita Día 7959, Paisita Día 2855, Caribeña Noche 3183, Sinuano Noche 4207, Cafeterito Noche 0391, Motilón Noche 7469, Culona Noche 0069, Chontico Noche 7715, Astro Luna 8480, Paisita Noche 3257. Astro Sol 7703, Antioqueñita Tarde 9685, Dorado Tarde 9220, Motilón Tarde 9485, Caribeña Día 1006, Sinuano Día 6679, Culona Día 7738. Felicitaciones a todos los ganadores, 1138.
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21: Bueno, Cartagena, como siempre, escenario de varios eventos. Ya habitual es tener aquí como sede el Congreso de Andicom, que es todo lo que tiene que ver con los desarrollos tecnológicos y demás, investigación, tecnologías, información. Para que nos cuente las expectativas que hay y los temas que se van a tratar, se encuentra aquí en nuestra mesa de trabajo Manuel Martínez Niño, director ejecutivo de Sintel. Bienvenido a la información de Caracol Radio. Don Manuel, bienvenido a la información y cuéntenos qué expectativas hay sobre esta nueva versión de Andicom aquí en la ciudad de Cartagena.
24: Bueno, muchas gracias por la invitación. Muy contentos de estar nuevamente aquí en Cartagena. Ya son, nuestro Congreso lleva 41 años de presencia nacional, de los cuales creo yo que más de 30 años siempre ha sido en Cartagena. Es nuestra sede formal. Andicom es el encuentro más importante de la industria TIC, no solamente en Colombia, sino en América Latina. Es un espacio donde convergen todas las autoridades TIC más importantes, estoy hablando de gobierno, academia, industria, inversionistas, banca multilateral, bueno, todo tipo de actores. Hoy en día toda la sociedad tiene que estar inmersa en la inclusión digital. Y pues se ha consolidado como el evento tradicional al cual toda la ciudadanía y todas las autoridades acuden, porque es un espacio donde realmente el tema central es cómo apoyar el desarrollo económico y social del país basados en un uso intensivo de las tecnologías. Las herramientas digitales hoy en día son la herramienta más poderosa que empodera la sociedad y las comunidades y el ciudadano. Entonces, de eso se trata. Este año esperamos, por supuesto, la presencia de más de 6.200 personas. Hoy en día es el congreso más importante de América Latina y de Colombia, por supuesto. Pero lo importante no tanto es el número, sino el nivel de los participantes. Más del 65% de los asistentes son nivel C, nivel completamente directivo, los tomadores de decisiones. Por supuesto, las altas autoridades públicas, Tenemos la presencia también muy importante este año del Congreso de la República. Es clave que el Congreso sepa y esté con nosotros conociendo cuáles son las problemáticas y los retos y el potencial que ofrece las herramientas digitales para sacar adelante este país. Y hay muchas grandes noticias. Una de ellas es que tenemos como invitado de honor a la Unión Europea. Es un verdadero hito para el país el que tengamos a un bloque de 27 países atendiendo una invitación que hicimos y que lo hayan seleccionado con mucho gusto, mucha alegría. Hay unos planes extraordinarios para trabajar con ellos. Es una oportunidad gigantesca para Colombia y América Latina, porque estamos hablando del bloque en estos momentos más estructurado en torno a la inteligencia artificial, en torno a sus grandes soluciones en todo sentido, en agricultura, en minería, en salud, etcétera, y sobre todo su gran labor en torno a la ética en la inteligencia artificial. Son un ejemplo mundial. Es decir, vienen autoridades muy fuertes, tanto directamente de la Comisión Europea como un grupo de empresarios muy poderosos, vienen eurodiputados, viene la Banca Europea también. Entonces, es un aliado muy, muy poderoso, con el cual la idea es que sea un refuerzo muy fuerte entre las naciones. Ya no es un país, sino es un grupo de más de 27 países, como le dije al comienzo, que se consoliden en acciones y proyectos muy poderosos con los cuales la sociedad colombiana y América Latina realmente podamos salir adelante.
21: También se encuentra aquí en nuestra mesa de trabajo Hernán Díaz, coordinador académico de Andicom, para esa oportunidad. Don Hernán, bienvenido a la información de Caracol Radio. Bueno, ¿qué podemos encontrar en toda esta agenda académica?
7: Bueno, muy buenos días para todos. Sí, señor, pues Andicom siempre se ha caracterizado por tener una agenda académica de primer nivel. Tenemos para esta edición más de 180 speakers, representantes de la Unión Europea, representantes del Gobierno Nacional, congresistas y pues todos los expertos que tendremos en la materia, pues no solamente inteligencia artificial, sino ciberseguridad, big data, cloud, todas las tendencias tecnológicas. Y bueno, y hoy arranca Andicom con nuestra agenda académica. También una novedad que tenemos para este año es el tema del multisite. No solamente estaremos en el complejo hotelero Las Américas, sino también estaremos en el hotel conjunto que es el Hotel Faranda Collection. Hoy iniciamos Andicom con actividades académicas a partir de las 2 de la tarde y nos vamos a centrar hoy en temas de ciberseguridad y de inteligencia artificial. En ciberseguridad, pues hay un tema que es bastante álgido hoy en día, que es esa transición a la criptografía postcuántica. Ese día Q que estamos esperando que llegue aproximadamente en 2030, 2029, todavía pues no sabemos cuándo llegará, pero lo que sí sabemos es que con certeza va a llegar ese día. Entonces debemos prepararnos para ese momento, que llegue ese día Q, y pues tendremos expertos internacionales en la materia para ayudarnos a entender cómo hacer esa transición a la criptografía postcuántica. Porque cuando lleguen esos computadores cuánticos, ellos van a tener como esa llave maestra de quebrar cualquier sistema de seguridad actual. Por eso tenemos que prepararnos. Y Andicom, pues siempre a la vanguardia de estos temas académicos, en el cual pues trataremos todo lo que es la criptografía postcuántica. Y en paralelo tendremos una iniciativa también muy interesante a cargo del Centro de Competencias Intel, organizadores de Andicom, en el cual se centrará en temas de gobernanza de la inteligencia artificial. Todos estos temas de ética, también del criterio que hay que tener con la inteligencia artificial y la aplicación efectiva en los sectores económicos. Adicional, pues el tema de agentes autónomos, que hoy todos nosotros hemos utilizado agentes, y pues también aprenderemos qué viene en esta materia de los agentes autónomos. Eso nomás es hoy. Y pues a partir de mañana tendremos una agenda académica muy robusta, más de 180 speakers que tendremos este año y bueno, cubriendo todas las tendencias tecnológicas que nos están pues afectando hoy en día.
21: Bueno, agradecemos a Hernán Díaz y al doctor Manuel Martínez Niño de Andicom por estar aquí en la información de Caracol Radio y la invitación para que todos puedan asistir a este evento como siempre que tiene como sede la ciudad de Cartagena. Muy amables.
24: Muy amables, gracias por la invitación.
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1: 11:49, tenemos nuevo comandante del sur del departamento de Bolívar en cuanto al ejército de la primera división del Ejército Nacional. Se trata del brigadier general José Benjamín Perdomo Álvarez, comandante de esta unidad. Eso fue lo que dijo en sus primeras palabras.
2: Estar a la altura del gran reto que recibo como comandante de la primera división del Ejército Nacional. Continuar el legado de mi general Carrasquilla, quien me ha entregado una división victoriosa, con excelentes resultados, desplegada en todo el territorio del Caribe colombiano. Con los soldados de esta división del Ejército Nacional, pretenderemos en este periodo fortalecer la presencia institucional, recuperar el control del territorio al máximo y poder garantizar que la comunidad esté tranquila, que pueda desarrollar sus actividades sin el temor de esta amenaza terrorista de los grupos armados organizados que afectan a la comunidad en todo el territorio. Lograr

0: presencia de su Ejército Nacional en las diferentes áreas. Nos debemos a la población civil. Les pido con el corazón que confíen en sus soldados. 16.000 hombres y mujeres de la Primera División del Ejército desplegados para acompañar sus tareas, para recuperar la tranquilidad y lograr de una vez por todas el desarrollo y la tranquilidad de la región Caribe colombiana.
1: 11.51, a propósito del Ejército, también en una operación por parte de las fuerzas militares, se desmanteló, se destruyó maquinaria amarilla utilizada para la minería ilegal. El teniente coronel Francisco Andrés Astier Castro es el comandante del batallón de infantería mediano general José María Córdoba.
2: En el marco de las operaciones militares orientadas a la protección de los activos estratégicos de la nación y la preservación del medio ambiente, tropas del batallón de infantería número 5 general José María Córdoba de la segunda brigada, junto con la Armada Nacional, la Fuerza Aérea Colombiana y la Fiscalía General de la Nación, lograron un contundente resultado contra la explotación ilícita de yacimientos mineros en la vereda Villa Berlín, sector conocido como La Regla, en el municipio de San Martín de Loa, Bolívar. Cabe destacar que la actividad ilegal se realizaba en un predio que no contaba con los títulos mineros requeridos por la ley. La operación estuvo dirigida contra la subestructura de José Sierra Regino del grupo armado organizado GAO Clan del Golfo, logrando la localización y neutralización de 4 unidades de producción minera. El impacto económico de la estructura criminal con la inhabilitación de la maquinaria amarilla e industrial utilizada para la extracción sin control se afectó de manera directa al músculo financiero de este grupo al margen de la ley. La maquinaria e infraestructura destruida estaban valoradas en más de 1.360 millones de pesos. Asimismo, se evitó el ingreso ilícito de aproximadamente 2.280 millones de pesos mensuales. Durante la operación se ejecutó la neutralización del siguiente material: dos maquinarias agrícolas, industriales y de construcción autopropulsada, una draga tipo buzo, 8 motobombas, 3 desclasificadoras, 500 galones de combustible SPM, 100 galones de combustible gasolina y 300 metros de manguera. Además del golpe económico a las finanzas criminales, esta acción militar frena el grave deterioro ambiental ocasionado en la zona. La maquinaria ha causado una contaminación severa a la fauna y flora local, así como la destrucción irreversible de la capa vegetal del suelo en la región del sur de Bolívar. El Ejército Nacional reafirma su compromiso de continuar desarrollando operaciones conjuntas e interinstitucionales para neutralizar los delitos que atentan contra la biodiversidad y la seguridad de los colombianos.
1: 11.53, seguimos con más hechos, más noticias judiciales. En otras noticias, fue capturado un presunto sicario por parte de la Policía Metropolitana de la ciudad de Cartagena. El teniente coronel Alejandro Salgado, comandante operativo de Seguridad Ciudadana, dio mayores detalles.
3: La Policía Nacional en Cartagena quiere destacar en primer lugar la efectiva reacción de nuestros hombres y mujeres, quienes gracias a su labor permanente de patrullaje y vigilancia en las calles de Cartagena, lograron en cuestión de segundos reducir y capturar a un presunto responsable de un ataque armado ocurrido en el barrio Canapote con calle 62, incautándole un arma utilizada tipo revólver con 6 cartuchos, 2 de estos percutidos y una motocicleta en la que se movilizaban. Esta captura en flagrancia es el resultado directo de la presencia activa y oportuna de nuestros uniformados en territorio, quienes al ver la acción y escuchar las detonaciones no dudaron en actuar de inmediato, evitando la fuga de este agresor, quien es puesto a disposición de la autoridad competente. Lamentablemente, debo informar que como consecuencia de este hecho perdió la vida un ciudadano que se movilizaba en una motocicleta, al parecer prestando un servicio de mototaxismo, y quien iba acompañado de una mujer que afortunadamente resultó ilesa. Este resultado reafirma el compromiso de la Policía Metropolitana de Cartagena con la seguridad ciudadana. Seguiremos fortaleciendo el patrullaje en los sectores de mayor incidencia delictiva y trabajando de la mano con la ciudadanía, a quienes invitamos a seguir denunciando y confiando en su policía.
1: 11.55, continúan los resultados por parte de la Policía Metropolitana de la ciudad de Cartagena. También cayó alias El Gordo, presunto integrante de una banda criminal en esta capital. El teniente coronel Efrén Castro, comandante operativo de la MECAR encargado.
4: Un contundente golpe a las estructuras criminales con la captura de alias Gordo, en coordinación con la Fiscalía General de la Nación, mediante una diligencia de registro y allanamiento en el barrio San José de los Campanos, logramos la captura de alias Gordo, a quien durante las diligencias se le incautaron una pistola Prieto Beretta, 16 cartuchos, 500 dosis de cocaína, dinero en efectivo

0: y elementos para la dosificación del estupefaciente. De acuerdo con la investigación, este punto de expendio, ubicado en inmediaciones de entornos escolares, tendría capacidad para distribuir más de 10.000 dosis mensuales y generar rentas criminales superiores a los 40 millones de pesos. Alias Gordo tendría injerencia en sectores como San José de los Campanos, Villa Estrella, El Pozón. En lo corrido del año, hemos capturado más de 2.000 personas por tráfico de estupefacientes e incautado más de 780 kilogramos de alucinógenos. Seguimos afectando las rentas criminales y protegiendo especialmente nuestros entornos escolares. En Cartagena, no damos tregua al tráfico de estupefacientes. Invitamos a la ciudadanía a continuar denunciando todo tipo de hechos delictivos a través de la línea 123.
1: 11:56, unos presuntos atracadores fueron capturados por la Policía Metropolitana en el barrio de Zaragoza y el teniente coronel Alex González, comandante del segundo distrito de policía.
2: Por la captura de dos sujetos, quienes presuntamente acababan de cometer un hurto en el barrio Zaragoza. Gracias a la información oportuna de la comunidad, nuestras patrullas activaron un operativo y lograron la interceptación cuando intentaban escapar en una motocicleta. Durante el procedimiento fue incautada una pistola y recuperado un teléfono celular que posteriormente fue entregado a su propietario. En lo corrido del 2026, la Policía Nacional ha capturado en Cartagena a 4.597 personas por diferentes delitos, entre ellas 723 por hurto. Continuamos fortaleciendo la vigilancia y el control. E invitamos a la ciudadanía a reportar oportunamente los hechos delictivos a través de la línea 123.
1: 11:57 y la Policía Metropolitana de la ciudad de Cartagena reforzó la vigilancia del centro histórico y algunas partes del sector turístico con bicicletas para los uniformados, para tener los turistas puedan tener mejor acceso a los efectivos de la policía. El alcalde Dumec Turbay.
3: Bueno, estamos en Puerto Duro, la plazoleta Puerto Duro hoy totalmente recuperada. Nuestra India Catalina recuperando el brillo y el esplendor, el cuerpo de agua que invita a dar un paseo, el baluarte San Miguel totalmente recuperado y las letras de Marbella fueron trasladadas a este lugar para hacer el punto de llegada de las chivas turísticas, punto principal de chivas turísticas y todo este hervidero de gente, todos estos visitantes, los cartageneros que día a día caminan por acá tendrán la posibilidad de estar bien protegidos con nuestra Policía Nacional. Tendremos presencia apoyados en este medio de movilización, la bicicleta, pero de igual manera estarán con nosotros. Así que nuevo espacio para el disfrute con la mejor compañía, que es la compañía de nuestra Policía Nacional.
1: Precisamente el coronel Carlos Esteban Blanco, comandante encargado de la Metropolitana de Cartagena, también dio detalles sobre esta campaña de la policía.
4: La Policía Nacional en Cartagena e Indias está implementando el sistema de las bicipatrullas para acompañar y generar seguridad y convivencia en los diferentes sectores turísticos de la ciudad. Es así como por medio de binomios o trinomios de nuestros policías nos encontramos presentes en las diferentes y en las más importantes zonas turísticas, como el Parque Apolo, el Parque Lineal o el sector de la India Catalina y Puerto Duro.
1: 11:59.
4: Queremos acompañar a la ciudadanía.
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18: Doce minutos de la tarde. Arrancamos con una noticia que tiene que ver con un tema grave de orden público. Lugar, municipio Los Patios, norte de Santander, eso es prácticamente área metropolitana de Cúcuta. Un ataque contra una estación de policía, explosión, tensión y otra vez una población en medio de la violencia. Vamos a contarles qué pasó, cómo ocurrió y qué saben hasta el momento las autoridades. El presidente Abelardo de la Espriella va a presidir allí mismo, y también va a estar en el Guaviare, un Consejo Extraordinario de Seguridad. Y también...
19: ¡El carro! ¡Aquí! ¡Ayúdalo! ¡Levántalo! ¡Levántala! ¡Montala en una moto!
18: Vamos a contarles lo que ha ocurrido en medio de ese gravísimo atentado en este municipio de norte de Santander. Pero también vamos a hablar de una emergencia que se ha presentado también relacionada con temas del clima en Sucre, en Córdoba. Un vendaval que pasó por buena parte de ese territorio del Caribe colombiano ha dejado a centenares de familias recogiendo lo que quedó de sus casas, viviendas destechadas y varios damnificados que hoy están también alzando la mano al gobierno local, departamental y nacional para atender su emergencia. Son las 12:04 minutos. Estas otras tres noticias son claves a esta hora del mediodía. Esto lo dijo la fiscal en la audiencia, recuérdenlo.
20: Confundió al señor Gustavo Andrés Aponte Fonnegra con Olimpo Antonio Oliver, quien era la persona a la que había sido objeto de las actividades previas de seguimiento y vigilancia.
18: Al empresario que mataron por error, Gustavo Aponte, iba con su escolta en Bogotá, pues en minutos vamos a hablar con su esposa, quien rompe el silencio por primera vez para hablar de este terrible caso que, por supuesto, ha sembrado mucho dolor y preguntas en su familia. Y atención a este número porque no es pequeño, 21.9%. Este es el recorte que confirmó ante el Congreso de la República el ministro de Hacienda Miguel Gómez Martínez para el presupuesto general. Y aquí eso quiere decir comienza la pelea por la plata, porque al mismo tiempo el gobierno anuncia 4 billones de pesos para atender a los damnificados del terremoto. La pregunta es muy simple, ¿de dónde va finalmente a salir el dinero? ¿Cómo va a cuadrar la caja? Eso lo ampliamos en breve. Y ojo, desde hoy, pilas. Mejor mirar dos veces antes de dejar la luz prendida, que suele ocurrirnos a todos. Entra en funcionamiento el programa transitorio para reducir el consumo de energía en el país. La fórmula, en teoría, es bastante sencilla. Y si usted ahorra, le descuentan, pero si consume más, va a pagar mucho más de lo que paga habitualmente por ese servicio de energía.
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18: Pasada las 11 de la noche, una explosión estremeció al municipio Los Patios, en norte de Santander. Vamos a ir a ese sitio con nuestra compañera Ana María Rueda, quien nos tiene a esta hora lo más reciente. ¿Qué dicen las autoridades? ¿Cuál es el balance? ¿Qué es lo que realmente sucedió? Y si hoy se puede respirar con mayor tranquilidad. Ana María.
21: Buenas tardes, miren, nosotros nos encontramos desde este punto en donde se llevó a cabo el atentado anoche. Esta es la estación de policía del municipio de Los Patios. Hasta este punto llegó un vehículo cargado con explosivos y sobre las 11:15 de la noche detonó de manera remota. Este es el panorama que ustedes evidencian en estos momentos, y es que la explosión, el resultado fue un civil muerto, 7 policías y 8 civiles heridos, además de grandes afectaciones en este sector, como ustedes lo están viendo en pantalla. La onda explosiva alcanzó por lo menos unas 10 cuadras y, según las autoridades, hay 62 viviendas afectadas, además de 30 locales comerciales que están completamente destruidos. Hay fachadas destruidas, hay vidrios completamente rotos y hay locales comerciales que fueron saqueados en la mañana, en la madrugada de este martes 1 de septiembre. Hablamos con una de las afectadas.
22: Saquearon la UTI, saquearon la panadería, saquearon la tienda al lado de la panadería, o sea, fueron muchas cosas. Entonces, pues nada, la gente en vez de ayudar, lo que ayuda es a destruir.
21: Pero la pregunta ahora es cómo llegó ese vehículo hasta aquí, hasta la estación de policía. Lo que han podido establecer las autoridades y los investigadores hasta el momento es que el vehículo ingresó por la zona de frontera al municipio de Villa del Rosario, continuó por una trocha que lo condujo al municipio de Los Patios. Su recorrido continuó por la estación de servicio de Chaparral, pasó muy cerca de la clínica La Samaritana y llegó hasta aquí, hasta la estación de policía, en donde fue detonado mediante un sistema de control remoto. Se trata de un Chevrolet que habría sido robado hace 2 años y, según las autoridades, fue acondicionado para cometer este atentado. Así lo reveló el general Ricardo Alarcón, quien es el comandante operativo de la Policía Nacional.
23: Utilizaron un vehículo que había sido hurtado el año 2024, en junio del 2024. Un día después de este hurto, encuentran muerto al dueño del vehículo.
21: De manera preliminar, las autoridades establecieron que el vehículo estaba cargado con 80 kilos de explosivos y es por eso que adelantan las investigaciones para establecer quiénes ejecutaron y planearon este ataque. Mientras tanto, las autoridades aumentaron la recompensa millonaria. George Quintero, secretario de Seguridad de Norte de Santander.
24: Hasta 100 millones de pesos de recompensa para poder dar con la captura de aquellas personas que cometieron estos hechos violentos en el municipio.
21: El presidente de la República, Abelardo de la Espriella, llegará a la ciudad de Cúcuta en las próximas horas para presidir un consejo de seguridad que se va a adelantar en la gobernación de Norte de Santander y en el que se tomarán medidas en las que se estipula un posible toque de queda en el área metropolitana.
18: Ana, gracias, pero ahora vayamos un poco más allá. Esta región realmente ha sido azotada por diferentes grupos. ¿Qué grupo aparece detrás de este atentado? ¿Hay o no una organización que ya está en el radar de las autoridades y algún cabecilla? José David, usted que conoce también este tema.
25: Se han conocido algunos detalles sobre el atentado a la estación de policía de Los Patios en norte de Santander, que dejó un ciudadano venezolano muerto y 11 personas heridas, entre ellas 2 policías. Las autoridades se responsabilizan al ELN de este ataque, en el que fue utilizado un vehículo cargado con explosivos. Dentro de las investigaciones previas se estableció que el vehículo utilizado en este atentado terrorista había sido hurtado en 2024. Los investigadores avanzan ahora en determinar cómo llegó a manos del ELN y en dónde fue acondicionado con los explosivos y quiénes participaron en su traslado. Entre los policías heridos está un intendente que perdió una pierna, mientras que un auxiliar bachiller permanece en delicado estado de salud tras recibir esquirlas en el cuello. Las otras 9 personas heridas se encuentran fuera de peligro. Las autoridades ofrecieron una recompensa de hasta 100 millones de pesos por información que permite identificar y capturar a los responsables de este atentado, mientras avanzan las labores de inteligencia por parte de la Policía Nacional. La estación de policía presenta múltiples impactos, daños en su fachada, ventanas destruidas y escombros alrededor de las instalaciones, mientras que varios establecimientos ubicados frente a la estación también resultaron afectados, con estructuras y avisos destruidos. En las calles y andenes quedaron vidrios, fragmentos de material y otros elementos producto de la onda explosiva.
18: 12:11 minutos, José David, y de la seguridad y de los problemas de orden público en las calles, vayámonos a la zona rural. Hace unos meses, con bombos y platillos, el gobierno llegó hasta Argelia Cauca, corregimiento El Plateado, con recuperación y presencia militar. Prometió, además, apoyo social, económico a las comunidades. Pero, luego de todo eso, ¿qué ha pasado, Juan Esteban?
0: Pues mire, Juan Diego, ya se cumplen 2 años de la Operación Perseo, en donde llegó esa presencia militar de las fuerzas militares y lograron recuperar territorio que estaba al mando de alias Iván Mordisco. La Fundación Ideas para la Paz hace un análisis muy detallado de lo que han sido estos 2 años y lo podemos ver en la pantalla. Lo bueno, que efectivamente llegó una presencia militar y ya también una oferta institucional. Se está realizando un hospital y también se está trabajando en las vías terciarias. Pero hay un tema coyuntural dentro del Plateado y de todo el departamento del Cauca, y es el tema de los cultivos ilícitos. ¿Se acuerda usted que el presidente Gustavo Petro había anunciado que le iban a comprar la hoja de coca a los campesinos? Pues eso en realidad nunca sucedió. Pero también, más allá de recuperar el territorio del Plateado, sigue la presencia de grupos armados criminales que estarían ejerciendo gobernanza territorial. Escuchemos lo que dijo Ana María Rueda, coordinadora de la Unidad de Análisis sobre la Política de Drogas de la FIP.
18: ¿La tenemos o no la tenemos?
0: Bueno, ahí podemos ver, Juan Diego, recuerda usted las imágenes de cuando
18: eso
0: llegó.
18: Fue muy polémico, porque cuando se recuperó la zona por parte de los miembros del ejército y de la fuerza pública, pues llegaron muchos funcionarios. Correcto. De escritorio. Allá. Correcto. A la zona.
0: Ahí está el exministro TIC Mauricio Liscano, el exministro de Defensa Iván Velásquez, quien era la directora del programa de sustitución de cultivos ilícitos Gloria Miranda. Llegan luego de esa recuperación del territorio, sin embargo, siguen la presencia de grupos criminales ejerciendo esa gobernanza territorial. Pues la conclusión a la que llegaba Ana María Rueda, coordinadora de la Unidad de Análisis sobre la Política de Drogas, es que este gobierno tiene que tratar de potenciar lo que es la oferta institucional. No solamente implica que lleguen policías, que lleguen soldados al territorio, sino también una oferta en educación, en servicios públicos, entre otros.
18: 12:14 minutos de la tarde, y ahora una historia que parece muy lejana hasta que identifica uno ¿de quién se trata? Le mira el pasaporte y se da cuenta que es colombiano. Tenía apenas 22 años, salió de Colombia, terminó metido en una guerra a miles de kilómetros de su casa y murió combatiendo en Ucrania. ¿Quién era? ¿Cómo terminó allá? ¿Y qué lleva a un muchacho colombiano de esa edad a convertirse en un mercenario? La historia desde Ibagué. Alejandro.
1: Desafortunadamente, cada vez se conocen más casos de tolimenses muertos en la guerra de Rusia contra Ucrania. El más reciente es el de Wilmer Andrés Hernández, un joven de 22 años, oriundo del municipio de Purificación, quien desde hace 3 meses se había incorporado al conflicto internacional. Hablamos con su primo Gildardo González, quien manifestó que hace aproximadamente una semana este joven murió luego de ser alcanzado por un dron cargado con explosivos.
2: Es que sí, que desafortunadamente pues un dron lo mató, que le cayó una bomba encima, bueno, y que realmente pues lo mató. Que no lo desapareció del viaje, pero que pues que sí, que lo mató. Lo desnucó, bueno.
1: La familia del joven tolimense clama por ayuda de los gobiernos u organizaciones de derechos humanos para repatriar sus restos.
2: Realmente buscar la posibilidad de poder repatriar su cuerpo, sus cenizas, bueno, lo que sea, sus restos. Al menos que la familia, sus hermanas, al menos, porque ya quedaron 3 hermanitas nomás, puedan al menos tener la satisfacción que pudieron darle sepultura al menos a los restos, hermano.
1: Lamentablemente, este tipo de testimonios sobre tolimenses muertos en este conflicto internacional se han vuelto frecuentes en el departamento.
18: 12:15 minutos. Doña Narda, ¿me escucha?
3: Muy buenas tardes. Sí, señor, buenas tardes.
18: Doña Narda, primero que todo, mi sentido pésame, solidaridad en este momento tan difícil, pero quisiera preguntarle, pues, ¿usted en qué momento se enteró de que su hijo se iba a pelear por una guerra que no es suya?
3: Bueno, primero que todo agradecerles y darles un saludo a todos ustedes y muchas gracias por conocer esta historia. Bueno, lo que pasa es que mi hijo Sebastián Adolfo, pues fue un chico que prestó servicio militar en el ejército colombiano en el área de Nalea, alta montaña. Uh-huh. Él se presentó a la escuela de oficiales en Bogotá, fue el primero de las pruebas físicas, pero tiene un tatuaje en la pantorrilla izquierda y dicho esto, pues no pudo, pues se fue descartado, uh-huh. Fue descartado. Uh-huh. Al quedar así y al tener él un sueño, tener una ilusión, pues ha recibido una oferta directamente del gobierno de Rusia.
18: Sí.
3: Él se presentó en Moscú el día 29 y es cuando él firma el contrato. ¿Qué pasa? Que a él le ofrecieron lo siguiente, a él le indicaron que por los antecedentes y que se era comprobado que él había sido primero que todo aspirante poder hacer un estudio como oficial del ejército, uh-huh. El desempeño de él, las recomendaciones que él tenía, pues que les parecía que era apto para poder realizar la prestación de una carrera con el gobierno ruso.
18: Claro, pero eso era un trabajo a sueldo, ¿verdad? Le pagaban por eso.
3: Sí, pero con la condición de que a los 6 meses, obviamente, él saldría de la línea donde él estuviese, uh-huh. Y podía realizar el ingreso a la escuela de una de las escuelas de oficiales allá en Rusia. De hecho, cuando él me dice, pues madre, pues sería la oportunidad perfecta para poder yo realizarme como oficial. Uh-huh. Sé que es algo riesgoso, pero mami,
18: era consciente de eso, ¿no?
3: Sí, él es consciente y me decía, mami, pues yo estoy preparado y si Dios me tiene para poder hacer realidad la posibilidad de poder pertenecer al ejército, pues gracias a Dios, yo sé que yo puedo. Hoy, y si no, tengo la opción de irme.
18: Dígame. Lo entiendo perfectamente. Y hoy que pues el desenlace termina siendo tan doloroso y triste, el gobierno ruso a ustedes como familia en Colombia les ha dicho algo.
3: Bueno, primero que todo, yo me encuentro aquí en España. Uh-huh. Yo viajé directamente a Madrid, al consulado y a la embajada. Primero, por teléfono no te dan razón. Segundo, cuando me presento, primero que todo, no te abren una puerta, no te dejan del más allá de un guarda, uh-huh. Que no habla castellano ni se interesa pues por siquiera saludar.
18: Sí.
3: Y me dice de que ellos no tienen que ver con ningún conflicto, que tengo que dirigirme directamente a la Confederación Militar Rusa. Yo me puse a bombardearlo, por así decirlo, uh-huh. A punta de correos de correo electrónico al cónsul, porque yo estaba en el consulado, y él me responde de que él agradece el aporte para estar en contra, bueno, todo el vocabulario muy, muy diplomático.
18: Claro.
3: Que agradecía el sacrificio de mi hijo, pero que realmente ellos no podían hacer nada. Me da un correo que nunca contestan. Y después yo le digo, bueno, dígame, por favor, yo necesito saber qué tipo de visado debo sacar yo, porque obviamente voy para un país extranjero. Y me decía que no hay un visado específico para la situación mía. O sea, que es como que yo soy la única en todo el mundo mundial que quiere ir a recoger, a realizar las gestiones correspondientes legales de una persona que ejerció, porque decían que a los 6 meses él ya era ciudadano ruso.
18: Lo entiendo.
3: Entonces, no hay un visado para una madre, no hay un visado para un connacional o un nacionalizado ruso que está en una guerra.
18: ¿Usted qué hace, doña Narda? ¿Usted a qué se dedica?
3: Yo en Colombia era maestra. Yo vivo ahora en España y aquí me dedico y yo trabajo en Cerveo, en el hospital de Manacor. Yo me dedico a la limpieza en quirófanos, UCI y partos. Yo trabajo en el turno nocturno.
18: ¿Ahora usted espera que el gobierno colombiano le brinde alguna clase de apoyo?
3: Sí, señor. Yo he realizado todos los correos habidos y por haber y las llamadas que ni usted se puede imaginar, porque he comprado un bono y desde el teléfono fijo para yo poder comunicarme ya sea con la embajada, con el consulado en Rusia, pero colombiano, y no contestan. Bueno. Fuera de eso, he mandado sin fin de correos, tanto a Rusia, a las entidades en Rusia, tanto a las colombianas, y no responden. Fuera de eso, las personas que me ayudaron fue la persona de en la Cruz Roja, aquí en Mallorca, y enviaron el expediente con las fotografías de tatuajes, todo, porque es que a diferencia de otras madres... ¿Y
18: el dinero que le pagaban a su hijo? El dinero que le pagaban a su hijo y todo eso
3: debe estar en la cuenta de él, porque él no tenía cómo poder realizarme a mí un envío, porque era de Rusia, tiene obviamente bloqueado las cuentas
18: ¿Se puede saber, si lo quiere compartir y decir, cuánto era que le pagaban a él, por qué estaba trabajando él allá?
3: A ver, él, yo sé que él tenía un bono de creo que a cambio de pesos colombianos, creo que eran de 300 millones de pesos. Y después, mensual, le pagaban alrededor de 30, 40 millones de pesos.
18: Entiendo. Bueno, pues ahí está.
3: Pero hay una cosa, sí, hay una cosa que aclarar. Doña Narda, hay muchas personas que tienen la posibilidad de decir, sí, mi hijo se fue para Rusia o para Ucrania, pero no tienen. Yo tengo en poder mío el contrato en ruso, tengo en la placa de identificación, tengo el llamado distintivo de la brigada, tengo el número de la brigada, tengo el código de la brigada, tengo absolutamente los datos para poder que ellos me den una respuesta concreta.
18: Clarísimo.
3: Y hasta ahora lo único que me dijeron era que después de pasar tanto tiempo, porque fue apenas hasta ahora, y eso que a través de un tercero, dicen que hasta ahora siguen el mismo estatus, porque ellos tienen varios estatus, desaparecido y después muerto.
18: No, lo entiendo.
3: ¿Qué pasa?
18: Lo entiendo.
3: Que nosotros, yo tengo esa posibilidad. Ahora, viajar a Rusia es algo complicado.
18: ¿Y aquí en Colombia? Sí, perfecto, Colombia, aquí en Bogotá, pues usted está en España, lo sé, pero aquí no es más fácil. Sí. ¿La situación con la embajada en Bogotá?
3: No, señor, porque ellos sacaron... De hecho, yo llamé también a Colombia, a la embajada, sí, el consulado ruso, y ellos dicen que su entidad, su forma diplomática, vela por los intereses rusos en el país que se encuentren. O sea, si están en Colombia, por los rusos que vivan en Colombia. Si están aquí en España, por los rusos que viven en España. Pero de resto, las otras personas no somos, claro, para ellos nada. Bueno, no estamos dentro de los planes.
18: Doña Narda Morales es la mamá de este joven tolimense que lamentablemente se fue a Ucrania, se enlistó en las filas del ejército ruso y ha terminado muerto en medio de un combate en esa zona lejana de nuestro país, pero que dolorosamente tiene este desenlace. ¿Qué está llevando a los jóvenes de 20, 21, 25, 30 años de nuestro país a irse allá a pelear una guerra que no empezó acá? Una pregunta muy difícil. 12:24 minutos de la tarde, momento para hacer una pausa en el noticiero del mediodía, pero cuando regresemos hablaremos con la esposa de Gustavo Aponte, el empresario que fue asesinado por error a la salida de un gimnasio en el norte de Bogotá.
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18: 12:24.
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18: minutos de la tarde. Hace unos días Colombia se estremeció luego de que la Fiscalía revelara detalles desconocidos frente a lo ocurrido con un crimen que sacudió a buena parte de la capital y el territorio colombiano. Un empresario, Gustavo Aponte, fue asesinado con su escolta saliendo de un gimnasio en el norte de Bogotá. Sebastián, esta investigación ha dado un giro de 180 grados.
12: Sí.
18: ¿Qué ha sabido usted acerca de lo que ha ocurrido con esta banda que terminó asesinando al empresario por error?
12: Pues mire, en medio de la recopilación de elementos probatorios que ha hecho la Fiscalía, se logró identificar que estos sicarios, que pertenecían a un grupo llamado Los Gladiadores, no pretendían asesinar a Gustavo Aponte. Fue un error, fue una equivocación. El sicario, según se ha conocido, pretendía asesinar a un hombre llamado Olimpo Antonio Oliver, un empresario vinculado al sector de la minería y del oro. La confusión de los sicarios tiene que ver con dos cosas. Uno, que Gustavo Aponte tenía escolta, al igual que el otro empresario, y que de algún modo de perfil, sobre todo de espalda, se parecían. Gustavo Aponte tenía cierta similitud a este empresario que le estoy mencionando, Olimpo Antonio Oliver. Ahí está la confusión.
18: Vamos a hablar con la esposa, quien decide pues romper su silencio. ¿Cómo se llama ella?
12: Alexandra García. Ella es la esposa de Gustavo Aponte, quien durante estos 6 meses ha guardado silencio, no ha hablado en medios de comunicación y hoy se decide hablar y a contar lo que ha pasado durante este tiempo.
18: Doña Alexandra, buenas tardes. Antes de que empecemos a hablar de esto, pues nuestro abrazo en un momento tan difícil, nuestra solidaridad para usted, para toda su familia.
14: Muchas gracias, Juan Diego.
18: ¿Quién era Gustavo cuando cerraba la puerta de su casa?
14: A ver, Gustavo, perdón. Gustavo era un hombre entregado a su familia 100%, papá de 4 hijos, a los que amaba con locura. Un papá alcahueta, consentidor, amoroso. Un excelente ser humano era Gustavo. Alegre, siempre fue el alma de la fiesta. Servicial, era un líder innato, generoso, trabajador incansable como son todos los colombianos de bien. Un excelente hijo, un excelente amigo y miembro de familia. Entregado a la Virgen, una persona muy espiritual, llena de fe, siempre dispuesto a ayudar a los demás, a los más necesitados sobre todo. Era sí. También un deportista intenso, era triatleta, muy disciplinado. Y sabes que Juan Diego era el amor de mi vida, que compartí mis últimos 27 años de vida.
12: Hace 6 meses que hablamos, usted, por supuesto, con ese profundo dolor, decidió guardar silencio. Hoy, por fin, la fiscalía dice, mataron a la persona equivocada. Esa era la primera hipótesis que ustedes tenían, por eso que usted menciona, porque era un hombre amoroso, amigable, que no tenía, usted no lo confirmó, amenazas, extorsiones. Cuando usted, cuando la fiscalía revela que mataron a la persona equivocada, ¿qué pasa por su cabeza?
14: Pues yo lo supe desde un principio, ¿sabes? En mi corazón sabía que había sido una equivocación. Yo sabía que Gustavo no tenía ningún enemigo, ninguna amenaza ni nada. Y desde el primer momento de su muerte yo sentí que esto había sido una equivocación. Ya teníamos esa hipótesis, la fiscalía ya no sabía esa hipótesis. Entonces, pues era algo que tenía yo en mi corazón y que sabía que Gustavo no tenía ningún enemigo. Además, Gustavo nunca iba al gimnasio a esa hora. No era su rutina diaria.
18: Era un gran hijo, esposo, papá, pero también muy creyente. ¿Esto lo ha hecho replantear a usted un poco su relación con la religión, con Dios?
14: Pues digamos que he tenido muchas preguntas hacia Dios. he tenido como muchas confrontaciones en cuanto a la fe, porque pues le pregunto por cómo permitió que Gustavo estuviera en el lugar equivocado en el momento equivocado cuando esa no era su rutina diaria. Pero más allá de eso, siento también que he hablado con muchos sacerdotes y he tenido mucho acompañamiento espiritual y sé también que Dios se lleva a las personas buenas antes.
12: Sí.
14: Nos dejó a cuatro hijos huérfanos, nos dejó solos a sus papás, pero la verdad estamos pegados de Dios y de la Virgencita, porque sabemos que son los únicos que nos sostienen en este momento de dolor.
12: Este caso, sin duda alguna, fue muy mediático, estremeció al país en Bogotá a plena luz del día. Y de algún modo, pues las familias, usted, la familia también de el escolta Luz Gabriel Gutiérrez, decían: no vemos avances. Ahora ya hay unos primeros avances. Durante estos 6 meses, ¿a ustedes qué les ha dicho pues la fiscalía, las autoridades competentes?
14: Pues el abogado de la familia, el doctor Iguarán, de la mano de la fiscalía, descartaron primero todas las hipótesis, todo lo que pudo haber causado la muerte de Gustavo, de que lo hubieran asesinado, y finalmente se llegó a la hipótesis, a la conclusión de que la hipótesis más certera era que fue una equivocación, y la investigación que hicieron para esclarecer el caso mostraron pruebas de cámaras, celulares interceptados, fotos y chats que están en los celulares de los delincuentes, y ahí comprobaron que el atentado no iba dirigido hacia Gustavo, sino a otra persona, pues que ya sabemos quién es, que se encontraba en el gimnasio a esa misma hora y le llevaban haciendo seguimiento hacía muchos meses atrás.
18: Cuando usted de pronto ha dicho quiero justicia, ¿cómo se vería para usted esa justicia en términos concretos?
14: Pues que capturen a todos los que estaban involucrados en el planeamiento de este asesinato.
12: Sí.
14: Capturen a todas las personas y que se haga justicia, que los metan en la cárcel y que se haga justicia con todas las personas que estuvieron involucrados en este atentado.
12: Vimos las declaraciones de alias Tony ante la fiscalía y dijo que no aceptaba cargos. En ese momento, ustedes deben tener todavía un profundo dolor, mucha rabia, dijo que tenía la familia de Luis Gabriel Gutiérrez. ¿Ustedes, desde lo más profundo de su corazón, están dispuestos a perdonar a este hombre que ni siquiera ha reconocido el crimen y a las personas que están involucradas en un asesinato a sangre fría contra un hombre inocente?
14: Sí. La verdad es que por más dolor y por más rabia que tengamos, no tanto rabia, sino más dolor, sí, sí estamos dispuestos a perdonarlos. Incluso mi hija mayor quería ir a donde lo tienen en el búnker a decirle que lo perdonaba, pero pues obviamente no va a pasar eso, pero sí lo perdonamos. Y le pido a Dios que él se arrepienta de todos los pecados, de ese asesinato que cometió, y Dios tenga misericordia de su alma.
18: ¿Qué se ha dicho de pronto que para usted, como víctima de toda esta tragedia, pues sea conveniente hoy decir o que quiera usted aclarar?
14: ¿Cómo así? No te entiendo.
18: ¿Le gustaría decir algo que de pronto permita aclarar muchas cosas frente a lo que se ha dicho en distintos medios, no, frente a lo ocurrido?
14: No, porque lo que se ha dicho es lo que es. El atentado fue una equivocación. Ese disparo no iba para Gustavo, sino iba para otra persona que estaba dentro del gimnasio a la misma hora, lamentablemente. Se confundieron de persona porque si ustedes ven los videos, no se ve a Gustavo por de frente, sino por detrás le dan. Nunca ven a la persona que le dan. Y eso es lo que es. Yo lo supe desde el primer momento, que esto ha sido una equivocación y que ese atentado no iba para Gustavo Andrés.
18: Bueno, pues ahí está. Ella es Alexandra García, la esposa de Gustavo Aponte, este empresario que fue asesinado por un error criminal en Bogotá hace ya 6 meses. Alexandra, pues nuestra más sincera y profunda solidaridad para usted, para toda su familia en medio de esta situación, y como usted lo dice, que haya justicia.
14: Así es, Juan Diego. Muchas gracias. Gracias, Sebastián.
12: Bueno, muchas gracias, Alexandra. Primera declaración que da, primera entrevista que dan medios de comunicación. Muy, muy difícil, pero mire el mensaje después de todo este dolor, ¿no? Uh-huh. Y es, sí, estamos dispuestos a perdonar a quienes nos quitaron a un miembro fundamental de la familia.
18: Personas buenas, familias buenas, gente buena de nuestro país en medio de estas dolorosas situaciones en Colombia. Juliana, pero hay noticia relacionada con el empresario del oro a quien realmente sí iban a matar los sicarios.
8: Sí, Juan Diego, se trata de Antonio Olimpo, Antonio Oliver Peñaranda, y su agencia que lo representa es Crop. Pues nos llegó un comunicado de esa agencia, Juan Diego, que está pues, obviamente certificado y validado todo por él. Como ya hemos sabido, era un empresario del sector minero energético con inversiones en gas, cobre y oro, con más de 12 años de operaciones en Colombia. En 2018, dice el comunicado, se desarrolló un proyecto en el sur de Bolívar en el que se inició la formalización de muchos mineros ilegales o artesanales a través del titular minero. Este proceso cuenta hoy con decenas de nuevas empresas mineras beneficiadas y más de 1,000 personas que hoy hacen minería responsable y legal de la mano de la empresa de él. Él es el representante legal de esta empresa, el grupo OPG. Pues esta formalización beneficia obviamente a las familias mineras, pero afecta, según dice el comunicado, a criminales que se lucraron de años en este negocio, y esos son los criminales que buscan atentar contra el empresario. En 2020, Olimpo Oliver, dice el comunicado, acudió a las autoridades y las impulsó a adelantar acciones contundentes contra este flagelo, y estas operaciones al parecer fueron exitosas y se convirtieron en un ejemplo de reconversión hacia una minería amigable, como habíamos dicho. Pues resulta que estas amenazas de los grupos al margen de la ley, se trata de guerrillas de las FARC y del ELN que no se hicieron esperar. Esta es información nueva que nos llega Juan Diego, del hombre a quien iba en un principio pues este atentado y a quien mataron por error, al empresario Aponte.
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18: 12:37 minutos, ahora sí hablemos de plata, porque en política uno puede discutir con discursos durante horas, pero al final hay una cosa que lo aterriza absolutamente todo: el presupuesto. Y pues precisamente haciendo las cuentas es que están este gobierno, su ministro de Hacienda, Miguel Gómez, y además dando explicaciones del monto que se disparó, pues mucho en comparación con el que nos había dicho hace a duras penas unas semanas el gobierno anterior. Jimmy Ávila, desde el Congreso de la República, ¿cómo va ese rollo?
16: En efecto, ante las comisiones económicas conjuntas, tanto del Senado como la Cámara de Representantes, el ministro de Hacienda, Miguel Gómez Martínez, reveló un recorte del 21,9% al presupuesto general de la Nación en medio de las medidas del ajuste fiscal que adelanta el gobierno nacional de Abelardo de la Espriella.
17: Queremos terminar el año con 3.3 y 7.2, como ya lo mencioné. En el presupuesto del año próximo, el déficit primario sube. Y miren lo que pasa con el déficit total, 9.4% del PIB.
16: El jefe de la cartera económica también anunció la destinación de 4 billones de pesos para todos los damnificados por el terremoto del pasado 10 de agosto en Colombia.
17: 4 billones de pesos que podemos destinar a subsidios monetarios de aquí a terminar el año. Ese dinero llegará directamente a los afectados. No va a pasar a través del aparato estatal.
16: Pues los recursos estarán destinados a la atención de la emergencia y a las labores de recuperación y de reconstrucción de las zonas afectadas.
18: 12:39 y eso significa tijeretazo. Recorte, Luisa. ¿A qué, no sé, entidad o a qué rubro se le va a recortar plata?
19: Pues Juan Diego, efectivamente a todas las entidades se les va a recortar plata, es lo que acaba de anunciar el ministro de Hacienda desde el Congreso de la República, y pidió la colaboración, por supuesto, a los congresistas para que aprueben este presupuesto, que es pues un llamado a la austeridad, dice él. Pero mire, lo que también hemos conocido es que en medio de este recorte ya le ordenaron a las entidades públicas que empiecen a congelar algunas partidas presupuestales para inversión y para funcionamiento. Le traduzco esto, Juan Diego. Ya pidieron congelar esos contratos de prestación de servicios a la mayoría de las entidades públicas. Hay mucha preocupación, por supuesto, en los contratistas del Estado por esta nueva medida. Y esto, ¿cómo lo pudimos determinar? Porque hay un sistema de información financiera, así se llama, el SIF, donde las entidades, los ordenadores del gasto, piden hacer esos trámites de nuevas contrataciones y eso está congelado. Están quietas esas solicitudes que han hecho de recursos al Ministerio de Hacienda estas entidades y, por supuesto, ahora los contratistas están en vilo por esa renovación de los contratos. Están analizando desde la orden que les dio Abelardo de la Espriella el pasado sábado en ese Consejo de Ministros que revisen cuáles son esas medidas de austeridad del gasto y de reasignación presupuestal según las prioridades que tiene este gobierno.
18: Y como si faltara otra pelea, vuelve la reforma pensional. Una discusión que ya lleva años entrando a tribunales, al Congreso de la República, el gobierno de un lado para otro. Laura, finalmente entonces, ¿qué? ¿Qué va a pasar ahora?
8: Así es, Juan Diego, pues usted sabe que está previsto que comience a regir la reforma pensional de Gustavo Petro el próximo 1 de abril. Y sin que haya empezado a regir ya desde el Congreso de la República, están proponiendo un nuevo proyecto. Para que usted lo entienda, eso es un tema totalmente distinto a la reforma del presidente Gustavo Petro, que precisamente lo que busca es echar para atrás varios de los puntos que había dejado el gobierno Petro y que, recordemos, avaló la Corte Constitucional. La contrarreforma la va a presentar el Centro Democrático luego de una reunión este martes que va a tener la bancada de ese partido con el expresidente Álvaro Uribe Vélez para modificar varios de los puntos que nuestros oyentes van a poder ver en pantalla justo en este momento si se conectan en YouTube. Sería un nuevo proyecto de ley, como le digo, que lo que busca es, y además decirle que tiene que surtir todos los debates, por supuesto, desde el arranque. Primero, reducir el umbral de cotización de Colpensiones. El gobierno Petro había pedido que pase a los 2.3 salarios mínimos, es decir, toda esta plata que va a ir directamente a Colpensiones, obligatoria para fortalecer el sistema público. El Centro Democrático dice que no deben ser 2.3 salarios mínimos, sino solamente un salario mínimo. Segundo, el Centro Democrático quiere dar libertad nuevamente de elección a los trabajadores. La reforma del gobierno Petro, pues, pedía que una parte de este ahorro fuera Colpensiones. Lo que dice el Centro Democrático es que pueda ir libremente a Colpensiones o a fondo privado, según lo decida el ciudadano. Y tercero, permitir el retiro de todos los saldos a las personas que no terminen o no cumplan más bien los requisitos una vez cumplan con esa edad de pensión. Pues estos cambios en esencia son contrarios a lo que proponía el gobierno Petro, que recordemos empezará a andar el próximo 1 de abril. Escuche usted a la senadora Claudia Margarita Zuleta, quien nos explicó por qué busca precisamente cambiar estos puntos de la reforma del gobierno Petro.
13: Colpensiones, con un umbral de 2.3, como lo deja la ley 2381, recibiría la mayor parte de los cotizantes en el sistema de pensiones, casi el 87%. Y con eso se aumenta de una manera muy significativa los compromisos fiscales de la nación con el sistema pensional, a un punto que esto podría llegar a ser insostenible. La CARF ha estimado que a mediados de siglo los compromisos de Colpensiones en este esquema podrían hacer cerca del 5% del PIB nacional, y de eso cerca del 3.8% lo tendría que asumir los impuestos de los colombianos. Es decir, es un sistema no sostenible fiscalmente.
8: Pues ahí está la reunión entre el expresidente Álvaro Uribe Vélez y el Centro Democrático. Será a la 1 de la tarde en el Salón Amarillo del Congreso y habrá que esperar si esto tiene el aval del nuevo gobierno de Abelardo de la Espriella.
18: 12:44 y mientras tanto en Barranquilla se posesionan los nuevos magistrados del Consejo Nacional Electoral. Estamos en Barranquilla. Brian Saavedra.
20: Juan Diego, efectivamente la ceremonia se convierte en uno de los principales eventos de alto nivel que se realiza en la sede presidencial en el Atlántico, en el Batallón Paraíso, y durante la ceremonia el presidente Abelardo de la Espriella retomó las advertencias que, recordemos, hizo hace un par de semanas el procurador Gregorio El Hatch, señalando de los riesgos que tuvo el calendario electoral en las pasadas elecciones presidenciales. Esto dijo el presidente.
21: Es cierto que durante aquel proceso hubo maniobras, presiones e intentos de sembrar incertidumbre alrededor de las elecciones. El régimen anterior carcomió por la corrupción absolutamente todo y se empeñó con las estructuras terroristas en alterar la voluntad popular, como ya se ha dicho y está probado.
20: Recordemos que de los 9 magistrados, 2 pertenecen al pacto histórico. Lo que se ha conocido es que en las próximas horas viajarán a Bogotá para realizar una sesión plenaria y allí escoger a la mesa directiva.
18: 12:45 y más adelante en el noticiero del mediodía hablaremos de un hombre que en el norte de Bogotá, en un famoso centro comercial, empezó a atacar a los transeúntes. No era la primera vez. Lo había detenido la policía y ya lo había soltado un juez. Hablamos de eso en minutos.
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18: Una mujer murió después de someterse a un procedimiento quirúrgico, pero pues el punto que una vez más tiene en máxima alerta a las autoridades es el procedimiento que al parecer se realizó en un centro pues en médico clandestino. Sebastián Villada, en Pasto.
25: El hecho se habría registrado en un establecimiento de estética ubicado en la Avenida Panamericana al norte de la ciudad de Pasto. Ahí, al parecer, a Carolina Bastidas le habrían realizado un procedimiento quirúrgico, el cual no estaba autorizado para desarrollarse en esta clínica, al parecer que estaba funcionando de manera clandestina. Las autoridades, luego de esta alerta, pues han iniciado una vigilancia exhaustiva a este tipo de establecimientos. En este puntualmente se encontró bajos protocolos del tema de manejo de residuos, también algunos indicios de la utilización de artefactos, aparatos o también algunos elementos que no tenían el permiso para su funcionamiento. Y se ha dado una alerta para que las autoridades pues inicien la vigilancia estricta a otros aproximadamente 10 de los establecimientos que estarían bajo vigilancia de las autoridades de salud.
18: Bogotá al instante. 12:48 en Bogotá, un hombre fue detenido porque volvió a atacar a transeúntes en un prestigioso centro comercial del norte de Bogotá. Marcela.
26: Este hombre que ustedes ven en las imágenes y que las autoridades confundieron con un habitante de calle, ya que se hace llamar el Rastas, fue quien el pasado 25 de agosto agredió con un arma cortopunzante a un hombre mayor sobre la avenida 127 en el norte de Bogotá. El hombre se salvó ya que tenía un holter que mide la frecuencia cardíaca y este recibió los impactos de la agresión. Ante esta situación y el miedo de la comunidad del sector, la Policía Metropolitana de Bogotá actuó y de nuevo capturó a este hombre de 40 años que ya estaba en la mira de las autoridades. Este medio pudo conocer que el sujeto ya tiene 4 capturas por agresiones. Una de ellas el 15 de diciembre del 2025, justo en la calle 125 con carrera 19. En ese momento agredió en el rostro a un ciudadano que transitaba por el sector. También el 30 de enero enero del 2026 en la calle 140 con carrera 18, lesionó a la altura del cuello a otro ciudadano, y el 27 de febrero de este año en la calle 134 con carrera 19 afectó a un hombre que recibió un golpe en el oído izquierdo. Finalmente, el 19 de marzo del 2016 fue capturado en la calle 122 con carrera 20. En esa ocasión había lesionado a un ciudadano con un objeto contundente.
18: 12:50, piques de ciclistas en la calle 26 en Bogotá. Si usted quiere verlo, entre ya mismo a nuestro canal de YouTube del Noticiero del Mediodía de Caracol Radio. Se ve allí a ciclistas haciendo maniobras peligrosas de muchísimo riesgo. Marcela Santos.
1: Juan Diego, pues nos encontramos en la carrera séptima con calle 26, justamente uno de los puntos donde fueron grabadas estas imágenes que hoy generan polémica. En los videos se observa a un grupo de ciclistas avanzando con gran velocidad, aparentemente en medio de una carrera, ocupando la vía y poniendo en riesgo a otros actores viales. Y es que este tipo de comportamientos no son nuevos. Entre enero y julio de este año, las autoridades han impuesto 13.192 comparendos a ciclistas por diferentes infracciones de tránsito. Y es que no se trata solamente de competir, en las imágenes también se observa a los ciclistas atravesando semáforos en rojo, circulando por el carril exclusivo de Transmilenio y cerrando el paso a vehículos particulares. Desde el Consejo de Bogotá pidieron una intervención de las autoridades y una revisión de las normas para establecer sanciones frente a este tipo de conductas.
3: Estos enfermos de likes lo único que hacen es poner en peligro sus vidas, pero sobre todo la vida del resto de los ciudadanos. Hay que respetar el código de tránsito.

0: Al Código Nacional de Tránsito queda nuevamente sobre la mesa la discusión por los piques clandestinos en Bogotá, esta vez protagonizados por ciclistas.
1: Y esto que viene, 12.51, sí que vale la pena, mi querido Mr. Dollar, explicarlo bien porque podría verse reflejado en la próxima factura del servicio de energía.
2: Pues Juan Diego, sí, efectivamente hay mucha preocupación por parte del gobierno porque el consumo de energía viene creciendo a un ritmo superior al 6%. Ante este panorama y la llegada de este fenómeno climático, pues la CREG, la Comisión de Regulación de Energía y Gas, lanzó un programa que tiene premio, pero también un castigo. Rápidamente, Juan Diego, por ejemplo, si usted consume 110 kilovatios, 100 kilovatios, y le dan como una gabela de un 10% adicional, podría llegar hasta 110 kilovatios. Pero si usted consume 111 kilovatios, lo van a sancionar, llamémoslo así, de una manera pedagógica. Para el estrato 1, 2 y 3, este kilovatio adicional tendría un costo adicional de un 30%. Para el estrato 4, 5 y 6, el incremento o la penalización sería de un 50%. Y para el comercio tendría un incremento adicional del 70%. Es un programa, Juan Diego, que se va a aplicar por un periodo de 6 meses. La primera factura que nos va a llegar en este mes de septiembre será de carácter pedagógico, pero ya para el mes de octubre comienza esa castigo, esa sanción por parte del gobierno nacional, que tiene como único objetivo pues ahorrar energía. Pero también hay premios, ¿no? Uh-huh. Para los que consuman menos de 100 kilovatios, pues tendrá un ahorro en materia de tarifas de energía, es lo que ha planteado la Comisión de Regulación de Energía y Gas, la CREG.
1: 12.53, esperemos que ojalá se vea reflejado para bien en la factura, mi querido Mr. Dollar. Pero una noticia bonita, inspiradora para cerrar. En medio de tanto dolor, tragedia en Cali por el terremoto, un bombero, un héroe, al que le han prometido una de las cosas más bonitas en la vida gracias a su familia. Los invito a que escuchen y vean esta historia con Erika Rebollar.
3: Aquí en Cali las historias que dejó el terremoto también hablan de solidaridad, de familias que se sostuvieron en los días más difíciles y de nuevos comienzos que hoy toman forma. Una de esas historias tiene como protagonista a una pequeña de 4 años y un deseo que conmovió a todos.
4: No le podemos decir que no a esos ojitos tan lindos.
3: Con la inocencia de sus 4 años, Elena se acercó al presidente con una petición: una casa después de que el terremoto dejara inhabitable la suya, sin imaginar que aquel pedido terminaría cambiando el destino de su familia.
4: ¡Listo! ¡Otra casita! ¡Con toda!
3: Una respuesta que en medio de una ciudad que todavía intenta sanar sus heridas, devuelve un poco de esperanza. Porque detrás del sueño de Elena también hay una historia de solidaridad, la de una familia que mientras veía caer su propia casa, decidió poner por delante la vida de otros. William Mellizo es bombero y rescatista. Durante la emergencia estuvo en las calles buscando y ayudando a quienes lo habían perdido todo.
5: Cada vez que en cada rescate, y sé que a mis compañeros les pasó, dejábamos una parte de nosotros con las personas. Como yo le decía a los familiares, de aquí nosotros no nos vamos a ir hasta encontremos la última persona.
3: Aunque Mayra y su pequeña Elena también lo necesitaban en casa, decidieron ser su mayor respaldo, alentándolo a continuar con la misión de salvar vidas.
1: 12.55 minutos, llegamos al cierre del noticiero del mediodía. Un abrazo para todos. Esperemos que todo este caos y desorden haya quedado mejor explicado. Que tengan un feliz resto de tarde. Chao.

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10: Amigos, ¿qué tal? Saludo cordial, bienvenidos al Pulso del Fútbol. Hoy martes, 1 de septiembre del año 2026. Perdón.
11: Tú tranquilo.
10: Perdón que se me atrancó por ahí algo. La frase del día. El público tiene una curiosidad insaciable por saberlo todo. Excepto lo que realmente vale la pena saber. Oscar Wilde.
11: Oye, es una frase muy buena, pero es una frase con vaciada de por medio, ¿no?
10: Sí, pero yo, sabe que yo estoy muy en la línea de Oscar Wilde, además me encanta leerlo.
11: Pero es que tiene toda la razón, César, pero nos pega una vaciada, porque dice, ustedes se interesan en chismear todo, en querer saber de todo, pero lo que realmente es importante lo ignoran. Y bueno, de pronto tiene razón y tiene sentido.
10: Pero mire que es un poco realmente el mundo de las redes sociales.
11: Oiga, usted que es arquitecto, César, por ejemplo, está también de catre con lo de las escaleras del edificio este que tumbaron y que rediseñaron. ¿Se ha visto?
10: No.
11: No, pero César.
10: ¿De qué me está hablando usted?
11: Ahorita le muestro.
10: Yo estoy de catre. A mí, por ejemplo, hay unas escaleras que me ofenden profundamente. Ajá. las del Centro Comercial Andino, entrando...
11: Me encantan.
10: Por la no, hombre. Me encantan. Unas escaleras que a uno lo agredan no. Con una acción puntiaguda que parece una daga y no un elemento de recepción, me parece un atropello. Yo no sé cuál fue el arquitecto que hizo eso.
11: Pero no, bueno. Pero el debate de esta semana es las escaleras de Salmona que remodelaron.
10: ¡Ah!
11: ¿Y usted cómo es arquitecto? No, yo dije, César Augusto también debe estar de Catre.
10: No, porque... estoy de Catre. No, ya sé a qué se refiere. No, porque es que todo lo de Salmona me parece bueno. Usted sabe que lo conocí.
11: El arquitecto en la historia de Colombia, ¿no?
10: Sí, no hay duda. No hay duda. Bueno. Rogelio Salmona, el hombre que le dio vida al ladrillo.
11: Bueno.
10: No, estoy de Catri, sí, totalmente. Estoy,
11: me imaginé porque todos los arquitectos están igual.
10: No.
11: Y pues César Augusto, para los que no saben, César Augusto es arquitecto, ¿no?
10: Sí, señor, graduado en la Universidad Nacional de Manizales. Me demoré mucho haciendo la carrera, 7 años y medio, porque duró 11 semestres, más la tesis, perdí taller 10.
11: ¿Hace cuánto no interviene un bien?
10: La última vez que intervine un bien, no lo debería contar porque me da pena.
11: ¿Su casa o qué?
10: No. Ese es un tema pendiente. Le diseñé el estudio a David Mansur.
11: Ah, no, pero muy play.
10: Eso es importante.
11: Por favor.
10: Eso es muy importante.
11: Pero por favor.
10: Bueno, don
11: Steven.
10: Bueno, Steven,
11: César.
10: Arranquemos.
11: Viera.
10: Arranquemos. Sí, arrancamos por Viera. Acaba de ser oficializado por la gente del Junior. Era más o menos previsto, ¿no? Ayer lo comentábamos.
11: No tanto.
10: Que era el candidato número uno.
11: Pero había muchos candidatos.
10: Había
11: Gamero,
10: muchos candidatos.
11: Gamero empezó a ganar terreno ayer.
10: No, pero ayer lo perdió, porque ayer lo llamaron y Gamero dijo que no.
11: Tan raro.
10: No, antier lo llamaron.
11: Porque ahora dicho.
10: No sé, habrá que preguntarle a Gamero. Pero mire, el tema de Viera. Primero, es un hijo de casa.
11: Sí.
10: Lleva 15 años viviendo en Barranquilla. Jugó 10 años en el Junior. Es ídolo de la afición del equipo Tiburón. Y aparte de eso, pues es técnico. Ya dirigió en la costa, dirigió al Real Cartagena.
11: Mire cómo le fue en Real Cartagena a Sebastián Viera.
10: 28 partidos disputados, ¿no?
11: Victorias 17, 3 empates, 8 derrotas. Rendimiento 64.3%. No es un mal rendimiento.
10: No, no es mal rendimiento. El tema fue que no clasificó a las finales.
11: Eso sí, no clasificó a la gran final.
10: A la gran final.
11: Clasificó a las finales, pero no clasificó a la gran final.
10: Que era casi que obligación porque era la mejor nómina de ese
11: momento. La mejor nómina, sin duda.
10: Habían invertido un dinero grande. Ahora, yo creo que desde que Viera se retiró del Junior, mucha gente, empezando por los Char, sentían que en algún momento de la vida Sebastián Viera iba a ser el técnico del equipo Tiburón. Y yo creo que la gente lo recibe bien. Esta mañana, hablando con don Hugo Villera, me decía que los hinchas habían recibido de mala manera la salida de Alfredo Arias, porque consideraban que no era el momento. Cuando digo los hinchas,
11: yo lo que veo en redes,
10: es un porcentaje grande.
11: Lo que veo en redes es rechazo a la salida de Alfredo Arias.
10: Sí, de acuerdo.
11: Porque una cosa, y era lo que yo le decía ayer a Giovanni, que nos decía, no, pero miren los videos de la gente saliendo del estadio. Los videos de la gente saliendo del estadio son un contenido divertido, disruptivo, si se quiere, muy viral, pero son 5 personas las que hablan ahí.
10: Ahora,
11: por 5 personas yo no puedo,
10: no.
11: Echando además chiste,
10: no.
11: Yo no puedo echar un técnico de fútbol, perdóneme, dirigencia del Junior de Barranquilla, que hace muchas cosas buenas, pero en esta no los acompaño, porque, hombre, y lo dijo Alfredo Arias hoy, estoy dolido, ¿cómo así que gano 2 títulos en menos de un año? Y solamente 5 partidos, César Augusto, son suficientes para que me voten.
10: No, con toda la razón. Ahora, eso no quiere decir que pueda llegar Viera y ponga a ganar el equipo, porque eso puede suceder. En el fútbol...
11: Y yo espero que suceda porque Sebastián es buen técnico.
10: En el fútbol es de las poquitas actividades de la vida donde no necesariamente el efecto tiene que ver con la causa. De las poquitas actividades de la vida. De pronto me estoy metiendo en un tema filosófico complejo, pero a veces la causa es buena, a veces el trabajo es correcto, a veces la nómina es buena, a veces la manera como se juega es acertada y al equipo no se le dan los resultados. Porque en el fútbol juegan un montón de imponderables que no se pueden ni medir, ni tener en cuenta, ni resolver en momentos críticos. Ahora, Steven, hay otro ítem que tiene que ver con la opinión del público cuando sale de los estadios. Siempre los entrevistan cuando pierden. Nunca los entrevistan cuando ganan. Yo no he visto nunca ningún muchachito, ninguna muchachita entrevistando a los aficionados cuando el equipo juega bien y gana. Nunca.
11: No, es verdad. Es verdad, no porque... Por eso le digo, es un contenido medio folclórico en el buen sentido, porque es muy divertido. A mí me encanta ver a los hinchas cuando opinan, pero siempre echan el chiste, siempre hacen comparaciones exageradas. No, que este equipo, yo voy al barrio con mis amigos y yo les gano. Hacen chistes así.
10: Sí, pero además hay otra cosa.
11: Por ejemplo, al polaco le dieron que está alérgico al gol. Pues, sí, pues tiene el arco cerrado. Pero son contenidos que uno no se puede tomar tan a pecho ni en serio.
10: Claro.
11: Y decir que ahí está toda la hinchada de Junior, ¿no? Yo veo hoy en... Si vamos a hacerlo digital, ¿vale? Hagámoslo digital. Porque como eligieron a Arias con inteligencia artificial. Entonces, hagámoslo digital. Hoy, en redes sociales, al menos de las de AS que las he visto, la mayoría de los hinchas de Junior dicen no debió salir Alfredo Arias.
10: No, pues me lo dice Don Hugo Yera en Barranquilla, que es un hombre que está palpando
11: permanentemente el sentimiento
10: de la gente barranquillera. Ahora, yo soy de los que piensa, hombre, la directiva tiene toda la potestad de poner un técnico, de sacarlo, de volverlo a contratar, lo que quiera. Pero yo creo que fue desacertado el tema y fue sobre todo injusto. Porque como dice él y como lo decíamos esta semana, después de 2 títulos, 5 partidos, suficientes para echar un entrenador, eso es muy poquito y no corresponde a una lógica y a un contexto racional.
11: De un equipo serio, grande, bien manejado como el Junior.
10: Pero ¿sabe qué pasa?
11: Uno puede tener sus críticas, pero uno no puede decir que el Junior lo manejan mal. Junior es un equipo bien manejado. Deportivamente uno puede tener reparos. Eso no, sí.
10: Pues a ver,
11: Junior no debe plata, Junior maneja una caja interesante.
10: Yo creo que en los últimos 8 años, le voy a decir una cosa.
11: Ha ganado títulos, no, lo de Junior es muy bueno, pero pues no todo es bueno y lo malo hay que decirlo.
10: Mire, yo diría que en los últimos años es el equipo mejor manejado del fútbol colombiano.
11: ¿Usted cree?
10: Pues le doy una razón, es el que más títulos ha obtenido. 5 títulos en 8 años.
11: ¿Pero entonces, por qué en 8? Porque en 10 entra la Libertadores de Nacional y mata todo, mata la discusión.
10: Por eso no digo en 10.
11: No, pero pues...
10: Por eso no digo en 10, por eso me corro un poquitico para acá. Pero también le digo lo siguiente, para que no nos mentamos mentiras.
11: Ahora, internacionalmente Junior ha fracasado estrepitosamente también.
10: Y Nacional en los últimos 8 años también.
11: Sí, pero tiene 2 Libertadores esa.
10: Sí, sí, no, pero usted no me dice pues que eso fue hace tiempos. Cuando yo le hablo de lo que era el Nottingham Forest,
11: bueno, entonces,
10: en la historia de Inglaterra me dice, no, pero es que las 2 Europa League fueron para lejísimos.
11: Pero quedémonos con el del 2016, no está tan lejos.
10: No, está tan lejos. No, además, yo creo que Nacional y Junior son equipos que se manejan criteriosamente, pero también con un desespero, con un afán y con una falta de tino para manejar procesos tremendos.
11: Miren, esta lo he acompañado. Yo creo que se aceleraron mucho en esta de Arias, porque además un técnico con 2 títulos, y usted sabe que yo lo que más defiendo es el resultado y los títulos.
10: Entonces dígame que el Junior es el mejor manejado en los últimos 8 años.
11: Pues sí, pero es que me parece como acomodado esos 8 años.
10: No, acomodado no, le estoy hablando del último tiempo en el fútbol colombiano.
11: Pero el último tiempo también pueden ser 10, pues que debería redondearse a 10, la última década.
10: ¿Pero por qué a 10?
11: Pues porque 10 es una década. Sí. Es que, ¿y por qué a 8 yo le pregunto a usted entonces?
10: Pues porque es la parte... Bueno, entonces pongámosle 5 pues.
11: A los últimos 5 años, sí, Junior.
10: Por eso, es lo mismo.
11: No.
10: Es por ponerle un término...
11: Bueno, pero no vamos a entrar ahí. Simplemente para decir que Junior está muy bien manejado, pero que tiene unos reparos en cuanto a decisiones deportivas. Esta, por ejemplo, es una de ellas. Ahora, los resultados, César, los resultados. El tipo le dio 2 títulos... consecutivos en menos de un año a Junior. Es un exitazo lo de Alfredo Arias.
10: No hay duda. Pero mire, le voy a decir esto. Y póngale cuidado. La inversión que han hecho en los últimos 8 años, Atlético Nacional y Junior, póngale pues 10, para que no se moleste. En los últimos años, Junior y Nacional, era para que hubieran tenido más títulos en el fútbol colombiano.
11: Pero Millonarios también invierte, pero América también invierte.
10: Pero menos que Junior y Nacional. Menos que Junior y Nacional.
11: Pero no es solamente inversión.
10: El equipo...
11: Es también la visión. ¿Qué jugador ficho? A veces son jugadores, por ejemplo, hasta ahora ha sido un exitazo haber fichado a Quiñones en América. Y seguramente no es tan caro como haber traído al Chicho Arango.
10: No es caro. No. El Chicho Arango, porque el Chicho Arango se dio una pela. El Chicho Arango se bajó el 60% del sueldo.
11: César, pero no, es uno de los mejores jugadores, mejores pagos hoy del fútbol colombiano.
10: Claro, pero se dio una pela brava porque es que el Chicho era figurón en la MLS.
11: ¿Cuál ha sido mejor fichaje hasta ahora? ¿Quiñones en América o Chicho?
10: No, yo creo que el mejor fichaje hasta ahora del fútbol colombiano en este semestre
11: No, pero no me cambie el
10: Luis
11: relato.
10: Quiñones.
11: Entre los dos, ¿cuál ha sido mejor fichaje?
10: No, Luis Quiñones.
11: Por eso.
10: Es que el Chicho no ha funcionado en Nacional.
11: Entonces no es solamente la plata que usted invierta, sino cómo la invierte.
10: O no funcionó porque se fue.
11: ¿Cómo la invierte? Ahí es importante también.
10: Pero déjeme decirle lo siguiente. Si usted me corta y no me deja decir lo que quiero decir.
11: ¿Cómo
10: el
11: se
10: Junior
11: queja?
10: Y Nacional.
11: ¿Cómo se queja César?
10: El Junior y Nacional son los dos equipos que más han invertido en los últimos años en Colombia. Y para esa inversión tenía que tener más títulos. Muchos más títulos. Porque la diferencia con el resto es grande. Sí, invierte Millonarios, invierte América, que son los cuatro Medellín equipos que más invierten. Medellín en... bueno, digamos no, que a la altura de América y del cuadro de los Millonarios. Ya le voy a dar el dato de cómo es la inversión en Colombia en los últimos 12 años, porque es el que tengo.
11: Okay.
10: 12 años para que nos sintonicemos en el tema de la inversión. Pero tanto Nacional como Junior se desesperan enormemente con los técnicos y se desesperan de una manera absurda. Mire, en los últimos años, voy a echar de hoy hacia atrás, Alfredo Arias, 15 meses.
11: No tiene sentido Steven, su salida.
10: En 15 meses, dos títulos y lo echaron.
11: No, no tiene sentido.
10: Mamá mía, por Dios, hágame el favor. ¿Quién es el que toma las decisiones en el Junior? ¿Don Fuad o Toño?
11: Los dos.
10: Bueno, sigo. César Farías, 9 meses.
11: Ese se tenía que ir.
10: Arturo Reyes, 1 año y 1 mes, 13 meses.
11: Le dieron poco porque él también fue campeón.
10: Fue campeón, además con un equipo que tenía dificultades. Bolillo Gómez, 5 meses.
11: Debió irse.
10: Sigo para atrás. Arturo Reyes, 4 meses.
11: Era interino.
10: Julio Comesaña, 2 meses.
11: Él renunció y se fue.
10: Juan Cruz Real, 8 meses.
11: Lo echaron por resultados.
10: Otra vez, Arturo Reyes, 4 meses.
11: Interino.
10: Amaranto Perea, 11 meses.
11: No, a Amaranto sí le dieron mucha chance.
10: Y llegamos a Julio Comesaña, 16 meses. Y voy con Atlético bueno, Nacional. Venga,
11: pero César, el listado, por eso yo lo interrumpía, qué pena, pero es que el ejercicio es dar el concepto sobre cada uno de los técnicos que acaba de leer. Habían muchos de esos que había que decirles muchas gracias.
10: Bueno, por eso, se equivocan. Cuando un técnico dura menos de un año, pues se equivocan.
11: Al menos en la
10: elección. Simplemente se equivocan. Ahora, cuando sacan un técnico...
11: ¿Usted cree que se equivocaron sacando a Farías de Junior?
10: No, no.
11: ¿Usted cree que se equivocaron sacando al Bolillo Junior?
10: Al Bolillo lo llevaron para otra cosa.
11: Nah, que eso de que limpiar el camerino. No.
10: Lo llevaron para otra cosa.
11: Bolillo, ahora, un entrenador como Bolillo tiene la responsabilidad de dirigir y ganar. Y no lo hizo.
10: Ahora, ¿usted cree que se equivocaron sacando a Reyes cuando quedó campeón?
11: Sí.
10: Por eso. Entonces, sí. aciertan, se equivocan. Pero lo que le quiero decir... es lo siguiente, dentro de un análisis racional de la forma como están decidiendo el Junior, si sacan un técnico con 2 títulos en 15 meses, es porque están absolutamente insatisfechos con el costo-beneficio de la inversión en los últimos años. Yo creo que eso es un axioma que perfectamente se puede concluir de manera clara. Y con Nacional pasa lo mismo. Nacional tiene sede, tiene una estructura, tiene unos extraordinarios dueños, ha tenido presidentes que van, vienen, pero Diego Arias 8 meses, Gandolfi 8 meses, Juárez 6 meses, Repeto 5 meses, Pérez 3 partidos encargado, Bodner 5 meses, Amaral 3 meses, Autori 10 meses, Sarmiento 2 partidos, Herrera 7 meses, fue campeón, Restrepo 8 meses, Guimaraes 6 meses. ¿Usted cree que un equipo serio en el fútbol de Sudamérica, que se llame serio, cambia técnico cada 8 meses?
11: Lo que pasó con Guimaraes, César Augusto, es que llegó una presidencia nueva. Y esa presidencia nueva no compartía los valores deportivos, lo que él le aportaba deportivamente al equipo. Y lo cambió. ¿Estaban en todo su derecho?
10: Yo por creo eso. Que sí. No, todos están en su derecho porque son los dueños. Pero mire.
11: Pero a rajatabla, venga César, a rajatabla decir que un equipo está mal manejado, que porque saca mucho técnico. No, pues hay técnicos que uno trae con mucha expectativa y salen flojos.
10: Por eso se equivocan.
11: Entonces hay que sacarlos porque no están rindiendo.
10: Yo no digo que estén mal o bien manejados porque dentro de todo ganan títulos. El Junior ganó 5 títulos
11: en los
10: últimos 8 años. Pero
11: eso no puede ser el elemento para decir que un equipo no funciona bien es porque le sacan los técnicos. No, cuando el técnico es malo hay que sacarlo. ¿Qué hacemos?
10: No. Ah, pero entonces hay que cambiarlo cada 8 meses. Por eso un equipo no tiene una consistencia. No.
11: Pero mire, si me sale...
10: ¿Por qué decimos?
11: César Augusto, si me sale un técnico como Farías al mes... Tomo la decisión.
10: Mire, en Colombia está bien, pero si usted le tiene bronca a Farías y me lo pone de ejemplo
11: siempre. ¿Pero por qué lo pone
10: siempre
11: como personal? Si bueno, estamos está hablando de Junior.
10: No, pero ustedes de que llegó Farías, que no, y que no, y que no, y que no, y que no. Y sigue mencionando no, a Farías. Le puedo Farías no es ejemplo más. De nada en este momento.
11: Pero le puedo mencionar muchos.
10: Pero mire, otros. Mire, Steven, en Colombia, que la inversión de equipos como Nacional, como Junior, y voy a meter a los dos que siguen, Millonarios y América, dejen meter equipos como el Pereira campeón, como el Pasto campeón, como el Chicó campeón.
11: Pasto fue campeón hace mil años.
10: Bueno, por eso, pero deja meter un montón de equipos que pelean hasta la instancia final. Incluso les pelea Independiente Santa Fe con mucha menos inversión. Y les pelea de tú a tú.
11: No, pero
10: y la demostración es que hoy lo está peleando en torneos internacionales con creces, con mucha menos inversión. ¿Usted sabe cuánto vale el Independiente Santa Fe?
11: Una muy buena plata, una muy buena nómina.
10: Sí, pero vale muchísimo menos que Millonarios, que Nacional y que Junior.
11: Pero es que era lo que yo le decía ahorita. Es la manera de invertir correctamente ese dinero. No solamente es invertir por invertir, traer jugadores por traer jugadores. A Junior, por ejemplo, le ha pasado. Cuando trajo al chileno, a Matías Fernández, le pagó una millonada, salió horrible. Al Mudo Fernández, salió horrible. A Jonathan Alves, salió horrible. Cambio, ha llevado jugadores un poquito más modestos. Paiva, por ejemplo, no fue un jugador costoso, pero Paiva fue importante en uno de los títulos, sobre todo en el primero, de Alfredo Arias. Entonces, hay que saber invertir, no solamente es plata. Entonces, ni porque duren mucho los técnicos, los equipos son muy bien manejados, ni tampoco son campeones porque usted le meta más plata.
10: No, Steven, perdóname, estás partiendo de una premisa equivocada. Un técnico que dura en un equipo es un técnico, es un equipo que está bien manejado. Ahora, no me saque...
11: Si el técnico
10: no
11: es un bodrio, saque, ¿por qué tiene que durar tiempo?
10: Por eso, porque allí se equivocan. Porque se equivocan, porque todo, están permanentemente cambiando jugadores.
11: Le pasa
10: jugadores.
11: A todos,
10: mire,
11: César.
10: No le pasa a todos.
11: El Fútbol Club Barcelona llevó a Gerardo Martino y fue horrible.
10: Pero bueno, pues es que se equivocan. Pues claro. Por eso, el fútbol es tan difícil. Porque ni siquiera los grandes tienen una fórmula, ni para mantener técnicos que saquen al equipo campeón permanentemente, ni para hacer jugadores que sean siempre figuras y vendidos de manera notable a nivel internacional. No hay fórmulas. El fútbol es un negocio sui generis, difícil. Por eso digo, es una de las poquitas actividades de la vida donde la causa no corresponde al efecto.
11: Pero, como conclusión, porque ahí no nos vamos a poner de acuerdo, César tiene una visión y yo la respeto, yo tengo otra. A mí que un técnico dure mucho en un equipo no me dice nada.
10: A mí
11: si
10: sí me dice.
11: Técnico, si
10: dice
11: el técnico ha
10: serio,
11: ganado...
10: Que es un proyecto con conciencia y que valora lo que es el técnico.
11: Déjeme terminar el relato, señor Londoño. Si el técnico ha ganado, pues por supuesto que va a entender su permanencia. Si el técnico lleva ahí 5 años, ha ganado un titulito por allá o 2 titulitos por allá menores, eso tampoco es serio.
10: Le voy a hacer una pregunta, Steven.
11: Si el equipo es grande, si el equipo es ambicioso, si el equipo es importante, eso no puede ser serio tampoco.
10: Le voy a hacer una pregunta. ¿Usted cree que el fútbol colombiano es emocionante y altamente competitivo en las finales porque tiene muchos equipos buenos?
11: Yo sí creo que hay equipos buenos para el nivel
10: no,
11: local
10: no, no,
11: en
10: no,
11: Colombia.
10: No, le estoy haciendo otra pregunta. ¿Usted cree que es competitivo, parejo, que es emocionante en
11: dentro
10: los cuadrangulares finales?
11: Sí.
10: ¿Porque los equipos son buenos?
11: Sí, dentro de Colombia.
10: ¿No, que van a ser buenos? Si aquí nos la pasamos diciendo que gana cualquiera. Aquí nos la pasamos diciendo...
11: Eso es una vil mentira.
10: Es una
11: mentira. Porque de los últimos 20 campeones, usted encontrará 2 o 3 chicos. El resto... Son equipos todos importantes.
10: No,
11: Junior,
10: el hecho de que sea,
11: Medellín,
10: no.
11: Nacional, Santa Fe, América, Cali. Encuentra a Bucaramanga, encuentra a Pereira, encuentra a Chicó por allá en el 2008 y encuentra el Pasto en el 2012. ¿Cuál otro?
10: Y encuentra al Tolima ganando en el 2021.
11: Tolima no lo ponga entre los chicos, que Tolima es un equipo...
10: No me lo ponga entre los grandes.
11: Económicamente muy
10: como,
11: bien manejado. No, pero tampoco,
10: económicamente sí, pero es que hay equipos muy bien manejados económicamente. Alianza Petrolera... Alianza
11: no,
10: Valledupar
11: no.
10: Es un equipo bien manejado económicamente.
11: No puede hablar de Alianza.
10: Yo lo único que le digo.
11: El Tolima al tiempo.
10: No. El Tolima ha sido campeón una vez los últimos 10 años.
11: Pero llegó a 4 finales consecutivas con Hernán Torres. A 3.
10: Sí, pero no las gana.
11: Con Hernán Torres. Pero es competitivo, César.
10: No,
11: usted no
10: por
11: puede
10: eso digo.
11: De Alianza al
10: pero,
11: mismo
10: pero
11: tiempo.
10: Pero competitivo
11: que el
10: es el Bucaramanga que ganó título en el 2024. Competitivo es el Pereira que ganó en el 2022. Hoy está quebrado. ¿Qué sucede en el fútbol colombiano? ¿Por qué es emocionante? Porque los de arriba no han logrado marcar una diferencia futbolística como para dominar la liga a pesar de la inversión.
11: No estoy de acuerdo con eso.
10: Mire,
11: para
10: Nacional,
11: nada,
10: América.
11: Pero para nada.
10: ¿Usted sabe cuál era la inversión del Pereira cuando fue campeón?
11: No, por eso.
10: Pues, era la sexta parte de Atlético Nacional.
11: Pero César Augusto, usted...
10: La sexta parte de Atlético Nacional.
11: Se tiene que pegar.
10: Eso tiene que haber una proporcionalidad entre lo que yo invierto y lo que yo gano. Porque si invierto y gano poco, pues estoy invirtiendo mal.
11: Vea, usted no encuentra sino los mismos ejemplos. El Pereira, el Bucaramanga,
10: pues
11: el Chico.
10: Pues es los que tenemos a la mano.
11: Por eso, entonces, ¿por qué dice usted que cualquiera gana en el fútbol colombiano cuando la mayoría
10: de
11: los títulos...
10: No, yo no estoy diciendo que cualquiera, que eso dice la gente. Yo creo que no es tan así
11: como mayoría de los títulos los han ganado los grandes.
10: Sí, de acuerdo.
11: Está indignadísimo porque sacan un técnico usted. No. Yo también, porque Alfredo Arias no me tenía que ir.
10: No, yo no.
11: Pero viene con un relato
10: yo
11: acá a convencernos
10: opino
11: de que los técnicos tienen que durar años en los equipos. No, César, esa sí no me la compro, perdóname.
10: No, años no, 10, 12, como el tema del Cholo. ¿Por qué el Cholo dura en el Atlético de Madrid?
11: Uy, no,
10: porque
11: no
10: los
11: sé
10: directivos,
11: por qué, pero
10: que los directivos entienden que hay dos equipos superiores y mientras ellos cumplan ese propósito y ese nivel, el Cholo seguirá en el Atlético de Madrid. Así como el tema de Colombia, que es el que vamos a tocar a continuación.
11: O sea, ¿usted le parece un modelo, un ejemplo hoy el Atlético de Madrid?
10: Administrativo, sí.
11: Administrativo, deportivo, no gana
10: nada. Bueno, pero es que, a ver, cuando yo no tengo...
11: Muy grandes.
10: Cuando yo no tengo... Mercedes, McLaren o Ferrari, pues no puedo ganar la Fórmula 1. ¿Qué es lo que nos pasa en el fútbol colombiano? Aquí nos rasgamos las vestiduras porque somos décimos en un campeonato del mundo y fracasamos. Nos rasgamos las vestiduras porque Puerta se va al Olympiacos. A ver, ¿quiénes somos a nivel internacional? Como para pretender que nuestros jugadores lleguen al Liverpool, al Manchester City, al Real Madrid o al Barcelona. ¿Quiénes somos? En un momento hablamos de ese tema.
11: No estoy de acuerdo.
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4: Don Jackson Martínez me manda un link, dice juego de sordos, una noticia que según él no le han dado trascendencia. Don Jackson Martínez escribe, es médico desde San Francisco, California. Pero doctor Jackson, abro el link y sale un comentario mío. No pude ubicar la noticia, si me la reenvía se lo agradezco. Héctor Salazar Gallego, ¿usted lo conoce?
5: No, señor. Pero preséntemelo.
4: Dice Héctor Salazar Gallego, se lo voy a presentar. Mi hijo Nicolás Salazar, quien hizo prácticas en Caracol ya hace más de 10 años, fue el productor y el director de este documental para ESPN sobre Leo Messi. Una tremenda producción. El trabajo, él trabaja ya para ESPN desde hace 10 años, se lo recomiendo. Messi, te... El documental se puede ver en Disney y me manda el teléfono. Felicitaciones, Héctor, y felicitaciones a Nicolás Salazar. Mayra Carolina Ramírez nos dice que si no hemos pensado en un especial del pulso del fútbol en 25 años, sí lo hemos pensado. Jorge Lara, César, bueno, este fue de ayer.
5: Sí.
4: Hoy está muy calladito Steven para hablar del América. Ese es el problema de los periodistas hinchas, dice él. Yo traté de explicarle.
5: Pero si César Augusto también es hincha del Once Caldas.
4: Sí, pero hablo muy poquito del Once. Usted se habla mucho del América.
5: Pero es que vale América es más grande que el Once Caldas. ¿Qué quiere que hagamos?
4: Sí, está bien.
5: No hay y duda. El América es líder.
4: Pero no me abre los ojos cuando me diga eso, que lo siento como una ofensa.
5: No,
4: además, pues, es una realidad. Yo entiendo que el América es mucho más grande que el Once Caldas. Ahora, modestamente, el Once Caldas tiene lo que no ha podido tener América en toda su historia.
5: Una Copa Libertadores.
4: Pero bueno, sigamos adelante para que
5: pero
4: no
5: pues
4: nos
5: usted está diciendo
4: ofendamos.
5: Algo que pasó hace 20 años, no me está informando de algo nuevo.
4: Sí, Defensa y Justicia dice. Es que lo vi con los ojos abiertos.
5: No,
4: y dije, no, pero el hombre me está tirando tierra.
5: Porque de verdad.
4: Yo también tengo si por ahí maldadito.
5: El señor Londoño toca que América sea líder del campeonato para que hable de él.
4: No, a mí me parece que tenemos que hablar de América. ¿Cómo no vamos a hablar del equipo que mejor está jugando en el fútbol colombiano?
5: Qué bueno que lo reconozcas.
4: Señor. Y de un equipo, pero siempre lo he reconocido desde el principio.
5: No, a veces no tanto.
4: No, siempre lo he reconocido, siempre. ¿Jugaba mejor el América de Lucas o el América de David Ospina, de David González?
5: Se parecen mucho, ¿sabes? Tienen un parecido en el modelo de juego.
4: Yo le digo una cosa, este juega mejor que el América de Lucas.
5: Tiene más seguridad en defensa.
4: Tiene más seguridad en defensa y tiene más talento en el mediocampo.
5: Ah, pero eso sí no era culpa.
4: Había ese mediocampo. No, pero por eso le estoy preguntando.
5: Lucas armaba
4: ¿cuál
5: lo
4: jugaba
5: que le
4: mejor? Bueno, mire. Defensa y Justicia. César, ¿y usted qué hace con esa camiseta de cura? Se está volviendo viejo. Juan Carlos Millán Gómez. Yo no me estoy volviendo viejo, don Juan Carlos. Yo soy viejo.
5: No.
4: Pero con
5: no,
4: un espíritu no. joven. Ni el hijo de madre.
5: No, pero,
4: ni
5: el pero hijo no de madre. Se dice viejo, César Augusto, en esta generación.
4: ¿Cómo se dice ahora?
5: Vintage.
4: No venga con ese cuento.
5: Sí,
4: las
5: sí,
4: cosas
5: sí.
4: por su nombre, no, Steven. ¿Sabe cuántos años tengo, señor Millán? 68. A su servicio.
5: No, son muchos.
4: Leonardo Fabio Galvis Ramírez. Llevo 22 años escuchando El Pulso. ¿Por qué el VAR traza las líneas tan diferentes en el partido América frente a Jaguares? En eso, don Leonardo...
5: Las vi. Y sí dejan unas enormes dudas, pero como hemos dicho acá, es muy...
4: Eso es tecnología y es un software y
5: ahora,
4: ahí no hay mucho
5: sí
4: que alegar.
5: Es cierto, César, que se ve como más claro cuando trazan el fuera de lugar, por ejemplo, en Inglaterra.
4: Pero mire que,
5: en el momento, lo hacen, que muchas veces no te lo muestran. Lo muestran es posterior al partido. Y ahí las líneas sí se ven mucho mejor.
4: Pero en el Mundial a mí me pasó un par de veces y a veces el ojo engaña. Que yo decía, no, es fuera de lugar. Es verdad. Y el VAR, súper automático, que no tiene discusión, decía fuera de lugar.
5: Dice por acá nuestro amigo Caliche desde Barranquilla. Señores, pero al fin qué, ¿fue buena o no fue buena la elección? ¿Podemos estar tranquilos los hinchas de Junior con Sebastián Viera como técnico?
4: A mí me parece que es buena, pero es una incertidumbre. Porque primero no tiene mucha experiencia como técnico. Ahora, no quiere decir que cuando yo contrate un técnico de mucho prestigio, de muchos títulos y de mucho recorrido, voy a ganar. Como tampoco quiere decir que si contrato un técnico nuevo no pueda ganar, porque los ejemplos son muchos.
5: A mí me parece que descalificarlo por su inexperiencia, ya hemos nosotros tenido muchos casos en donde eso se ha revertido. Por ejemplo, la que me saca, y eso que me tiene tranquilo en los últimos meses, César Augusto, con el ejemplo. Porque él coge un ejemplo y le da, con Juárez.
4: ¿Quiere que siga?
5: No, tranquilo, no.
4: ¿Quiere que siga? Escalón. ¿Quiere que siga? Tengo una lista larga. Aquí la tengo apuntada para sacársela cuando usted me quiere dar en la cabeza.
5: Juárez llegó, no lo conocíamos. A mí la verdad me parecía que no era un técnico para dirigir Nacional por su inexperiencia y terminó siendo un exitazo. ¿No? Un exitazo. Y en la primera de David González en el Medellín lo llevó a una final. La perdió, pero lo llevó, ¿no?
4: Lo llevó a la
5: Entonces,
4: final.
5: Pues son cosas que, como dice César, es muy inesperado. No se sabe qué va a pasar. Pero a mí de entrada no me parece un nombre digno o indigno, más bien, para dirigir Junior. Ídolo como jugador, con experiencia como líder, sabe de liderazgo, sabe de camerinos difíciles. Y tiene una visión de juego interesante. Cartagena no jugaba mal.
4: Lo que pasa es que era muy superior Cartagena al resto.
5: Claro, tenía mejor nómina.
4: También hay que advertirlo. Pero evidentemente, lo que les decía ahora, el fútbol es de las pocas actividades donde el efecto no corresponde siempre a la causa. Uno puede tener un técnico muy bueno, una nómina muy grande, y fracasar, no obtener resultados. O al revés, tener un técnico sin prestigio, nuevo, sin recorrido, tener una nómina más o menos buena, porque con nóminas malas, eso sí, Steven, no se gana, pero claro, más o menos nueva, buena, y poder salir adelante. Bueno, tema de hoy.
5: Y no tiene la culpa de las decisiones de los directivos. Es decir, que no le van a cargar con la salida de Alfredo Arias. Él no tiene la culpa de la salida de Alfredo Arias. A él le llaman, le hacen una propuesta y él acepta.
4: Claro, me contaron que protestó Alfredo Arias por la pancarta que pusieron en Barranquilla, pidiendo su salida. Bueno, hay pancartas en Ibagué pidiendo la salida de Oliveros. Hay pancartas en Manizales, ya la retiraron. Dice que era por buena suerte. Una pancarta pidiendo la salida de Hernán Darío Herrera, situación totalmente absurda. Y hay pancartas permanentes en los diferentes estadios.
5: Tenemos corrientazo del pulso para la gente que se está conectando, César Augusto.
4: ¿Me sacó otro puntico usted?
5: No, llevo dos.
4: Pero en la última.
5: ¿Ah, sí?
4: Ayer me sacó.
5: Mire cómo
4: un punto.
5: Soy de noble que no le cobro los puntos que le voy sacando.
4: Ayer, aunque yo le gané el del Barcelona, que entre otras cosas, el Barcelona confirmó a Gabriel Jesús que va a ser su centro delantero, pero como está jugando Rafinha de centro delantero, quién sabe si Gabriel Jesús sea titular.
5: Es verdad, de pronto lo pone a pensar al entrenador si vale o no vale la pena cambiarlo.
4: Ahora, yo le voy a dejar
5: una rachita de que el hombre no convierta goles, pues ahí sí mete a Gabriel Jesús.
4: Le voy a dejar una propuesta pregunta, pero no para debatir hoy porque hoy tenemos un tema largo.
5: Vale.
4: ¿Y si en la Selección Colombia Luis Díaz juega de 10?
5: ¿De 10?
4: Perdón, de 9.
5: Ah, de 9, sí, no es loca.
4: El 80% de los goles de Luis Díaz en el Bayern Múnich son por el medio. Son apareciendo como 9, no jugando de 9, apareciendo como 9.
5: Sí, porque el 9 sí, indiscutiblemente se llama,
4: bueno,
5: Harry Kane.
4: Pero vamos al tema.
5: Óyame,
4: de hoy.
5: Pero César, para responderle a la persona que está pidiendo también lo del corrientazo, simplemente ingresa a la cuenta de YouTube, Caracol Radio en el buscador, o Haz Colombia, y dice, aquí me llamo fulanito tal, y quiero ir al corrientazo del pulso, los que estén en Bogotá.
4: El viernes vamos a escoger el ganador del corrientazo. Vamos a ir la semana entrante a OAK, en la calle 69 con novena, en el parquecito de Quinta Camacho, y ahí lo atenderemos al oyente con todas las de la ley.
5: César Augusto echa cuentos buenísimos de cuando cubrió los mundiales, de cuando...
4: Uy, usted no se imagina las historias. Que no puedo echar aquí algunas.
5: Estuvo buena. La última vez hablamos de... ¿Lo de Higuita no te lo han preguntado en un corrientazo del pulso?
4: No, me lo preguntan por fuera, pero en los corrientazos no. Pero lo contaremos en algún corrientazo por ahí. Bueno, le pregunto, don Steven. Ríos Al Ittihad, no. Tercer equipo de Arabia Saudita. Y Gustavo Puerta al Olympiacos, mejor equipo de Grecia. ¿Es un retroceso?
5: Estoy de catre. No puedo creer que un jugador como Richard Ríos, que había sonado primero para la Roma, que incluso algunos medios españoles, después de su gran presentación en Champions, enfrentando al Real Madrid, dijeron, ¿cómo le caería de bien Richard Ríos al Real Madrid? Hubiéramos terminado en Arabia. Porque es que a Arabia yo entiendo que se vayan jugadores como los Mané, por ejemplo, que ya ganó todo Mané. Se va, y está bien, 28 años, 29, 30 años, se van para Arabia a ganar plata. Pero Richard Ríos, joven todavía, fue un descubrimiento para la selección hace 2 años apenas, y ya prácticamente lo estamos mandando a un fútbol de segundo nivel. Y Gustavo Puerta, el mejor jugador de Colombia en un mundial, a la Liga de Grecia, que la vimos durante la temporada de James allá. César, también una liga que en Europa es de segundo y tercer nivel.
4: Mira, Steven.
5: Para mí es muy triste, muy lamentable que dos jugadores, los dos con mucha proyección, pero uno mucha más realidad que el otro, porque Richard Ríos ya llevaba un tiempo en Benfica, terminen su carrera de alta competencia en equipos de menor valía para el fútbol mundial.
4: A ver, yo voy a tratar de entender las negociaciones. Hoy hablé con personas que conocen bien lo que es el mercado, el tema de los empresarios y de la relación con los clubes. Y voy a partir simplemente de una premisa que llevo exponiendo aquí hace rato, desde antes del Campeonato del Mundo, y es que nosotros creemos que tenemos muchos jugadores de élite, y no tenemos muchos jugadores de élite. Si miramos nuestras listas de jugadores, no hay jugadores para que lleguen al fútbol de élite rápidamente. Esta semana hacíamos el ejercicio en la polémica, y yo les pregunté a todos, ¿cuál es el más cercano al fútbol de élite? Y ganó Gustavo Puerta. Pero miren el tema de los dos. Richard Ríos era figura con Mourinho. Llegó Marco Silva, el nuevo técnico del Benfica, y lo borró.
5: Lo sentó, sí.
4: Lo sentó. Pero más aún, pidió que lo cambiaran. Quería otro jugador, quería Gustavo Puerta. Pero el tema es que no vendían a Ríos.
5: Necesitaban venderlo.
4: Para comprar a Puerta necesitaban vender a Ríos. ¿Cuánto costaba Ríos? 30 millones de euros. Suplente en el Campeonato del Mundo, buen jugador en la Liga de Portugal, pero es difícil encontrar un mercado que pueda abordar una cifra de 30 millones de euros para un jugador colombiano. Como no lo pudieron vender, no compraron a Puerta, que tenía la esperanza de jugar en el Benfica. ¿Qué pasa con Ríos? Al no tenerlo en cuenta, los empresarios se movieron y dijeron hay una alternativa. El Al Ittihad, que es el equipo al que fue Benzema, el tercer equipo en Arabia, después del Al Hilal y del Al Nassr de Cristiano Ronaldo, dijo, yo lo traigo, pago 3 millones por el préstamo de un año y le aumento considerablemente el sueldo a Ríos para que se tiente. Y eso fue lo que sucedió. Ríos dijo, yo aquí no voy a jugar, no me están comprando, se cierra mañana, pasado mañana, la semana entrante el libro de pases en Europa, pues me voy a ganarme 3 o 4 veces más. Y eso fue lo que sucedió.
5: Lamentable,
4: y
5: triste.
4: Lo entiendo perfectamente. Ahora, triste sí,
5: no,
4: porque el fútbol de Arabia no tiene el nivel competitivo del fútbol de Europa. Es triste, pero entiendo la decisión del jugador.
5: No, pero eso no es bueno. Eso no es bueno. Eso no es bueno para el deporte, eso no es bueno para la selección.
4: Pero ¿qué hace usted, Steven?
5: Eso no es bueno.
4: Renuncia a 3 o 4 sueldos más y dice, ¿me quedo en Benfica siendo suplente con un entrenador que no me quiere?
5: No, espero.
4: Por eso, me quedo en Benfica siendo suplente.
5: Hoy
4: ¿cuándo, dice... ¿Qué va a esperar? Si no lo pone, no se va a valorizar nunca.
5: No, pero hoy dice Abola que el jugador tenía o tiene sobre la mesa 2 ofertas que todavía falta madurar. Es decir, que faltan unos días para que le determinen ciertas condiciones. Una es de nuevo la Roma y otra es un equipo en Inglaterra de primera división.
4: La Roma no te va a pagar 30 millones por Ríos.
5: Evidentemente.
4: En Inglaterra de pronto sí, pero tiene que ser un equipo... Bueno, en Inglaterra, el Ipswich Town, que acaba de ascender, Steven.
5: Sí, y que tiene plata.
4: Acaba de ascender. ¿Sabe por cuánto contrató a Ezequiel Palacios? ¿Cuánto? 27 millones de euros. ¿Y sabe cuánto le dieron por el ascenso? 127 millones de libras esterlinas.
5: Tiene plata, claro, obviamente.
4: Es otro mercado.
5: Pero yo, es decir, yo no puedo justificar que un jugador con lo que había construido en los últimos dos años Richard Ríos se vaya a Arabia. O sea, es una decisión lamentable.
4: Pero yo la entiendo. Sí, lamentable. Es triste, es lamentable. La verdad es que no va a ser favorable futbolísticamente para el jugador, pero yo entiendo la decisión de Ríos.
5: ¿Para la selección?
4: Yo no me voy a quedar, no me voy a quedar. No, a la selección va. Ese es un jugador de categoría. A la selección
5: de
4: va.
5: De categoría que terminó sentado a la por selección Gustavo va. Puerta.
4: De esos no, es que Gustavo Puerta es muy bueno. De esos no tenemos mucho como para decir, no, pues a la selección ya no más, como dice usted. Ya no más. ¿Cómo es que dice usted? Ya no más.
5: No, pero yo no me veo así, César.
4: No, no se ve tan... Bueno, yo tan soy chistoso. Un poco más feo, pero...
5: Pero le digo una cosa. Si un jugador termina en Arabia, de los jugadores que están en Arabia, le saqué el dato en el Mundial, ¿se acuerda que se lo di? De los jugadores que estaban en grandes ligas y se fueron a Arabia, cerca del 65% dejaron de ser llamados a su selección.
4: Sí, claro. Es que
5: eso
4: es un
5: los
4: fútbol...
5: termina afectando.
4: Claro, por ejemplo, Magnelli Torres no fue a la selección con Pekerman porque se fue al fútbol de Arabia. Eso no tiene ninguna discusión, pero entiendo lo de Ríos. Y lo de Puerta, no solo lo entiendo, sino que estoy de acuerdo con la decisión al fútbol de Grecia, pero ya se lo explico.
5: Sí, porque va a Inglaterra y dice que se va a Inglaterra.
4: Ya se lo explico.
5: ¿Quién le dice que se va a
4: Inglaterra? Ya se lo explico. Ya se lo explico. Ya se lo explico. Y vamos a hablar...
5: O sea, usted le parece, al final le parece una buena noticia que se vayan estos dos.
4: Pero ya se lo explico. Déjeme, no, yo se lo explico. Sí, déjeme, yo se lo explico así como le expliqué lo de el señor Ríos. Ahora, Durán se fue a Arabia también. ¿Por qué se fue a Arabia?
5: Horrible.
4: Porque le pagaban en un año 20 millones de euros.
5: Muy bien con eso.
4: No, no, mal, pero ya arregló su vida.
5: No, pero
4: ¿Y qué es lo que busca el jugador?
5: Pero
4: arreglar su vida.
5: Yo no soy el contador de Durán ni el contador de Puerta. A mí me traen acá es para hablar de deporte. Y lo deportivamente, pésimas decisiones.
4: Yo a usted le pregunté.
5: Pésimas
4: ¿Fue mala la decisión de Durán, dice Arabia,
5: pésima,
4: por 20 millones de
5: pésima
4: euros?
5: Pésima decisión.
4: Para mí no, fue correcta.
5: Pésima.
4: Fue correcta. Lo que
5: casi
4: es que
5: acaba
4: la manejó
5: con
4: mal,
5: su carrera.
4: La manejó mal.
5: Casi acaba
4: Una
5: con
4: pausa
5: su carrera.
4: Y ya seguimos y hablamos de Peirano, porque habló el técnico del Bucaramanga.
5: Está bravo, Peirano.
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4: Hay muchos correos de la hinchada del Bucaramanga que a propósito está reclamando los tres puntos del partido frente al Deportivo Cali, Yo la verdad es
5: ¿aplica?
4: Que...
5: A mí me dijeron que no aplicaba, no, porque el árbitro había terminado el partido.
4: Claro, el árbitro terminó el partido no se suspendió por falta de garantías, y el hecho de que haya gente metida en la cancha no es causal de demanda, no es un motivo, no es un ítem que permita la demanda de acuerdo a los estatutos. Pero bueno, ellos creen que tienen razón y la demanda ya fue presentada ante la DIMAYOR. Hay gente, tengo muchos correos de Bucaramanga, entre ellos el de Mario Pinilla, el de Francisco Rueda, el de María Teresa Salazar, que dicen que fue lamentable lo que sucedió en Cali y que el técnico Peirano se metió a la cancha a decirle al árbitro que no podía reanudar el partido porque había personas en el terreno de juego. Hay videos que muestran la agresión o la agresión no. El control, claro que hay un policía que le da garrotazos al hincha que se metió a la mitad de la cancha, pero ¿qué espera el hincha? ¿Que lo traten con alfombra roja?
5: Imposible.
4: Es muy difícil. Sí. Y otros detrás, antes de cobrar el penalti, detrás de la portería, en la tribuna azul del estadio Pascual Guerrero.
5: Él dijo, Peirano dijo, el entrenador rival se preocupa porque entra un entrenador a avisarle al árbitro, lo que usted decía, que por favor parara el partido porque iba a suceder una desgracia. Se tendría que preocupar de otro tipo de cosas, de parar a su gente, de lo que fue el partido para ellos.
4: Ya hay una pelea entre Peirano y Dudamel. Dudamel se refirió a Peirano diciendo que agredió a Sandoval.
5: Que ensucia, lo ensucia a él y al Bucaramanga.
4: Correcto. Ahora, eso lo tendrá que resolver el tribunal disciplinario, a ver si se metió o no se metió, de acuerdo al informe del árbitro. Lo cierto es que mirando los videos... uno no ve que Peirano agreda a nadie. Él no. Se mete a protestarle al árbitro.
5: Pero tampoco
4: él va con
5: se
4: vehemencia.
5: Tenía que meter a la cancha.
4: No se tenía que meter a la cancha. Él va con vehemencia. Yo no veo realmente que agreda a nadie, pero eso lo tendrá que determinar la autoridad del partido. Bueno, le explico a Steven a ver si lo convenzo del caso de Gustavo Puerta, porque yo quedé convencido.
5: Difícilmente le cuento.
4: Gustavo Puerta, jugador del Racing de Santander, un equipo que acaba de ascender y chiquitico en el fútbol de España. Uh-huh. Chiquitico, no tiene ninguna posibilidad. El más interesado por Gustavo Puerta fue el Nottingham Forest.
5: Sí.
4: Pero resulta que el Nottingham Forest contrató a Liam Dalap por 52.5 millones de euros e invirtió en este mercado 138 millones de euros. El técnico es Glasner, el que era técnico del Crystal Palace.
5: Y que le fue bien en el Palace.
4: Le fue bastante bien porque ganó un par de títulos.
5: Dos títulos.
4: Le fue bien. Entonces, ¿qué sucede? El Nottingham lo quería, pero no podía pagar los 20 millones de euros que pedía el Racing de Santander en este momento por Puerta. ¿Qué hizo el Nottingham? Llamó a Puerta. Le dijo, mire, el Nottingham es de un señor griego que se llama Evangelos Marinakis. Usted lo conoce.
5: Sí.
4: Un gordo, multimillonario. gordito, esa. Pues, gordito, sí. Para decirlo con cariño. Un tipo que tiene una pinta...
5: Es bravo, es muy bravo.
4: Tomador de cerveza en el Pireo,
5: el tipo,
4: tremendo.
5: El tipo llegó, acuérdense que lo que hizo la temporada pasada con...
4: El tipo es bravo.
5: Uno de sus técnicos bajó, después hizo un cambio que no le gustó y lo echó.
4: Sí, y es un tipo que lo han acusado de manipulación de resultados, ha salido inocente en todas las acusaciones que le han hecho. Incluso es un tipo que tiene una empresa naviera muy grande. Alguna vez lo acusaron de que uno de sus barcos tenía 2 toneladas de cocaína, también salió inocente del tema, muy polémico, cuestionado. Pero ese señor es dueño del Nottingham Forest, del Olympiacos y del Río Ave de Portugal. Entonces le dijo a los manejadores de Puerta, ¿usted sabe quién es el manejador de Puerta? El empresario es Tomás Sarmiento, nieto de Luis Carlos Sarmiento Angulo. Le dijo, mire, yo no puedo pagar la plata por él hoy, pero lo queremos y le hacemos una promesa. Véngase, juega un año en el Olympiacos con el sueldo que le vamos a pagar cuando dentro de un año nos lo llevamos al Nottingham Forest. A mí me parece
5: no me gusta.
4: Que es una solución a un problema que se le venía a venir a Gustavo Puerta, porque él quería salir del Racing de Santander, quería un equipo importante y aquí no va a jugar Champions, pero va a jugar Europa League. Y si bien Grecia no es una de las 5 ligas más grandes, es una liga que compite a la altura de Portugal y a la altura de otras. Entonces a mí me parece que no es una mala decisión, siempre y cuando el señor Marinakis le cumpla. Ahora, eso debe estar firmado, Steven, ¿no?
5: Pero mire, Roger Martínez lo llevó el grupo chino que era propietario de un equipo en ese país y del Inter de Milán le prometió también a él, ese caso me lo sé, que después de un año en China iba a ir al Inter de Milán. ¿Pasó?
4: No pasó, pero es que aquí, no aquí lo está diciendo el dueño de los dos equipos, es no, distinto.
5: Por eso, no,
4: el mismo, una cosa el es mismo. El representante de la fiducia o del grupo inversionista chino y otra el dueño que maneja los dos equipos a su antojo, ¿no?
5: El equipo era Jiangsu Suning, ese fue el equipo que pagó casi 10 millones de euros por Roger Martínez y que le dijo tranquilo mijo, un año y luego se vaya. Pero además, ¿quién le dice a usted y quién le garantiza que va a ir después al equipo y
4: si me lo firman,
5: que no se va, que no se va a lesionar,
4: si me lo, ah, bueno,
5: que el nivel no va a ser el ideal,
4: bueno, pero no pensemos en la tragedia, pensemos en la fortuna, un momento, usted es un tipo que piensa bien, en positivo,
5: que el técnico del Nottingham no lo quiera,
4: no es que lo quiere, lo quiere,
5: lo quiere, que lo echen,
4: y sabe que a este técnico César Augusto, a Glasner le gustan los colombianos,
5: yo no, la verdad no me parece una buena decisión, no me parece correcta. Y es una liga, la verdad es que es una liga muy menor al lado de la de España, de la Inglaterra, de la Italia. Es una liga muy menor.
4: ¿Pero usted qué prefiere, ser cabeza de ratón o cola de león?
5: No, porque es que tiene más
4: usted
5: ventanas.
4: Usted es cabeza de ratón en Grecia y es cola, es el último pelo de la cola de león en España.
5: Sí, pero al menos me están viendo en España, en la
4: ¿pero viendo
5: una
4: qué?
5: De las dos mejores ligas del
4: ¿quieres
5: mundo.
4: ¿Quieres que te recuerde lo de John Arias en el Wolverhampton en Inglaterra? Sí, lo veíamos todos los fines de semana jugar y no tocaba la pelota. ¿Por qué? Porque está en un equipo que descendió, que no ganó un partido.
5: Sí, pero a diferencia de Arias, Puerta sí tiene edad para venderse. Aún estando en equipos flojos, pero en ligas importantes, cuando tienes la edad, tienes todavía mercado.
4: Pero usted no cree
5: Arias
4: que
5: Arias no tenía más mercado en Europa.
4: Pero usted no cree que es mucho más riesgo jugar en el Racing de Santander, que el equipo no va a ganar, que puede volver a descender, que jugara en el Olympiacos, donde puede estar peleando título y ser titular indiscutible.
5: Pero no, pues, a ver, que el Olympiacos gane un título en Grecia no es ninguna novedad.

0: y eso le va a dar un plus a
1: Pues
0: Puerta.
1: es mejor ser campeón en Grecia que colero en España,
0: Ahora,
1: pienso
0: hablando
1: yo.
0: de Racing de Santander, empezó con 4 puntos, noveno lugar, solamente ha perdido un partido. No empezó tan mal Racing de Santander.
1: Sí, pero el riesgo, yo entiendo la decisión de Puerta y más aún la comparto.
0: No, me parece un día malo para el fútbol colombiano, para la selección. Me parece un día triste
1: Bueno,
0: hoy.
1: River Plate quiere a Willer Dita. Willer Dita.

0: Americanos no tienen por qué, como tienen toda la
1: No,
0: plata del mundo, no
1: no le dan
0: tienen.
1: chance.
0: No.
1: Si River no sube a 9 o por lo menos a 8, no lo vende.
0: No, es cierto.
1: James Rodríguez.
0: ¿Qué pasa con James Rodríguez? ¿A dónde va
1: James
0: James Rodríguez?
1: Rodríguez.
0: Porque la verdad es que ya me preocupa. Primero de septiembre se
1: Sí,
0: acabó
1: a mí
0: agosto y
1: también me
0: nada.
1: preocupa James porque James es un jugador que debería estar jugando. Ahora, una cosa es James sin jugar y otra jugando. Al Mundial llegó sin competir, lo había hecho en la Copa América, le fue bien, pero en el Mundial no le fue bien. Ahora, James hizo una publicación. Físicamente está poderoso, por lo menos
0: Se ve
1: aparentemente,
0: bien.
1: como siempre. James es juicioso,
0: Yo nunca lo he
1: entrena.
0: visto gordo, la
1: Nunca,
0: verdad.
1: nunca, nunca. James nunca se sube de peso porque es un tipo que entrena, que es juicioso, que es profesional. Y escribió, cada paso tiene un propósito. Siempre hay luz después de cada proceso. Yo creo que esa frase, si bien
0: Está
1: no dice
0: anticipando
1: mucho,
0: seguramente un
1: está
0: movimiento.
1: anticipando un movimiento. Pero les puedo confirmar lo siguiente. James ha recibido oferta de Ecuador, dijo que no. Oferta de Perú, dijo que no. Oferta de un equipo medio de Argentina, dijo que no. Oferta de Brasil, dijo que no. Oferta de la MLS otra vez, dijo que no porque la experiencia del Minnesota fue mala.
0: Entonces, ¿a dónde va a jugar?
1: Yo intuyo, y esto es hipotético, que la posibilidad James Rodríguez está en Turquía, que es un mercado que cierra el viernes, que tiene dinero, que le puede ofrecer las condiciones económicas que pide y exige James Rodríguez, y que además es un mercado ávido de figuras que en algún momento brillaron en el fútbol internacional.
0: Pues ojalá.
1: ¿Pero le gustaría Turquía o
0: Pues
1: no?
0: es que yo a James ya, yo creo que James exigirle que va a las grandes ligas del mundo, con la edad que tiene, con los problemas físicos que ha tenido, con las lesiones y demás, es ser no realista, es vivir en un mundo de mentiras. No, lo importante es que él juegue. Ahora, para la selección, yo sí creo que el capítulo terminó.
1: Bueno, y dos jugadores más. Por lo menos en la próxima convocatoria no va a estar. Juan David Cabal, 25 años, jugador de la Juve. Lo del Boloña, nada. Lo del Atalanta, nada. Ahora hay una posibilidad con la Roma. Vamos a ver si se da en venta total o a préstamo. La Roma quiere muchos jugadores, pero mucho billete no tiene.
0: Nelson de Osa, por ejemplo, es un jugador que le han dicho, váyase al fútbol de México por mucha plata y salga del Betis donde juega poco. ¿Sabe qué dijo?
1: Que no.
0: No, yo
1: Mire,
0: me
1: tenía
0: quedo.
1: oferta del América de México y del Spartak de Moscú. Y además con el Vasco da
0: Me
1: Gama había
0: gusta
1: prácticamente un arreglo. Dijo, yo no me regreso a
0: esa
1: Brasil.
0: actitud, me
1: Y
0: gusta,
1: dijo que no.
0: se está retando, está diciendo, listo, el entrenador me tiene muy en cuenta, le voy a
1: Muy en cuenta
0: mostrar.
1: hasta este momento es
0: Le
1: suplente.
0: voy a mostrar, por eso,
1: En las dos fechitas
0: por
1: que ha
0: eso
1: jugado.
0: no me está teniendo en cuenta, pero le voy a mostrar que puedo ser importante. ¿Por qué Ríos no podía hacer eso, por ejemplo?
1: Bueno, porque son caracteres y
0: Ah,
1: pensamientos
0: bueno, entonces yo
1: distintos.
0: no le voy
1: Pero es
0: a
1: que ellos no pueden
0: aplaudir a
1: hacer lo que
0: Ríos que
1: usted
0: se
1: quiera
0: vaya a
1: que
0: Arabia.
1: hagan.
0: Yo no le voy a
1: Tranquilo.
0: aplaudir a Ríos que se vaya a
1: Don
0: Arabia.
1: Steven, se acabó el tiempo. Se acabó el tiempo. Recuerde que el fútbol es sui generis, que no tiene una lógica natural de
0: No,
1: pensamiento,
0: me estás
1: ni
0: tirando
1: de
0: mucha milonga
1: procedimiento.
0: ya.
1: Nos vemos
0: Muy
1: mañana. Chao,
0: milonguero.
1: chao.

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10: A las 2 de la tarde actualizamos las noticias en Última Hora Caracol, y Caracol Radio conoció en primicia que la Superintendencia Financiera condenó a acción fiduciaria por las ventas de comercios del proyecto B de Bacatá en Bogotá. Nos informa Luisa Mercado.
11: Se trata de una multa por 900 millones de pesos, entre otras razones, debido a que determinó que la fiduciaria no tenía experiencia en la construcción ni operación de este tipo de proyectos, según dijo el abogado de un afectado, John Morales.
12: La fiduciaria es la única que ha seguido recibiendo dineros, y los centenares de inversionistas han visto cómo otros, a punta de burocracia y una costosa operación, vienen gastando los recursos y no entregándolos, por lo menos, en una cantidad satisfactoria a los inversionistas.
11: Esto sería un precedente para los demás inversionistas.
10: 3 incendios forestales permanecen activos en Cundinamarca, con especial atención en Biotá, donde el fuego se reactivó durante la noche. Nos informa Marcela Santos.
13: La emergencia más compleja se registra en la vereda JJ Merchan en Biotá, donde 20 unidades de los organismos de respuesta trabajan para controlar las llamas. El incendio había sido reducido en un 98%, pero volvió a activarse durante la noche. También se presentan emergencias en Bojacá y entre Nariño y Guataquí. Durante agosto, Cundinamarca atendió 262 incendios forestales en 50 municipios, con cerca de 2.105 hectáreas afectadas. Las autoridades reiteraron que las quemas están prohibidas y pidieron reportar cualquier columna de humo.
10: El gobierno realizó unas modificaciones al decreto de emergencia económica y social que expidió por el terremoto del pasado 10 de agosto. Laura Saavedra.
13: Se trata del decreto 1348 que adiciona a los departamentos de Caquetá y Santander en la emergencia económica, social y ecológica, pues los reportes actualizados dan cuenta que estas regiones sí registran afectaciones por el terremoto y que no haberlos incluido repercutiría negativamente sobre sus habitantes. Además, excluye al departamento de Putumayo luego de que la sala de crisis de la Unidad Nacional de Gestión del Riesgo de Desastres determinara que las afectaciones que presenta esta región no se derivan del sismo. Cabe recordar que la declaratoria es por 30 días y abre la puerta a decretos con fuerza de ley para movilizar recursos y financiar el plan de reconstrucción.
10: Pereira recupera conexiones aéreas, JetSmart vuelve a operar en el Aeropuerto Internacional de Matecaña y reactivó sus vuelos hacia Bogotá y Cartagena, nos informa Alison Torres.
14: JetSmart retomó sus operaciones en el aeropuerto Matecaña de Pereira con vuelos hacia Bogotá y Cartagena. La terminal opera actualmente con cerca del 50% de su capacidad habitual, por lo que las frecuencias fueron distribuidas temporalmente entre Pereira y Armenia. Cabe resaltar que la aerolínea mantiene entre 3 y 4 vuelos diarios mientras avanza la recuperación de la terminal. Su regreso se suma a la reactivación de operaciones de Avianca y LATAM en Pereira.
10: El gobierno designó a Ramiro Castilla Andrade como nuevo agente especial de la empresa Aire. Detalles, Luis Enrique Hurtado.
15: El nuevo agente especial para esta compañía es un ingeniero industrial de la Universidad del Atlántico, especializado en diseño y evaluación de proyectos de la Universidad del Norte, y asimismo cuenta con estudios en gestión de calidad e inteligencia en materia computacional, entre otros cargos. Castilla Andrade tiene cerca de 24 años de trayectoria en el sector de energía eléctrica en la región Caribe colombiana. En estos momentos, Aire atiende a cerca de 1,3 millones de usuarios de energía en los departamentos de Atlántico, Magdalena y La Guajira, y afronta una compleja situación en materia financiera.
10: El gobernador de Cundinamarca, Jorge Emilio Rey, se reunió con la ministra de Salud, Ana María Vesga, para hablar sobre la situación financiera del sistema en el departamento. Nos informa Juliana de los Ríos.
16: El gobernador Rey adelantó una mesa de trabajo con la ministra de Salud en la que le presentó un balance de la situación financiera del sistema en el departamento, los proyectos de infraestructura hospitalaria y los avances de las estrategias que en este momento están en marcha. Por su parte, la ministra compartió las propuestas y la visión para atender los impactos de la creciente cartera de las EPS con los hospitales públicos del departamento. Los mandatarios reafirmaron su trabajo conjunto y articulado para concretar iniciativas y fortalecer la atención en salud de todos los habitantes de Cundinamarca.
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0: 2 de la tarde, 8 minutos. Bienvenidos a Dos Puntos y arrancamos con música de Gloria Estefan Fraile, porque hoy, 1 de septiembre, hace 69 años, en 1957, pues nacía Gloria Estefan, la cubana que se convirtió en una de las grandes embajadoras de la música latina en el mundo, cantante, compositora, actriz, productora, empresaria, y pues con uno de sus clásicos también, que es Mi Tierra. ¿Sabe que yo escucho esta canción y me acuerdo al colegio? Porque siempre que tenía como un acto cívico en el que hablábamos de la tierra, esta era una de las canciones.
1: Tiene toda la razón, pero además sabe que es un símbolo de los migrantes que se hicieron camino en los Estados Unidos. Yo creo que es tal vez es de esos personajes latinos que se hicieron famosos, verdaderamente famosos en los Estados Unidos, en una época en la que, digamos, llegaban muchos y habían muy poquitos que lograban el mainstream en los Estados Unidos. Entonces uno veía a una Jennifer López, claro que Jennifer López yo creo que fue después. O sea, Gloria Estefan es como esa pionera, gran artista latina, pionera del talento latino en los Estados Unidos. Y entonces ahí uno ve, digamos, toda esa admiración que tienen mujeres latinas como la misma Shakira, como la misma Karol G. No hay un solo artista latino que no reconozca lo que hizo Gloria Estefan por la música latina en los Estados Unidos y para que el gringo empezara a que le gustara el ritmo latino, la música en español, porque además pues ella siempre cantó en español y siempre estuvo en el mundo musical y siempre reivindicando sus raíces y ese sabor que nos caracteriza a los que somos más de aquí, más abajito de Norteamérica. Entonces, por esa razón, sí, ídola total. Además, creo que durante muchos años la mayoría de las novelas tenían su música. No, lo de Gloria Estefan es brutal.
0: Ella y
1: ese
0: y
1: lunar
0: esposo.
1: Espectacular, gran sex symbol en su época también.
0: Ella y su esposo, de hecho, tuvo un reconocimiento precisamente por ese apoyo que ha dado a las comunidades migrantes en los Estados Unidos, por supuesto, de latinos. Hoy celebramos entonces el cumpleaños de Gloria Estefan desde aquí, desde Dos Puntos.

0: Hoy es 1 de septiembre y arrancamos el mes con varios temas, Fraile, que marcan la agenda nacional. Comenzamos por la situación de orden público. En norte de Santander hay máxima atención después del atentado con carro bomba frente a la estación de policía de Los Patios en el área metropolitana de Cúcuta. Más adelante iremos hasta allá para ver cómo avanza la situación. Este atentado ocurre además en medio de una ofensiva de la fuerza pública contra los grupos armados ilegales. En las primeras semanas también del gobierno, que se han realizado ya 3 bombardeos contra estructuras del ELN y las disidencias de las FARC, en medio de polémicas también por la muerte de unos menores de edad. El gobierno también ordenó congelar algunas partidas de inversión y funcionamiento de las entidades públicas, mientras el Ministerio de Hacienda revisa el gasto y determina cuáles recursos serán reasignados de acuerdo con las prioridades de la nueva administración. También las decisiones de la CRE, que es la Comisión de Regulación de Energía y Gas, en medio de la discusión nacional por el mercado energético. Vemos muchas restricciones y muchos cortes de agua en varias ciudades y departamentos del país. También hoy se posicionaron en Barranquilla, Fraile, los 9 magistrados del Consejo Nacional Electoral elegidos para ese periodo 2026-2030.
1: Y sobre todo que tienen una tarea muy importante, Michelle, que es la de ponerse ya mismo a trabajar para que haya transparencia y para que no tengamos dificultades a la hora de las elecciones regionales, que son un reto. Elecciones que están ya a la vuelta de la esquina, en donde los colombianos vamos a elegir consejos, asambleas, alcaldías y gobernaciones. Los 9 magistrados viajaron a Barranquilla, se posesionaron ante el presidente Abelardo de la Espriella en Barranquilla, y allá pues el presidente les recordó que su tarea es, por supuesto, velar para que las elecciones sean transparentes, seguras, tranquilas, y le lanzó tal vez un sablazo, así podemos decirlo, un sablazo a los 2 magistrados del Pacto Histórico, uno de ellos, la doctora Cielo Rusinque, que es tal vez una de las personas más cercanas al corazón, y yo diría también al corazón ideológico, del expresidente Petro.
0: Sin duda.
1: El expresidente Petro nombró a Cielo Rusinque en cualquier puesto que estaba libre en el gobierno, la nombraba. Ahora, es una mujer súper preparada, es una gran abogada, tiene maestría, estudió en el exterior. Digamos que dentro del gobierno era una de esas personas que por lo menos sabía lo que estaba haciendo en los cargos en los que desempeñaba. Fue directora del DPS, estuvo encargada en el Ministerio de Justicia, estuvo en la SIC, sonó para magistrada de la Corte Constitucional.
0: Sí, son méritos para llegar a donde está.
1: Y apenas se abrió este cupo en el Consejo Nacional Electoral, pues el presidente Petro dijo: mi candidata es Cielo Rusinque. ¿Qué pasa? Que Abelardo de la Espriella habló durante su intervención del famoso fraude en las elecciones, o de lo que dijo el procurador Michel, de que estuvimos en riesgo de que en Colombia no hubiese elecciones. Y entonces les dijo: y ya va siendo hora de que evitemos ese discurso de que en Colombia no iba a haber elecciones y de que aceptemos la legitimidad que da el voto, porque al colombiano no se le puede seguir diciendo que le robaron el voto. Y entonces digamos que la foto es por lo menos curiosa, porque además a la doctora Cielo Rusinque le tocó alzar su manito derecha y jurarle al presidente Abelardo de la Espriella que iba a trabajar por la defensa de la Constitución. Entonces, digamos, contradictorio un poco, pero entiende la doctora Cielo Rusinque que al final es su tarea.
0: Que
1: va a ocupar un cargo público y que le tocaba juramentarse frente al presidente.
0: Hace parte de sus responsabilidades. Además, en medio del debate, después del video que vimos en redes sociales de la senadora Zuleta, donde además dice que rechaza fervientemente y que no reconoce a Abelardo de la Espriella como presidente, pues el mensaje del presidente Abelardo de la Espriella fue claro, en el que además anunció que se archiva definitivamente las quejas por presuntas irregularidades de esa financiación de la campaña de Iván Cepeda durante la consulta presidencial del pacto histórico, y ese llamado a reconocer por parte de la oposición pues el deseo, y eso que mostraron los colombianos en las urnas, ese deseo que lo llevó a ser presidente de Colombia, y que pues todos cabemos, pero mientras tanto hay que reconocer que él es el presidente de Colombia.
1: Y ahí hay unas decisiones que están pendientes también. Usted sabe, Michelle, que el Consejo Nacional Electoral investiga la financiación de las campañas. Recientemente tomaron una decisión frente a la campaña de Iván Cepeda, pero deben revisar las campañas a la presidencia, pues también de Abelardo de la Espriella, de Iván Cepeda, de todos los candidatos, revisan las firmas, etcétera. Como le digo, se viene un año de retos, sobre todo para que tengamos unas elecciones mucho más tranquilas, alcaldías y gobernaciones. Como dijo el presidente, y en este caso creo que pues lo secunda la mayoría de la gente, es como ese cuento de que a través de un algoritmo que descubrió una persona experta en Rock al Parque.
0: Eso iba a decir, que robaron, expertos solo eran música.
1: Se robaron pues las elecciones. Eso, ¿no? No puede ser el mensaje, porque es que la gente sale a votar masivamente por alcaldías y gobernaciones. Entonces, es hora como que dejemos de pasar esa página y que lo veamos como un episodio más de la tusa del presidente Petro luego de perder las elecciones. Y dejemos que las investigaciones avancen. Ellos ya pusieron esas denuncias. Eso lo está revisando la fiscalía. Así que, pues, buena suerte y que hagan bien su trabajo los 9 nuevos magistrados del Consejo Nacional Electoral.
0: A esto se le suma una noticia judicial, Fraile, que vuelve a poner a Laura Sarabia en el centro de la agenda. La Fiscalía solicitó audiencia para imputarle cargos por presunta responsabilidad como determinadora en la prueba de polígrafo practicada, recordemos, en el caso de Marelvis Mesa, de los delitos señalados como abuso a su función pública y constreñimiento ilegal agravado, que eso parece también sacado de una película.
1: No, es que la historia es tremenda. Para recordársela rápidamente a nuestros oyentes, al principio del gobierno del presidente Petro, a Laura Sarabia se le pierden unas maletas.
0: Con papeles, ¿no?
1: Unos papeles y un contenido que nunca se nos dijo qué era. Se especuló sobre unas cantidades de plata, de dólares, de contratos. Se dijo cualquier cantidad de cosas y de especulaciones. Al final, digamos que la fiscalía en ese caso no ha sido contundente en señalar qué era lo que había en esas maletas que se perdieron, que lo que generaron fue que Laura Sarabia, como directora del DAPRE en ese momento, pues iniciara una investigación en el círculo cercano que tuvo acceso a esas maletas, porque las maletas se perdieron de su casa. Sí. Y entonces ella empieza a preguntar y empieza a investigar. ¿Quiénes estaban en la casa? Marelvis Mesa era su niñera, que antes había trabajado con Armando Benedetti. Y en el proceso de investigación de preguntarle a la niñera, oiga, ¿qué fue lo que pasó con las maletas? Pues deciden, o alguien de su equipo de seguridad decide que hay que hacerle un polígrafo. Y no, entonces no. Se la llevan a los sótanos de un edificio en el centro de Bogotá, cerca de la Casa de Nariño.
0: De no creer.
1: Le hacen un polígrafo ilegal y, por supuesto, pues la señora salió, se quejó, puso las denuncias, contó absolutamente todo y yo creo que ahí empezó, pues digamos, un camino de terror para Laura Sarabia en esos 4 años del gobierno, porque este es un caso en el que también termina muerto un oficial de la policía, Coronel Dávila.
0: En situaciones también muy extrañas.
1: En donde inicialmente Medicina Legal habla de un suicidio, luego el presidente Petro en su momento dijo que alguien lo había presionado para que se suicidara, pero entonces Angie Rodríguez, la exdirectora también del DAPRE, dice, ojo, que eso puede que no haya sido un suicidio, eso puede que haya sido otra situación, y ahí estamos, y la fiscalía sigue investigando. Y en este caso en particular, entonces, por el tema del abuso de autoridad, no tenía Laura Sarabia cómo ordenar que le hicieran un polígrafo a su niñera, pues se llama ese pedido de imputación de la fiscalía. Ella se ha defendido, ella ha cambiado de abogado varias veces y está, digamos, en ese proceso.
0: ¿Y está en Colombia en este momento Laura Sarabia?
1: Ella ya terminó su misión diplomática, sí. Ella renunció el 7 de agosto, ya dijo, voy hasta el día que vaya al gobierno del presidente Gustavo Petro.
0: Y en esos últimos días, que además se alejó muchísimo del gobierno de Gustavo Petro, públicamente dijo que además ella pues no iba a involucrarse, sobre todo en los temas en los que se hablaba de las irregularidades en las votaciones. También hizo como una declaración en la que oficialmente pues marcaba su distancia con Gustavo Petro.
1: Exactamente, así que bueno, pues vamos a esperar que haya fecha para la imputación y que nos confirmen quién será el abogado que lo va a representar y si va a asistir. Que hay que estar pendientes de ese caso en particular, seguramente se moverá en la fiscalía.

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4: Michelle Arévalo en dos puntos.
5: 2:21 hasta ahora avanzan las investigaciones para establecer quiénes estarían detrás del atentado en Cúcuta, mientras los refuerzos de los controles de seguridad norte de Santander se verifica si existen amenazas en otros puntos. Allá con toda la información se encuentra Ana María Rueda. Ana María, adelante.
6: Michelle, buenas tardes. Mira, nosotros en estos momentos estamos a la espera de la llegada del presidente de la República, Abelardo de la Espriella, aquí a la ciudad de Cúcuta, en donde va a presidir un consejo extraordinario de seguridad en el que harán presencia la fuerza pública, las autoridades departamentales y autoridades municipales. Esto se va a llevar a cabo en la gobernación del departamento. Pues esto tras el atentado terrorista que se registra contra la estación de policía del municipio de Los Patios, que está ubicado sobre el área metropolitana de la ciudad de Cúcuta. En este consejo se espera que se tomen algunas medidas como un posible toque de queda para el área metropolitana y que ascienda la cifra de la recompensa. En estos momentos está establecida en 100 millones de pesos, 50 que da la gobernación de Norte de Santander y 50 que da la alcaldía del municipio de Los Patios. George Quintero es el secretario de seguridad del departamento.
7: Hasta 100 millones de pesos de recompensa para poder dar con la captura de aquellas personas que cometieron estos hechos violentos en el municipio.
6: El saldo que deja este atentado hasta el momento es una persona muerta, 7 uniformados heridos y 8 civiles heridos, además de varias afectaciones a un radar de unas 10 cuadras que dejan 62 viviendas afectadas y además 30 locales o establecimientos comerciales también afectados. Eso dijo el general Ricardo Alarcón, quien es el comandante operativo de la Policía Nacional, sobre las investigaciones que se adelantan hasta el momento.
8: Utilizaron un vehículo que había sido hurtado el año 2024, en junio del 2024. Un día después de este hurto, encuentran muerto al dueño del vehículo.
6: Además de esto, las autoridades han podido establecer que la ruta que se utilizó de este vehículo cargado con explosivos para atentar la estación de policía, pues cubrió desde la zona de frontera que llegó hasta el municipio de Villa del Rosario, atravesó una trocha para llegar al municipio de Los Patios, allí cruzó muy cerca de la clínica La Samaritana para llegar a las instalaciones de la estación, en donde fue detonado con un sistema remoto. Además, también han podido establecer que 2 presuntos cabecillas del ELN estarían detrás de este atentado.
5: Gracias, Ana María. Seguiremos atentos sobre todo a esa visita del presidente Abelardo de la Espriella. Y vamos a los deportes porque hoy, Fraile, no es cualquier día. Hoy se está moviendo el tablero internacional, sobre todo en el fútbol. Este 1 de septiembre es esa jornada de cierre del mercado de fichajes en las primeras ligas europeas y las últimas horas están dejando cambios importantes. Varios de ellos, por supuesto, con protagonistas colombianos. ¿Qué pasó con las transferencias? ¿Qué jugadores de la Selección Colombia se fueron a equipos importantes? Nos cuenta todo el profe Mañoli.
9: ¡Profe!
10: ¿Qué tal? ¿Cómo les va? Se esperaba un poquito más de las transferencias de los jugadores colombianos que estuvieron en el Mundial, las figuras, que vayan a otros equipos mejores, a otras ligas mejores. Uno se pone a analizar y dice, bueno, Camilo Vargas ya tiene 35 años, ya de México no se mueve, ¿no es cierto? Pero hay jugadores como Muñoz, como Davinson Sánchez, como Lucumí, como Mojica, como Puerta, que tuvieron un buen Mundial. No tuvo un buen Mundial James, no tuvo un buen Mundial Lucho Díaz. Arias sí tuvo un buen Mundial, John Arias, pero juega en el Palmeiras. Él no se espera una transferencia más importante. Entonces dije, bueno, Muñoz y Gustavo Puerta son los dos mejores prácticamente que han estado en este Mundial. Dije, bueno, a Muñoz puede dar un salto grande del Crystal Palace al Barcelona, al Real Madrid, a la Juventus, a equipos más importantes de la Premier donde él juega. No, sin embargo va a un equipo igual en la Premier, un equipo de mitad de tabla. No hizo el salto importante. Quizá el proyecto del Nottingham Forest, donde fue ahora Muñoz, en 23 millones de euros, sea mejor que el proyecto del Crystal Palace. Lukumi es uno que hizo un buen traslado, que pasó del Bologna a la Juventus. A la Juventus, que hace rato que no gana nada y que está armando un equipo bastante importante. Y el otro es Gustavo Puerta. No entendí lo de Gustavo Puerta. Es un chico de 21 años que ya pasó por 5 o 6 equipos. Lo dan a préstamo a un lado, lo dan a préstamo al otro. Él estaba ahora en el Racing de Santander, era figura en el Racing de Santander. Ascendió a Primera División, está jugando en la Liga de España. Juega contra el Barcelona, contra el Real Madrid, contra el Atlético de Madrid, el Sevilla, el Valencia. Es buena la Liga de España. Sin embargo, lo venden en 22 millones de euros al Brighton de Inglaterra, que no lo va a usar ahora, y se lo presta al Olympiacos de Grecia. No entendí nada. Se va a una liga mucho menor a jugar, con menos competencia, quizás tiene alguna copa internacional, diferente a lo que tenía ahora en España. Así que esas son las transferencias de los jugadores del fútbol colombiano que yo esperaba más. Esperaba que James encuentre un equipo bueno. Se está cerrando todas las posibilidades, todos los libros de pase, y James no está en ningún lado, pero en ningún lado. Juanfer Quintero, pensé que se iba de River a otro lado, una liga mejor, termina en nuestra liga, acá en Colombia, con Independiente Medellín. Así que estos son nuestros jugadores. Mojica, que estaba en el Mallorca, que se fue al descenso y pasó al Getafe, un equipo de mitad de tabla del fútbol español, que va a tener una Copa Europea este año. Así que este es el panorama de las transferencias de los jugadores del fútbol colombiano.
9: Son las 2:27 minutos, Michel. Por supuesto, todo el mundo pendiente de ese mercado de pases. Sorprende lo de Richard Ríos, que se va para Arabia. Y, por supuesto, aquí en Colombia, ya en el plano nacional, la noticia del día es que el Junior tiene nuevo técnico. Sebastián Viera, el arquero histórico, ídolo del Junior de Barranquilla. Un Sebastián Viera que defendió esos colores y esa camiseta como ningún otro. Digamos que en esos jugadores del Junior así recientes, digamos que están en el corazón de esa hinchada, Teófilo y Sebastián Viera, porque además era un arquero que metía goles, era un arquero que le dio títulos al Junior. Entonces, pues, hizo la tarea, ahora va a estar dirigiendo y seguramente la hinchada del Junior va a estar muy contento. Ahora hay que ver que se le den los resultados. La gente está mamando gallo con eso, Michel, porque usted sabe que el presidente Abelardo de la Espriella es hincha del Junior.
5: Ah, no, pues claro.
9: Y usted sabe que el presidente Abelardo de la Espriella, pues, está poniendo y sacando gente. Entonces, sí, la gente ya dijo, sí, el presidente Abelardo de la Espriella está molesto porque el Junior ha perdido 3 o 4 partidos y ya pidió que cambien al técnico del Junior. Pues, hombre, los Char, que son una familia que sabe cómo maneja su equipo y cómo le mide la temperatura al equipo dependiendo de lo que diga la hinchada, pues dijeron, hombre, Alfredo Arias, que venía de ganar 2 títulos, Michel. 2 títulos en un año. No lo había hecho ningún técnico en la historia reciente así del fútbol colombiano, digamos, en los últimos añitos. Nadie lo había hecho. El tipo logra el bicampeonato, le va mal 5 partidos y lo sacan por meter un ídolo del equipo. Hombre, la decisión puede llegar a ser muy populista. Ojalá que pase de populista a popular y que le vaya muy bien a la gente del Junior.
5: Pues estoy viendo acá a Sebastián Viera, Fraile, y es uruguayo.
9: Yo pensé que usted me iba a decir que era un papacito.
5: No, pues...
9: Pero pues a las mujeres en Barranquilla les gusta el señor
5: pues
9: Viera.
5: Pues no, pero sabe que... tiene buena presencia. Sí. Me parece joven, tiene 43 años.
9: Sí.
5: Vea, y me sale acá... portero con más goles de tiro libre en la categoría Primera A con 11 anotaciones. O sea, uno de los máximos ídolos. Sí. Pues la verdad es que lo estoy acá conociendo a profundidad, 43 añitos.
9: Dejó su huella en Barranquilla, dejó su huella en el Junior y entonces vuelve ahora, pero como director técnico. Ese paso lo han dado muchos en Colombia, por ejemplo, el caso por ejemplo de Millonarios, Alberto Gamero fue primero jugador, ganó título con Millonarios, una especie de ídolo en su momento por allá en los 80s, vuelve y como técnico queda campeón. Y así algunos, no muy pocos, tienen esa historia de éxito, campeones jugando, campeones entrenando. Que le vaya bien a Viera y que le vaya bien al Junior.
5: Gerardo Bedoya, ¿cómo le fue cuando él estaba en Santa Fe? No, pues además ha sido...
9: Sí, pero ha sido técnico de varios equipos, está en ese proceso continuo de formación. No es fácil no, pegarle al perrito. Sí. Hay que seguir preparándose un montón y sobre todo lo duro que es ganarse la hinchada. ¿Sabe qué pasa con Gerardo? Que es que Gerardo estuvo en muchos equipos, entonces a Gerardo lo quería la gente de Millonarios, luego lo quería la gente de Santa Fe, luego lo odió la gente de Santa Fe, luego no, pues, lo odió la gente de Millonarios.
5: Sigue siendo el jugador con mayor récord
9: en Cali, claro, todavía. Jugaba con el Deportivo Cali, en Argentina, y entonces unos lo quieren y otros lo odian tanto, pero bueno, ahí, él se sigue preparando. En algún momento tendrá una chance y seguramente la va a sacar del estadio. Son muchos. Mario Alberto Yepes, por ahí están diciendo que Falcao también. Que
5: sí,
9: se
5: seguramente
9: para
5: Falcao el futuro va a ser técnico,
9: sí,
5: también.
9: Vamos a ver.
5: Pues 2:00 p.m, 31 minutos, seguimos en Dos Puntos y déjeme ir a buenas noticias, porque después de la emergencia económica declarada por el presidente Abelardo de la Espriella tras el terremoto, que cobija 15 departamentos en Colombia, tras una modificación oficial mediante el decreto 1348 del 31 de agosto, se excluyó a Putumayo y se incluyó a Caquetá y a Santander. La lista actual de los 15 departamentos, pues está Antioquia, Bolívar, Caldas, Cauca, Chocó, Cundinamarca, Nariño, Norte de Santander, Quindío, Sucre, Tolima y Valle del Cauca, por supuesto. En ese orden, de además de buenas noticias, pues la solidaridad continúa, Fraile. Han pasado ya casi 22 días después del terremoto y hemos visto que siguen apareciendo iniciativas que vale la pena visualizar y que vale la pena, por supuesto, hacerles eco. Y yo le tengo una hoy.
9: A ver.
5: Adopta una familia. Pues hay una inmobiliaria que se llama Ubicarte, y son los encargados de esta iniciativa que se llama Adopta una Familia. Es una iniciativa que nació después del terremoto y que inicialmente trabajaron en Quibdó, Pereira, Yotoco y Quimbaya. Empezó muy bien y varias personas, sobre todo en Colombia y en el extranjero, decidieron apoyar la primera etapa, logrando adoptar, ¿sabe cuántas familias?
9: A ver.
5: 60 familias. Actualmente tienen 12 familias pendientes por adoptar y de pronto después de la entrevista... Pues,
9: ojalá que sean muchos más. Hay gente que de verdad tiene la oportunidad, tiene la posibilidad y busca maneras de donar y de ayudar diferentes a los caminos estatales porque desconfía. Es como yo no dono porque esa plata se va a perder o yo dono pero yo quisiera ver qué van a hacer con mi dinero y es muy difícil porque, por ejemplo, usted dona a Michelle a la Cruz Roja, que es lo que deberíamos hacer todos.
5: Sí.
9: Pero la Cruz Roja, digamos que usted al final no ve qué hicieron con su plata y el colombiano es así. El colombiano es, a ver, muéstreme los ladrillos, sí, muéstreme las cejas, qué compró, qué hicieron. Aquí usted está adoptando una familia y de verdad es que les está ayudando es con el día a día y pues por supuesto que se va a dar cuenta porque es que los está ayudando a sobrevivir. Entonces me parece que es una opción muy bonita, pero además de tú a tú, ¿sabe? Ponerle cara a esa donación. Muchas veces uno no sabe para dónde van sus donaciones y uno las hace de corazón y desinteresadamente, pero también se conocen muchas historias muy bonitas de que uno termina donándole a una persona y digamos tener esa relación, saber quiénes son y verlos día a día qué está pasando con ese dinero que uno está donando y esa ayuda que uno está dando. También yo siento que eso también reconforta mucho el corazón del que dona.
5: Pues Oscar Andrés Zapata, Fraile, es el dueño de la inmobiliaria Ubicarte, es el vocero de esta iniciativa de Adopta una Familia. Bienvenido, Oscar, a Dos Puntos. Cuéntenos, por favor, cómo nace esta iniciativa y de antemano felicitarlo por ese trabajo que han venido haciendo por las familias del Chocó.
11: Bueno, muchas gracias por invitarme a Caracol por el espacio. Esto nació por accidente, yo lo digo así. Nosotros, con la familia de nosotros... teníamos un contacto en Quibdó de alguien que se le había caído su casa. Recogimos entre la familia 2 millones de pesos y se los consignamos a esa familia, pues que obviamente conocíamos directamente y pudimos ayudar a esa familia. Digamos, desde eso yo dije, pues ¿por qué no utilizo las redes sociales de la inmobiliaria? En ese momento teníamos 2000 seguidores, pues era muy poco. Hice un video de 40 segundos con la idea y la iniciativa, simplemente diciéndole, venga, si usted no tiene qué hacer, simplemente coja, adopte una familia, páguele el arriendo, dele para un mercado, dele para los servicios y arranque. ese video se me volvió viral y empezaron a buscarme familias, sobre todo el exterior, Estados Unidos, México, Guatemala, Suiza, Australia, de todos los países, muchos colombianos me empezaron a buscar diciendo, vení, yo quiero una familia, yo quiero una familia, yo quiero una familia. Teníamos unos contactos en Quibdó, dos contactos, un empleado mío de otra compañía para la que trabajo y otra persona que fue las primeras que ayudamos, y nos empezaron a conseguir familias en el barrio Las Palmeras de Quibdó. Ese barrio, digamos que fue uno de los barrios más afectados. En ese barrio puntualmente ayudamos a 23 familias. Continuó el tema pues de la viralidad, grabamos otro video y logramos adoptar 60 familias. En este momento, como tú lo dices, Michel, tenemos 12 familias pendientes porque obviamente la atracción de la iniciativa se frenó, porque obviamente las ayudas se frenaron. Y en este momento tenemos 12 familias pendientes por ayudar y tenemos un proyecto pues importante de que si esto vuelve y arranca, centrarnos mucho en un municipio del Valle, se me escapa el nombre en este momento, en Versalles Valle, que digamos que ya también tenemos un contacto. Fue uno de los municipios en porcentaje más afectados, 2.000 afectados de 7.000 habitantes. Estamos hablando que casi el 30% de la población se va a afectar. Entonces, digamos que el proyecto sigue como iniciativa. Y como bien ustedes lo decían, es muy bueno porque nosotros finalmente somos un puente. No tocamos dinero, simplemente contactamos a la familia, le mandamos un video y si usted me dice, sí, yo la quiero ayudar, pues le mando el contacto directo de esa familia. Y decían algo muy importante también ahora, y es el contacto directo. Yo lo que le digo a las familias que van a ayudar es, hey, venga, llámele, hágale una videollamada, conozca a esa familia, involúquese con esa familia. Básicamente en eso consiste la iniciativa de Adopte una Familia.
9: ¿Qué le dice la gente que ha logrado ya, digamos, que ya tomó la decisión de adoptar una familia? Entonces, ¿por cuánto tiempo es la cosa? ¿Desde cuánto uno puede ayudar? ¿O eso ya lo decide uno con la familia preguntándole qué necesita? Y mire, lo puedo ayudar con esto o con aquello. O no sé si hay gente que dice, mire, yo quiero ser anónima. ¿Cómo le ha ido con eso?
11: Hemos tenido de todo, hemos tenido de todo. Están las familias anónimas, que yo lo que les digo es, listo, pues consiga el teléfono y pida la cuenta y pase. Hemos tenido donaciones desde 700.000 pesos, 1 millón, 2 millones, 3 millones. Hemos tenido personas, tengo una persona en un caso que se fue a Quibdó a reconstruirle la casa a esa familia. Entonces digamos que depende mucho de las posibilidades. A mí me han contactado gente, es que nosotros solo tenemos para reunir 500.000 pesos. Y yo, Dios mío, una persona que se le cayó la casa, 500.000 pesos le va a servir para comprar un ladrillo, para comer, mucha gente perdió su ropa. Cualquier donación y cualquier contacto que haga usted con esa familia directo va a ser una bendición para esa familia. Entonces digamos que no ponemos límites. Ojalá fueran todos reconstruir la casa, pero de casos de reconstrucción de casa tenemos 2 de personas que fueron a reconstruir la casa allá.
5: Increíble, Oscar, lo que nos está contando. Además nos llena de mucha felicidad porque sabemos que los colombianos de verdad hemos demostrado, y sobre todo después de esta tragedia, los solidarios que podemos llegar a ser. ¿Cómo hace una familia que está interesada en ser adoptada? ¿Qué tiene que hacer?
11: Pues ve, en ser adoptada es que nos escriban a las redes sociales de nosotros o que le escriban directamente a mi celular. ¿Qué pasa?
5: Digamos las redes y el celular suyo ya mismo, por favor.
11: Pero necesitamos más familias que adopten.
5: Sí, claro, empecemos paso a paso.
11: Listo. Las redes mías son Ubicarte con K, pues de la compañía de la inmobiliaria, Ubicarte con K y B larga. Y el celular, el WhatsApp es 318-305-1407. Yo mismo soy el que le respondo. Si me demoro un momentico para responder, ténganme paciencia, que yo espero que esto otra vez vuelva a arrancar.
5: Listo, entonces ya tenemos el celular 318-305-1407. Si una familia desea ser adoptada, lo que hace es que escribe directamente, tiene comunicación con usted y ahí digamos que hay una seguidilla de pasos. Vamos al otro lado. Sí. Yo soy una persona, estoy en el exterior o incluso en Colombia. ¿Qué tengo que hacer para adoptar una familia a través de Ubicarte?
11: Lo mismo, me escribe al mismo WhatsApp. ¿Yo qué hago? Yo en este momento les mando una opción, eso se vuelve como una subasta. Yo les mando una opción de 3 familias en videos de cada familia, con los integrantes, las edades de cada familia, y usted escoge, listo, quiero esta familia, yo toco. Y yo ya le mando el contacto directo. Usted se encarga de contactar a esa familia. Yo lo que le pido a las familias que adopten es, confírmeme que ya ayudo para sacar a esa familia de la base de datos mía de pendientes. Eso es lo más importante. Pero es así de fácil. Un WhatsApp me escribe, yo le asigno, le doy opciones, le asigno una familia, le mando el contacto directo de esa familia. Y muy importante, esas familias son validadas, porque yo, digamos que me encargo con contactos de la zona de validar que esa familia sí tenga una necesidad grande y sí tenga una casa caída, una casa inhabitable, porque también hemos tenido casos donde se nos han intentado colar, pero gracias a esta validación hemos podido filtrar eso.
9: Oiga, Oscar, cuéntenos más de ese caso en particular donde la persona que adoptó a la familia fue y dijo, venga, yo voy hasta allá y reconstruyo la casa. ¿Cómo fue esa historia? Porque era lo que yo le decía a Michelle, el colombiano es desconfiado, tiene buen corazón, pero desconfía y dice que yo llevo los materiales y yo voy y le ayudo. Esa historia me parece impresionante.
11: Sí, es muy tesa. Mira que esta la primera semana se volvió masivo, entonces yo a mí me tocó, hasta mi esposa, pues tuve problemas pues con mi esposa porque el celular reventado, o sea, familias contactándome, familias obviamente afectadas contactándome, y entre ese montón de casos me salió un caso puntual de una familia, venga, quiero ayudarle a reconstruir su casa, y yo, perfecto, déle su contacto. Cuando a las dos semanas la esposa del señor me mandó un video del señor allá literalmente al lado pues del constructor, removiendo escombros. Y otra cosa que también me impresionaba mucho es la cantidad de dinero que puede tener algunos colombianos. Ya han buscado gente obviamente de estratos altos que quieren sumarse a ayudar. Tuve un caso de un extranjero que se llama Mario, que si no me olvida ese nombre, me adoptó cinco familias. Increíble. Y de a dos, tres millones de pesos por familia. Yo le mandaba el contacto y el hombre me mandaba ahí mismo la, mire, ya lista esta familia. Le pasó otra y yo sí, páseme otra. O sea, wow. Gente que desde afuera aportando, mucho extranjero. Yo creo que el extranjero encontró en nosotros esa manera de llegar directamente, como ustedes lo dicen, a la persona afectada. Y eso para nosotros fue maravilloso.
5: Oscar, no, es que estoy impresionada, ¿verdad?, por la solidaridad. Usted tiene un promedio, porque usted dice que cualquier aporte que uno haga, pues digamos que suma, pero hay más o menos lo que ustedes han hecho en la investigación de cuánto es lo mínimo que necesita una familia, o por lo menos en esta primera etapa, en esas ayudas que ustedes están haciendo, ¿tienen un mínimo de dinero de cuánto se necesita? Ahora, también me asumo que depende de los miembros de cada familia, etcétera.
11: Hubo un caso muy particular, una familia de 11 miembros. Wow. Casi que no la adopto. Yo, por favor, adópteme la, o 7 días yo dándole, adópteme. Claro, eran los abuelos, los hijos y los nietos de una familia en Quibdó. El promedio, Michel, te lo digo, pues para mí lo mínimo serían 500 mil pesos. Yo creo que una familia que vos de la nada, un desconocido, le consigne 500 mil pesos, créame que al menos una sonrisa le va a sacar y al menos esa persona va y se compra una bolsa de leche, un mercado, algo para comer, una carpa, una colchoneta, algo que le va a dar dignidad. Pero de ahí para arriba, lo que desee. Pero mínimo, creería yo, 500 mil pesos.
5: ¿Y eso es mensual?
11: Eso ha sido más o menos lo mínimo que se ha movido. No, son casos, por ejemplo, el caso es, solo tengo para darles una vez 500 mil pesos.
5: Claro, no puede dar las veces.
11: Hágale. También tengo familias donde diga, ¿sabe qué? Tengo para darle 6 meses de arriendo. Wow. Yo le digo, maravilloso. Busque esa familia y póngalos también, lo que les digo yo, es póngalos a trabajar, póngalos a que busquen un arriendo, que ellos mismos sean los que busquen dónde buscar y que te den las herramientas. Ah, es que no quiero consignar, sino que quiero que me manden la cuenta de un depósito, póngalo a él a que le mande el RUT y la cuenta del depósito donde tiene que consignar para certificar que enviaron las ayudas. Como quieran ayudar, digamos que aquí la imaginación es de la familia como tal, y repito, nosotros somos un puente.
9: Oiga, Oscar.
11: Un puente para la imaginación de todos.
9: Hermano, usted tiene que conseguirse ahora mismo, es un desarrollador de una aplicación, porque yo estoy viendo que lo que usted está haciendo fue el camino que recorrieron los que se inventaron aplicaciones tan famosas para conectar personas en el mundo, como Facebook, como Tinder, como Bumble, porque es que es lo mismo. Quiero ayudar a alguien. Y uno se mete a una aplicación y uno empieza a mirar, voy a ayudar a esta familia, y a través de las herramientas tecnológicas usted termina girando dinero, le mandan las fotos, le mandan los videos. Lo que usted está haciendo es como se hacía, pues eran las redes sociales de hace 20 años. Claro. Con ayuda de inteligencia artificial, con ayuda de una herramienta tecnológica, usted tiene en las manos una idea impresionante que puede servir no solamente para este terremoto, para todo, para víctimas del conflicto, para víctimas de las minas, para víctimas de cualquier tipo de violencia. En este caso, por supuesto, enfocándonos en la reconstrucción, imagínese lograr hacerlo masivo, porque son miles las familias que necesitan ayuda, y yo sé que hay miles de personas que también están como, oiga, yo quisiera conocer una historia de esas bonitas, porque la gente también tiene su cariñito, y uno dice, oiga, yo quisiera adoptar una familia, pero que tuviera perro. Yo quisiera adoptar una familia, pero que ojalá niños. con un niño, o una familia que tenga un niño con discapacidad, o una familia que tenga X, o sea, cómo es la gente. Si ustedes lograran eso, y si hay alguien que nos está escuchando y tecnológicamente tiene una idea para apoyar esta iniciativa, así nacieron las redes sociales. Lo felicito porque la verdad la idea es brutal.
11: Sí. Sí, que nos busquen, estamos abiertos. De hecho, por ahí me escribieron un par al inicio de la, digamos, de la iniciativa, pero estaba yo reventado loco.
9: Claro.
11: Porque esto también es mucho de la velocidad de la respuesta al que quiere ayudar. Estamos con diferencias de horario. Entonces, si vos te escriben y respondes a las 3 horas, en Australia están durmiendo. Entonces, digamos que se me nubló la capacidad, pero en este momento estamos abiertos, que nos busquen. Oscar, finalmente aquí lo que estamos buscando es ayudar.
5: Total. Usted decía al inicio que esa ayuda de pronto ha bajado en las últimas semanas. Y también, pues, lo que hablábamos al inicio es que la gente, cuando recién pasa ese tipo de tragedias, pues todos nos afanamos en querer ayudar, en querer donar, nos desesperamos, incluso ni siquiera pensamos dos veces a la hora de hacer la donación, ni siquiera sabemos cómo ayudar. ¿Cuál es el llamado de pronto a las personas que después de casi ya 22 días pues siguen necesitando ayudas, todas esas familias, pues no solamente en el Chocó, sino en todo el país, que todavía necesitan ayuda?
11: Esto apenas está empezando. Digamos que, como ustedes dicen, la emoción duró la primera semana. Yo llegué a tener alrededor de 200 contactos de familias que querían adoptar. De esos 200 se volvieron 100 contactos, y de esos 100 contactos volvieron 60 efectivos. La semana pasada logramos adoptar solo 5 familias, y me siguen ingresando familias para adoptar. O sea, ya digamos que el teléfono mío se regó, entonces obviamente la gente me sigue escribiendo. Y uno quisiera ayudarlos a todos. Yo lo que les digo es, venga, ¿sabe qué? Lo tengo que poner en una fila. Lo pongo en una fila a esperar. El llamado es que sigan ayudando. O sea, esto no es de una semana, de 2 semanas. Esto va a ser de años. Y sobre todo el tejido social, lo que está pasando con el tema de las empresas, por ejemplo, en Cali. 30.000 empresas paradas. Entonces, hay mucha gente que no perdió su casa, pero no tiene un salario, igual está aguantando hambre. Entonces, digamos que la solidaridad en este momento es cuando más la necesitamos, y la vamos a necesitar por mínimo para reconstruir uno, dos, tres años. Entonces, el llamado es a que ayuden de cualquier manera. Cuando yo hice ese video también hubo muchas familias que dijeron, venga, ¿sabe qué? Yo mismo voy a buscar el contacto. Y digamos que estamos en un país, una ciudad que es fácil contactar gente. Venga, búscame una familia en Quibdó. Y ellos mismos hacían todo. El llamado es que a todos lo hagan, o sea, que todos pensemos, venga, es que si mi familia está ahí, hay una familia, claro, de escasos recursos que la está pasando mal y la podemos ayudar. Ese es el llamado, Michelle.
5: Pues él es Oscar Andrés Zapata, él es el dueño de la inmobiliaria Ubicarte y también es el vocero de la iniciativa Adopta una Familia. Pues que, como lo dice la iniciativa, usted puede adoptar una familia que haya sido afectada por el terremoto. Esto, pues, básicamente es una iniciativa que nos llena de mucha alegría, y nos llena también, pues, de mucha alegría que personas como usted, Oscar, se sumen a estas ayudas. Le repitamos, por favor, el teléfono, sus redes sociales, donde la gente, pues, que quiere adoptar una familia pueda hacerlo, y pues que, sinceramente, nuestro reconocimiento a esa labor tan bonita que están haciendo en el Chocó, sobre todo.
11: Muchas gracias. Mi teléfono es 318-305-1407 y las redes son Ubicarte con K y con B larga. Muchísimas gracias.

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2: 2:50.
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0: ¿Tenemos autorización de ya poner esta música, Braille?
1: Yo no sé, pero mire, Michelle, desde julio en los centros comerciales y en algunas grandes superficies, yo lo digo porque lo vi, y voy a decir, lo vi en PriceMart, estaban vendiendo árboles de Navidad en julio, los adornos de Navidad en julio, en el sector de galerías, en la calle 53.
0: Así, ese es el paraíso de los arreglos de Navidad.
1: Sí, al lado de las cositas de Halloween, porque es que Halloween ya es, sí, como... No es que sea pues la gran fiesta, ya no la dejan vivir, entonces ya están vendiendo todo lo de Navidad y entonces estamos con este cuento de que cuando empiezan los meses en breve, septiembre, octubre, noviembre y diciembre, pues ya se acabó el año, ya pongamos música de Navidad, ya no se hizo nada, ya lo que usted no hizo de su vida y de sus logros hasta septiembre, hombre. Sobre todo si es un proyecto de largo plazo, ¿no? O sea, no. Pues hay cosas que uno sí puede hacer. Uno todavía puede bajar unos kilos.
0: Pero ¿sabe qué? Me encanta porque le podemos preguntar a los oyentes que están conectados a través del canal de YouTube cuál fue.

0: Estamos en el programa cuando yo estaba en la mañana y entonces uno le dicen a uno tiene que ponerse metas, pues metas suaves, ¿sí? Uno
1: sí,
0: no puede decir, es como
1: plazo.
0: Voy a aprender a hablar 6 idiomas, pues en un año es difícil, ¿sí? Entonces uno siempre póngase metas tranquilas, voy a bajar 10 kilos, voy a bajar 5 kilos, es más, no se ponga una meta en número de kilos, voy a hacer dieta, voy a comer un poquito más saludable y entonces uno empieza a cumplir la meta paso a paso.
1: Uno empieza bien.
0: Yo
1: y luego algo pasa en el camino.
0: No, yo hoy estoy pesando 30 kilos menos.
1: ¿Qué, cuándo?
0: De lo que estaba pesando en diciembre del año pasado.
1: ¿30 kilos menos?
0: 30 kilos menos. Pero es que me dio un infarto.
1: No,
0: entonces
1: claro,
0: hay maneras de cumplir las metas, sí, ¿no?
1: A la fuerza.
0: Pues suave. Tengan
1: ya,
0: cuidado.
1: Llamado. No, pues es que ya.
0: Ahora, no me dio un infarto por estar adelgazando, ni por una dieta, ni mucho menos. O sea, fue un tema médico, pues, que tenía que pasar una cosa más genética que cualquier otra cosa, que le puede pasar a cualquier persona. Pero es eso, me parecía muy curioso porque era siempre como que me ponía la meta de adelgazar. Yo tengo que adelgazar, tengo que adelgazar, tengo que adelgazar. Como que a veces lo lograba, pero me volvía y me subía. Pero ahora es que ya me toca estar flaco porque yo ya no puedo volver a estar pesado como estaba antes. Porque por salud estar así. Y entonces, mire, hay cosas en la vida que se nos atraviesan y que pudieran parecer muy negativas, como lo puede ser un infarto, que es un susto, ¿sí? Terrible. Pero que a mí al final me están dando en este momento una vida mucho más saludable, una mejor apariencia, sí, si así se quiere ver. Y yo también me siento mucho más tranquilo y pues por primera vez cumplí la meta esa que uno se pone en diciembre de bajar de peso.
1: No, y que es una segunda.
0: ¿A qué costo? Pero aquí estamos, ¿sí?
1: Bajé de peso, pero ¿a qué costo? Tal cual. O sea que yo siempre en enero, en las que pongo en mi lista, siempre pongo como leer más libros.
0: Ah.
1: Y esa me cuesta mucho trabajo, sobre todo trato de hacerlo como en los viajes, en el avión, que uno de pronto tiene un poco más de tiempo, y luego uno vuelve a Bogotá y entre el día y el afán, y ahí ya, ahí queda mi libro, ahí queda.
0: Pero ¿sabe
1: mi
0: qué
1: meta?
0: Pasa que es que uno tiene la ansiedad del teléfono, entonces uno coge un libro y cuando lleva 20 minutos en el libro, uy, ¿qué está pasando acá? Es imposible concentrarse, yo creo que eso es el caso de estudio y lo deben estar revisando, o seguramente ya debe haber un estudio de alguna universidad sobre eso.
1: Sobre la poca atención que tenemos, el nivel,
0: claro,
1: de concentración, claro.
0: Se concentra.
1: Pero bueno, por eso
0: libro.
1: Está demandado Mark Zuckerberg también, ¿sí? Porque se comprobó que su algoritmo lo que hace es que genera no solamente adicción, sino que usted, gracias a esa adicción, pues le cuesta mucho más trabajo ahora concentrarse más de un minuto. O sea, la atención de los seres humanos se redujo a un minuto.
0: Es muy fregado. Ahora usted y yo tenemos unas metas que eran realmente pues muy normales, ¿sí? Como bajar de peso, leer más libros, pero hay gente que es como, este año tengo que conseguir marido. Este año...
1: Vea, le tengo una lista de amigas.
0: Este año
1: con
0: me
1: eso.
0: Divorcio. ¿Sí? Sí, porque hay gente que está en unas relaciones que no les gusta. Este año me voy a separar de ese tipo que me tiene cansado.
1: Sí, que lleva mucho tiempo
0: y la
1: uno
0: gente
1: tratando
0: se pone unas
1: de...
0: metas duras.
1: No, eso está muy difícil.
0: Ahora, si no lo han hecho... Se les está haciendo tarde.
1: Pues es que ya
0: estamos en septiembre.
1: No, y desde septiembre se siente que ya se acabó el año. No,
0: sí,
1: que llega diciembre, sino que ya se acabó el año. Pero, ¿sabe? Una también de las metas mías de este año, y ahí voy, es ir más a cine.
0: Yo voy mucho a cine.
1: O sea, la había dejado, me había acostumbrado mucho, sí, como a Netflix, a ver, digamos que en streaming, muchas series, muchas películas. Pero a mí me gusta el ritual de ir a cine, de comprar las crispetas. Y lo hice este fin de semana. Habíamos hablado la semana pasada de la película del Coyote que,
0: sí,
1: está arrasando en taquilla.
0: Fuimos número 2 después de México.
1: Increíble. Y bueno, además, obviamente usted ve la asistencia masiva, sobre todo de generaciones nuevas, que eso me sorprendió un montón. Pero los que más escuché riéndose fueron las generaciones ya de unos 40 para arriba.
0: Claro, pues los
1: que entendían perfecto
0: con el Coyote,
1: sí,
0: claro.
1: Pues,
0: tremendo.
1: Me encantó.
0: Yo descubrí que a mí no me gusta el cine, sino que me gustan las crispetas. Entonces, yo por eso voy a cines a comer crispetas y veo cualquier cosa. Entonces, yo voy a acompañar a mi esposa a ver lo que sea que ella quiera ver. Pero también, si tengo tiempo entre semana, voy entre semana y voy solo. Y voy de noche y voy a medianoche y puedo ir al cine de las 10 de la mañana. A mí, la verdad, el horario no me importa. Desde que yo tenga el tiempo, me parece el mejor plan que uno puede hacer aquí en Bogotá. Que no tenemos mar, uno va para cine.
1: Ah, no, total. Pues ahí está. Dejemos la pregunta abierta para que nuestros oyentes nos cuenten en nuestro canal de YouTube.
0: ¿Qué le está quedando pendiente?
1: ¿O qué ya le quedó pendiente?
0: Sí, ya que. No, mentiras, todavía es al caso.

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3: Más de 4.700 niños y niñas en Bolívar quedarían sin atención del ICBF. Madres que atienden la primera infancia en Cartagena realizaron una manifestación. Erix Montoya.
4: Desde el 1 de septiembre, 4.721 niños y niñas se quedarían sin atención en los CDI de Bolívar, según la denuncia realizada por la Central Unitaria de Trabajadores a través de María Cleomaris González, presidente de Sintra Oincol, organización que reúne a las madres comunitarias en el departamento. La razón básicamente sería el final de la contratación suscrita entre el ICBF y las educadoras hasta el 31 de agosto del 2026, donde además aseguran no hay una fecha exacta de extensión.
5: Porque a estas alturas aún no llega la planilla de contratación. En el día de ayer, la seccional Bolívar emite una invitación para una previa contratación, una invitación de aceptación. Entonces, hoy nos movilizamos precisamente porque rechazamos rotundamente la resolución 0006 que emitió el Instituto Colombiano de Bienestar Familiar.
4: En consecuencia, un grupo de profesoras decidió realizar una concentración en la parte exterior a Muebles Jamar en el pie del cerro y posteriormente caminaron sobre toda la avenida Pedro de Heredia hasta el sector de Puerto Duro, donde exhibieron pancartas y lanzaron arengas pidiendo la protección del gobierno nacional a la primera infancia.
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12: 3:02, actualizamos las noticias en Última Hora Caracol y Primicia Caracol Radio. La Fiscalía levantará la suspensión de la orden de captura de alias Calarcá. Detalles de esta noticia con Jenny Angarita.
13: Así es, Cristina, muy buenas tardes. Caracol Radio conoció en primicia que en el despacho de la fiscal general Luz Adriana Camargo se encuentra la resolución con la cual se levanta la suspensión de la orden de captura contra Alexander Díaz Mendoza, alias Calarcá, señalado cabecilla del Estado Mayor de Bloques y Frentes de las Disidencias de las FARC. Según conoció Caracol Radio, en los próximos minutos será firmado el documento con el que se activa la búsqueda del cabecilla de las disidencias. Es más, a esta hora, la Fiscalía le solicita a un juez de la República que imponga una medida de aseguramiento intramural. Recordemos que él fue imputado como persona ausente por los delitos de concierto para delinquir agravado y homicidio agravado. Esto en medio de los hechos de violencia y vulneración de derechos humanos que habría cometido entre los años 2022 y 2026.
12: Gracias, Jenny. En caracol.com.co pueden ver todos los detalles de esta primicia de Caracol Radio sobre la reactivación de la orden de captura contra alias Calarcá. El presidente Abelardo de la Espriella entregó los resultados de la más reciente operación en Bello, Antioquia. Nos informa Laura Saavedra.
14: Se trata de una operación del Ejército Nacional, quienes lograron la captura en flagrancia de una persona y la incautación de 2.500 kilogramos de marihuana, así como del vehículo que era utilizado para su transporte. El presidente Abelardo de la Espriella aseguró que la estructura criminal responsable está en proceso de establecerse, mientras reiteró en que el narcotráfico es el peor cáncer de Colombia y lo va a seguir combatiendo sin descanso, pues cada cargamento que incautan es dinero que le quitan a las organizaciones criminales y droga que no llegará a los jóvenes del país.
12: La Corte Suprema dio concepto favorable a la extradición a Estados Unidos del ciudadano ruso Denis Klimenkov, capturado en Bogotá el pasado 24 de febrero por delitos relacionados con terrorismo. Nos informa Juan Esteban Quintero.
15: Este ciudadano ruso que es requerido por los Estados Unidos se llama Denis Klimenkov. Es requerido por una corte distrital de los Estados Unidos por concierto para cometer asesinato, secuestro, proveer material en apoyo a terroristas y financiar terrorismo. Es señalado de promover un complot para atentar contra dos opositores del gobierno de una república extranjera. La declaración allegada describe el reclutamiento de varias personas, la búsqueda de objetivos en distintos países de Europa y la transmisión de datos y de contacto que permitieron localizarlos.
12: El alcalde de Barranquilla, Alejandro Char, destacó el nombramiento de Ramiro Castilla como nuevo agente interventor de la empresa Aire. Nos informa Efraín Hernández.
16: A través de su cuenta en X, el alcalde Alex Char sostuvo que Ramiro Castilla tiene una amplia experiencia, que conoce muy bien la entidad y los grandes retos que enfrenta, por lo que le deseó muchos éxitos en esa nueva responsabilidad. Hay que indicar que Castilla reemplaza a Jaime Humberto Mesa Huitrago y buena parte de su trayectoria se desarrolló en Electricaribe y luego estuvo en la empresa Aire. María Rocío Cortés, superintendente de servicios públicos encargada, posesionó a Ramiro Castilla como nuevo agente interventor de la empresa Aire Intervenida.
12: En Bogotá, las autoridades recuperaron un vehículo que había sido robado con una mascota en su interior, Juliana de los Ríos.
17: Los hechos se presentaron en el barrio Palo Blanco de la localidad de Engativá. Cuando la víctima llegaba en su vehículo a la vivienda, fue abordada de manera violenta por varias personas mediante la modalidad de atraco. Lo intimidaron y despojaron de su automóvil, huyendo con el vehículo y con Draco, un perro de raza bulldog francés que se encontraba dentro de este automóvil. Habla el teniente coronel José Bejarano.
18: Aproximadamente entre 15 y 20 minutos se logra hallar el vehículo en inmediaciones del puente aéreo.
17: Durante el operativo, uno de los presuntos responsables de este hecho fue capturado y fue dejado a disposición de la Fiscalía General de la Nación.
12: En el mundo, el gobierno ruso anunció que en noviembre podría celebrarse una cumbre entre los presidentes de Rusia, Estados Unidos y China. La información, Eddie Mosquera.
19: Cristina, solo confirmó el Kremlin indicando que esta cumbre tripartita podría ocurrir durante el Foro de Cooperación Asia-Pacífico de finales de año. De momento, los que han conversado más sobre el tema son los presidentes Vladimir Putin de Rusia y Xi Jinping de China hace unos días en la cumbre de la Organización de Cooperación en Shanghái. En caso de que esto llegue a ser confirmado, el encuentro entre los mandatarios sería en la ciudad de Shenzhen los días 18 y 19 de noviembre, con temas centrales como la guerra en Ucrania, la guerra en Irán y las tensiones comerciales en Latinoamérica.
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0: ¿Le gustaba Fraile?
1: A mí las habas no me gustan. No. Son, uy, mi mamá no, sufría no, dándome no. las habas y yo, no, mami, no. Las
0: pero
1: habas
0: le
1: son...
0: ponía también esta música mientras lo obligaba a comer habas.
1: Y mire que mi mamá sí es muy fanática de habas. Yo creo que más la gente de esa generación, la gente de los 70s, de los 60s, que habas pues tuvo su gran apogeo. Yo creo que ahora... pues ya no tanto, sí. Lo de ABBA siempre sale como en los shows de nostalgia.
0: Sí,
1: como
0: o
1: como que
0: las
1: uno
0: películas,
1: va a full 80s.
0: Sí.
1: Y ABBA ya es de las canciones viejas que ponen en full 80s.
0: O sea, ese nivel de.
1: Sí,
0: de
1: está, vejez. No, pues sí, están viejos.
0: Pero bueno, sí, es verdad. A mí también me recuerda muchísimo a mi mamá. Yo iba a decir que yo estoy vieja, pero digo, me recuerda muchísimo
1: sí,
0: a mi mamá.
1: Sí, claro.
0: Y es que, vea, trajimos esta canción porque ABBA se sumó a un crecimiento. A un creciente número de músicos que le están pidiendo al presidente de los Estados Unidos, Donald Trump, que por favor deje de usar su música, sobre todo en las reuniones y sobre todo en esos meetings que ustedes hacen que usted sabe que hacen muy sí. seguido en Estados Unidos, que se reúne además recientemente, lo le pasó, estaba Donald Trump con su vicepresidente, J.D. Vance, eso fue a finales de julio, y esto provocó una reacción de esta banda sueca, porque empezaron a poner toda la música de ellos, Money, Money, Money, que también la han usado en otros videos, sobre todo en esos videos de inteligencia artificial que le encanta sacar a la Casa Blanca, pues usan muchísimo la música de ABBA, y ABBA sacó pues un comunicado oficial diciendo como, venga, por favor, no nos asocien para nada con ninguna de sus reuniones políticas, y además porque ni siquiera tampoco somos ni allegadas ni cercanas a Donald Trump, ni a ninguno de sus allegados, ni su vicepresidente, ni nadie de ese gobierno.
1: Qué fuerte, porque uno no sabe si es bueno o es malo, porque usted sabe que Donald Trump pone la canción del que sea y esa canción ya por derechos y por reproducciones y por cosas, al autor le llega $1,000,000 sí, sí, en 10 segundos.
0: Y o sea, los vuelve a revivir.
1: Exacto, es una locura, pero no es la primera vez que pasa. A mí ya lo han hecho Ariana Grande, Sabrina Carpentier, Celine Dion, Taylor Swift, Olivia Rodrigo. No hace falta, es un colombiano. Pero mire, otras agrupaciones, los Rolling Stones, Beyoncé, Aerosmith, Rihanna. No, una cantidad de artistas. O sea, básicamente Donald Trump no puede poner música.
0: No.
1: Porque a ningún artista le gustará.
0: Pero
1: que Donald Trump
0: cuál,
1: use su música.
0: Que además se volvió también muy característica y que además él después salió a decir que esa canción no tenía nada que ver con la comunidad LGTBIQ+, que era la de YNCA.
1: Ah,
0: porque además
1: claro.
0: se acuerda que la bailaba
1: no.
0: en, y que celebraba, o sea, el paso famoso de Donald
1: claro,
0: Trump era con esa canción.
1: Sí.
0: Y le dijeron, venga, presidente, usted sabe que esa canción pues es básicamente
1: es el himno
0: un
1: de la
0: himno
1: comunidad.
0: De la comunidad.
1: Sí,
0: no. Y salió abiertamente a decir que para nada, que era una canción que él disfrutaba muchísimo y que no tenía nada que ver con que sus protagonistas y sus intérpretes salieran en esos videos pues disfrazados con ropas un poco sugestivas. como se acuerda del el indio, por ejemplo, o el policía.
1: Sí,
0: no,
1: el pues capítulo es, de Los Simpsons es clarísimo duda. Cuando suena YMCA, lo que a la gente le produce. Oiga, pero además mire el contraste tan berraco, porque cuando el expresidente Obama sacaba su lista de Spotify, o sea, eran los artistas
0: no,
1: pues esperando
0: cuento, sí.
1: a ver si una canción de ellos se colaba en su listado, y varias veces artistas colombianos se colaron en el listado de música favorita de... el presidente Obama, ahí estaba Shakira, J Balvin, creo que hasta el Fercho en algún momento estuvo en uno de esos listados que sacó Obama en diciembre.

0: 3 de la tarde y 13 minutos. Cundinamarca, Fraile enfrenta dos emergencias que avanzan lastimosamente al mismo tiempo. Incendios forestales y escasez de agua. El departamento viene de un agosto especialmente difícil, con cientos de incendios atendidos, miles de hectáreas afectadas y lastimosamente hemos visto en las últimas horas nuevos focos que pueden reactivarse por las altas temperaturas, los fuertes vientos y sobre todo pues con el fenómeno del Niño que no da tregua en Colombia. Tenemos hasta ahora a William Rosso, él es el director de gestión del riesgo de Cundinamarca. Director, bienvenido a Dos Puntos. Cuéntenos exactamente cuál es la situación en temas de incendios, cuántos están activos, cómo enfrentan en este momento, cómo se está preparando Cundinamarca para atravesar esta crisis.
1: Hola, muy buenas tardes para ti en el máster y pues para todos los oyentes. Claro, Cundinamarca tiene en este momento dos contextos, no solo el tema de incendios forestales, sino también el tema de lluvias. Digamos que estamos hablando de la región oriental del departamento de Cundinamarca, presenta precipitaciones intensas en los últimos días que pues han generado también situaciones de emergencia, como en el caso de Guayabetal. Pero lo que es el centro y el occidente de Cundinamarca, con ocasión de la maduración del fenómeno del Niño, pues se ha venido recrudeciendo lo que tiene que ver con el tema de incendios forestales. Si presentamos un balance de cómo está Cundinamarca, digamos que entre el 1 de enero y a hoy 1 de septiembre estamos hablando de más de 2.700 hectáreas afectadas, algo más de 755 eventos de incendio que se han reportado en 75 municipios de Cundinamarca. Pero aquí toma relevancia lo que tú acabas de indicar, que es ese comportamiento exponencial que se ha dado en este último mes de agosto. Estamos hablando que solo en el mes de agosto, de ese total que te estaba dando del año, se han afectado cerca de 2.100 hectáreas y hemos tenido 262 eventos por incendios forestales. ¿Esto qué quiere decir? Que solo en un mes, más del 82% de las áreas afectadas en Cundinamarca se dieron durante el mes de agosto. Hoy estamos hablando que tenemos en control por parte de los cuerpos operativos tres eventos que se están dando en el municipio de Nariño, límites con Guataquí, donde tenemos un control por parte del cuerpo de bomberos de Girardot de cerca del 90%, que sigue trabajando con la administración municipal en refrigeración y contención de puntos calientes. En el municipio de Biotá, el día de ayer se presentaba un evento que se atendió hasta altas horas de la madrugada, el día de hoy, 1 de septiembre, con un control del mismo cercano al 95%. Y Bojacá, que es un punto recurrente en el sector, en donde se sigue presentando un incendio que desafortunadamente pues viene afectando los temas del antiguo botadero de Mondoñedo y que pues ahí continúa presentándose esa conflagración que se mantiene bajo monitoreo del cuerpo de bomberos voluntarios del respectivo municipio.
2: William, en otros departamentos los gobernadores han dicho: mire, tenemos sospechas de manos criminales, y empiezan a aparecer videos y empiezan a aparecer testimonios, y el propio gobierno ya tiene los ojos puestos en la posibilidad de que sean provocados. ¿Los de Cundinamarca, hay algún tipo de indicio en ese mismo sentido?
1: Claro que sí. Lo que tenemos, digamos, como en estadísticas, es que cerca del 95% de los eventos se generan por una intervención antrópica. En algunos casos se puede dar por procesos de manejo integral del fuego que se vienen dando en temas de preparación de territorios agrícolas o de terrenos agrícolas más bien, ¿sí? O también comunidades que de pronto adelantan actividades de quema de residuos específicamente que se salen de control para el tema también específico de control en relación a las temperaturas en ciertos cultivos. Entonces ese manejo integral del fuego que se viene dando algunas veces falla y pues con ello son algunas de las posibles causas que se han atribuido al inicio de los incendios forestales. Hoy podemos decir que cerca del 95% de los eventos identificados en Cundinamarca corresponden directamente a una relación antrópica en el inicio de dichos eventos como tal. Por decirlo un poco más, ese 5% que todavía resta para identificar, alguno de ellos está ligado a temas asociados a cortocircuitos en lo que tiene que ver con la interconexión que se da a lo largo del territorio o indiscutiblemente también con el cambio climático y la variabilidad climática que se da en algunos de estos sectores, donde la radiación solar podría iniciar algún evento de estos de incendio forestal.
0: Director, otra de las preocupaciones es la escasez de agua. ¿Tiene usted información de cuántos municipios de Cundinamarca tienen hoy problemas de abastecimiento de agua y cómo lo están solucionando?
1: Bueno, digamos que hemos reportado emergencias en torno al tema de desabastecimiento del recurso hídrico, donde municipios como Puerto Salgar, Silvania, nos han reportado la necesidad de contar con vehículos específicos para apoyar. En el caso específico de desabastecimiento del recurso hídrico en el plan de contingencia de Cundinamarca, tenemos identificados cerca de 42 municipios que tienen la mayor vulnerabilidad al desabastecimiento del recurso hídrico, y con cada uno de ellos hemos venido trabajando directamente para formular planes de contingencia que nos permita solventar esa necesidad del recurso hídrico. Hoy en Cundinamarca se vienen invirtiendo, por ejemplo, sobre la sabana de Bogotá, en perforación de pozos profundos que nos permita pues alivianar también la necesidad y la oferta del recurso hídrico a través de pozos subterráneos para aumentar la disponibilidad del recurso hídrico en temas de consumo humano, pero también para los temas industriales y agropecuarios que se desarrollan.
2: Oiga, sí, sobre eso le quería preguntar, porque la CARA había sido muy juiciosa desde hace ya muchos meses, preparando a la gente para la siguiente sequía, con lo que usted mencionaba, tratar de que cada finca tratara de encontrar agua, excavando pozos profundos, o con el tema de atrapar agua de las nubes para las zonas que están en los páramos, como dándole a la gente herramientas para que encuentre el agua en esta época que va a ser tan complicada, y sobre todo en municipios que tienen la problemática también de que no tienen acueducto, porque por lo menos los municipios aledaños a la sabana de Bogotá, Bogotá les surte el agua en bloque y muchos, digamos, tienen infraestructura, pero hay otros que están más pequeños, que están más apartados, que tienen dificultades por donde están ubicados y donde el tema del agua es muy complejo, incluso si no hay sequía.
1: Claro, evidentemente tú lo has dicho, esto es un ejercicio no solo de la gobernación o de los entes territoriales, todos los que formamos parte del sistema de gestión de riesgo de desastres, entre ellos las autoridades ambientales y la propia comunidad, asume una responsabilidad en podernos preparar en lo que va a ser ese fenómeno del Niño, que como ya se ha indicado, tendría una incidencia hasta marzo del 2027 y que en las probabilidades que hoy se tienen en el periodo entre octubre al mes de diciembre, pues vamos a tener su incidencia de una manera muy fuerte. Eso ha implicado ejercicios a través de empresas públicas de Cundinamarca, de la Secretaría de Bienestar Verde y la articulación de todas las autoridades ambientales, no solo la CAR Cundinamarca, sino Corpo Guavi y Corpo Orinoquia, para poder comenzar a trabajar desde ya en el tema de abastecimiento del recurso hídrico a través de diferentes metodologías, las que tú nombrabas. La CAR viene trabajando muy bien el tema de bancos municipales de agua, viene entregando también tanques de reserva a ciertas juntas de acción comunal para poder proveer del recurso hídrico para las actividades en cada uno de sus medios de vida, sean también de tipo agropecuario o industrial, y en debida forma nosotros articulamos con cada uno de los 116 municipios del departamento y las empresas prestadoras de servicio público al interior de las mismas, la formulación de planes de contingencia que les permitan identificar fuentes alternas para el abastecimiento del recurso hídrico, o en su efecto, si ya la emergencia se presenta, nosotros como departamento, a través del apoyo de empresas públicas de Cundinamarca, disponemos de un stock de carro tanques que nos va a permitir solventar en primera medida las necesidades del recurso hídrico.
0: Pues él es William Rosso, director de gestión del riesgo de Cundinamarca. Director, unos minutos para hablar con usted sobre la situación y la crisis que está atravesando en este momento el departamento. Seguiremos muy atentos a ver cómo evoluciona, sobre todo el manejo de los incendios, si hay investigaciones a las personas que se cree que han iniciado también varios de ellos, y cómo se va a manejar esa crisis de escasez de agua.
1: Claro que sí, muchísimas gracias a ustedes por permitirnos dar.
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0: 3 de la tarde, 25 minutos, continuamos en Dos Puntos y con merengue, porque no solamente empezó septiembre y se siente diciembre, sino porque hay eventos en los que usted puede recordar toda su época de baile, de fiesta, y nosotros lo vamos a ayudar para que vaya.
1: Es que uno nunca se le olvida con qué canción o con qué ritmo fue que uno bailó primero o bailó con una mujer. Sí, como, porque es que, pues digamos, yo la primera vez que bailé pues fue con una tía. Entonces las tías lo sacaban a bailar a uno. Eso era fiesta familiar, claro. Sonaba merengue.
0: La tía solterona.
1: La tía soltera o el tío que ya está borracho. Entonces la tía le decía, no, venga que su tío ya no puede bailar, venga baile. Y uno es como, a mí me traumatizaron mis tías, yo por eso no bailo, por eso no me gusta el baile.
0: ¿Es en serio?
1: Es lo peor que me puede pasar a mí, que me inviten a una fiesta y que me digan, fraile, bailemos.
0: ¿Es en serio?
1: O fraile, salga a bailar. Eso que lo ponen a uno como concurso de baile.
0: O sea, que fraile conquistó a las
1: personas. Hora loca, ¿cómo? Toda esa vaina. A mí eso me sabía cacho.
0: Es el amargado de la fiesta.
1: No, o sea, pues imagínese, además si mi esposa es de Valledupar, a ella le encanta bailar. Pues mire, ahí está mi mérito. Yo no necesité saber bailar para conquistar a una mujer bonita.
0: Y ahí
1: hay oportunidades, hombres. No se dejen convencer de que es que si no baila, no pasa absolutamente nada. Obviamente ya adulto grande me tocó sí aprender a bailar para no dejar a mi esposa sola en las fiestas. Pero ella sabe que no me gusta y que no lo disfruto. Pero ojo, o sea, tuve mi época donde lo intenté. Y el merengue, sin duda alguna, era eso que nos acercaba a la posibilidad de empezar a bailar con una mujer, de sacar a una mujer a bailar, de invitar
0: de aprender,
1: a alguien que no le gustara.
0: De,
1: como,
0: sí, de perder el miedo,
1: de conocer
0: sobre todo
1: una persona, sí.
0: Y le sudaba la mano y empezaba a bajar la mano por la cintura. Y ya está ahí. Pero bueno, vamos a ayudar a los oyentes, no a fraile, a que revivan, sobre todo, lo mejor de la música del merengue, los mejores exponentes de este género que nos encanta, porque los vamos a mandar al Merengue Fest Bogotá, que se llevará a cabo el próximo sábado 5 de septiembre en el Centro de Eventos de la Autopista Norte.
1: Eso
0: esto
1: es
0: en Chía,
1: Cundinamarca. Este fin de semana.
0: Este es un festival de música que va a reunir en un solo escenario. ¿Está listo? Le tengo los hermanos Rosario, sí. Eddie Herrera, Sergio Vargas, Josie Esteban y Ricarena.
1: No, son Ricarena, unos clásicos muy bravos. Sobre todo, sí, Ricarena, ¿qué?
0: O sea, Ricarena, para mí, eso refleja toda mi infancia, minitecas, mejor dicho. Lo que no sabemos, fraile, sí, es qué se nos ocurre para llevar. Tenemos un palco.
1: Hay un palco para 10 personas.
0: Sí.
1: Lo que vamos a hacer es que como uno con el merengue conocía personas, vamos a mandar dos parches de 5 personas. Usted y 5 amigos o 5 amigas. Usted tiene un parche de 5 amigos, puede participar de este concurso que le vamos a plantear hoy. Es muy fácil. Necesitamos que nos mande un video suyo bailando. 30 segundos.
0: Merengue, por supuesto.
1: Queremos
0: no
1: ver...
0: vaya a mandar bailando otro género musical,
1: claro,
0: por favor.
1: Que, y pues tiene que estar sonando merengue de fondo ahí pues, y en su video.
0: Es más, que sea uno de los que va a estar, obviamente, en el Merengue Fest.
1: Claro,
0: o sea,
1: compañero de la oficina. Ricarina. Si usted es independiente y usted tiene un negocio, usted tiene una tienda, tiene una panadería y trabaja ahí con su esposa, pues se graban bailando 30 segundos de merengue con su esposa y acá mañana vamos a escoger el mejor video, el que más nos conmueva y se van dos parches de 5 personas para el Merengue Fest. Pues para que disfruten entre ustedes 5 que se conocen, pero que además conozcan a otras 5 personas. Y hagan un parche y se disfruten el Merengue Fest. Sí, sí, sí, aquí en Dos Puntos, pues la idea es unir dos puntos. Vamos a llevar dos parches.
0: Y le quiero decir cuánto cuesta cada boleta. 862 mil pesos cada una. Y el palco total, 8.600.000.
1: Imagínense el regalazo. No, y es un gran plan, es un gran plan. Nada, coja
0: que
1: su celular.
0: Su video, que alguien lo grabe. Sí. ¿Puede ser en pareja o solo?
1: Yo creo que el merengue también se puede bailar solo. Yo he visto mucha gente que baila merengue sola.
0: Sí, y además sí, que lo que usted
1: se
0: dice,
1: parcha,
0: puede ser
1: se
0: una
1: parcha.
0: Buena opción uno bailando solo y que le llegue una pareja.
1: Ahora, si está en pareja, mejor. Pero pues mande el video y compite. Es que al final vamos a escoger nosotros y tal vez la gente en YouTube también nos puede dar una manito. Como tratar de escoger al más merenguero, al que de verdad se lo goce. Porque mire, esto no es de bailar bien, esto es de actitud,
0: ah,
1: que es diferente.
0: De acuerdo, como
1: porque
0: todo
1: uno,
0: en la vida.
1: Uno siempre tiene un primo, un amigo, un tío, que no es el mejor para bailar, pero que uno lo ve bailando y uno dice, oiga, este man es que le encanta sí. bailar. Baila de terco, pero le encanta, se lo disruta.
0: Y sabe que eso es lo
1: eso
0: que,
1: lo que queremos.
0: A las
1: sí, o sea, que vaya gente que se lo goce.
0: Listo, entonces ya saben, lo que tienen que hacer nuestros oyentes de Dos Puntos es grabar su video bailando merengue, preferiblemente con alguna de las canciones de los que van a estar en este Merengue Fest. Los hermanos Rosario, Eddie Herrera, Sergio Vargas, Josie Esteban y Rica Arena. Tiene muchísimo repertorio, puede escoger la canción que quiera, simplemente no, mándenos su video, téngalo ahí, le vamos a estar contando.
1: Ya le vamos a decir a dónde lo
0: envíes. Nos pueden mandar
1: y hasta qué hora tenemos plazo, porque nos toca también poner un plazo para mañana. Entonces nosotros reunimos los videos, armamos un comité aquí de escogencia.
0: Riguroso.
1: Claro, o sea, sobre todo yo, una voz autorizada a la mía, no tengo ni idea de merengue ni de bailar merengue, pero yo voy a calificar lo que le mencioné, Michelle, actitud. Ya a mí me interesa es que la persona que esté bailando ahí esté gozando, entonces nada, prepárese. Tiene de aquí a mañana para armar ese parche con sus amigos de la oficina, con sus amigos del colegio, con sus amigos del barrio, con su esposa y sus hijos, con los que quiera llevar, y mándenos un video que nos convenza de que usted es el más merenguero y se va para el Merengue Fest.

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3: 3:32 PM. El tema de los hipopótamos, Fraile, ha sido un tema que nos ha acompañado ya por algunos años. Sabemos que desde la época de Pablo Escobar es una especie que no es nativa de Colombia, que ha sido introducida de manera pues arbitraria y que durante años pues ha venido creciendo y que se ha vuelto pues ya un problema de salud pública, se ha vuelto un problema y una amenaza sobre todo para personas que conviven pues básicamente con los hipopótamos.
4: Es que es muy dramático y sobre todo mire que incluso llegó una oferta del extranjero, no sé en qué quedó. Al final el gobierno del presidente Petro no informó si se le iba a dar o no el paz y salvo o el salvoconducto a este millonario de la India que quería llevárselos. Dijo, no lo sacrifiquen, yo me los llevo, yo tengo un santuario de animales en la India. Ahora, después surgieron unas dudas sobre cómo están los animales allá, pero claro que en esto ya vamos para más de 10 años. Y entre manos de Boramos, Michelle, más se complica, porque más se reproducen y más se complica el tema.
3: Pues así de complicado está el tema que un abogado de Puerto Nare interpuso una acción de tutela para exigir la intervención urgente de un paquidermo que ronda este afluente, el cual pues usan 23 estudiantes para llegar al colegio todos los días. O sea, realmente se ha vuelto no solo un dolor de cabeza, sino peligro, una preocupación, claro. Y sobre todo porque usted no sabe cómo es la reacción. De hecho, los hipopótamos, o sea, está claro y comprobado que es uno de los animales más agresivos que existen y que además usted no puede predecir cómo va a reaccionar frente a cualquier tipo de estímulo, sobre todo pues de los humanos con los que está cerca. El abogado se llama Juber Martínez, él es residente de Puerto Nare, Antioquia, y fue la persona que interpuso esta acción de tutela con solicitud de medida provisional urgente para exigir la protección de estos menores de edad que están amenazados por la presencia de hipopótamos en la zona cercana a su colegio. Juber, bienvenido a Dos Puntos, cuéntenos en qué va la tutela.
5: Uber Martínez, con J.
3: Uber.
5: Sí. La tutela en este momento está en trámite. Estamos a la espera, ya se le corrió traslado a las diferentes entidades, se le corrió traslado de las medidas provisionales y estamos a la espera de que todas las entidades emitan respuesta al juez y que se decida en últimas qué va a pasar con este animal.
4: ¿Cuál es el drama? ¿Cuál es el peligro? ¿Qué fue lo que pasó que lo llevó a usted a tomar la decisión de interponer esta acción?
5: Pues nosotros estamos, o sea, Puerto Nare está muy cerca, relativamente cerca, es un municipio vecino de Puerto Triunfo, donde es como el origen del problema, porque en Puerto Triunfo está la antigua Hacienda Nápoles, ahora Parque Temático Nápoles, creo que se llama. Y los hipopótamos han usado el afluente del río Magdalena para irse dispersando. Nosotros estamos relativamente cerca y uno o varios de estos animales dejaron pues como el afluente del río Magdalena y cogieron río Nare hacia arriba. El río Nare es un río que está a 5 minutos del casco urbano de Puerto Nare. Es un río turístico de aguas muy hermosas, entonces, y además es la única vía de acceso a las comunidades que viven en el sector aguas arriba, o sea, no hay otra vía de acceso. Y esa vía de acceso la usan los estudiantes, alrededor de 23 estudiantes, para venir a su colegio y a su escuela todos los días. Entonces, hay un riesgo y una exposición latente al peligro que significa este animal que esté ahí en el mismo espacio. Además, el río no es tan grande, entonces la exposición es mucho más riesgosa, por decirlo así.
3: Uber, ¿ustedes han hecho un acercamiento con otras entidades, con el Ministerio de Ambiente? ¿Qué le han dicho?
5: Es que, o sea, de pronto como la posición personal y es y es que lo que yo siento es que hay una como un como que no está como el problema en el foco en lo que debe estar. Entonces hay una sentencia de una acción popular del año 2022-2023 donde se emitieron unas órdenes concretas de unos planes de manejo, de unas intervenciones, de una coordinación estatal, porque por ejemplo Puerto Nares es un municipio pequeño y sin capacidades para dominar un animal de estos. Entonces ahí dice que las corporaciones autónomas regionales, que el Ministerio del Medio Ambiente y otras entidades tienen unas funciones que deben empezar a hacer para hacerle frente a esa problemática y en la realidad no se han hecho.
3: Uber, adicionalmente, pues, ¿usted cree que hay que diseñar alguna ley específica para regular estos animales o simplemente puede ser una solución, digamos, momentánea a un problema pues, que lleva varios años sin resolverse?
5: Sí, porque realmente la tutela se hizo pues, como por protección de los niños, ¿cierto? Pero el problema es mucho más grande. Entonces, por ejemplo, los pescadores tienen miedo de salir a pescar porque se pueden encontrar un animal de estos en sus faenas de pesca, que muchas de ellas se hacen en la noche. Además, hay como una caracterización y la mayoría de población pescadora son adultos mayores, casi todos. Entonces, es un tema que se está empezando no solo por el tema de los menores, sino también por el turismo, por el río Nare. Las personas lo usan para embarcarse con chalecos, para hacer como turismo de pesca, y se está viendo también afectada esta actividad. Entonces, no solo es los niños, sino también las otras actividades que están relacionadas pues como con la vida cotidiana de las personas que somos ribereñas. Y realmente no hay como acciones, o sea, uno ve los hipopótamos por ahí, pero no hay acciones pues que estén haciendo para hacerle frente a esa problemática.
4: Claro, aquí la dificultad es que pues, el gobierno anterior había intentado, por ejemplo, un plan para esterilizarlos, pero eso no resuelve el problema de los niños y de la gente en Puerto Nare, porque pues ahí ya el tema es que existe un posible ataque. Y el tema de la eutanasia, pues también se pensó, pero al final hubo, pues por supuesto, las posiciones de los animalistas, tratar de entender cómo podía darse la posibilidad de llevarse a estos animales hacia una zona específica donde no tuvieran contacto con la población, pero es muy difícil porque están regados por todo el Magdalena Medio y han encontrado en ese río y en ese medio ambiente tan rico pues la posibilidad de reproducirse y están en todas partes. Una problemática que le va a tocar resolver seguramente al ministro de Ambiente. ¿Le ha contestado algo las autoridades regionales, la corporación, sí, los encargados del tema ambiental ahí en Puerto Nare, de qué se está haciendo o de cuál es el plan? Lo que pasa es que el gobierno acaba de llegar y la verdad sí. Al nuevo ministro de Ambiente lo hemos escuchado hablar de todo, pero sabe que de los hipopótamos todavía no ha habido tiempo de preguntarle. Entonces no sé, la corporación autónoma de su región, la gente de Puerto Nare, las autoridades ambientales, ¿qué han dicho?
5: Yo revisé el expediente hasta esta mañana y no había todavía respuesta de la Corporación Autónoma Regional. Pero la alcaldía respondió y dijo que efectivamente estaba pues como el avistamiento y que se sabía del espécimen que estaba en esa zona. Confirmó el riesgo, dijo que sí, que ellos tenían contratada una ruta escolar fluvial en ese mismo tramo del río. Entonces, pues la motivación de la tutela fue con la intención de generar esa discusión a nivel nacional, porque realmente esto debe ser un tema que le compite pues como a entidades de más categoría y con más capacidad de respuesta, porque como usted lo decía, realmente son animales que pueden llegar a pesar 3 toneladas. Y manejar un animal de ese peso en un río donde no puede llegar, no sé, una grúa, donde no puede llegar como un aparato mecánico que tenga la capacidad de trabajarlo en una zona húmeda, pantanosa. Yo pienso que es una dificultad muy grande y ese ha sido pues como la dificultad para que las autoridades empiecen a, a hacer el control. Entonces, la intención es que se abra la discusión, que participen los animalistas, las personas que defienden que el turismo, que atrae turismo, los que no. Y la idea es, entre todos, buscar pues como la posibilidad de hacerle frente a esa problemática.
3: Pues, Uber, que sirva efectivamente para hacer ese llamado de atención que se necesita, una situación bastante grave, sobre todo porque pone en peligro la vida de estos estudiantes que tienen que enfrentarse no solamente al río, sino a estos animales, pues para asistir a su colegio. Haremos seguimiento de esta tutela. Bienvenido siempre a Dos Puntos.
5: Muchísimas gracias por la oportunidad y por el espacio.
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4: A las 3 de la tarde, 43 minutos, Minuto 60 con subsidio. Con el precio del dólar, les vamos a contar, está 3.221 pesos, cayó algo durante la jornada, aunque hubo transacciones que superaron esos 3.200 y continúa, digamos que sobre esa franja. Se pensó en que iba a continuar la subida, que iba a continuar la tendencia alcista, pero en este caso en particular, pues cae un poco, sin embargo se sigue sobre esa barrera de los 3.200, 3.221. Recuerden ustedes que uno es el precio del dólar en el mercado y otro es el que está en las casas de cambio. Este es el dólar que usted va a conseguir si va a comprar o va a vender en las casas de cambio, 3.221 pesos. Y estamos atentos, Michelle, en las últimas horas la Junta de Profesores de la Universidad Pública de Santander, la Universidad Industrial de Santander, la UIS, uno de los bastiones que durante el gobierno del presidente Petro respaldó muchas de sus movilizaciones y muchas de sus posiciones frente al petróleo, ha enviado una carta diciendo sí al fracking. Hay que explorar y explotar. Necesitamos soberanía energética. Es urgente que Ecopetrol retome el camino de la exploración, la explotación y, por supuesto, la consecución de recursos como el gas y el petróleo. La carta cobra importancia porque, como le digo, pues la universidad pública siempre había sido un bastión de las políticas del expresidente Petro y en este caso la Universidad Industrial de Santander. Los profesores de la Facultad de las Ciencias Aplicadas al Petróleo envían esta comunicación respaldando esa nueva decisión de la petrolera de explorar y explotar petróleo.
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11: El luto ha golpeado de manera grave a la familia Saavedra. Cariñosamente les dicen las Trillis. 2 de ellas fallecieron por cuenta del terremoto. Don Carlos Saavedra, tengo entendido que es su tío.
12: Las Trillizas iban a cumplir 23 años. Ellas egresaron del ICESI, las tres con el mismo título, Comercio Internacional.
10: Las voces que trascienden fronteras.
11: La longevidad sí es noticia. Nir Barzilay es un reconocido médico genetista e investigador. 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
3: 3:47 PM. Buenas noticias, Fraile, como nos gustan.
4: A ver.
3: Piedad Bonet acaba de ser reconocida con el Premio Internacional de las Letras Ex Libris Murcia 2026, que distingue su trayectoria y su aporte a la literatura en español. El reconocimiento se suma a otros importantes como el premio Reina Sofía de Poesía Iberoamericana, y para mí es un honor y un placer saludarla a esta hora. Piedad, bienvenida a Dos Puntos. Primero, felicitarla por este reconocimiento y qué significa para usted recibir este premio internacional.
16: Bueno, muchas gracias. Paola, te llamas, ¿no?
3: Michelle.
16: Ah, Michelle. Ok, Michelle, ¿cómo estás? Pues nada. Muchas gracias, primero, por darme estos minutos, por la felicitación. Y pues te digo que este premio tiene como un valor especial para mí, porque tengo una relación de alguna manera importante con la ciudad de Murcia. No es que haya ido muchas veces allá, estuve alguna vez en la universidad, invitada a la universidad, pero allá está uno de mis editores y está allá también una profesora universitaria de la Universidad de Murcia, que fue la que hizo una antología mía, de mi poesía, con Visor, que es una antología que me ha dado mucha visibilidad en muchas partes de América Latina y en España también. O sea, me ha creado sobre todo muchos lectores. Pero por lo demás, el premio pues es un reconocimiento que agradezco enormemente. Se lo han dado a gente muy buena. Se lo han dado a Javier Cercas, a Min Maluf, a Enrique Vilamatas. El año pasado lo ganó Cartarescu. Y entonces, pues, estar en esa nómina me honra tremendamente. Y como dije, cuando me gané el premio Reina Sofía, pues, tengo completa conciencia de que muchas otras personas, muchos otros poetas o escritores han podido ser merecedores de ese premio.
4: ¿Qué se siente llegar tan lejos escribiendo cuando... me imagino que usted está planeando o le llegan a su mente, a su pensamiento, esas letras y uno dice, bueno, yo voy a escribir esto porque a mí me parece bonito, porque esto es de mi estilo, porque así me lo sueño y porque cuando uno tiene la trayectoria que usted tiene, uno dice, y porque pues yo ya está demostrado que lo que yo escribo le gusta a mucha gente, pero uno piensa que en realidad eso va a llegar tan lejos y que los reconocimientos van a venir de tan lejos, porque uno esperaría de, bueno, sí, es en español, sí, en mi tierra, en mi universidad, que me premien academia, pero cuando los reconocimientos vienen de lugares que además han dado unas plumas impresionantes y uno ganarse ese premio, a mí me parece que eso es impresionante y me gusta mucho y lo celebro mucho cuando logran pues los nuestros. Cuando usted está escribiendo eso, ¿se imagina que sus palabras van a volar tanto al viento?
16: No, por supuesto que no. Si los escritores nos pusiéramos a pensar en eso, tendríamos muchas frustraciones. Pero además, pues el éxito, digamos que viene por añadidura. Yo te diría que lo que resulta muy, muy estimulante siempre es tener un tema en la cabeza. Eso es lo que un escritor agradece, que los temas no lo abandonen a uno, o que la poesía no lo abandone, que la narrativa no lo abandone. A mí el teatro más o menos me abandonó ya, pero nunca descarto que pueda volver a escribir algo, una obra de teatro. Y Y no, lo que yo pienso cuando estoy escribiendo básicamente es en lograr lo mejor que pueda hacer con eso que estoy haciendo, ¿sí? O sea, buscar la obra que en mi cabeza es ideal, y siempre habrá una diferencia entre lo que yo logro y lo que me imaginé que iba a ser. Precisamente ese descontento es el que le permite a uno seguir escribiendo, que dice, ahora voy a hacer una cosa, no mejor, esa no es la palabra, sino distinta. Pero esas elecciones obedecen también al momento vital por el cual uno está pasando. Entonces eso está estrechamente relacionado con la vida. De manera que lo que se me ocurre hoy, pues seguramente que no se me ocurría a los 28 o a los 40.
3: Piedad, precisamente usted habla de que esos relatos pues también nacen de experiencias personales. Lo que no tiene nombre marcó profundamente, incluida yo, a muchos lectores. ¿Qué significó para usted transformar una experiencia personal dolorosa en literatura?
16: Bueno, Michelle, comencemos por lo fundamental, que era como una manera de primero preguntarme por muchas cosas, porque la literatura también ayuda a que nosotros nos conozcamos mejor y además a que conozcamos mejor el mundo. Por otro lado, había seguramente un deseo de retener a Daniel, que no se esfumara con la memoria y de alguna manera plasmarlo ahí. Pero también había un carácter, digamos, político en el sentido más amplio de la palabra. Yo quería hacer una reivindicación del suicidio, es decir, no porque yo crea que el suicidio es deseable, yo creo que el suicidio hay que prevenirlo, y por eso soy una convencida

0: digamos, la persona no encuentra otras alternativas y eso hay que respetarlo. También quería hablar de la enfermedad mental que está tan sumamente estigmatizada. Y por el camino, como siempre pasa cuando uno escribe un libro, pues fueron apareciendo otros temas importantes que tienen que ver con la noción de éxito que manejamos hoy en día, con la indolencia médica, con la psiquiatría hoy en día, en que está, bueno, en fin, esto se me fue, digamos, ramificando. Una vez terminado el libro, ya que me preguntas qué significó, significó una cosa muy importante y es que muchísima gente se me acercó y se me sigue acercando
1: sí.
0: con historias muy dolorosas que me permitieron conocer, que creo que de otra manera no lo habría logrado, que sería solo conocer estadísticas, y las estadísticas no le dicen a uno nada, pero me permitió conocer la hondura y la magnitud del problema de la enfermedad mental en Colombia y también de la incidencia de la enfermedad mental en el suicidio. Y además significó el cariño de muchos lectores,
1: sí,
0: de esos lectores que ya son mis lectores de otras obras. Entonces, digamos que la muerte de Daniel pues no puede tener una compensación verdadera, porque será siempre un dolor más allá de lo imaginado, pero sí, digamos, hubo como sí, una compensación amorosa por parte de todos esos lectores que me han entregado tanto y sobre todo pues que han invertido su tiempo en leer ese libro.
1: Pues Piedad, felicitarla no solamente por este premio, sino por su impecable trayectoria, sin duda orgullo colombiano. Unos pocos minutos para hablar con usted aquí en Dos Puntos. Bienvenida siempre y nuevamente felicitaciones.
0: Bueno, Michelle, muchísimas gracias.
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1: 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Es Google Play Store, Apple Store o Huawei App Gallery. ...3:57... nos vamos, Juan.
3: Hasta luego.
1: Nos vemos mañana. No se olviden, por favor, de prepararse para la entrega de nuestro concurso del merengue.
3: Ya les vamos a contar.
1: Y nos vamos con musiquita. Ya los dejamos con La Luciérraga.

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3: Las autoridades marítimas de Cartagena investigan la colisión entre una moto acuática y una lancha en la ensenada de Cholón. Los detalles con Erix Montoya.
4: El momento exacto de la emergencia quedó grabado en un video aficionado en el que se aprecia la magnitud del choque. En las imágenes captadas con celular se observa cómo una moto acuática ocupada por dos personas se desplaza a gran velocidad e impacta de manera directa contra una lancha que llevaba varios pasajeros a bordo. Debido a la violencia del choque, uno de los ocupantes de la embarcación salió despedido por el aire y cayó al mar ante la mirada atónita de los testigos. Tras la difusión del material audiovisual, la Capitanía de Puerto de Cartagena emitió un pronunciamiento oficial para informar que se encuentra realizando las verificaciones técnicas e inspecciones correspondientes.
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11: 4:01 PM, actualizamos las noticias en Última Hora Caracol y Primicia Caracol Radio. La Fiscalía reactivó 27 órdenes de captura de los cabecillas de las disidencias de las FARC que participaban en la política de paz total del gobierno Petro. Los detalles de esta noticia los tiene Jenny Angarita.
12: Cristina, buenas tardes y mucha atención que Caracol Radio, como usted lo dijo, conoció en primicia la resolución 00263 de 6 páginas con la que la jefe de la Fiscalía, Luz Adriana Camargo, reactivó 27 órdenes de captura contra cabecillas de las disidencias de las FARC. Entre los que se encuentran están alias Calarcá, alias Andrei Avendaño, alias John Mechas, alias Walter Mendoza y alias Leopoldo, además de otros que estaban en el marco del proceso de la paz total. La justificación no es otra de que se avanzó precisamente en la terminación de los procesos y por ello se debe revocar la designación de los miembros representantes. También es importante decir que se sustenta también la decisión de la fiscal en las constantes vulneraciones de derechos humanos que estas personas habrían cometido. Es más, a alias Calarcá la fiscalía lo imputó como persona ausente y a esta hora pide que sea enviado a la cárcel. No obstante, no se conoce su paradero.
11: Gracias, Jenny. En el Tolima los esfuerzos están concentrados en extinguir un gigantesco incendio que alcanza los 7 kilómetros en el municipio de Cunday. Nos informa Alejandro Hernández.
13: Actualmente hay por lo menos 4 incendios forestales activos en el departamento del Tolima. Sin embargo, el que genera mayor preocupación es el del municipio de Cunday, donde las llamas se extienden por amplias zonas. Erika Lozano es la secretaria de gestión del riesgo a nivel departamental.
14: Hicimos una solicitud de un equipo MAF a la Unidad Nacional de Gestión del Riesgo. Esto es un equipo que se instala en un helicóptero Hércules con el objetivo de maximizar toda la atención en incendios forestales.
13: Hasta ahora las llamas han consumido más de 51 mil hectáreas, justo cuando el departamento del Tolima completa un mes asediado por el fuego.
11: El gobernador de Antioquia reportó la captura en España de un cabecilla que hacía parte del cartel de los más buscados en ese departamento, la noticia Norbey Valledavid.
15: A Andrés Julián Rendón reportó la captura de uno de los principales cabecillas del grupo delincuencial El Mesa, cuyo origen fue el municipio de Bello, pero que se extendió a varios municipios del departamento. Alias Pirri fue detenido en el país de España en coordinación con la policía de ese país. Según el mandatario, esta persona sería el principal cabecilla del grupo en el oriente de Antioquia, donde se les indica de ordenar la masacre de 7 personas, también de los delitos de fabricación, tráfico y porte de armas de fuego. Recordó además que por la captura de esta persona, que tiene de circular roja, existe una recompensa de hasta 250 millones de pesos.
11: La bancada del Centro Democrático se reunió en el Congreso para definir cambios a la reforma pensional vigente y fijar su posición frente al futuro de Colpensiones. Nos informa Jimmy Ávila.
16: Los congresistas del Centro Democrático plantearon que Colpensiones se debe modificar, pero descartaron por ahora la posibilidad de eliminarla. La senadora Claudia Margarita Zuleta.
17: Nosotros queremos proponer que sea más bajo, que sea en un salario mínimo.
16: Por su parte, la excandidata presidencial Paloma Valencia también habló del tema.
18: Cuando usted no tiene cómo ahorrar, que no tiene un trabajo formal, ¿cómo el Estado ayuda a que usted pueda tener una visión, una vejez digna?
16: De esta manera, el Centro Democrático participó en la discusión sobre los ajustes que propondrá la colectividad a la reforma pensional.
11: Y oficialmente se retoman los vuelos nacionales e internacionales al principal aeropuerto de Venezuela, afectado por el doble terremoto vivido el 24 de junio. Vamos a Caracas con Gabriela González.
19: Este 1 de septiembre comenzaron las operaciones en los terminales temporales dispuestos alrededor del Aeropuerto Internacional Simón Bolívar con 11 aerolíneas, 4 internacionales y 7 nacionales que volaron este martes. El ministro de Transporte, Francisco Garcés, indicó que los terminales funcionarán hasta finales de año y posiblemente a inicios del año que viene, mientras continúan las reparaciones en el aeropuerto, y agregó que no puede dar una fecha exacta de reapertura. También señaló que están a un 25% de la operatividad del aeropuerto pre-doble terremoto y que esperan que a finales de este año puedan llegar a un 40%.
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0: Hola, bienvenidos. Ahora sí, con gallo y todo arrancamos aquí en La Luciérnaga.
1: Digo, marca Acme.
2: Eres el gallo, Claudio.
0: Oiga, puse una frase en X el día de hoy a propósito, que ahora todo el mundo está con el coyote y esa relación sentimental con el Correcaminos.
2: ¿Sabes que en México fue la película número uno y en Colombia es el segundo puesto?
0: Sí, pero todavía
2: más vista.
0: Todavía la recaudación mundial no ha superado lo que costó la película. O sea,
2: sí.
0: Vamos con calma en eso. Pero si toda la culpa es del coyote por comprar productos Acme que no le funcionaban. Ahí les dejo esa. Para mí el coyote es el culpable. Él sabía que lo de Acme no funcionaba.
1: Y seguía.
0: Le falló la primera vez y seguía e insistía.
3: Sí, pero es que así es uno también en el amor. Uno sabe que de pronto no le puede convenir y sigue ahí y
0: por
3: sigue
0: eso,
3: ahí.
0: Oye, es culpable. Es
3: culpa de uno también.
2: Pues se llama negligencia.
0: O sea, la frase esa que le atribuyen a Einstein, que quién sabe si Einstein la dice, él la dijo, que cuando usted sigue haciendo lo mismo o prueba a hacer siempre lo mismo para obtener algo, nunca lo va a obtener. Va a obtener siempre lo mismo o menos.
4: Uno le dicen, no vuelva a irse a ese chuzo allá los viernes.
0: Ya llegamos,
4: termina.
0: Aterrizo el viernes.
4: Allá. Ya llega sí, uno allá el llega. Jueves.
0: Exacto. Sí, mejor el jueves para llegar sí. Primero.
4: Usted me dijo que los viernes no.
0: Pero sí, tengo esa pregunta. O sea, el culpable.
4: Sí, claro.
0: Sí, el coyote. O sea, el coyote pudo inducir, seguir haciendo que le fallaran los productos Acme para demandarlos después.
3: Ah, claro.
2: Pero es que luego lo era el que los hacía, los planos, todo para y conseguía para que fuera a funcionar.
0: Sí, pero pues él pedía todo, lo pedía Acme.
2: Y llegaba y tas.
4: No, y si él no quería atrapar al correcamino, sino lo único que hacía era divertirse.
0: Pero no se manejó, pero divertirse dándose golpes, explotándose, cayendo contra eso.
4: De eso hay canciones de Shakira. Sí, eso hay gente que disfruta el dolor, si no.
5: Masoquistas, claro. Sí,
3: ahí nació adicta al dolor, puede ser,
0: sí,
3: de Marvel.
0: Pero estoy ahí ahora sí dudando, estoy ahora un poco
2: ahora,
0: con los de Acme.
2: ¿Tú crees que es más, tú eres con los de Acme?
0: No, del todo con los de Acme, sino que a cuento de que el coyote seguía intentando con Acme si no le servían los productos.
4: Claro.
0: ¿Ustedes vuelven a comprar algo que no les sirva?
3: No sé.
0: Bueno,
4: no sé.
0: Bueno, bienvenidos a La Luciérnaga. Ahora sí, señores, con buena música, con el humor, con muchas noticias, con el servicio informativo de Caracol Radio. Aquí estamos. Bueno, don George Pinzón, buen merengue.
1: Sí, señor, con las buenas tardes para usted, mi querido Gabriel, y para todos los oyentes de La Luciérnaga de Caracol Radio. Hoy con muchas cosas, entre ellas una sorpresa que tenemos gracias a este género que estamos escuchando, que es el merengue.
0: Mire, si a ustedes les gusta el merengue y se quieren ir a gozar un concierto, estar en un palco con La Luciérnaga de Caracol, ya les contaremos cómo es la historia.
1: ¿Le puedo decir al menos
0: de
1: los
0: una
1: artistas?
0: Vez,
1: ¿los
0: sí,
1: artistas?
0: Sí, vamos contando cómo es. ¿Cómo se llama el evento?
1: Se llama Merengue Fest.
0: Ok.
1: Los hermanos Rosario.
0: Sí.
1: Eddie Herrera.
0: Buenísimo.
1: Sergio Vargas.
0: Ok.
1: Josie Esteban en la Patrulla 15.
0: Sí.
1: Y Ricarena.
0: Ok.
1: Clásicos inolvidables para cantar, para bailar y una noche de sabor Caribe con una producción de primer nivel.
0: ¿Cuándo es esto y dónde es esto?
1: Esto será el próximo 5 de septiembre, el sábado.
0: Ok.
1: Van a disfrutar figuras internacionales de talla del Caribe y de talla del merengue en el Centro de Eventos Autopista Norte en la ciudad de Bogotá.
0: Bueno, señor, pues tenemos un palco para nuestros oyentes. Ya les contaremos cómo se lo pueden ir ganando a lo largo de esta semana.
1: Sí, señor.
0: Bueno, señor, Ricarena, ¿y esta canción cuál es?
1: Sí, esta canción se llama Era Mentira.
0: Era Mentira. Sí, primero que todo, un saludo a nuestros compañeros en Medellín que también están con nosotros.
1: Ah, sí, sí,
2: claro. ¿Por qué te acordaste cuando dijeron Era Mentira?
0: Era
2: ay, mentira. Un saludo.
0: Sí, es que no sabe. Pues es que
4: no sabe. Con la nena vino cizañera.
0: Pero me interesa también saber de nuestros compañeros de Medellín qué opinan sobre la tesis de Venga. ¿Por qué el coyote seguía comprando productos marca Acme si no le funcionaban? ¿No hay algo raro ahí? No hay algo que nos debe explicar el señor coyote.
6: Sí. Yo compré algo para la cara y no me sirvió ese producto.
5: Pero a usted no le pasa que compra cosas que no le funcionan de Temu y sigue comprando porque pronto.
0: Pero no de la misma marca.
5: Ya sabe uno y sin embargo.
0: Yo sé que usted está defendiendo el coyote. Yo ya tengo claro. Ya tengo claro. Yo también. Yo también. Es más, yo también estoy defendiendo el coyote. Soy también feliz porque alcanzó a tocarle el pico al Correcaminos. Por fin lo vimos en la película. Tienen que verse la película, es buenísima. Pero un coyote que compra tantas cosas de Acme, ¿chimbas? Nah.
6: Sí, no,
0: no.
6: No
0: confíen en los coyotes.
6: Más.
0: Bueno, señor. Bueno, la canción como por qué, ok.
1: Sí, porque hoy es un día importante para el mundo, Gabriel y compañeros. Es el Día Mundial de la Dactiloscopia.
0: Dactiloscopia.
4: Dactiloscopia.
0: Entonces, creo que no, porque era mentira. Pues la dactiloscopia sí, la huella nunca miente. Una huella dactilar es única en el mundo, no hay otra, no es una mentira. Al contrario, es una gran prueba.
1: Sí, sí, y totalmente cierto, o sea, no le voy a, pues, a contradecir. Pero no es por ese lado que agarré esa tesis musical.
0: Entonces, ¿cómo por qué?
1: Sí, porque precisamente, sí, se llama Era Mentira. Sí. Pero ¿quién canta? Uno de los artistas del Merengue Fest, que se llama Ricarena. ¿Cuál es la frase de Ricarena? Sacude lo que tiene arena.
0: Claro. ¿Qué?
1: ¿Qué tiene qué? Que tiene arena. Y sobre la arena usted deja huella. ¿Y es la dactiloscopia?
5: Uy, no.
0: No, pero esa huella en la arena es imposible... usarla como sacan las huellas, ¿cómo la levantan?
1: ¿Cómo que no? Sí, se puede levantar de muchas formas. Pues yo he visto, por ejemplo, unas personas en playa, una chica se levantan y le dejan las manos ahí, las huellas todas completas.
0: Pero no es dactiloscopio.
5: Las manos, las huellas dactilares.
1: Eso se le ve todos los dedos, de los 5 dedos.
7: Se le ven las huellas. Ahora va a decir que en la arena se le ven las huellas.
0: Sí, deja marcado las líneas.
1: Claro, porque se le ve marcadito todo en la arena. Se le ve así las...
7: Se le ve marcadito todo. ¿Qué está mirando usted?
1: Marcadito.
7: ¿Qué está mirando en la arena?
1: Sí. No, pues la marca, la
7: dactiloscopia. El marcadito.
1: La forma de cómo funciona también la dactiloscopia en la arena, ¿no?
0: Todos tienen claros cómo llaman todos los dedos de la mano. ¿El pulgar?
2: Sí.
0: ¿El índice? Sí.
2: Anular.
0: ¿El anular?
7: ¿El de hacer pistola?
1: No, el corazón
2: y el anular.
0: El corazón y el anular.
2: Y el meñique.
0: Sobre esa canción, entonces baje
4: en el George anular, Amarilla por la serie Fox.
0: Y no me venga con cuentos tan chingos. Bueno, 4:16, vámonos con personaje de una vez.
4: Para hacer video, Leo.
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0: No iba a servir Leo Dan y Amarilla Fraile, porque sabemos para dónde iba usted con esa prueba de dactiloscopia. Bueno, doña Cristina Navarro, atención, Fiscalía levanta orden suspensión de orden de captura contra alias Calarcá, y además 27 órdenes de captura más. ¿Por qué nos importa tanto Calarcá? ¿Por qué alias Calarcá? ¿Por qué es tan importante? Cristina, buenas tardes.
9: Gabriel, muy buenas tardes para usted y para los oyentes de La Luciérnaga. Pues mire, alias Calarcá venía de este Estado Mayor que estaba con alias Iván Mordisco. Ellos tuvieron una ruptura en este proceso de conversaciones que adelantaban con el gobierno nacional, y alias Calarcá decidió seguir este proceso de paz total con el gobierno del expresidente Gustavo Petro. Estas disidencias y este proceso de paz con alias Calarcá tuvo varios tropiezos, porque él siguió delinquiendo en medio de estas conversaciones, siguió extorsionando, siguió reclutando menores de edad, a pesar de que era uno de los compromisos en la mesa de no reclutar menores de edad. Y es que mire estos datos: en 2019 las disidencias hacían presencia en 124 municipios. En este 2026 hacen presencia en 372 municipios. Alias Calarcá, esta facción de las disidencias de las FARC, tiene en este momento más de 2.000 hombres y hacen presencia en Bolívar, Norte de Santander, Antioquia, Cundinamarca, Meta, Huila, Putumayo y Caquetá. Precisamente en la Fiscalía, a alias Calarcá se le acusaba por delitos de lesa humanidad y delitos contra las comunidades en medio de este proceso de paz. Muchas voces le insistían a la delegación del Gobierno Nacional de que debería terminar las negociaciones y las conversaciones con alias Calarcá, pero lo siguieron dejando en estas negociaciones.
0: Don Orlando Villar, señor.
7: Pues Gabriel, una información que tenemos en primicia en Caracol Radio, y son el levantamiento de esas 27 suspensiones que se dieron en los denominados diálogos de la paz total del presidente Gustavo Petro, y que se criticaron en su momento, Gabriel, porque muchos de ellos cabecillas señalados de delitos graves de lesa humanidad, como nos mencionaba Cristina, el caso de alias Calarcá, pero otros cabecillas, quienes no solamente integraban varios de los bloques y frentes de la llamada disidencia, y ya más adelante vamos a hablar por qué este punto es tan importante, sino que además fueron señalados de continuar en la criminalidad mientras se adelantaban esos diálogos de paz. Pues a esta hora, Jenny Angarita, su primicia, y qué detalles podemos contar a esta hora.
10: Orlando y oyentes de La Luciérnaga, pues según se conoció por Caracol Radio en primicia, la resolución 00263 con el que la fiscal general de la Nación, Luz Adriana Camargo, decidió reactivar 27 órdenes de captura contra los cabecillas de las disidencias de las FARC. Esto tras analizar las constantes vulneraciones de los derechos humanos y también los incumplimientos al proceso de paz total que, como bien lo dijo Cristina, estaban enmarcados dentro del planteamiento que hizo el Gustavo Petro hace algunos días con la paz total. Precisamente entre los que se quedan afectados con esta decisión de la fiscal Luz Adriana Camargo se encuentran alias Calarcá, alias Andrei Avendaño, alias John Mechas, alias Walter Mendoza, alias Leopoldo y también aparece alias Araña, de quien el presidente Abelardo de la Espriella anunció que será extraditado.
7: Pues son los detalles que tiene Caracol Radio en esta primicia que ha logrado establecer Caracol Radio, donde se toma una acción que se esperaba hace muchísimo tiempo, pero que desde la Fiscalía se argumentaba que la Consejería de Paz del Gobierno Nacional, bajo un marco jurídico que se estableció frente a los diálogos de paz, tenía esa potestad. O sea, no era la Fiscalía la que arbitrariamente suspendió esos y esas órdenes de captura, sino que se hizo por indicación de, en el momento, el Alto Comisionado de Paz, direccionado por esos diálogos ordenados por el presidente Gustavo Petro. Lo que ha dicho aquí la Fiscalía, Gabriel, y el sustento para levantar esas órdenes, o más bien reactivar esas órdenes de captura, es que estas personas continuaron delinquiendo cuando se suponía que estaban en diálogos de paz y son señalados responsables de varios hechos delictivos como ataques con explosivos, homicidios, instalación de minas antipersonas y lo más grave que hemos dicho acá y son las comunidades, porque esas afectaciones en materia de confinamientos, de secuestros y de ese terror que han generado en varias poblaciones del país es lo que hacen que hoy nuevamente los persiga con toda la fuerza de ley la fuerza pública.
0: Bueno, pues el gran primicia de Jenny Angarita. Antes de ir con usted, Juan Fraile, Cristina, ¿en dónde se puede encontrar en este momento alias Calarcá? ¿Dónde delinque? ¿Dónde puede estar él?
9: Pues en la última foto que fue primicia de Caracol Radio revelada por alias Calarcá en una reunión reservada en medio de este proceso de paz, él estaba en el departamento de Caquetá. La última vez que la delegación viajó, le tocó viajar a una zona rural muy apartada y en una casa, fue la última reunión y esa imagen la encuentra en caracol.com.co. Es la última imagen de alias Calarcá en medio de estos diálogos, porque también aquí informamos en primicia que él le había notificado al gobierno que él seguía participando de los diálogos de paz, pero no haría presencia en ninguna reunión.
0: Pues el hecho de que sigan delinquiendo, el hecho de los prontuarios de todos los alias alrededor de alias Calarcá, Juan Fraile, pues le da mucha más gasolina al presidente Abelardo de la Espriella para acabar la paz total.
4: Es que fueron muchos desplantes de parte de Calarcá y de su grupo de hombres, cosas que indignaron a la gente, cosas que desgastaron la paz total del expresidente Petro y que en efecto pues le dieron una bandera no solamente de gobierno sino de campaña. Abelardo de la Espriella hizo campaña prometiendo acabar la paz total, acabando los beneficios de los capos y de los jefes de estas disidencias que le mamaron gallo al gobierno. Porque la verdad es esa, ninguno al final quiso sentarse a negociar algo en serio. Los pocos que lograron algunos acuerdos eran unos grupos muy pequeños. Pero en este caso, quienes estaban dedicados de verdad al narcotráfico, a la extorsión, a seguir creciendo las disidencias y reclutando menores de edad como Calarcá, decidieron que su camino debía seguir siendo la criminalidad y aún así estaban sin orden de captura y gozando de unos privilegios que les permitían moverse por el país con mucha impunidad. Por eso votó la gente. Abelardo de la Espriella prometió acabar la paz total y está pues dando pasos ciertos para eso. ¿Qué dijo? Se levanta la paz total. Segundo, se prohíbe cualquier negociación con un grupo irregular. Tercero, se reunió 3 o 4 veces con la fiscal general de la Nación. Cuarto, está extraditando a todos los que tiene a la mano y que incluso hacían parte de esas mesas de diálogo, los está mandando para los Estados Unidos. Y quinto, le está diciendo a los gringos, estamos listos, necesitamos su ayuda. Mientras yo pueda, se los voy a mandar o los voy a dar de baja. Así que pues está cumpliendo lo que prometió y está en su programa de gobierno.
0: Bueno, toda esta noticia en www.caracol.com.co y en nuestras redes sociales. Finalmente, Jenny Angarita.
10: Importante decir, Gabriel, que a esta hora la Fiscalía le pide a un juez de Villavicencio que imponga una medida de aseguramiento intramural, es decir, que envíe a prisión a alias Calarcá, a pesar de que él se encuentra como persona ausente. De igual manera, así ha sido imputado, y esta es la respuesta de la fiscal, luego de que en repetidas oportunidades le hubiera expresado al excomisionado Oti Patiño del gobierno del expresidente Gustavo Petro que no se podía seguir con la con el levantamiento de la suspensión de la orden de captura contra alias Calarcá, teniendo en cuenta la cantidad de crímenes de guerra que había cometido.
0: Bueno, pues ya viene el humor, ya vienen más noticias, ya sigue la Luciérnaga en Caracol Radio, que arranca con esta primicia de nuestro servicio informativo.
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14: 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La

0: Don Pedrito, ¿cómo le va?
1: Pedrito, cordial saludo para su merced. Hoy está de Inmaculado Blanco.
0: Blanco Inmaculado, sí, señor. Inmaculada Concepción.
1: Inmaculada Concepción, sí, señor.
0: Viva Cristo Rey.
1: Sí, cuya fiesta se celebra.
2: Quieto, presidente.
3: No me van a montar. Dato del Viva Cristo Rey. Encontraron en una película Cóndores no matan todos los días, que era una frase que utilizaban los conservadores en la época de la violencia. Eso tiene un trasfondo histórico.
0: Cóndores no entierran todos los días.
3: Gustavo Álvarez. Viva Cristo Rey, viva el Partido Conservador.
0: Bueno, señor, vea usted. Vea usted cómo estamos de político, señor. Pueden conectarse ya mismo en www.caracol.com.co. También estamos en YouTube. Entran a YouTube, ponen Caracol Radio y pueden ver la camiseta de fantasía que tiene don Hediondito. Ahora, no digo de fantasía la camiseta. La camiseta es de Mickey Mouse con la película Fantasía, en donde es un mago que termina dirigiendo también una orquesta.
3: La gente se imagina lentejuelas y cosas así.
0: ¿Qué?
1: El mago Correa.
0: No, no, no, ese es Mickey Mouse.
1: Mickey Mouse, como usted
4: Mickey están Mouse está de... como echando unos polvos mágicos ahí, ¿sí?
0: Ajá.
1: De productos mágicos. Productos
5: mágicos. ¿Cómo la ve? ¿Cómo?
4: Sí, como que está haciendo así.
1: ¿Qué ojo, señorita?
0: Sí.
5: Tiene una jopa.
4: Abajo se tiene la varita.
0: Bueno, deje ya, señor. Bueno, Pedrito, ¿cómo estamos?
1: Bien, su merced, ¿qué tal la familia? ¿Cómo están todos?
0: Bien, señor. Aquí llenos de noticias, hombre, sí, entre la realidad y la ficción.
1: Sí. Así para Yorcito, para Alexandrita, que estaba peinadita también, ¿no?
4: Sí,
1: mejor
4: Pedrito,
1: dicho,
4: estamos arregladitos.
1: El YouTube transforma a la gente.
0: ¿Cómo así? El YouTube, claro, hay que arreglarse. Nosotros nos maquillamos y todo para lo de YouTube, señor, a veces.
1: Es que con el que sí nunca pudimos fue con el finado Mel, que si de eso le hacíamos por todo lado y nunca pudo nunca, salir,
0: bueno, pero ya,
1: salir bonito,
0: sí,
1: en televisión.
0: Sí.
1: Igualmente para don Villarcito, para el paisano Fraile en la hermosa ciudad de Chiquinquirá, también un cordial saludo.
0: Ah, no.
1: A Risa Loquita, a Carlitos. Carlito, buenas tardes. Y obviamente,
3: buenas tardes, Pedrito.
1: Ah, eso es un saludo efusivo.
0: Sí, sí, bonito, saludo, sí. Bonito.
3: Con buena voz, sí.
1: Y buenas tardes, Pedrito. Sí, no, sí, eso está, sí, muy bien. Y para Mueloncito también un cordial saludo.
6: ¡Buenas tardes, Pedrito!
1: No,
0: pero sí. Es que no necesariamente gritar es meterle emoción. Se puede gritar, pero no es, no es emocionante.
1: Ánimo, claro. Sí. Tiene más ánimo un queso fundido. No, pues, no,
0: bueno,
1: no, no.
0: Queso fundido, ¿qué tiene que ver?
1: En serio, para Lulú, igualmente para Rengifo.
0: ¿Cuál Rengifo? ¿Quién está ahí?
3: No, es Alejandro Barón.
1: ¿Alejandro Barón?
0: Sí.
1: ¿No fue el que se había quebró una pata y un brazo?
3: Sí.
0: Sí.
3: Todavía
0: sí,
3: la mano le duele.
0: Sí,
3: cuando,
0: sí, sí.
3: Le duele cuando hace así.
1: Sí, por la mano.
0: Para jugar, jugar parques.
3: Sí, sí, para jugar.
0: Bueno.
1: Y para...
3: ¿Es de apellido Barón?
5: Sí, sí, de apellido Barón.
3: Familiar de Jorgito.
1: Y se llama Alejandro Barón.
0: ¡No!
4: ¿Qué estás?
1: ¡Perdona!
0: ¡No!
2: Ha cogido mañas,
0: no, bueno, oiga, pero no. Fraile, no, no. Mire la hora, hombre.
5: No, tenemos que encontramos otro.
2: Hay un montón de noticias, Juan.
0: Hay una cantidad. No.

0: Fue Lulú.
1: Tenemos una cantidad de noticias billar, el servicio informativo de Caracol en pleno.
2: Tenemos gente conectada, de verdad.
3: Televisión.
1: Sí, Jorge.
0: Hola, Gabriel.
1: Qué pena, pero es que no, no.
0: Saluda a Jorgito.
4: Hola, Jorgito. Hola, Gabriel, hermano. ¿Qué más, hermano? No, ¿qué pues, más, don Gediondo?
1: Hola, don Jorgito. Estamos en la sección de humor de don Gediondo.
0: Ah, nosotros también tenemos humor.
1: No me diga, amore, pero es, pues usted es una leyenda que yo no podría decirle que no. Y gran fraile, me las va a pagar. No será hoy, no será mañana, pero será, fraile. Ya veremos.
0: No, cabe en el humor porque don Jorge fue el que inventó las cámaras escondidas en Colombia, por ejemplo.
1: Ah, sí, yo
0: sí, vea, un programa no con eso. Con Carepuño, ¿se acuerda? ¿Qué? Rodrigo Beltrán. Con Carepuño hicieron las cámaras escondidas. Una vez que Carepuño se colgó allá de un puente de la 26.
1: Ah, sí, señor.
0: Y le tomaban fotos y la gente, y eso salía en el periódico, que se había ahorcado un señor en la 26. Como no había nada más que hacer en esa época, sí, no había celular ni nada.
1: Bueno.
0: Y era que el señor está colgado de un arnés.
1: Sí. Bueno.
0: Igualmente para Kiara y para Dallis y para.
4: Exacto. Bueno, pues entonces vamos con el humor. Jorgito, ábrelo en la página 43.
1: Fraile en la que me metió.
4: En la 43 estaban hablando dos amigos.
1: ¿Dos amigos de quién, don Jorge?
4: Amigos de ellos.
1: Ah, ok.
4: Y el uno le dice al otro: hola, Jorgito. Hola, qué bien. Hombre, Jorgito, ¿qué te pasa?
5: ¿Por qué estás tan triste?
4: Mire, jefe, es que ahí va mi esposa con el tipo con el que me fue infiel. Miren los agarrados de la mano.
5: Ay, qué vaina, Jorgito. ¿Y por qué no hablas con el tipo?
4: No, jefe, ¿qué tal que me la devuelva?
1: Qué chiste, bueno. Gracias, fraile, por este momento tan lindo que acabamos
0: cuando
1: de
0: tener. Quieran, nos llama nuevamente.
1: Gracias, don Jorge y Jorgito. Sigan
4: ustedes. ¡Chao, Gabriel, hermano!
1: Bueno,
0: de vamos a ver si somos capaces de superar.
1: De superar esto, sí.
2: La vara que falta.
1: Sí, no.
0: Hoy es el día, dijeron, del dactilocopistas.
6: Dactiloscopia.
0: Dactiloscopista. Yo creo que la señora Esperna Casino es dactiloscopista.
1: ¿Cómo así?
0: Ella llega a cualquier parte y es pasando el dedo así por la superficie.
1: No, para ver si hay polvo. Sí. Pero allá en la casa yo creo que no hace rato que no.
7: No, porque
1: allá limpian muy bien. Allá limpian muy bien. Entonces allá no pasa el dedo y allá no hay polvo. Sí.
7: ¿Y a qué otra casa ha ido para hacer así?
0: No, pues en varias. Y el doctor Peláez también, el finalito Peláez, él cogía una copa y le pasaba: mire, González.
1: Yo huele a
7: huevo. A huevo.
0: Dos cortos, pero sabrosos, porque es el día del dactilocopista, el dedicado a las huellas.
1: Sí.
0: A las huellas. Viene que, ¿se acuerda su merced de Sherlock Holmes?
1: Claro que sí.
0: Que va ahí con el otro detective.
1: Sí.
0: Música así de incidental de detectives.
1: Creo. ¿Eso es música de detectives?
6: Cada quien averigua.
7: Pero para
1: la época de Sherlock Holmes, no, esto estamos hablando, ¿qué será? ¿1800 algo?
0: 1923 creo que se estrenó El Retorno de Sherlock Holmes.
1: Ok, listo.
0: De los libros que escribía el maestro Sir Arthur Conan. Imagine que llega y le dice: tum, tum, tum, tum, tum, tum, tum, creo que he resuelto el misterio.
1: Elemental, mi querido Watson.
0: Eso le respondió: elemental, sí, mi querido Watson. Sí. Dijo: el asesino es un hombre cojo, con un parche en el ojo y usa un bastón. ¿Cómo así? Dijo: sí. El asesino es un hombre cojo con un parche en el ojo y que usa un bastón. Increíble, Sherlock. ¿Cómo lo supiste? ¿Por las huellas? Digo, no, es que se le cayó la billetera con una foto.
4: Cuando quiera, volvemos.
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1: Bien, seguimos aquí entre la realidad y la ficción, terminando el día atentado, carro bomba en los patios, a 20 minutos de Cúcuta, Orlando Villar.
14: Sí, Gabriel, lamentablemente un ataque terrorista que motivó a que se desarrollara un Consejo de Seguridad convocado de forma extraordinaria por el presidente de la República, Abelardo de la Espriella, pues allí está con el mandatario, la cúpula militar, y en este cubrimiento que hace Caracol Radio, acompañando a la gente y las regiones, nuestra periodista Ana María Rueda. Ana María, lo último que ha ocurrido sobre este lamentable hecho.
15: Pues Orlando, buenas tardes para usted y para todos. Les cuento que hace pocos minutos el presidente de la República culminó el Consejo de Seguridad y rápidamente salió porque debía seguir cumpliendo con su agenda. Aseguraron, por supuesto, que una de las medidas importantes a tomar tiene que ver con el refuerzo de la seguridad, pero nosotros nos desplazamos hasta aquí, hasta el punto, para que todos ustedes observen cómo está el panorama en estos momentos. Mientras les voy contando de qué se trata, miren, allí al fondo donde ustedes pueden observar, esta es la estación de policía del municipio de Los Patios, a escasos minutos de la ciudad de Cúcuta. Esto es área metropolitana, pero es un municipio que comprende del departamento del norte de Santander. Hasta aquí llegó un vehículo cargado con 80 kilos de amonal, que son explosivos, y detonaron hacia las 11:15 de la noche. La detonación se hizo de manera remota, lo que provocó varias afectaciones en este lugar. El saldo en estos momentos es de una persona fallecida y 15 personas heridas. Dos de los uniformados que están gravemente heridos están siendo atendidos en la clínica médica Duarte. Vamos a mostrarles a ustedes también las afectaciones que hubo en este lugar en cuanto a las viviendas y a los establecimientos comerciales. Miren, alrededor fueron, según las autoridades, por lo menos unas 62 viviendas que sufrieron afectaciones y 30 establecimientos comerciales que tienen en estos momentos en el radar sobre afectaciones. Hay algunos propietarios que continúan en esta zona tratando de recuperar algunas partes o algunos elementos de sus establecimientos comerciales. Las autoridades están analizando, sobre todo la alcaldía de Los Patios, algunas ayudas para estas personas que lo perdieron todo debido a este atentado terrorista. Segundo atentado que se presenta en tan solo un mes aquí en Norte de Santander. Entre algunas de las investigaciones que han podido establecer es que la ruta del vehículo que fue utilizado, que fue ajustado para poder perpetrar este atentado, tuvo que ver con el paso desde Venezuela por la frontera que comunica con Villa del Rosario, en Norte de Santander. Desde allí atravesaron una trocha que comunica hasta acá, hasta el municipio de Los Patios. Pasaron por una estación de servicio que es muy conocida aquí como El Chaparral, una clínica también conocida como La Samaritana, y llegaron hasta este punto en donde detonaron los artefactos explosivos hacia las 11:15 de la noche. Estas afectaciones además provocaron que las autoridades aumentaran la cifra de la recompensa a 100 millones de pesos. Estas son las medidas que se tienen hasta el momento. Se está estudiando también por parte de la alcaldía del municipio de Los Patios un posible toque de queda, no solamente para este municipio, sino para los que comprenden el área metropolitana como Villa del Rosario, la ciudad de Cúcuta, Puerto Santander, entre otros. Estamos informando desde aquí, desde la zona, y estamos a la expectativa también de las declaraciones que va a enviar la presidencia de la República directamente. Pues al parecer habría una alerta y por eso llevó como consecuencia que el presidente tuviera que salir de la ciudad rápidamente.
14: Gracias, Ana María. Entonces, desde este lugar, desde Los Patios, sitio en el que se registró esta fuerte explosión que deja entonces 15 personas al menos lesionadas, dos de ellas de gravedad, una persona, un civil muerto, y además de la estación allí con las afectaciones estructurales que se podían observar para quienes se conectaron en YouTube, pues al menos unas 60 viviendas de personas, comunidades, gente del común, que el único pecado que tiene es vivir al lado de la estación, pero que estos grupos, y en este caso el ELN, que de acuerdo con ese Consejo de Seguridad que se ha adelantado, es la estructura criminal que estaría detrás de este atentado, pues está buscando desestabilizar el gobierno nacional, generar, por supuesto, ese ambiente de terror, ese ambiente de incertidumbre, ese ambiente de delincuencia y de falta de control territorial, pero también es una respuesta a los bombardeos, Gabriel, que se han dado en los últimos días por orden del gobierno nacional y que termina nuevamente afectando a los civiles, como en este caso.
1: Ahora, es un gesto muy significativo que el presidente Abelardo de la Espriella ya haya ido a hacer un consejo de seguridad allí. ¿Por qué? Porque nos pone la atención sobre ese sitio, sobre ese momento allá en los patios, en el norte de Santander. Porque lo que no puede pasar es que nos sigamos acostumbrando a vivir con ese paisaje de la violencia, Juan.
16: Se nos volvió noticia de todos los días, Gabriel, pero creo que también hace parte de la dinámica en la que acaba de entrar el país. Y es que el presidente Abelardo de la Espriella, lo primero que hizo en el norte de Santander fue ponerle nombre y apellido a los cabecillas que el ejército debía dar de baja en los primeros 100 días. Pero también, en el marco de levantar la paz total, pues incluye al ELN, y en el trabajo coordinado de los Estados Unidos con Venezuela en la frontera va a haber una arremetida y unas dificultades para esos grupos ilegales que se mueven en la zona, que lamentablemente pues van a terminar generando este tipo de situaciones, sobre todo en esa zona y en el Catatumbo. Entonces, es una dinámica que lamentablemente seguramente se va a replicar, va a haber más ataques, pero en ese mismo sentido, pues lo que sí estamos viendo es que va a haber contundencia de la fuerza pública para responder, y en este caso en particular, por tratarse de la frontera con Venezuela, seguramente una colaboración mucho más fuerte con las autoridades de ese país y de los Estados Unidos para buscar a los grupos que se mueven y que mueven el comercio ilegal en esa frontera con Venezuela.
1: Bueno, pues para ellos un triste y sentido revolcón.

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0: cordial saludo para todos los entes que se están pegando en este momento aquí.
1: ¿Cómo así?
0: Que se está pegando a la señal de Caracol, puede ser en...
1: De las... YouTube.
0: Sí, señor. De las estaciones, las frecuencias tradicionales, por ejemplo, en Bogotá, sí. 100.9 y 810 AM.
1: AM, sí, señor.
0: Tenemos frecuencias en Cali, Medellín, por
1: doquier. ¿Cómo es la frecuencia en Medellín de AM y FM? ¿Las tiene Muelón?
2: Sí,
0: Sí.
1: Entonces no.
3: Mira,
1: no,
3: mira. No, Mira lo triste.
2: Las frecuencias, hermano. 102.9, 90.3.
1: Ah, bueno, vea usted. Sí, señor.
0: Mister Dólar, buenas tardes. Su Marcelindo, ¿cómo me le va?
4: Buenas tardes,
1: su Marcelindo.
4: Claro, su Marcelindo.
1: Sí, no, está bien, no, está bien.
5: Se están saludando entre lindos. Entre lindos. Oye, impresionante.
1: De su Mercelindo a su Mercelindo. Sí.
0: Y trae gafas cómicas y todo.
1: ¿Cómo que cómicas? Son las gafas de él, hombre.
0: No, son las de él. Lo con Woody Allen,
5: pues, porque es Mr. Dólar.
4: Me quito y no lo veo.
0: Pero póngase las que hace, así parece Mr. Peso.
3: Mejor déjeselas.
0: Entonces decía, con el cordial saludo para todos los queridísimos oyentes que se están pegando y enganchando en este momento, o que se van a enganchar.
1: Bueno, pero están en YouTube y pueden verlo ustedes, pueden ver a Mr. Dólar, pueden verlo a todo el mundo.
0: En uno, ya sea, por ejemplo, en Claro, en qué número lo cogen, DirecTV, en qué número lo cogen, la televisión de Movistar, en qué número lo cogen,
1: claro, ¿cierto? Sí.
0: Pero, por ejemplo, en YouTube, ¿en qué número se coge? Mr. Dólar, ¿en qué número se coge YouTube en televisión, en el televisor?
1: No, es que es una aplicación, hombre, es que no tiene número, hombre. Le hemos explicado por todos lados.
0: No, pero,
5: Lucho, ¿usted cómo pone YouTube en su televisor?
4: No, sí, claro.
5: Pues ¿cómo pone? Pues pero pone, ¿cómo hace?
4: La aplicación.
1: Hay una aplicación, sí, en el control.
0: Pero tengo aquí en la mano el número.
1: Vea, no, el ese es el control remoto de Claro.
0: Claro que sí, señor, claro. Yo lo entiendo.
1: No,
0: cualquiera sabe, don Gravierito, que esto es un control.
1: Claro, no, pero es el control remoto, claro. Ese es el control remoto, claro.
0: Sí, señor, claro. Claro que sí, claro. Pero yo lo que quiero es poner YouTube qué número
1: es picho. No, tiene que ser en el control remoto del televisor, porque ese es el control remoto, claro.
0: Pero este aquí uno le cambia y sirve para televisor.
1: Sí, ahí dice guía, todo eso, pero no dice YouTube.
0: Por eso, ¿y entonces qué número le
1: Ay, que no, ninguno, bueno, dele a ver.
3: Ese no es el del televisor,
2: no.
3: Pedro.
2: Ese control es el decodificador, pero no controla el televisor. El control del televisor es el que le permite acceder a YouTube.
0: Que los oyentes nos hagan el favor y nos digan en este control, ¿qué número se espicha?
1: Bueno, ya.
0: Imagine que, hablando de detectives y eso.
1: ¿Detectives otra vez?
0: Sí.
1: Sí.
0: Una viejita que sabía mucho de...
1: ¿Cómo llamaba la señora?
0: Sandra, ya muy Sandra. Mayor la señora, sí.
1: Ajá. Sí.
0: Ella le escribió libros a Sherlock Holmes y...
1: ¡No, hombre!
3: ¡Amiga!
0: Y a don Alan.
1: Oh, pero la señora era como... ¿Cómo es?
3: Repostera,
1: es que me gusta a mí.
0: Contestona.
1: Sí, contestona.
0: Contestona, repugnante.
1: Sí. Bueno, no, pero tampoco repugnante.
0: Y don le escribió libros a cuatro manos, con don Arthur Quain, que era el que le escribía a don Sherlock Holmes.
1: Okay.
0: En esa época, entonces, doña Sandra estaba ahí con su marido.
1: Doña Sandra.
0: Sí, doña Sandra estaba con su marido, ahí, como siempre, todas las noches dormía con él. Y por ahí como a las 2 de la mañana, y como ella era como detectivesca.
1: ¿2 de la mañana en punto?
0: No, señor, 2 de la mañana, 17 minutos en Caracol.
1: Sí.
0: Son las 2:17, dice Montoya.
1: Sí.
0: Entonces, 2:17. No, a esa hora detrás es el paisano el que dice, lo más Caracol.
1: Sí, bueno, ya.
0: Pollo de finca.
1: Sí, Llama a Carlos Castro, hombre.
0: Pollo de finca, porque uno pregunta aquí, hágame un favor, Carlos Castro, ¿quién?
1: Pero bueno, a ver, ya.
0: Ay, no he saludado a los oyentes, don Granito.
5: Nuestro director de contenido.
1: Sí, hombre.
0: Pollo de finca es director de contenido.
1: Carlos Castro, señor.
0: Claro. Y él antes le entregaba a Cabezón a las 6 de la mañana.
1: ¿Qué Cabezón? Era Gustavo Gómez.
0: Por eso, y de Gustavo Gómez. Bueno, para los oyentes, un cordial saludo.
1: Sí, bueno.
0: Y Pollo de Finca se iba a dormir en
1: ¿Pero por qué? ¿Por qué Pollo de Finca? ¿Por qué Pollo de Finca?
0: Porque es grande y blanco.
3: Mire, ha hecho una carrera brillante aquí en Caracol, lleva muchos años.
0: ¿Quién, Gustavo?
3: No, Carlos Castro.
5: Es Gustavo también.
3: También Gustavo, pero la lleva memoria, mucho más años Carlos Castro.
2: La
3: aquí
2: memoria
3: en
2: viva de Caracol Radio.
3: Tal cual.
2: Se quiere buscar una voz suya,
3: los registros.
2: Quiero buscar la primera vez que llegue a Caracol Radio. Ahí encuentra.
1: Ahí está
5: Gustavo. Primer chiste que contó, lo tiene.
0: Pone la cabeza, le cabe.
1: Bueno, dele, mire la hora, 4:47.
0: ¿No es Gustavo?
1: No. Ay, dele a ver, hombre.
0: Entonces la señora estaba a esa hora escuchando lo más Caracol.
1: Sí.
0: 2 de la mañana, 17 minutos.
1: Ok.
0: Y ahora vamos con la repetición de tal cosa, decía Pollo Finca. Bueno,
1: Carlos Castro.
5: Oh, Pedro.
0: Entonces resulta que en ese momento sintió un ruido abajo en el primer piso.
1: Pero la señora que estaba escuchando lo más caracol.
0: Sí, señor, sí. Que la estaba escuchando lo más caracol 2:17 que estaba hablando Pollo Vinca.
1: Carlos Castro.
0: Entonces resulta que llegó y cuando empezó a bajar.
1: ¿Cómo así?
0: La señora
1: ya. Ah.
0: No, o sea, a esas alturas la señora ya dormía con el marido, era por costumbre, nomás.
1: Bueno, no, por eso bajó las escaleras.
0: Y en la pared tenía un rifle colgado así, el rifle así.
1: ¿Cómo?
0: Con el fisto.
1: Pero, a ver, la gente de YouTube necesita saber cómo estaba.
0: Con el fisto de para abajo.
1: ¿Cuál es el fisto?
0: O sea, el fisto es por donde sale el petardo. Iba a decir yo, el Yorpinzón, el petardo sale.
1: No, a ver, señor, hombre.
0: El fisto sale, por aquí sale el petardo y tiene, o sea, el hueco va de para abajo.
1: Ok, la culata hacia arriba.
0: Sí, a su merced la vio también.
1: No, pero a ver, dele, pues mire, mire la hora.
0: Tenía ahí el aparato colgado y sintió el ruido.
1: Triple. No, señor, no era tan grosera la señora.
0: Entonces llegó y se acomodó la caja de dientes.
3: Me
0: puso las cartonas. Quiero cagar. Quiero cagar.
1: ¿Quiere café?
0: Sí, pero primero quiero cagar.
1: Bueno, yo para qué me presto para eso también. Bueno, ya, hombre.
0: Y llegó y cogió el rifle y fue bajando la escalera. Sí, señor. A ver, ¿quién es? Porque la señora era de armas tomar.
1: Claro, pues sí, del rifle.
0: Tomar.
1: Sí.
0: Bueno, la señora empezó a bajar la
1: amarilla
0: escalera.
1: Yo. No, sí.
0: Efecto de bajar sí, escalera. Sí. La señora ya caminaba despacio en las andritas a esa altura ya.
1: Bueno, ya, sí. Dele, Pedro. Bueno,
0: agarró su caminador de Locatel. Y reía la viejita. Porque ya, sí, para todos los octubres eso reía así.
1: Sí.
0: ¡Patas de pollo! Sí, patas de pollo. Piel de torcaza. ¿Que quién se metió hoy a mi casa?
1: Eso dijo la señora, sí. Es que era una bruja.
0: Sí, que el gallo me canta, el sapo me brinca. Y estoy escuchando al gran Pollo de Finca.
1: ¡No, pero! Carlos Castro. Hombre, no le digas así a Carlos Castro. En serio, no, serio, serio, se va a quejar. Sí. Bueno, dele.
0: De la señora fue bajando con su...
1: ¡Patas de falla! Bueno, ya. Brinca, mire la hora, Pedro. Tengo aquí a Mr. Dólar, hombre.
0: Su rifle ahí, la señora. Y escuchó el ruido allá al lado de la verja.
1: ¿Dónde?
0: De la verja.
1: Ah, entonces estaba con el señor.
2: No, amarilla, Gabriel. Amarilla. De la reja.
0: De la reja, sí. Bueno. De la verja y llegó y puso la oreja. ¿Eres tú, Pompilio, amor mío?
1: Llegó Pollo y Finca.
3: Dígaselo a Don Carlos.
2: Venga,
3: a ver si está berraco.
5: Por favor, dígaselo en la cara ahora. Dígaselo en la cara, Pedro.
1: Pero además
5: va a entrar Carlos Castro, nuestro jefe de contenido.
1: Venga para acá. Pero además, pero es que yo lo conociera como pollo crudo, no como pollo
2: patrón.
1: No, pero como
2: ¿qué tipo de pollo es?
1: Pero pues que yo lo conocí así, pues, ¿qué hago, señores de Medellín, que me están regañando? Pues ya me dieron que es que pollo crudo. ¿Cómo así, Gabriel? O sea, pero es Carlos Castro.
5: Nuestro jefe de contenido,
1: sí,
5: Gabriel.
1: Claro, sí, sí, sí, ahí está.
0: ¿A él?
1: Sí, él es Carlos Castro, sí, señor.
3: Carlos, ¿cuánto lleva aquí en Caracol usted?
2: 33 años, ya llevamos en Caracol Radio.
0: Cielo.
2: Me contaron por ahí que un tal Pedro estaba hablando mal de mí.
0: No, mal, no, al contrario.
1: No, estaba exaltando su labor de Nomás Caracol. Sí.
2: ¿Cómo lo reconoce?
1: De la memoria.
3: Viva de la
2: archivo sonoro de Caracol Radio.
1: Exactamente, sí, sonora.
0: Que la radio tiene a esa hora vida, esa gracias a personas como usted, paisano.
2: Y que cuando lo oye la gente brinca.
1: Claro.
2: ¿Y dónde le giro el cheque, Pedro? Sí,
1: bueno, sigan.
0: ¿De dónde es su merced, lindo? Decía Choque.
2: De Ramiriqui, Boyacá.
0: Ramiriqui, Boyacá. Bueno, ya era Patrocinio Jiménez, ¿no?
2: Y Mauricio Soler.
0: El gran patrón y Mauricio.
1: Bueno, puede Soler terminar el bendito chiste, hombre.
0: Tierra de grandes hombres.
1: Sí, bueno.
0: Voy a brinca.
1: Bueno.
5: No le digas así.
1: Pedro. No, señor, que no era así, que es pollo crudo, me dijo Luis.
5: No, pero Gabriel.
1: No, Carlos Castro, señor. Bueno.
0: Pues que él nos diga cómo le gusta.
1: Bueno,
0: ¿cómo le gusta? ¿Si vivo o
1: no? Bueno, dele, a ver.
0: Bueno, entonces íbamos en que la viejita bajó.
1: Sí, ya, y que estaba. Bueno, y que oyó un ruido en la verga.
2: La verja.
1: ¡Coja!
2: ¿Qué dije?
0: La verja.
1: ¿Qué dije?
2: En la verja, sí, yo la entendí. La verja.
1: No.
5: Bueno. Ponga el bar.
1: No,
5: sí, Gabriel.
0: Y la viejita iba con el rifle así cantando porque ella hacía coplas para el programa en octubre.
1: Sí.
0: El gallo me canta, el sapo me brinca, okay. Y yo aquí escuchando al gran pollo me brinca.
1: Listo, ya, muy bonito, sí.
0: Bajó con el rifle y escuchó como que abrían la puerta la reja de la verja.
1: Sí.
0: Y llegó y la vieja llegó y se escondió así detrás de la puerta y dijo: ¿Estás ahí, Pompilio? ¿Quiere
1: café?
0: Pero primero quiero café.
1: Bueno, ya, hombre.
0: ¿Estás ahí, Pompilio? Y nada. Amor mío, Pompilio. Y con el rifle ahí. ¿Estás ahí? Pompilio, ¿estás ahí? Y dijo, le contestaron, sí, amor, aquí estoy. Y la viejita, ¡pum!, le disparó. Dijo, mi marido no se llama Pompilio, se llama Antonio.
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1: Bueno, en Minuto 60, Col Subsidio, don Luis Enrique Hurtado. ¿Qué ha dicho el ministro de Hacienda, Miguel Gómez? ¿Cuáles fueron las declaraciones que tiene hoy? Tienen que ver con el presupuesto general de la nación. Ahí sí, no hay plata para tanta gente, cambiando un poco la canción, señor.
7: Pues, Gabriel, le cuento que el ministro de Hacienda, Miguel Gómez Martínez, hizo presentación formal a las comisiones económicas del presupuesto general de la nación para el próximo año, que será de 634,9 billones de pesos. Señaló que la situación económica del país es crítica y sin precedentes. Dijo que las finanzas públicas en estos momentos presentan muchas dificultades y que Colombia podría enfrentar una crisis fiscal y un crecimiento acelerado de la deuda si no se toman los correctivos.

0: fiscal en materia de la deuda, claro, que dejó el gobierno anterior y que ahora tendrá que subsanar el ministro de Hacienda, Miguel Gómez Martínez.
1: Pero la pregunta ahí es, Lucho, esos 21.9 billones de pesos que se van, que nos vamos a ahorrar en el presupuesto, o que se recortan más bien que ahorrarse, ¿se sabe de qué rubros van a ser? ¿Quiénes se van a ver afectados?
0: Pues la verdad que el ministro no dio a conocer, pero claro que eso va a ser en todas las entidades y gasto sobre todo en contratos de prestación del servicio y en otros sectores que el gobierno nacional considera se deben recortar para atender esta situación fiscal que está afrontando el país.
1: Ya hay unos primeros pronunciamientos de congelar contrataciones, Villar.
2: Sí, Gabriel, el presidente Abelardo de la Estrella ha dado la instrucción de no solamente congelar las contrataciones, sino revisar entidad por entidad, ministerio por ministerio, cada una de las contrataciones que se están haciendo, sobre todo, Gabriel, en lo que se ha inflado, se ha denunciado, por lo menos pasó en la administración anterior, y es las llamadas nóminas paralelas. Las personas que son contratadas como asesores externos, Gabriel, y que hacen funciones de las mismas personas que son funcionarios de planta de la entidad. Usted encontraba una cantidad de contrataciones donde no solamente personas particulares estaban beneficiando de reportar acciones que hacían paralelamente o de forma simultánea o se pisaban ahí en materia de funciones una persona que estaba contratada de planta, sino que además, Gabriel, lo que se ha encontrado y fue lo que advirtió el presidente, firmas, incluyendo las de abogados, para todos los temas de liquidaciones, de entidades, de intervenciones, de defensa jurídica de las mismas entidades o de sus propios funcionarios, cuando al interior tienen todo un pool de abogados, unas oficinas jurídicas para adelantar esas acciones. Toda esa contratación, dijo el presidente Abelardo de la Espriella, son roscas que tienen que acabarse y que tiene que pluralizarse si se necesita esa contratación para permitir que haya una participación más
1: amplia. Es que, a ver, eso no es nuevo porque siempre hemos conocido las corbatas, esa gente que iba solamente a cobrar, pero no por eso está bien. Pero, por ejemplo, hubo un caso ahí muy disidente, Bienestar Familiar, Fraile.
3: Sí, se encontró la nueva directora del ICBF con que en la oficina del despacho de la anterior directora del ICBF había más de 70 asesores vinculados directamente para asesorarla. Muchos de esos asesores tenían, Gabriel, sueldos superiores a más de 15 millones de pesos 70. Mensuales. Pero además, asesores externos del despacho, otros 35 cargos adicionales. Y entonces la pregunta es, ¿se necesitaban 100 contratistas para asesorar el despacho de la directora del ICBF? Esto es un caso particular, pero mire, Gabriel, en el servicio público también hay que decirlo, los trabajadores de planta en su mayoría están sindicalizados. El servicio público en Colombia se está envejeciendo y en muchos casos, hay que decirlo, los funcionarios públicos son muy diligentes y hay grandes trabajadores al servicio de los colombianos, pero también hay gente, Gabriel, a la que usted un viernes a las 2 de la tarde ya no les puede pedir nada. ¿Y qué pasa? Los directores, los jefes necesitan de la planta de contratistas, que es la que termina trasnochando, trabajando. Sí, entonces, claro, ni muy muy ni tan tan, pero esa dificultad dentro del servicio público de empleo sí existe.
1: Bueno, finalmente, Lucho.
0: Sí, un dato. ¿Sabe cuánto vale el gasto de personal este año? En billones. Un dato, una cifra.
1: ¿Una cifra qué?
3: ¿En billones?
1: ¿En billones? ¿En billones qué?
3: Porque Orlando Villar es el salario más
1: alto.
3: Sí,
1: el salario es uno, sí, el que la compañía se une en salario. ¿15
4: billones? No. Esfuerzo por tenerlos, Gabriel.
0: 66.8 billones de pesos para este año.
1: Bueno, eso es lo... Ahí está. Al otro lado. Ahí está parte del recorte. Gracias, Lucho. Sí. Pues precisamente así están los contratistas ahora que viene el recorte de esos salarios.
5: A ver. Ay, compañeros, yo no sé qué hacer.
6: ¿Por qué?
5: Con estos congelamientos de contratos, ¿no están viendo? Yo no sé qué hacer para poder seguir trabajando. Porque aquí entre nos, yo soy zurdo.
6: Oh, no.
5: Pero esperen, ¿será que si aprendo a escribir con la mano derecha, de pronto me firman el contrato?
6: Sí, yo creo que hay que intentarlo. No, pero es que lo mío es peor. A mí me toca cambiarme el apellido. ¿No ve que mi nombre es Camila Izquierdo? Uy. Donde el presidente se entere, no, me saca. Yo prefiero cambiarme el apellido a que me desnombre.
7: Claro,
6: mil veces.
7: Hágalo, total, hágalo.
5: Sí, es mejor, sí.
8: Y eso no es lo peor de todo. ¿Qué? Yo estaba haciendo juicioso mi curso de inglés y ahora me tocó salirme. ¿Por porque donde el tigre me escuche decir, how are you?
5: Uy, bye, bye.
8: Ya no la cuento.
6: Vea, claro, y ahora se metieron con mi familia.
5: ¿Qué?
6: No, pues mi hija se llama María Paz, ¿sí? Solo le puede decir María porque el presidente no puede escuchar nada de Paz. Ay, está muy complicado.
9: Yo tuve que vender dos boletas. ¿Por qué? Pues porque iba a escuchar a CPA.
6: Ay. No.

0: donde el presidente se entere que usted iba a escuchar a Cepeda, no, chao.
1: Cancele.
0: No, qué
1: dolor, está muy difícil la cosa.
0: No, yo no sé, compañeros, pero yo opino que toca empezar a cuidar nuestros puestos. Yo propongo que todos digamos firme por la patria. A ver, repitan. ¿Qué? 1, 2, 3.
2: Firme por la patria.
0: Claro, es mejor firme por la patria que nos defirmen los contratos.
1: Pues claro.
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5: Este es el minuto de Díaz. El ruido más reciente está en Bogotá por culpa de alguien que aceptó una remodelación en su apartamento, pero ignorando que debía consultar con el distrito por la sencilla razón que el inmueble en cuestión fue construido por el maestro Rogelio Salmona, cuya obra arquitectónica está en pleno proceso de ser declarada Patrimonio Mundial de la UNESCO. Casi nada. Las obras de Salmona postuladas para este reconocimiento son la residencia del Parque o Torres del Parque en Bogotá, el edificio de posgrados de Ciencias Humanas de la Universidad Nacional de Colombia, la Biblioteca Pública Virgilio Barco también en Bogotá, el Archivo General de la Nación, entre otras. Pero quienes no conocen posiblemente se preguntarán por qué es tan importante la obra de Rogelio Salmona. La obra de Salmona en general reinterpreta, según los estudiosos del tema, la arquitectura del movimiento moderno mediante recorridos que conectan el entorno urbano con los interiores de los edificios, difuminando los límites entre espacios públicos y privados, empleando revestimientos de ladrillo con precisión técnica, creatividad y cuidado artesanal, al tiempo que resignifica los sitios a través de composiciones espaciales que integran la arquitectura, el paisaje y el entorno geográfico tanto dentro como fuera de las edificaciones. Salmona, quien nació en París, fue un destacado arquitecto colombo-francés, reconocido como uno de los arquitectos más importantes de América Latina. Pues bien, una obra suya construida en el sector de Santa Ana, en Bogotá, ha sido alterada en su origen y, claro, el escándalo no se ha hecho esperar. Una remodelación que incluye multa y

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5: Cayó el cabecilla de un grupo criminal en Cartagena. ¿Qué detalles se conocen? Erix Montoya.
6: La diligencia de registro y allanamiento fue realizada por la Unidad Básica de Investigación Criminal en un inmueble ubicado en el barrio San José de los Campanos, en el sur de Cartagena, presuntamente utilizado como punto de expendio de sustancias estupefacientes y almacenamiento de elementos relacionados con actividades criminales. En el lugar fue capturado alias El Gordo, de 36 años, y fueron incautados una pistola, cartuchos, cocaína, una gramera, dinero en efectivo y 1000 bolsas para la dosificación de sustancias estupefacientes. Alias El Gordo sería cabecilla de la estructura criminal Salsas Nueva Generación, con presunta injerencia en los barrios de San José de los Campanos, Villa Estrella y El Pozo.
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12: 5:06 PM, actualizamos las noticias en Última Hora Caracol. En la tarde de este martes, dos hombres se esposaron frente a la Casa de Nariño. Las razones, Laura Saavedra.
13: Sí, mire, se trató de una extraña situación que marcó la jornada de este día en la Casa de Nariño, pues dos hombres se encadenaron en la puerta del palacio exigiendo reunirse con el presidente Abelardo de la Espriella. Los hombres se presentaron como integrantes de la Policía Nacional y se esposaron para exigir hablar con el presidente, argumentando que habían sido retirados sin motivo alguno de la institución. Los hombres fueron retirados por la policía, sin embargo, continúan pidiendo un diálogo con el jefe de Estado para lograr su reintegro.
12: El comercio fue saqueado tras el atentado con carro bomba en los patios norte de Santander, nos informa Jenny Márquez.
14: Al menos 10 locales comerciales fueron saqueados en los patios norte de Santander después del atentado con carrobomba presentado contra la estación de policía. Sandra Durán, una de las afectadas.
15: Perdimos vidrios, también vidrios de la vitrina. Aparte, pues también trataron de hacernos saqueo. En la esquina hicieron saqueo, o sea, todas estas partes de ahí hicieron saqueo. Sí, ellos mintieron diciéndole a nuestros compañeros aquí de los locales que ellos eran familiares de mi patrona, porque yo trabajo aquí, y que ellos eran familiares de ella. Eso le dijeron, son tan conchudos a la hora de la verdad que eso fue lo que le dijeron a nuestros compañeros acá vecinos.
14: Puertas y ventanales resultaron destruidos por la onda explosiva.
12: Las autoridades del Valle hacen un llamado a los damnificados por el terremoto a registrarse para acceder a ayudas antes del 4 de septiembre. La noticia con Vanessa Rollero.
16: Para realizar este trámite, los afectados deben de acudir a la alcaldía de su municipio o a la oficina local de gestión del riesgo y diligenciar el registro unifamiliar de emergencia RUFE. Francisco Tenorio, secretario de gestión del riesgo del Valle.
17: Así que la invitación es a todas las personas en el Valle del Cauca que se acerquen a las alcaldías municipales, que se acerquen a las coordinaciones municipales de gestión del riesgo a tramitar el registro único familiar de emergencia RUFE.
16: La información será posteriormente cargada por las autoridades a la plataforma del Registro Único de Damnificados, RUT, donde se consolidará la base de afectados para definir el acceso a las ayudas oficiales.
12: 50 delincuentes considerados de alta peligrosidad serán trasladados a la cárcel Palo Gordo en Girón, Santander. El alcalde de Bucaramanga rechazó la medida y pidió al INPEC revisar estos traslados. María José Parra.
18: El alcalde de Bucaramanga, Cristian Portilla, advirtió que la llegada de estos internos puede tener un impacto en la seguridad del área metropolitana, porque algunos mantienen vínculos con esas estructuras criminales que siguen operando por fuera de los centros penitenciarios. El alcalde también pidió reforzar los controles dentro de la cárcel Palo Gordo para evitar que desde la cárcel se sigan coordinando delitos. Hay que decir que hace menos de un mes, otros 17 internos de alta peligrosidad también fueron trasladados a este mismo centro penitenciario, entre ellos alias Pesebre y alias El Patrón.
12: Con la consolidación del fenómeno del Niño en el segundo semestre, expertos del sector eléctrico advierten que es imperativo incrementar de inmediato la generación con plantas térmicas para evitar restricciones. Ampliación de esta información con Luis Enrique Hurtado.
19: La combinación de un déficit de energía en firme, embalses por debajo de las sendas de referencia y pronósticos de un Niño muy fuerte entre octubre y diciembre eleva la presión sobre el sistema interconectado. Así lo dio a conocer la experta Sandra Fonseca.
20: La verdad es muy difícil que pasemos este Niño sin un desabastecimiento de energía eléctrica y de gas, porque como todos sabemos, hay un gran retraso en la infraestructura de energía, en generación, en transmisión, en distribución, pero también en gas.
19: El nivel de los embalses en Colombia se encuentra en el 79%.
12: Y capturan a fletero que asesinó a un ciudadano por robarle 4 millones de pesos en el centro de Bogotá. La noticia con Alejandra Uribe.
21: De acuerdo a lo que se ha podido establecer por la Policía Metropolitana de Bogotá, esta persona al parecer en compañía de otra habría ingresado a un establecimiento de comercio ubicado en la calle 19 con carrera cuarta en pleno centro de Bogotá, donde robaron a un ciudadano la suma de 4 millones de pesos. En el forcejeo habrían disparado a la víctima, quien perdió la vida. Asimismo, el vehículo en el que huyeron estos presuntos delincuentes, una vez cometido el hurto, sería al parecer el mismo en el que se movilizaba esta persona. Por ahora el capturado y el vehículo inmovilizado fueron puestos a disposición de la autoridad judicial competente.
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1: Muy bien, sigue la Luciérnaga en Caracol Radio. Aquí estamos. Bueno, hoy tenemos sin anestesia. María Clara Posada es la senadora de moda. Es del Centro Democrático y estará con nosotros sin anestesia aquí en Caracol después de las 6 de la tarde. Bueno, George Pinson nos sorprende con música en inglés aquí. Muy
2: yes.
1: Bien.
2: Yeah. Yeah. Mr. Gabriel. Yeah.
1: No, Gabriel.
2: Gabriel God. Es normal.
1: Sí, es Gabriel.
2: Ah,
1: sí,
2: ok. No, Mr. No Gabriel. Sí. Jefe. No, Jefe, no.
1: No, Boss. The Boss.
2: Ah, Boss. Sí. Ok, Boss.
1: The Great Jeff. Boss. The greatest of the GOAT Boss.
2: El jefe era como Jefe.
1: No, the GOAT Boss. The okay. Greatest of all time Boss.
2: Wow, sí señor.
1: The bueno, biggest pues, ghost.
2: Trayendo boss. Este clásico de los 60, pues.
1: The
2: de,
1: best boss in the world.
2: Del gran Ray Charles.
1: The putest boss.
2: No, pues, sí. Sí, sí. De todas las. Sí, sí. No, tranquilo, sí, pero ya, usted sí, es el boss. Cuidado, exactamente. Sí, sí, ¿cómo sí, le va a decir puede, algo al boss? Sí,
3: se puede malinterpretar, sí, cuidado.
2: Sí, bueno, sí. Pero bueno, traemos esta canción de los 60, precisamente, Gabriel, porque hoy es un día importante para el mundo.
1: Me preocupa cuando empieza usted a inflexionar la voz, que es un día importante porque uno sabe qué va a salir con quién sabe qué cosa.
2: No, lo que pasa es que le quiero dar como una
1: bueno, entonación diferente. Bueno, generalmente usted sale ¿no? con quién sabe qué cosa. Bueno, salía antes, ya no, ahora sí está muy juicioso.
2: Sí, sí, me reindiqué. Pero me reindiqué.
1: Sí, sí, sí. Reindiqué. Todo un Power Ranger.
2: Sí, antes, sí. ¿Por qué no? Sí, antes bueno. Seguía los caminos, pero bueno, llega el momento sí. De coger carretera diferente
1: claro,
2: y ya
1: sí, otros claro, caminos y uno ya por la pavimentada ya.
2: Exacto sí, ya bien. Deja uno otras sí, ya, cosas sí. Pero bueno es el día de los primates.
1: ¿El día de los primates?
2: Sí señor.
1: Nena y sí como los gorilas. ¿Cómo baila el gorila
4: todo? Pero es que hace poquito uh-huh. Hicimos ese
1: sí sí pero es que todo el día es, o sea aquí hay el día del mico del orangután y del primate del mono y del primate
4: y la canción del perro
1: pero todos a ver pero es de la familia de los primates el mono el mico el orangután
5: la canción sí. Del mono hubiera sido
1: sí
4: el mico tití
1: sí
2: y esta canción precisamente habla del primate. Ahí la estamos escuchando.
1: ¿De qué se trata esta canción? Hit the Road Jack.
2: Uy, no encontré mucha historia. Yo no encontré un mensaje de superación que estaban hablando. Fue una canción que primero fue número uno en Estados Unidos, mejor grabación. Y además fue primero una maqueta antes de agarrarla Ray Charles. Y fue
1: maqueta
2: famoso.
1: Le decían a uno cuando no hacía nada. Sí, pero en el sí. Colegio, una maqueta.
3: Una, sí. ¿Cuál?
1: Que le decían, o sea, mi papá decía, es mucha sí, maqueta claro. El que es vago, el que es de apellido Bustos, por ejemplo, ya hablaremos de eso, es una maqueta.
2: Hit the Road Jack. Sí, Hit the Road Jack. Sí, okay, una historia listo. De superación personal, Ray Charles. Amistad y una fuerte
1: no tensión romántica. No tiene nada que ver.
2: Sí, yo, muchísimo.
1: ¿Qué tiene que ver con el mono, con el primate, con el orangután?
2: Muchísimo, Gabriel, porque precisamente la misma canción resalta lo que es los primates. Ahí mismo lo dice, mono.
1: No, more.
6: Mire, y la letra antes es al contrario, le está diciendo a él, váyase, no quiero volverlo a ver, lárguese, chao.
3: No,
2: Hit the Road, George. Es una canción que cuando están mandando la miércoles a alguien.
1: Cálmase.
2: Hit the Road, George. Pero escuche, mono.
1: No more, George.
3: Sí, no más, George.
2: Pero como así, o sea, no decía mono.
1: No.
2: Mono.
1: Ay, bueno.
7: Una mujer harta de su pareja, a quien llama Jack, le exige que empaque sus cosas, que se largue y que no vuelva más.
2: Carlos lo llama, le dice, mono, váyase.
1: Bueno, chao, mono.
2: Chao, mono.
1: Bueno, George. Salga de esto más bien con nuestros YouTube video oyentes. Ey, conéctense ya mismo a YouTube. ¿Por qué? Porque ustedes hoy podemos entregar una boleta doble.
2: Yo diría dos.
1: ¿Dos boletas dobles?
2: Yo diría dos.
1: Bueno, dos boletas dobles. Cuénteme otra vez, ¿cuál es el evento que vamos a invitar a nuestros YouTube video oyentes?
2: Hay un evento espectacular que es el Merengue Fest, Gabriel sí. Y compañeros.
1: ¿Quiénes cantan en el Merengue Fest?
2: Los grandes clásicos del merengue. Los hermanos Rosario. Uno,
1: buenos.
2: Eddie Herrera.
1: Sí.
2: Sergio Vargas.
1: Ok.
2: Josy Esteban y La Patrulla 15. Y Ricarena. ¿Cuándo será esto? Pues será el sábado 5 de septiembre en el Centro de Eventos Autopista Norte en la ciudad de Bogotá. La gente que está conectada a YouTube está viendo el flyer, que es la foto promocional de tremendo evento que van a disfrutar. Y lo mejor,
1: ¿qué?
2: Tenemos un palco.
1: O sea, tenemos palco privado.
2: Palco ¿cómo? Privado.
1: O sea, sí, vamos señor. A tener 10 personas, o sea, 5 parejas van para ese palco, señor. Uh-huh. Y o sea, hoy vamos a entregar dos boletas para dos parejas. No, Villar, es para la gente, hombre, ya, calma. Bueno, dos boletas para dos parejas. ¿Cómo lo pueden ganar? Tienen que meterse a YouTube ya mismo, pero ya mismo, sí. ¿Por qué? ¿Cuál es la dinámica del concurso que vamos a tener esta semana?
2: La dinámica es que la gente adivine el pedacito de la canción. Va a ser una canción de uno de los artistas que va a estar ahí en el Merengue Fest. Okay. Vamos a poner un pedacito de la canción y la gente en YouTube, la primera o las dos primeras personas que escriban el nombre de la canción, el artista de la canción.
6: ¡Qué curucú! El nombre.
2: Y el correo, listo. Tiene que ser completo. Escribe el nombre de la canción.
1: Nombre de la canción.
2: ¿Quién la canta? Pues
1: ¿quién
2: el
1: la canta? Y tiene el que ser nombre exacto de la canción. Nombre exacto del artista.
2: Nombre exacto del artista. Pues y el correo, porque a través de ese correo es que nos vamos a comunicar para hacerle la entrega de la boleta doble de palco.
1: O sea, va a sonar apenas 5 segundos de la canción.
2: Cinco segunditos de la canción.
1: Por eso estoy mirando, ahí están mirando, a ver.
2: Por eso es importante que
1: por ejemplo, Luis Tellez dice, quiero ir con mi esposa, por favor, Merengue Festival. Me lo gané, muchas gracias. Cálmese.
2: No lo hemos dicho. Sí. Pero usted dirá, ¿la ponemos de una vez? ¿La tiramos de una vez?
1: De una vez.
2: Listo.
1: De una vez. Y los dos primeros que tengan los datos correctos, más el correo, se van para el Merengue Fest.
2: Listo, les recuerdo, va a ser el nombre de la canción, quién canta la canción y el correo. Las dos primeras personas, señores, que adivinen.
1: En la mesa no se vale soplar todavía. No se vale soplar cuál es la canción.
6: Listo, todos calladitos.
2: Van a escribir en YouTube.
1: Atención. A la una,
2: a las cuatro y a las ocho.
4: ¡Váyase! No sé, Gabriel,
7: no
4: se puede soplar.
7: No tengo ni idea.
1: No tiene ni idea. Merengue. No. Uy. No. A veces el merengue suena muy parecido.
3: Pero este es un clásico.
1: Sí.
2: Ya la gente empezó a escribir, pero ojo, tienen que escribir.
1: Tiene que estar Espere, ¿lo repetimos? Sí. Y ahora, repetámosla. Ojo. Tiene que estar completo. Segundos. Tiene que estar completo. El nombre exacto de la canción bien escrito. El cantante y de una vez el correo. ¿De qué los tres? Suena.
4: Uy, sí, bajaron mucho,
1: sí,
4: Gabriel.
1: Sí.
2: Está fácil.
1: Sí, aquí ya la tienen. Falta con el correo. Tienen que ponerlo en el mismo renglón con el correo,
2: sí,
1: hombre.
2: Todo completico. No se vale por pedacitos.
1: Sí.
4: Sí, Gabriel, no se vale.
2: La gente en YouTube.
1: No, el tipo no se llama Heidi Herrera. No. Ah, perdón, no puedo decir nombre. Es que ya.
3: Gabriel.
1: Bueno, ya. Bueno, sí,
7: el nombre de la canción y el correo juntitos.
1: Sí.
2: Sí, van juntitos.
1: No, y después del concierto se van a dormir.
2: Aquí ya tengo el primero. Fabián Alberto Avendaño Mejía. Escribe el nombre del artista, el nombre de la canción y el correo.
1: Ok, listo.
2: Ya tengo el primero.
1: Y veo por ahí, ¿quién es este? A ver, ¿quién más? Con correo. Nelson Sánchez, ¿puede ser?
2: Nelson Sánchez, a ver.
3: Que mandó Paula, la productora, al grupo.
2: Es que el de Nelson Sánchez no tiene arroba.
1: Fabián Alberto, sí, bueno, no. Bueno, señor, ya les diremos quiénes son porque son las 5:21, la luciérnaga. Ok, ya tenemos aquí, ganador, aquí. Sí, de una vez ya tenemos uno de los ganadores. Ahí, muy bien, señor. Bueno, listo, entonces.
2: Ese es el primero.
1: Listo, muy bien. Ya les contaremos quién es el segundo porque son las 5:22 en la luciérnaga.

0: Ay, hombre, yo no me había dado cuenta que también que Pedro se vino fue en pijama. ¿Cómo? La pijama de fantasía. El pantalón es de estrellas y tiene también Mickey Mouse. ¿Puede, por favor, modelarnos el pantalón, don Gediondito?
1: Claro, don Gravielito, un momentico, me lo trepo.
0: ¿Cómo que me lo trepo?
2: Pero no se lo suba tanto que sí se le ve las estrellas, Pedro.
0: Mire, allá, a esa cámara. Si quiere puede pasar aquí al centro, simplemente, no puede.
3: Ay, tan divino, Gabriel va haciendo a ver, Paulita Turbay.
0: Sí.
3: Pedro González con una linda pijama negra, con estrellas que van de la punta al pie y de atrás hacia...
0: Bueno, ya, ya, quieto. Pero venga, su señora no se pone brava que se le ponga la ropa. ¿Qué pantalito, un pantalón con estrellas?
3: Los
0: y con...
3: tenis
0: bueno,
3: son
0: ya,
3: de colores.
4: Tiene
3: un tenis de color azul, un tenis de color amarillo y se le alcanzan a ver las medias.
0: No, pero ¿y por qué tiene un... ¿Por qué los tenis son de...? Bueno, ya, Pedro, vuelva a la silla, señor. ¿Qué pantalón tan sí, espanto? Pero... Uy, no sé.
3: Lo acompaña
5: lo primero que encontró.
3: Lo acompaña un prominente pijama, sí. Vientre. La, o sea, vientre,
5: además le combina con ese sombrero verde olivo.
0: No. Bueno, mediondito eso.
2: Tiene sí. Mucha personalidad, Pedro.
0: Sí, mucho, ¿no? Mucho. Sí.
1: Vientre que parece prestado por Risa Loca.
0: Bueno, ya. Bueno, señor, ya.
1: Con el cordial saludo, un gravieto para
0: pero todos. Ya llevamos hora y 23 de programa, señor. Bueno.
1: Y pegando aquí a ese bueno, momento. Sí, bueno. Los trabajadores de la construcción, hoy también es su día.
0: Yo así siento, también, señor. Bueno.
1: Sí, señor, también un cordial saludo. Y este viernes tendremos Dios mediante en el Teatro de las Belesmitas, Mono Sánchez, Triqui, la Bruja Dioselina y Don Gediondo.
0: ¡Ah, qué bueno!
1: Gran parte, nos anuncia el empresario John Díaz, gran parte de la utilidad y de las entradas serán para ayudar a nuestros compatriotas damnificados por el terremoto.
0: Bonito eso, señor.
1: Sí, señor. Bueno. Y de aquí en adelante hasta diciembre todas las presentaciones tendrán un aporte para los damnificados.
0: Qué señor. Bueno que los grandes humoristas hagan eso, señor.
1: Y yo también. Sí.
0: No, por eso usted también. Pues, qué bueno. Sí,
1: se copió.
0: Sí, se copió de los grandes humoristas, señor. Pero bueno, sí.
1: Cortos, pero sabrosos.
0: A ver.
1: Luz a Boyacomán, que también estará con nosotros, y su esposo Edwin, también un cordial saludo.
6: Edwin Escacorro.
0: Bueno, no, a ver, ya. Boyacomán, bueno, ya, bueno, sí, señor, bueno, ya.
1: Nada, hablando de... imagine que septiembre es el mes del gato, don Gravielito.
0: El mes del gato.
1: Septiembre es el mes del
0: bien,
1: gato.
0: Bien, pues.
1: ¿Cómo llama su gato, don Gravielito?
0: Algo que tiene que tener todo el mundo si no lo multan.
1: Sí, señor. ¿El gato?
0: Pues en el carro, ¿no?
1: Sí. ¿Su gato cómo se llama, don Gravielito?
0: Es una gata. Se llama Mía.
1: Mía.
0: Sí.
1: Alexita, no, Alexita. No,
2: yo
1: tiene
2: no
1: gato,
2: tengo
1: Alexita.
2: Gatos. No, tiene otro de tipo hecho, de animales. No me gustan mucho.
1: ¿Verdad? ¿No le gustan mucho?
2: No, me parecen tiernos de lejos. Me produce sí. Alergia.
1: ¿Yorcito que tiene?
4: Dos perras.
1: Un hambre, la hijo.
0: Bueno, el señor, dele a ver, hombre, ya. Frailey tiene gatos.
1: Frailey tiene gaticos, sí.
4: Tres gatos.
1: Tres gaticos. ¿Angora?
4: No, criollos. Hace tiempo.
1: No, los criollos. Y Villarcito también. Y Risa Loquita también tiene perritas.
0: Bueno, ya.
1: Bueno, había una señora que tenía, era un gato.
0: Sí. Gato. ¿Cómo era el gato de la señora?
1: Un gato así grande de esos peludos.
0: Sí.
2: ¿Cómo que era?
1: Y muelón, como eso se pareció un gato. No.
0: O sea, ¿qué? ¿Angora?
1: No,
0: hace rato.
1: Hace rato, sí. Y ahora hay unos gatos como sin pelo, ¿cierto?
0: Sí.
2: Y son costosísimos esos. Uy, ¿para qué depilan? Pero para mantenerlos hay que estarle peor.
4: Echándoles crema.
2: Sí, porque...
1: Imagínate, la señora, vengo a que me depile el gato.
2: Pedro, unos gatos amarilla, de Pedro.
4: Hidratarlo.
5: Sí, claro.
1: Pero la raza es así, ¿o es que...?
0: Es así.
2: Es costoso, sí, es una raza especial.
1: No es que lleguen a que depíleme el gato ni nada de eso.
0: Bueno, no. Bueno, Pedro, dele.
1: Entonces la señora tenía un gato así grande. ¿Qué
2: le gustan los gatos así?
0: ¿Pero era peludo o depilado el gato?
1: No, peludo.
0: Ah, ok.
1: Peludo, porque en esa época en la gente no se depilaba el gato. No depilaban el gato. Okay. La señora ya grande, entra en años.
0: Sí.
1: Sandra se llama la señora.
0: Sandra, sí. Sí.
1: Bueno, Maríos. Entonces resulta la señora, pues, ahí acariciando al gato un rato.
0: Claro.
1: Y el gato apenas le mostraba las fauces así.
0: ¿Cuáles fauces? ¿Las uñas o las fauces?
1: Y las uñas así.
0: Sí, ok.
1: Bueno, entonces resulta que la señora tenía también una lámpara vieja. Imagínense, la señora era mayor que la lámpara.
0: No me diga, güey.
1: Y esa lámpara ya tenía como eso verdoso por encima.
0: Sí, claro, sí.
1: Entonces la señora le pasaba el dedo todos los días.
0: Ok.
1: A la lámpara.
0: Sí.
1: Entonces llegaba y le
2: la no necesita aclarar, Pedro.
0: No, porque
2: no será el gato.
0: Estaba hablando de eso y no del gato, porque el gato había que hidratarlo también, como nos dijeron ahora, pero no.
1: Y la señora, lindo aparato que tiene un milenio, que ojalá de adentro me salga un genio. Y le salió un genio ahí de la lámpara a la señora.
6: Le dijo, por tú haberme sacado de esta lámpara, te voy a conceder 3 deseos, dijo el genio. Entonces llegó y dijo, listo, el primero, yo quiero que me convierta en una mujer joven y bella.
0: Ah.
6: Y le movió así, ¡pum!
0: Concedido.
6: Joven y bella.
0: Sí.
6: El segundo, yo quiero tener una gran mansión, mucha plata y muchas casas. Y le dijo, ¡pum! Y la convirtió la casa en una gran mansión.
0: ¡Ah, qué bonito!
6: Y ya era una mujer muy joven, muy bonita,
0: muy con joven
6: una
0: mansión. Y bella, claro, sí.
6: Sí, señor. No, eso parecía emplear el Estado, ¿verdad? Pero con sí, una mansión, bien. Una supermansión y bonita y joven.
0: Ok.
6: Y dijo, ¿y cuál es el tercer deseo? Dijo, que convierta a mi gato en un gran príncipe azul. Y eso llegó y ¡pum! El gato se convirtió en un príncipe azul. Casi cuenta como Vera York, pero bonito el gato.
0: Sí, pero...
6: Bonito el joven, el señor, así. Y disfrazado así, todo eso. Entonces, la señora como ya era joven y bonita, llegó y fue a abrazar al caballero, que lo había convertido el gato en un muchacho.
0: Sí. Y en un príncipe azul.
6: En un príncipe azul. Claro. Y le agarró la mano y que agarró que a darle besitos. Y le dice el príncipe, te vas a arrepentir de haberme mandado castrar.
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8: Soy José David Montoya, presidente de Termotasajero, y soy la voz de la energía eléctrica. Colombia está pasando de nuevo por un fenómeno del Niño, y este fenómeno viene con altas temperaturas que a su vez incrementan el consumo de energía eléctrica y con una disminución de las lluvias y el agua que llega a nuestros embalses. Por eso es muy importante que durante los próximos meses hagamos un uso racional de la energía, y esto es más fácil de lo que parece. Primero, verifiquemos que todos los equipos que no estemos usando estén apagados, televisores, equipos de sonido, ventiladores, aires acondicionados. Segundo, los aires acondicionados, utilicémoslos a una temperatura un poco más alta que la que normalmente usamos, 1 o 2 grados por encima, ayudan mucho, aún vamos a sentir confort y vamos a estar ahorrando energía eléctrica. Tercero, esas actividades que consumen mucha energía eléctrica, como el lavado de ropa, hagámoslo una sola vez al día, utilicemos la lavadora una sola vez con una carga completa. Esto disminuye el consumo de energía eléctrica, disminuye el consumo de agua. El planchado es otra actividad muy importante. Planchemos una sola vez al día y no varias veces al día. Planchar una sola vez al día reduce el consumo de energía eléctrica. Tratemos de usar para nuestras actividades la luz del sol y en la medida de lo posible usemos bombillas LED. Si hoy vamos a comprar un nuevo electrodoméstico, verifiquemos cuál es el consumo de energía eléctrica y busquemos aquellos que tienen un menor uso de energía eléctrica. Tomemos duchas más cortas. Las duchas más cortas tienen 2 efectos. 1, ahorramos agua, que hoy es igualmente importante. Y 2, si esa ducha es con agua caliente, ahorramos energía eléctrica. Colombia nos necesita hoy. Soy José David Montoya, la voz de la energía eléctrica.
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0: Muy bien, sigue la luciérnaga en Caracol Radio. Oiga, antes de seguir con noticias, a Fraile Paquetaco Bustos, técnico de Millonarios, sale del equipo, señor.
1: Se va, sí, se va Fabián Bustos, confirmadísimo, no es más el técnico de Millonarios. Gabriel, lo esperaron, le trajeron una cantidad de jugadores, todo lo que pidió. Millonarios tal vez fue el equipo que más se reforzó este semestre, y la verdad es que el resultado del fin de semana sí era un resultado sacatécnico. Uno no puede perder contra Internacional de Bogotá, un equipo nuevo, un equipo que acaba de nacer, un equipo que tiene... pues digamos,
0: pero
1: una base de jugadores buena para
0: perder
1: todo.
0: Así, perder
1: de local.
0: Perder jugando tan mal. No,
1: o sea, no ganar, digamos, porque la verdad, por momentos Millonarios sí dominó, pero no fue capaz de meter un gol. Y el Inter en algún momento casi no la clava. Y entonces el estadio lleno, la gente pidiendo que el equipo juegue mejor. Y la verdad es que, pues, Fabián Bustos no va más. Cuando usted suma todos los partidos de Bustos, él tiene el dicho que, mire, que es que yo hice más del 50% de los puntos. Sí, pero nos quedamos por fuera de los 8. Sí. Y la gente está esperando que el equipo juegue mejor. Y la gente compró los abonos. Y la gente está esperando mejores resultados. Sería un partido muy berraco contra Independiente Santa Fe. Pero lo cierto es que, pues, aquí la directiva, timonazo. Timonazo a corregir y a revisar. Porque Millonarios es un equipo que no se puede quedar por fuera de los 8. Y ya el profe Bustos no era garantía de que el equipo jugara bien o que metiera goles y que en este caso fuera contundente. Con la nómina que tiene Millonarios, debería estar metiendo de a 2 o 3 por partido. Entonces, entiende uno la molestia de la gente y pues que al final los resultados no acompañaron al profe Bustos. Buen viento y buena mar, profe, pero la verdad sí, pues, página pasada.
0: Bueno, señor, se va entonces Paquetaco Bustos de Millonarios. Bueno, sigamos adelante. Villar, el presidente Gustavo Petro está en México. Como siempre, lo primero que hizo fue trinar del gran momento y la cantidad de colombianos que han salido a recibirlos, mientras que no hemos hecho sino ver videos del presidente solo caminando por las calles con su séquito de escoltas.
2: Pues sí, Gabriel, paradójico la publicación que hace el presidente Gustavo Petro en sus redes sociales, que dijo que al llegar al aeropuerto los colombianos salieron corriendo a abrazarlo, que las boletas...
0: Sí salieron corriendo, porque no estaban
3: lo
0: ahí.
3: Vieron.
0: O sea, los colombianos sí salieron corriendo, pues no estaban ahí, pues ¿qué hago?
2: Pero salieron. De golpe sí, nadie los grabó. O sea, es que usted no tiene que ser ni andar con una cámara todo el tiempo, registrando sus momentos.
0: Tiene una charla en la UNAM de México y sí dijo que se habían agotado las boletas en 2 horas, que eso puede ser.
1: Que pues necesita un salón más grande.
0: Sí, claro. Sí, bueno, eso también puede ser, pero pues...
2: Pero en general todos los expresidentes, Gabriel, o sea, no es un secreto que el presidente Juan Manuel Santos, en su momento el presidente Uribe, pues llenan auditorios porque hay personas que comparten sus ideas, su ideología y que, créalo o no, Gabriel, sobre todo en un país como México, pues muchas personas creen en los resultados en materia de reformas sociales que aplicó el presidente Gustavo Petro.
0: Pero de ahí a que estoy en Ciudad de México, en donde mi primer encuentro fue con colombianas y colombianos que salieron corriendo a abrazarme, y ahora estoy en mi segundo encuentro aquí en reunión con un historiador y está comiendo. No, está tranquilo, ¿no?
2: Pues lo que se veía en los videos era un presidente que caminaba por las calles, incluso se le criticó porque estaba en uno de los sectores más populares, digamos, de la gente bien, por llamarlo de alguna manera, de México, por el lado de Polanco. Y entonces estaba caminando allí, bueno, porque sí o porque no, siempre le van a criticar al presidente Gustavo Petro. El tema, Gabriel, es que está allí en primer lugar para lanzar, o al menos pactó la edición de su nuevo libro, se llamará Economía Política de la Crisis Climática. Se reunió allí con el expresidente de Ecuador, Rafael Correa, con el político Andrés Araúz, da esa conferencia en la UNAM y pues también estará sosteniendo reuniones allí. Pero sin duda, Gabriel, sigue el presidente tratando de mostrar una relevancia y un protagonismo internacional, pero sin duda, pues al no ser presidente de la República, todo ese protagonismo internacional se reduce.
0: La tusa del poder también llega, presidente Petro. ¿Cómo le vaya en México? Vemos cantidad de colombianos que salieron corriendo en el aeropuerto. Los oyentes pueden ver la cantidad de colombianos que salieron en el aeropuerto.
4: Órale, mi compadre de las casas.
0: ¿Cómo está, señor? ¿Qué onda?
4: Un saludo especial, pues. La neta que...
0: La neta, sí.
4: Muy contento con el recibimiento de México.
0: Claro, claro.
4: La multitud está
0: gigante.
1: Sí. Villar, córrase un poquito para que se vea ahí.
0: Por favor. Métase para muy poco. Que meterse.
4: Ya. Lo que pasa es que no los dejan pasar tanto porque obviamente tiene su cerco de seguridad. Okay. Pero está enardecida.
0: Mire, por allá va a pasar una persona.
4: Así es, Mr. Ver, la van a dejar pasar. A ver.
3: Ah, sí, acaba de pasar.
2: Ah, señor, y hay gente de Boyacá también, en México. Sí, es increíble.
4: Hay gente de México porque es el campesino que salió, mexicano que corrió a recibirlo. Que sale a recibirme. ¿Cómo le va? Hola.
2: Oye, gente de Boyacá también, que va por allá.
4: Hola, ¿qué más? Pena, disculpe. Ah, pero allá viene otra señora, venga, aquí. Joven, todo caso, señor de las casas, yo vine a México porque quería ver cómo se veía Colombia sin mí.
0: Bueno, sí, pues ahora, pues allá.
4: Hola, ¿cómo estás?
0: Bueno, ya, déjelo así, ¿sabe qué? Me está molesto, un buen sermón, gracias, presidente. Un sermón de un fraile.
5: El sermón de fraile.
1: A las 5:37 la pregunta es, ¿a quién le creemos? De nuevo los colombianos estamos mirando para un lado y para otro, intentando entender cómo es posible que con las cifras del presupuesto nacional no exista una autoridad o un organismo de control que nos diga cuáles son las cifras verdaderas. No es tan difícil. Uno puede engañar a los demás presumiendo el tamaño de su bolsillo, pero en la intimidad del cajero electrónico el recibo del saldo es uno solo y no se puede alterar. Entonces, ¿por qué hay tantas diferencias entre los presupuestos que dejó el gobierno viejo y el que presenta el gobierno nuevo? Las deudas, las obligaciones, lo que se debería recortar. No puede ser que un debate técnico y matemático nos deje más dudas que certezas en los números. El gobierno de Abelardo de la Espriella ha tratado de hablar de asincerar las cifras y mostrar una realidad fiscal que pareciera muy dramática en comparación a lo que repiten los integrantes del Pacto Histórico en el Congreso y el Gabinete por la Vida. Una cosa que es debatible es en qué nos gastamos la plata, a qué se le da prioridad, porque ese es un debate político, pero en lo mínimo, en lo que deberían estar de acuerdo, es en el saldo de las cuentas del Estado. Nos está pasando lo del matrimonio, en el que se muere el marido y la esposa se empieza a enterar tiempo después que tiene deudas, créditos o porque la embargan, y ese riesgo sí que no lo podemos correr. El debate del presupuesto debe dejarnos claro el panorama y si hay congresistas mintiendo, deben quedar en evidencia. Insisto, un congresista diciendo mentiras, pues no sorprende a nadie, pero que las mentiras sean sobre cifras que deben ser exactas y comprobables, raya en el absoluto descaro y el desprecio por la función pública. Lamentablemente, la credibilidad del gobierno saliente, sobre todo en los temas económicos, quedó en entredicho, pero sería muy, muy grave que el ministro de Hacienda, Germán Ávila, hubiese mentido a propósito para mostrar una realidad económica ficticia. Porque cree que engaña solo a los funcionarios entrantes, pero en realidad también le miente a quienes votaron y confiaron en ese proyecto político. Si eso se comprueba, Ávila no debería volver a poder manejar un centavo de plata pública, pero aún más grave sería que siendo economista brillante, como siempre presumió, el expresidente Petro o no se dio cuenta o fue cómplice, y en ambos casos también debería responder. Como nunca antes durante el gobierno anterior hubo tanta desconfianza en las cifras oficiales, hasta el DANE estuvo en entredicho. Esa interpretación burda de las cifras que en varios escenarios hacía el expresidente Petro lo terminaron convirtiendo en un chiste cada vez que hablaba de teorías matemáticas o cuando le daba por hacer sus cuentas mentales que nunca podía resolver o que resolvía mal, a pesar de jactarse de ser un gran matemático. Es una lástima y sería muy grave que no haya sido serio con las cuentas y que haya preferido engañarnos a todos a punta de cuentos.
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0: Ay, Patojita, ¿cómo me le va, señora? Hola, ¿cómo está usted?
1: ¿Cómo se? Uy, mire mi duitama del alma, don Gravielito.
0: Lindo su duitama del alma, sí, señora.
1: Su persona, esas casas tan boníticas que hay, don Juan Fraile, si las ha visto, su merced.
0: Sí.
1: Allá en duitama hay belleza, su persona. Es en todo Boyacá, le digo.
0: Ya viene, después de las 6 de la tarde estaremos sin anestesia. María Clara Posada,
1: sí,
0: es senadora del Centro Democrático.
1: Y además es bonita la china.
0: Mamá, abogada y políticamente incómoda.
1: Vea usted, ya veremos qué cuenta don Gravielito, pero le tengo pregunta para don Orlando Villar. ¿Cómo se topa, don Orlandito?
2: Patojita, ¿cómo me le va?
1: Pues ahí adelante, ¿qué noticias judiciales tiene así como recienticas?
2: Pues mire, varias noticias judiciales a esta hora. Una que tiene que ver con el expresidente de la República, Álvaro Uribe. Se radicó por parte de su defensa una solicitud de aplazamiento de su indagatoria, sin embargo la fiscalía la negó y mantiene para este viernes. Hay que estar muy atentos, aquí les estaremos contando con el servicio informativo de Caracol Radio, porque se adelantará la indagatoria frente a la diligencia que se adelantará en el búnker de la fiscalía sobre los procesos que tienen como 4 ejes, por llamarlo de alguna manera: la masacre de La Granja en Ituango en junio del 96, la masacre de Laro, ocurrida también en Ituango, pero esto en el 97, el asesinato de un defensor de derechos humanos, Jesús María Valle, en el 98, y la presunta conformación de una estructura paramilitar, presuntamente además en la hacienda Guacharacas, propiedad de la familia del expresidente Álvaro Uribe. Entonces este viernes la indagatoria, y Patojita, pues un caso que tiene muy triste al país, lo que ha ocurrido con la menor, una niña de tan solo 6 añitos de edad. Estaba desaparecida en Antioquia, pues la niña aparece muerta. Michelle Henao, allí la periodista de Caracol Radio, Laura San Pedro, ¿en qué van las investigaciones y en encontrar a los responsables de este asesinato?
3: Las autoridades esperan el dictamen de medicina legal para esclarecer la muerte de Michelle Dayana Henao, la niña de 6 años que desapareció por más de una semana en el municipio Uritica, en el occidente de Antioquia, luego de que saliera sola de su vivienda hacia una zona rural. Un campesino la encontró en la tarde de ayer en una zona boscosa de difícil acceso, en avanzado estado de descomposición. Las autoridades esperan entonces los exámenes forenses para poder identificar las causas de la muerte de la niña, que también tenía autismo y epilepsia. Sin embargo, no descartan ninguna línea investigativa en las hipótesis de esta muerte, pues aseguran que la distancia donde fue encontrada desde el barrio donde residía la niña es muy grande y pudo haber sido trasladada.
0: Bueno, pues nuestro abrazo a todos los familiares. Qué tristes noticias las que tenemos que dar. Como siempre decimos aquí, esta luciérnaga se mueve entre la realidad, muy triste realidad, pero también la ficción. Y por eso llegan nuestras mañanitas colombianas.
4: Mañanitas colombianas en la famosísima Radio Santa Fe. Damos comienzo en este punto y hora al popular programa La Hora de los Novios, por su radio amiga, la Radio Santa Fe, con retransmisión en onda larga por la luciérgana de Caracol Radio y también en onda corta. Mi tía Alessandra sabrá si prefiere la larga o la
0: bueno,
4: corta.
0: Ya, sí.
4: Sí, a estas alturas lo que caiga también bueno, es cierto. También ya, saluda a su locutor amigo Rubicundo Curso. Las amigas me dicen Rubicito y las llamo, y amigas me dicen Rubicito, mi amorcito, hagamos un chinito así como hace Risa Loquita.
0: Bueno, ya.
4: Soy miembro de la ASOBILOPE, Asociación de Viejitos y Locutores Pensionados. A propósito, con Humberto Rodríguez el Gato, le damos la bienvenida a 2 nuevos socios, don Gabriel de las Casas y mi tía Alessandra Montoya. De fondo estamos escuchando esta bonita página del cancionero musical colombiano, que es una rumba criolla, inspiración del maestro Emilio Sierra, intitulada Que Vivan los Novios. Y vamos con nuestra primera tanda de comerciales, porque estamos a nombre de los famosísimos Almacenes de Todo.
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4: 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Atención, que trabajo sí hay trabajo, alisten papel y lápiz. Y recuerden que al hombre pobre y sin plata, la cama lo mata. Se requiere con urgencia informar a todos los amigos que tienen apartamento en el local, en el proyecto B de Bacatá, para que revisen qué pasó o dónde está su platica. Y además pregunten por qué fue que intervino allá la superfinanciera. Y vamos con nuestra segunda tanda de comerciales, porque estamos a nombre de Bavaria, famosa desde 1889.
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5: muchas, muchas, muchas felicidades.
4: Y nos despedimos. Y nos despedimos con este grato recuerdo de la publicidad colombiana.

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2: Y con la risa de Risa Loca nos despedimos de estas mañanitas colombianas.
3: Nunca hemos estado más desafinados que ese momento. Bueno, Fraile, Bede Bacatá, una torre emblemática en Bogotá, señor.
4: Sí, señor, un proyecto que cuando nació Gabriel prometía ser el edificio más alto de la ciudad, una inversión de más de 400 mil millones de pesos, más de 6 mil inversionistas, y lamentablemente una obra que se quedó en eso. En una obra, una de las torres, son dos, queda completamente paralizada, no está ocupada. En otra, viven con muchas dificultades cientos de personas que alquilan esos apartamentos para estancias cortas o que era la inversión de su vida, los ahorros de su vida, y se quedaron ahí. La noticia hoy con Bede Bacatá es que la Superintendencia Financiera anunciará en los próximos días un fallo que condena a Acción Fiduciaria, que fue la empresa encargada de recoger la plata durante la fase de comercialización. La sanción sería una multa para esa empresa, pero ojo que aquí está lo importante, la devolución de la plata para quienes invirtieron su dinero y sus ahorros en la fase comercial de Bede Bacatá. Esto es un tema de muchos años. Se ha buscado formas para que inversionistas salven el proyecto, pero ha sido muy complicado, Gabriel. Son dos torres, 66 pisos por torre, solamente hay 10 pisos ocupados.
3: Bueno, señora. Ay.
5: Hola, Gabriel.
3: Hola, nena, ¿cómo estás?
5: Excelente.
3: Ay, qué bueno. A ver, mira, si traes que... alguna buena noticia, una linda historia, porque sí, después de oír estas cosas.
5: Pues es que imagínate, con tantas cosas que pasaron en el terremoto,
3: ¿sí?,
5: una familia ha tenido que, pues como a muchas otras, empezar de nuevo.
3: Sí.
5: Y hoy reciben una buena noticia que les pueden dar la posibilidad de recuperar no solo el techo, sino también parte de esa tranquilidad de cómo vivían antes.
3: ¡Ay, qué bonito! Pues miremos cómo es esta historia linda.
6: Aquí en Cali, las historias que dejó el terremoto también hablan de solidaridad, de familias que se sostuvieron en los días más difíciles y de nuevos comienzos que hoy toman forma. Una de esas historias tiene como protagonista a una pequeña de 4 años y un deseo que conmovió a todos.
7: No le podemos decir que no a esos ojitos tan lindos.
6: Con la inocencia de sus 4 años, Elena se acercó al presidente con una petición, una casa después de que el terremoto dejara inhabitable la suya, sin imaginar que aquel pedido terminaría cambiando el destino de su familia.
7: ¡Listo! ¡Otra casita! ¡Con toda!
6: Una respuesta que en medio de una ciudad que todavía intenta sanar sus heridas, devuelve un poco de esperanza, porque detrás del sueño de Elena también hay una historia de solidaridad, la de una familia que mientras veía caer su propia casa, decidió poner por delante la vida de otros. William Mellizo es bombero y rescatista. Durante la emergencia estuvo en las calles buscando y ayudando a quienes lo habían perdido todo.
8: Cada vez que en cada rescate, y sé que a mis compañeros les pasó, dejábamos una parte de nosotros con las personas. Como yo le decía a los familiares, de aquí nosotros no nos vamos a ir hasta que encontremos la última persona.
6: Aunque Mayra y su pequeña Elena también lo necesitaban en casa, decidieron ser su mayor respaldo, alentándolo a continuar con la misión de salvar vidas.
9: Y en ese momento yo le dije a él, pues váyase, camine, ¿qué necesita? Y él me dijo, necesito mi uniforme, necesito mi casco, necesito mis botas, están donde mis papás. Y yo le dije, camine, yo lo llevo. Y lo único que le pedí a él fue, usted se me reporta cada 2 horas.
6: La vocación de servir también los une. Hoy, después de haber estado para otros en uno de los momentos más difíciles, la vida parece devolverles un poco de todo aquello que ambos han entregado a los demás.
8: Una sorpresa cuando Elena se paró y fue y le dijo que ella también quería una casa y le colocó pues así las manitos y todo eso, porque ya siempre nos decía a nosotros que ya quería volver a su casa, que quería su hogar, que cuando nos íbamos a ir para su casa, que sus cosas, y pues pedirle eso al presidente que se haya dado, pues fue una bendición para nosotros.
9: Que el presidente claramente lo dijo, de que él colocaba la mitad y que Marval colocaba la otra mitad, y Marval de una, el personal que estaba representándolos a ellos, dijo que sí. Y nosotros en ese momento pues sentimos un alivio, una tranquilidad.
6: La historia de Elena y sus padres es una de tantas que en medio de la adversidad nos recuerda que incluso después de la tragedia siempre puede haber un motivo para volver a soñar. Con ilusión y paciencia, esta familia espera el día en que pueda abrir la puerta de su nuevo hogar.
9: Queremos verlo con nuestros propios ojos cómo va a ser.
6: Mientras Cali intenta levantarse, también reconstruye algo que no se ve: los corazones y los sueños de cientos de familias.
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1: Julio, ve, vos sos el rey en mi casa. 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
2: El ministro Iván Cancino se reunió con el alcalde de Cartagena y con Yamil Arana, gobernador de Bolívar, para avanzar en una agenda territorial. Erix Montoya.
3: El ministro de Justicia, Iván Cancino, manifestó su disposición de trabajar directamente con Cartagena y Bolívar para fortalecer el sistema carcelario, mejorar la infraestructura y funcionamiento de las sedes de la policía y el INPEC, combatir la trata de mujeres y la violencia de género y ampliar el acceso a la justicia.
4: Pusimos en contacto a las autoridades con las personas y le vamos a hacer seguimiento muy rápido para que esas llamadas y esos acuerdos se hagan realidad. Cuente Cartagena, cuenten todos los municipios de Bolívar, señor gobernador y señor alcalde, con el gobierno.
3: También planteó avanzar en alternativas como casas de justicia y centros de convivencia, incluso con soluciones adaptadas a las zonas marítimas con el propósito de prevenir conflictos, reducir la congestión judicial y acercar los servicios de justicia a las comunidades.
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1: 6:01 PM, actualizamos las noticias en Última Hora Caracol. El gobierno nacional inició la entrega de viviendas a damnificados del terremoto en Cali. Entre los beneficiarios está Ana María Saavedra, la trilliza que sobrevivió al sismo. Nos informa Vanessa Rollero.
2: Cuatro familias damnificadas recibieron hoy las llaves de sus nuevas viviendas en Vegas del Lili, en Cali. Los apartamentos fueron donados por la constructora Marval. Las viviendas están completamente amobladas y podrán ser ocupadas desde este miércoles. El ministro de Vivienda, Jaime Beltrán.
3: La realidad es que Cali tiene más de 14.000 familias que perdieron su vivienda. Estamos entregando las cuatro primeras.
2: Los beneficiarios son Ana María Saavedra, una de las trillizas que sobrevivió al sismo, Diana Troncoso, quien permaneció más de 30 horas bajo los escombros, Cristian López, sobreviviente del colapso de la notaría 20, quien logró salir al saltar desde un segundo piso, y Marjorie Bastos.
1: Productores de Villeta, Cundinamarca, reportaron pérdidas superiores al 50% de sus cultivos de caña, plátano y café debido a los incendios. La noticia, Juliana de los Ríos.
4: También se identificaron daños en la infraestructura utilizada para conducir agua hacia viviendas y áreas productivas del municipio. La Secretaría del Agrocampesinado se desplazó hasta este sector para evaluar las afectaciones y definir las necesidades más urgentes y las posibilidades de recuperación de los cultivos. El jefe de esta cartera es Marcos Barreto.
5: Ellos están haciendo un trabajo rápido de poder cortar esta caña para poder salvar algo y poder llevarla al trapiche lo más pronto posible.
4: La gobernación, con todas sus entidades, adelanta una evaluación de las áreas afectadas para determinar cuáles cultivos pueden recuperarse y qué manejo técnico requiere cada predio.
1: En la Cámara de Representantes se radicó una moción de censura en contra del ministro de Defensa por el bombardeo en el que murieron 3 menores de edad. Nos informa César Rodríguez.
6: Sectores aliados a la oposición impulsaron este martes una moción de censura en contra del ministro de Defensa, el mayor general en retiro Jorge Eduardo Mora, para juzgar su responsabilidad política por la muerte de 3 menores de edad durante un operativo militar desarrollado el pasado 27 de agosto en el Guaviare. Según los congresistas, esta medida busca cuestionar los resultados de la operación en la que 10 personas fallecieron aquel día, de las cuales Medicina Legal confirmó que 3 correspondían a menores de edad, 2 de 15 años y 1 de 16 años.
1: En el mundo, el presidente de Irán prometió retomar sus compromisos para poner fin a la guerra. ¿Cuáles son las condiciones? Se lo preguntamos a Eddy Mosquera.
7: Cristina, pues la gran condición es que Estados Unidos haga lo mismo, que se comprometa a cumplir lo pactado en junio, y esto se refiere al protocolo de Islamabad, que palabras más, palabras menos, establece que se deben detener los ataques de parte y parte en toda la región. El anuncio del presidente Masoud Pezeshkian ocurre luego de que conversase con el presidente de Rusia, Vladimir Putin, y ahora, en las últimas horas, hubo ataques de lado y lado, así que falta ver si el llamado es atendido o no por parte de la Casa Blanca.
1: La justicia hondureña desestimó los cargos de corrupción contra el expresidente Juan Orlando Hernández, quien también fue indultado en Estados Unidos tras una condena por narcotráfico.
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1: Muy bien, estamos en La Luciérnaga y ahora estamos sin anestesia. María Clara Posada, senadora del Centro Democrático. María Clara, bienvenida a La Luciérnaga, ¿cómo estás?
2: Ay, gracias, Gabriel. Pues estoy muy feliz de que me hayan invitado al programa de moda. ¿Cierto?
1: Porque usted es la senadora de moda en el programa de moda. Sí,
2: y uno haciendo fila, no, mijo, siquiera me invitaron hoy.
1: Bueno, como ven, vamos a pasar muy bien con esta paisa. Me encanta el perfil que tiene precisamente en su cuenta de X María Clara Posada. Mamá, abogada y políticamente incómoda, senadora de la República por el Centro Democrático. ¿Qué es ser políticamente incómodo en este momento en el país?
2: Un acto de valentía, porque yo sí creo que incomodar en política es un acto de valentía. Incomodar en la vida es un acto de valentía.
1: Este programa siempre ha sido incómodo en todos los gobiernos, no en uno o en otro. En todos ha sido incómodo precisamente por incomodar, porque queremos las respuestas.
2: Precisamente lo que dices, querer las respuestas, pero además poner a la gente a preguntarse las cosas que a ellos les pasan por la cabeza. O sea, que uno sepa que uno tiene derecho a preguntar, que uno tiene derecho a confrontar y que uno tiene derecho a levantar la mano. Y en política más.
1: Esta legislatura que comenzó el 20 de julio anterior va a tener un trabajo muy importante y una gran responsabilidad. ¿Cómo siente usted que es la calidad del Congreso de la República, en este caso desde su lado en el Senado, para todo lo que viene, que vamos con contrarreformas, con presupuesto general de la Nación y con los proyectos de ley que hablaremos más adelante?
2: Gabriel, yo te voy a hablar honestamente. Yo siento que este año el Senado tiene un nivel a destacar. Así no todas las voces coincidamos, creo que las voces que están en el Senado son voces que quieren estudiar, que quieren incomodar.
1: Pero yo hubo agarrón, que yo soy más negro que usted y no sé qué, o sea, ya hoy ya nos dimos
2: yo cuenta. Yo lo único que sé es que yo sí tenía claro quién era más bizcocho que quién. Eso sí, claro. Bueno,
1: eso sí lo tenía. Bueno, María Clara, ¿de dónde viene usted en la política? Porque apareció como una senadora nueva para muchos.
2: Sí, Gabriel, no. Yo hace varios años, casi 13 años, tenía una firma de asesoría política, de estrategia política, y acompañaba candidatos en sus ejercicios electorales y políticos como para comunicar su gestión. Luego viene el proceso de la oscura y larga noche que supuso el gobierno de Gustavo Petro para la democracia colombiana. Y ahí empiezo como a sentir que, si uno quiere que este sea el país donde las hijas se quieran quedar, pues uno tiene que levantar la mano y hablar. Y ahí arranqué como con una tarea de activismo político, con una fundación que propendía por la defensa de las ideas liberales, que se llama Libremente, que montamos junto con Mario Hernández, Diego Santos, Ariel Armel. Y yo creo que ahí empezamos a hacernos visibles porque de alguna manera la batalla cultural se había dejado de librar y había que librarla para que la gente de alguna manera también como que reaccionara, se preguntara, se inquietara y sobre todo escogiera con información relevante, esclarecida.
1: Bueno, pues vamos a conocer más de María Clara Posada. Te voy a presentar a la nena Pelucita.
3: Hola, María Clara, los alegras que esté ahorita mi paso.
1: Ay, perdón, es que a ella le gusta que le dé paso como periodista. Muy bien, estamos en La Luciérnaga, estamos sin anestesia y esta hora con la senadora del Centro Democrático, María Clara Posada. Está Pelucita. Adelante, Pelucita.
3: Claro que sí, Gabriel Andrés. Doctora María Clara Posada, los alegras que los visites acá en La Luciérgala y te sacamos unas fotos del álbum de tu casa.
1: ¿Cómo así? ¿Te metiste allá?
3: Sí, lo les metimos al rancho.
1: Ah, bueno, nena.
3: A lo uno, a las cuatro y a las ocho.
1: A ver.
3: Aquí estando muy pequeña, siempre cerca de su madre y también el gran amor que le ha entregado su padre.
2: Mi hermana, mi mamá, yo y mi mamá y mi papá, que sí, el gran amor de mi vida.
3: María Clara con sus primas, llenas de luz y de sueños, con esa ilusión que llena la vida desde pequeños.
2: Sí, y con mi sobrino y con mi hija y bueno, y con los caballos que siempre he tenido una fascinación por los caballos desde chiquita que me inculcaron en mi casa.
3: Aquí está con sus amigos que admiran a esa mujer que ha sabido levantarse y no dejarse caer.
2: Bueno, Diego Santos y Ariel Armel de la Fundación Libremente, a quien de verdad les debo mucho yo
1: los
2: en este proceso.
1: ¿Los responsables o los irresponsables? Vamos a ver al final qué decimos.
2: Irresponsables. De sí. Diego Santos, usted me está oyendo y usted lo sabe.
3: Y en esta con sus hijitas, una inspiración de amor que a lo largo de sus vidas se volvieron su motor.
2: Crearles recuerdos bonitos, eso me lo dijo uno de mis grandes amigos y ese ha sido como mi trabajo en la vida, crearles recuerdos bonitos a mis hijas.
1: ¿Es fácil seguir criando y dándole recuerdos bonitos a los hijos metidos en la política?
2: Yo creo que sí. ¿Sabes, Gabriel, que que fue uno de los cuestionamientos que me hice, y me dejan contarles una anécdota. Dale. Intentaré que sea corta porque ya he cogido las mañas de los senadores.
1: Una.
2: Aunque mi papá siempre me ha dicho, tanto adjetivo mata el sustantivo, no, pero además, lo estoy matando, papá.
1: Como asesora me imagino que usted le ha dicho a todos los políticos breve y al
2: sí,
1: grano.
2: Sí, breve y al grano, sí. Pero no, el Congreso lo daña uno, lo daña. Bueno, te iba a decir algo, y es cuando yo empiezo todo este proceso que está marcado como por una decisión familiar muy importante, porque mis hijas no viven en Colombia, mi marido no vive en Colombia, y nosotros unos meses antes de empezar este proceso no estábamos residiendo acá. Pues obviamente uno arranca a fustigarse porque estoy dañándole la vida a mis hijas, las voy a abandonar, ¿qué estoy haciendo? ¿Qué es esto tan horrible? Y me dice el mismo que me dijo lo de los recuerdos bonitos, me dijo, no les estás dañando nada, les estás creando referentes, les estás dando inspiración y les estás dando un modelo a seguir. Eso pasó así hasta que me visita una amiga. Y le digo a mi hija mayor, que es bailarina, y gracias, tú bailas divino, haces una bailarina muy tesa. Y se voltea mi amiga y le dice a mi hija chiquita, Adela, ¿y tú vas a ser una gran tenista? Y le dice, no señora, yo no voy a ser tenista, yo voy a ser una gran senadora como mi mamá.
4: Ah, bueno, lindo.
3: Es que cuando uno tiene los ejemplos como la mamá, uno quiere serlos.
1: Sí, bueno, sí, pero nos vamos a dar cuenta en qué jungla y en qué selva se me come, claro, que lo tiene también clarísimo. Orlando Villar es el director del Servicio Informativo de Caracol, María Clara Posada sin anestesia.
5: Congresista, usted se atribuye de alguna manera.
1: María Claris, dígale María Claris. María, como dice Fico. María.
5: No, Maclis, ya tiene un título en este momento que le va a permitir demostrarle,
1: sí,
5: además.
1: Frío.
2: Sí.
5: No, pero
2: ¿me
5: además,
2: voy?
5: Usted llegó al Congreso con una lista cerrada, llegó con el Centro Democrático, de alguna manera, pues los votos del partido, pero empieza usted ya a demostrar algunas de las líneas que espera combatir, como el tema de la corrupción, y usted dice que salvó 4 billones de pesos porque logra demandar ese decreto del presidente Gustavo Petro para la emergencia. ¿Logró realmente salvar esos 4 billones o no será que esos recursos habrían ayudado a agilizar algunas de las soluciones que se requerían para emergencias, como la del terremoto, por
2: en
5: ejemplo?
2: En estos días le dije a un colega suyo, citando la película de la vendedora de rosas, ¿sabe qué hubiera pasado? Me lo mecatié en cositas. O sea, eso, mejor dicho, hoy sí, no tendríamos absolutamente nada. Entonces yo sí que, mejor dicho, le agradezco el papel al Consejo de Estado y la valentía de haber decretado esas cautelares, porque gracias a eso, hoy tenemos recursos para atender la emergencia.
5: Usted defiende, y es pues lo que se ha denunciado además, que gestión del riesgo es un cheque en blanco, básicamente, para hacer lo que los mandatarios de turno quieren, y se ha demostrado históricamente porque casos de corrupción se han visto en gestión del riesgo, no solo en la administración de Gustavo Petro, sino en administraciones anteriores. ¿Va a ser lo mismo en este gobierno? Porque tuvo el presidente Abelardo que decretar inmediatamente también una emergencia y sacar de alguna manera también un cheque en blanco para esta tragedia. ¿Usted, claro, va a demandar eso también?
2: No, porque es que ahora, primero, sí hay una tragedia. O sea, sí estamos enfrentando una tragedia y nadie lo puede negar. Segundo, el tema ambiental y climático también reventó después de la llegada del presidente Abelardo de la Espriella a Palacio. Bueno, ya no se puede decir a Palacio. La llegada del presidente Abelardo de la Espriella al gobierno. Y tercero, ahora tenemos un adulto responsable al mando. Es que precisamente cuando uno escoge un gobernante es para que lidere los procesos de transformación y la gestión urgente que el país reclama. Yo creo que nadie lo...
5: ¿Pero qué cambió en gestión del riesgo? Bueno, el presidente de turno, pero ¿qué garantías hay de que no va a pasar lo
2: primero,
5: mismo
2: vea,
5: que pasó?
2: O sea, acaban de crear ese fondo que va a manejar Jaime Uribe, que es un tipo completamente serio, un gran empresario, probado, dando resultados. Se politizó el tema, ¿cierto? Ya eso no está para pagar favores. Y se está atendiendo en la brevedad del tiempo, pues, las solicitudes de la gente en los territorios, que es lo importante, que la gente hoy siente que el presidente está respondiendo a las necesidades que ellos necesitan sean suplidas.
5: Pero si faltó un ministro del Centro Democrático, dice usted, o sea, les faltó participación de gobierno, ya hablando de esa administración del Estado como tal.
2: Vea, yo creo, volviendo a lo de la moda, el Centro Democrático nunca había estado más de moda que ahora. Y yo lo que veo es que estamos de moda, ¿por qué? Porque los principios en los que nosotros creemos, que son la seguridad democrática, la confianza inversionista, la economía fraterna, el Estado austero, que es muy importante incluso hoy, ¿cierto? Y el diálogo popular son los principios que hoy este gobierno quiere defender. Entonces, pero cualquiera que llegue allá...
5: ¿Y el gabinete?
2: Nosotros no necesitamos un nombre, nosotros
5: pero
2: necesitamos
5: principios. Pero usted fue la que dijo que se necesitaba ministro, ¿no?
2: No, se necesitaban ministros, pero no nuestro. Nosotros necesitamos...
5: El centro democrático.
2: No,
5: entonces,
2: cuando dije yo eso, yo no me vaya a decir que estoy como Mafe Carrascal, yo eso
4: bueno,
2: no
4: ya,
2: lo
4: ya,
2: dije.
4: Ya, ya, ya, ya. ¿Cómo dije?
2: No, ¿cómo es? Sí, yo bueno, dije no.
1: Simón Bolívar. Bueno, María Clara Posada sigue aquí con nosotros.
6: Ay,
1: yo sabía que esto iba a empezar mal.
6: ¿Cómo están?
1: Te voy a pedir mucho respeto, Norberto. ¿Cómo
6: hola,
1: le va? Bueno? ¡No, me dio eso en la boca!
6: Vida,
1: no, no.
2: ¡Hola, Norberto!
1: No, pero ¿por qué me besó en la boca?
6: En la boca.
2: No, usted no dice tampoco mucho esfuerzo.
1: No.
6: ¿Cómo estás de bella, mi amor?
2: Ay, cierto.
6: Es nuestra congresista de moda.
1: Sí, de
6: moda. La demostrar. Que media tienes glamour, tienes clase, tienes categoría. Lo único que no tienes aquí es descuento en esta peluquería porque esto es para hombres.
2: ¿Sabe qué me decía mi papá también? Que dice, como pagáis, quedáis. Entonces no quiero descuento.
1: Ah, oiga, bueno, eso, bueno, ¿cómo
2: pagáis, quedáis?
1: Venga, eso de la senadora de moda, las modas son pasajeras, ¿no? ¿Le gusta ese?
2: Pero la moda no incomoda.
6: Y
2: hoy lo que yo siento es que yo sí quiero representar lo que está de moda. ¿Y qué está de moda? La libertad.
6: ¿Qué
2: está de moda? La gente honesta. ¿Qué está de moda? La transparencia. ¿Qué está de moda? La ejecución. ¿Qué está de moda? La luciérnaga. Aquí
6: muy bien. ¡Ay, qué lindo!
1: ¿Sabes qué? No. Dejémosla aquí para siempre.
2: No me contratan.
6: Y además ese outfit que ella usa tan bonito. Porque es que es impecable. Bien
1: sí,
6: puesta.
1: Sí, muy bien puesta.
6: Hola, Alexa. ¿Cómo
2: hola,
6: estás?
2: Hola,
6: Norbert.
2: Tú también estás guapísimo.
6: Gracias, y eso que
2: zapatos,
6: no me han visto.
1: Bueno, ya, muy bien, sí, Norberto.
6: Hola, Fraile, hola, Villar, ellos son de los míos.
1: Sí, no, pero es que en serio que me dio eso en la boca hoy, Norberto.
2: Y eso
1: que
2: mucho estás... esfuerzo sí. Para quitárselo.
1: No,
2: tampoco.
1: Pero pues...
6: Muy bella, estás muy linda, y además ese traje está de moda y sin nada de corbatas. A propósito, María Clara, ¿cómo vamos a hacer para acabar con tantas corbatas del gobierno anterior?
2: Hay que cambiarla por el cinturón. Ay, y sí. Ponérselo bien duro en la cintura.
1: Bueno, y congelaron entonces ya los cargos públicos, María Clara.
2: Eso nosotros necesitamos. No hay economía sana en un ambiente donde el único que engorda de forma desfasada es el Estado. Nosotros necesitamos que acá los ciudadanos sean robustos, una ciudadanía robusta y un Estado discreto.
1: No, aquí, nosotros aquí le colaboramos con lo de ciudadanos robustos que tenemos.
6: Sí, por aquí hay.
1: Somos varios los que somos ciudadanos robustos.
2: Ahora toca tener mucho cuidado con el lenguaje, empieza que gordofóbico, que yo no hay que... No,
1: bueno,
2: no estoy diciendo ahora eso, estamos hablando
1: no,
2: del Estado.
1: No hablamos del cuerpo.
6: Para ahora es persona, ahora es persona en condición de lechón. Para
2: como
6: no ofender.
2: Amiga mía,
6: para...
2: persona en condición de hambre constante.
1: Sí, tenemos acá, sí.
6: Tus papás son María y José, ¿cierto?
2: Mis papás son Clarita y Juan.
6: Y María, ay, Clarita y Juan.
2: Sí.
6: ¿Y ellos son de dónde?
2: Juan
6: José. ¿Papá de dónde?
2: Mi papá es de Medellín. Bueno,
6: ¿mamá de aquí?
2: Mi mamá es caleña.
6: Caleña.
2: No, bueno, de Jardín, Antioquia, porque donde yo sé, papi, que tengo que decir que sos de allá. Él nació en Medellín, pero digamos que la familia nuestra tiene un vínculo profundo con ese municipio que amamos y que queremos que todo el país y que todo el mundo conozca.
6: ¿Y Andrés es de dónde?
2: Andrés, mi marido, caleño sí. También.
6: Caleño.
2: Cuando lo vea bailar, yo creo que sobra la pregunta.
6: Ay, como baila igual que Gabrielito. Ay.
1: A ver, no, señor, déjeme tranquilo.
6: Gabriel baila como un trompo, en cualquier momento cae.
7: Vicepresidente.
1: Sí, no, sí, sí.
2: Un buen presentador.
1: Sí,
2: un buen
1: sí.
2: Periodista.
1: No, aquí el vicepresidente bailó mapalé. Se tiró al piso sí. Y todo aquí, estuvo bailando. Sí, eso sí.
6: Te puedo preguntar, ¿cómo te cuidas el cabello? ¿Qué cuidados tiene para ese cabello tan hermoso?
2: No, ¿usted por qué no me da más bien tips?
6: No,
2: dame
6: pues,
2: tips de qué me debo poner, porque ahora me queda poco tiempo para
6: eso. Yo lo que quiero es que tengan mucho cuidado con nosotros, los colombianos. A ti te gusta un pelo suelto, a ti te gusta... Y yo diciendo, tú siendo tan liberal, ¿por qué eres tan conservadora al vestir?
2: Hay una... Pero lo primero es, ¿por qué le parezco conservadora? Y ya le respondo. ¿Pero
6: sí.
2: ¿Qué, por qué le parezco conservadora?
6: No sé, por los colores, por lo linda, y me recuerda como a mi tía en Gracia.
1: No, pues hoy está cuello tortuga, está...
2: Sí. Decía,
5: pero
2: yo
5: mucha
2: cito
5: clase,
2: mucho
5: estilo.
2: Yo cito mucho a un filósofo y el que yo creo que es el gran pensador colombiano que se llama don Nicolás Gómez Dávila, que al profe Luis Guillermo Vélez no le gusta, pero a mí sí, entonces acá también lo voy a mencionar. Y decía don Nicolás Gómez Dávila, hablando de algunos templos que se empiezan a caer, y es que lo bonito de algunas piezas es que lo completa la imaginación. Entonces, por eso soy tan...
3: Sí, Gabriel, es como un poco la radio, mezcla extraña de realidad,
1: Y la complementa la imaginación. También. Sí, sí, sí. Ahora, en YouTube, a propósito, entren a YouTube, estamos, ponen Caracol Radio y ahí estamos, ahí se encuentran con nosotros y con Norberto hasta ahora, señor.
6: La hermana es actriz, Marcela Posada.
2: Susana Posada, actriz, vive en México, es actriz y cantante, trabajó mucho acá en Colombia, pero luego se fue para México.
6: ¿Cantas tú también?
2: Yo canto, pero al lado de Yago Loso. Pero yo canto muy bien. Mi pasión se llaman los karaokes.
6: Ay, qué lindo.
2: O sea, si usted alguna vez quiere.
1: No, nosotros no íbamos a haber sabido para hacer karaoke aquí.
2: Mi pasión, mejor dicho. Ahí sí queda atrás lo de la senadora de moda para ser la cantante de moda.
1: Bueno, Norberto.
6: Sin que nos cantes, ¿cuál es la preferida, la canción preferida en el karaoke?
2: Ay. De los besos que te di de Cristian Nodal es la que siempre...
1: Un pedacito.
7: Sí, un pedacito.
1: Sí.
2: ¿Sí?
1: Sí.
2: Ay, Dios mío. Pero, sí, ¿y cómo queda uno acá después de que el presidente haya cantado ópera, uno cantando ranchero?
1: No.
5: El vicepresidente bailó acá
1: ¿Sabe quién cantó muy bien? Miguel Uribe Londoño.
2: Padre.
1: Cantó muy, muy bien aquí cuando pasó.
7: Oviedo también cantó plancha.
2: Pues, Miguel... Sí. Y Miguel Hijo tocaba muy bien piano.
5: Claro, sí.
2: Acordeón también. Allí,
5: le tocó a usted la parte de la capela.
1: La capela de los besos que te di.
2: Me tocó. Bueno, quiero decir, para que la audiencia me tenga un poquito de compasión, que estoy saliendo de una gripa y los que estuvieron en el Congreso de Asobancaria pueden dar fe de eso. Bueno, a ver. Uy. Ahí voy. Ay, no, qué nervios. Sí, esto sí me pone nerviosa. Sí, hablar en el Congreso si no me da nada.
1: Ya la vi.
2: Hágale pues.

0: ¡Bravo!
1: Muy bien, excelente. Y eso que no se quería lanzar a la...
0: Creo que era la única forma de ponerla nerviosa aquí en el
2: programa. Ahora me dijeron, yo canto, pero con un amarillo. Y... yo cumplí mi parte, la otra
0: no. No, pero es que ahorita que se acaba
2: de decir. ¡Ay, no! ¡Cuidadito!
3: ¡Norberto!
0: ¡Norberto, no!
2: ¡Cuidadito!
1: A eso vinimos, no, a eso vinimos.
2: Bueno, mentiras, pero Norberto, no, mejor dicho. Me vas a cobrar porque a mí no me gusta quedar con deudas.
0: Estos pelos son como de Cruella de Vil, porque eso está hablando.
2: A mí no me gusta quedar con deudas.
0: Bueno, Norberto, señor, hombre.
1: Ay, tan linda, mire, parece un arbolito ya llena de extensiones.
0: ¿Cómo que extensiones? No, señor, respete, Norberto, ya.
1: Y trajo la capa ahorita para 30.
2: Y me la va a tener que quitar porque quedé llena de pelo.
1: María Clara, yo sé que en la moda hay un estilo que es cogerle el ruedo. ¿Hay que cogerle el ruedo al presupuesto colombiano, al presupuesto de la nación?
2: No, no, porque eso no alcanza. Hay que cortarle dos mangas. Yo creo que el cuello tortuga y tenemos que dejar un mini black dress.
0: Ah, ok, bueno, pero interesante que sea así, cortico y
2: puesto. Un negro, un básico, el que todo el mundo debe tener en el closet.
1: Bueno. Ya, antes de pasarte la cuenta con factura electrónica, quería preguntarte, ¿quién es esa persona que te ha inspirado para llegar tan lejos en la moda y en la política para ser, ay, tan estratega?
2: No, yo no me he oído. Me preguntas si no quieres, es como el Congreso, uno hablando y la gente haciendo bulla. No, venga que no me concentro, Norbert, un segundo.
1: ¡Ay, qué historia tan hermosa!
0: ¡No, qué historia tan hermosa!
1: ¡Me hice la primera por este ojo! ¡Ay, no fue por ese ojo!
2: Digamos que el volumen del pelo sea contrario al volumen del Estado, eso sí, chiquito.
1: ¡Qué historia tan conmovedora!
0: Bueno, señor Norberto. Bueno,
1: son 68,000 pesos, ¿cómo me vas a pagar?
2: No, vea.
1: Tiene que pasarla por la ranura.
0: ¡No, Norberto! ¿Qué? ¡Hombre, ay, no, no le da pena! Señores, una pausa y ya regresamos.
1: Me hicieron el Posada, cepillo.
0: Adiós, señor, deje que se peine, una pausa.
1: Bella, que siga viniendo.
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0: Minuto 60, col subsidio en La Luciérnaga sin anestesia. ¿Cómo se comportó el dólar? ¿Qué está pasando con el rebote que tenemos, Juan Fraile?
3: Gabriel, Minuto 60, col subsidio. Este martes el dólar cierra a la baja, 3.184 pesos. Cae 29,86 pesos frente al dólar del día inmediatamente anterior, que estaba sobre 3.200. Toda una semana repuntando. Hoy, como les decimos, la caída es de 29 pesos, pero se mantiene en esa franja, 3.184 pesos. Y otro indicador hasta ahora, el déficit fiscal sería del 9,4% del PIB en 2027 y exigiría un ajuste cercano, ojo, a 45 billones de pesos. El cinturón del que está hablando la senadora, el análisis es de ANIF.
0: Orlando Villar, ¿cómo marcha el Consejo de Seguridad en Cúcuta a raíz del atentado terrorista en Los Patos?
9: Pues Gabriel, terminó el Consejo de Seguridad luego de este atentado que dejó al menos una víctima, un civil muerto y al menos 15 personas heridas, entre ellos dos uniformados que están en este momento en cuidados intensivos y peleando por su vida. No vamos a permitir, dijo el presidente Abelardo de la Estrella, que mandatarios seccionales y locales terminen aliados con estos bandidos. Dijo el presidente de la Estrella que habrá una ofensiva entonces militar contra el ELN y otras organizaciones armadas, pero también, Gabriel, y esto es muy importante, van a identificar administraciones municipales y departamentales que estén aliándose con grupos criminales, al igual que policías, organismos locales de seguridad, así como redes, Gabriel, de contratación que pasa en algunos municipios del país, terminan dando contratos a través de algunas firmas a esas organizaciones criminales y ha prometido entonces que se van a depurar y van a ir tras los criminales, pero también tras algunos funcionarios locales que puedan estar aliados con estas organizaciones. Se reiteró una recompensa de hasta 50 millones de pesos para quien dé información que permita la captura de los responsables de este acto terrorista.
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1: Bueno, sigue la luciérnaga, sigue Caracol Radio. Ya saben, en YouTube, entran a Caracol Radio, la senadora de moda María Clara Posada. Yo creo que usted actuaba en el colegio, porque ya vi que canta, baila, hace de todo, le tocó actuación. ¿Dónde estudió María Clara?
2: Yo estudié en Medellín y a mi hermana, pues nosotros somos Posada, como pueden ver, y sí, nos decían las Posuda. Y yo creo que eso no...
3: Pero la mejor forma de superar los traumas.
1: ¡Qué cosa infame que le digan las Posudas!
2: La mejor forma de superar los traumas es enfrentarlos.
1: Entonces yo tengo que enfrentar el beso. Es que Norberto vino ahora y me dio un beso en la boca.
4: Entonces tiene que besarlo
1: No tengo que enfrentar a nada, vaya ustedes y enfrenten los. Bueno, ¿y alguna obra en el colegio? ¿Se acuerdan?
2: Sí, yo estaba en cuanto grupo, en cuanto taller.
1: Es que no capa clase cuando se va a hacer teatro
2: no,
1: siempre.
2: No, pero ¿sabe qué? Yo he sido muy... A mí me ha gustado mucho estudiar, me ha gustado. Entonces siempre he sido como disciplinada, estudiosa, medio nerda. Terminé el colegio y seguí estudiando, terminé la universidad y seguí estudiando. Ahora quiero seguir estudiando, pero mi marido me dice, no puedes seguir estudiando, ser mamá, estar en el Congreso. No se puede todo.
1: Bueno, pues sí, invitada una de las Posudas hoy a nuestra tragicomedia de la luciérnaga.
0: La Luciérnaga Entretenimiento presenta su famosa y aclamada tragicomedia. Hoy con Gustavo Francisco, Laura Camila, Abelardo, Isabel Zuleta y Juliana Guerrero como los modelos de la pasarela. Y la actuación estelar de la senadora María Clara Posada como nuestra experta en moda. Era un martes, pero no cualquiera. Empezaba septiembre con toda, porque se llevaba a cabo la pasarela de la moda con la senadora de moda. El lugar era de los más exclusivos de la ciudad y allí se llevaba un desfile único.
5: Bueno, señoras y señores, bienvenidos a la pasarela de la moda. Vamos a tomar atenta nota con lo que es tendencia por estos días. Y como dirían dos amigas cuando vieron llegar a los dos feos, de los que saben de quiénes estamos hablando. Arranquemos mejor.
6: Nuestro primer invitado es Gustavo Francisco. Luce un color clásico en su habitual y vieja, confiable pinta. Algo fresco y tranquilo.
5: No, aquí cuál es lo contrario, me ericé. Me desericé demasiado fresco y tranquilo. Por algo fue que no hizo mucho. Es un modelo que no convenció para nada. Seguramente pensó que sería tendencia y lo recibirían muy bien, pero poco a poco se va volviendo vintage, va quedando atrás.
6: Y a continuación viene nuestra pasarela, la segunda invitada de esta colección, con ustedes, Isabel Zuleta.
5: Ay, pero vea, yo la veo muy linda en esa pasarela. Y bueno, dicen que la moda no incomoda, pero sí hay cosas que incomodan bastante, sobre todo cuando uno está allá en el Senado. Aquí podemos ver un estilo diferente, pero que yo no permito. La verdad, no veo que combine. Es como decir que Petro sigue siendo el presidente. Hay cierto sector de la moda donde parece que todos se visten iguales y supuestamente son el cambio, pero lo único que no cambian es el estilo.
6: Y bueno, perfecta apreciación, María Clara. Vamos con nuestra siguiente invitada a esta pasarela de la moda y se trata de Laura Camila, o mejor, Sarabia.
5: Aquí encontramos un toque muy londinense. En Londres, antes los sombreros tenían un bolígrafo. Aquí lo cambiamos por un polígrafo. Claramente es un vestido muy sobrio. Ella es amante de lo sobrio, aunque a su jefe no es que le gustara mucho la sobriedad. Este vestido no revela mucho, pero tal vez en los sótanos sí se reveló alguito. Pero pues gracias al polígrafo, el que lleva en su cabeza.
6: Muy bien, muchas gracias. Y viene a nuestra pasarela otra modelo, Juliana Guerrero.
5: Bueno, este diseño dicen que es muy bonito, con decirles que podría merecer un diploma, pero de los de verdad. Tiene un gran detalle y es la gorra. Esta modelo es muy fiel a las gorras por su estilo. Creo que por eso justamente muchos años ha vivido de gorra.
6: Qué gran apreciación, María Clara, de verdad. Pero recibamos ahora a nuestro último modelo de esta colección en nuestra pasarela de la moda.
5: Bueno, aquí sí se nota mucho el style. El traje le queda a la medida y esperamos que en la presidencia también dé la talla. Y es que obviamente no le va a quedar grande ni el traje ni la presidencia, eso esperamos. Creo que es un buen cierre para esta pasarela y esperamos que así como viene caminando el presidente Abelardo, así camine bien nuestro país.
0: ¿Será que estamos bien en moda, pero nos faltan modelos? ¿Será que todos son modelos, pero no todos son modelos a seguir? ¿Será que si eres fotogénica, me te invito a mi pasarela, ay, ay, ay? Descúbrelo en el próximo capítulo de su tragicomedia de La Luciérnaga de Caracol.
1: Bien, bien, muy bien. Oh. Locutora, actriz, presentadora de modas, muy bien.
5: Bueno, pero díganme qué gran senadora también, gran senadora amigos. También,
4: pero... Ya se empezó. Pues pero está, sí, empezando, está empezando, eso podemos decirlo más adelante con la gestión, senador.
1: Con la gestión.
5: Vamos bien.
1: Bueno, don Juan Fraile, ¿será que sí vamos bien con María Claus?
7: Senadora, usted tenía una plataforma que se llamaba Libremente, promulgaban la libertad. ¿A usted cómo le cala el discurso del gobierno cuando pues le pone religión al tema? Donde, por ejemplo, un tema que es de libertad de opinión del cuerpo de las mujeres, como su salud sexual reproductiva, el aborto, el gobierno quiere meterse ahí, quiere echar para atrás unos derechos que ya adquieren las mujeres. ¿Hasta dónde le da a usted su discurso de libertad para apoyar esas cosas que está haciendo el gobierno?
5: No, yo apoyo la libertad de expresión y apoyo que en este país todavía podamos expresar nuestra fe, por ejemplo. Y apoyo que el presidente pueda libremente expresar su fe. ¿Qué no apoyo? Que termine imponiéndonosla. Yo coincido en la manifestación de fe que tiene el presidente de la Espriella y celebro que podamos expresarlo. Eso no quiere decir que yo crea que debamos imponerle al resto de los colombianos una forma de ver el mundo. Lo otro me parece que también es una discusión que hay que dar y que llevábamos... Muchos, perdón que todavía tengo pelos.
7: Sí, pelos en la lengua.
5: Si yo recuerdo más el pelo o usted el beso, pero
1: no,
5: estoy...
1: No, yo estoy aquí también echándome aquí, no. Estoy que me echo uña.
5: Y creo que lo importante es que ahora el país esté dispuesto a oír esas discusiones, porque veníamos de un periodo donde si usted decía eso era sexista, era xenófobo, estaba vulnerando los derechos de las minorías, no podía hablar con tranquilidad. Yo creo que todos esos temas hay que ponerlos en la mesa y tenemos un modelo democrático que permite que haya distintos cuerpos de poder donde se pueden dar esas discusiones.
7: Pero que el Estado se meta a la casa de las personas.
5: ¿Pero por qué se le está metiendo?
7: Porque ha dicho el gobierno que quiere reversar los derechos, por ejemplo, el tema de las adopciones de parejas del mismo sexo.
5: Él está planteando su postura y eso obviamente tiene un trámite en el legislativo y en las cortes. Y él, si algo ha dicho, es que es respetuoso de ese trámite y que es respetuoso de la división de poderes.
7: Y, por ejemplo, en el caso de que usted defiende la libertad de expresión, como el caso de Hannah Escobar, que es una mujer muy preparada, que por unas opiniones que dio sobre el aborto, termina saliendo del Ministerio de Salud en un nombramiento, o sea, termina desnombrada. ¿El pensamiento de una mujer da para sacarla, no importando su perfil técnico?
5: No, yo creo que ni el pensamiento, ni la libertad estética, ni la forma en que se viste, ni la forma en que ve el mundo. Creo que acá lo que tenemos que tratar de mantener en el gobierno son personas de principios firmes, personas que estén generando plataformas para defender la democracia, que defiendan la vida, la libertad, la propiedad privada y la familia. Y más allá de eso, pues que se expresen, que se vistan y que hablen de lo que quieran.
7: ¿Pero qué tal usted mañana de una opinión de esas y la cancelen?
5: Espero que no, les digo a todos, espero seguirme pudiendo opinar siempre y poder seguir siendo políticamente incómoda, porque el problema mío es que quedé medio mal arrendadita, dirían, en mi tierra. Entonces, no encuentro nunca un buen momento para guardar silencio.
1: Pero es que voy también con lo de Fraile. ¿Usted cree que quedaron algunos cancelados cuando hubo acuerdos con el Centro Democrático para votar en el Congreso?
5: Elabóreme. No, para que pues nos comprometamos los dos. Si nos vamos a meter al pantano, vamos los dos.
1: Bueno, pero tranquilo. No, yo la dejo. O sea, acuerdos, hablarse con el Centro Democrático con el Pacto Histórico, que ponerse de acuerdo.
5: Nosotros somos partido de gobierno, así lo manifestamos desde el momento cero, sin ningún titubeo, sin ninguna duda, sin ninguna transacción. En ese orden de ideas, nosotros también defendemos unos principios, y entre los principios que defendemos el derecho consuetudinario que rige en el Congreso a que el partido mayoritario del Senado ponga el presidente. Eso, entre otras cosas, para que el presidente tenga gobernabilidad. Nosotros quisimos defender ese derecho consuetudinario y tuvimos una coincidencia coyuntural con un partido que está en nuestras antípodas, pero que piensa que ese derecho consuetudinario debe ser defendido también.
7: Pero nos dejan matonearte el presidente, digamos.
5: Nosotros no nos dejamos, no es que nosotros no entendemos esto como una guerra o como un matoneo, nosotros entendemos esto como una puja política en la que hay unos principios que vamos a defender y los vamos a defender con total determinación.
1: Bueno, la invito a que nos vayamos para Medellín.
5: Ay, qué rico.
1: Qué rico, mira, ahí está su alcalde Fico Gutiérrez. Alcalde Fico, ¿cómo le va? Buenas tardes.
8: Gabriel, ¿qué más? ¿Vieron o no? María Clara, ¿cómo estás? ¿Vieron? Claro, Friday, es ¿cómo que, estás? ¿Vieron o no?
5: Alcalde, ¿cómo le va?
1: Claro, es que ahorita que estuvo en el FBI estuvo peinadito, lleno de gel, así, así como claro, está nuestro alcalde Fico. Sí.
8: Gabriel, vea, no, ya me estoy peinando un poquito
1: mejor.
8: Sí,
1: pero échale dos en pie porque te veo gordito ahí.
8: Gabriel, lo que pasa es que la cámara aumenta. Ay, no es
1: sí,
8: de eso,
1: claro. Sí, sí, sí.
8: Pero está mostrando por el país.
1: Sí, bueno.
8: Oiga, quiero invitarlo por felicitarlos por esta invitada que tiene. Hemos dicho... Sí. Les digo una cosa,
1: sí.
8: La tienen como María, ¿cómo? Clara. Oiga, espectacular. Sí. María, ¿qué más? ¿Bien o no?
5: Alcalde, ¿cómo le va? ¿Cómo está?
8: Bien, María. ¿Viste que estuve en el FBI?
5: Ah, claro, claro, todos Oiga, lo vimos.
8: Ahí estamos al pie del cañón, porque esta gente no puede salir con la suya. Y estando allá en esas instalaciones, María, me acordé mucho de vos.
5: Ay, ¿por qué, alcalde? No, porque en el FBI, como... que se acuerden de uno.
8: No, pero es porque, María, parame bolas, porque vos sos como el FBI. Fantástica, bonita e inteligente.
9: Qué pena, Fico, qué pena, qué pena, Fico, por la lambonería tan extrema que está haciendo. Hola, María Clara, soy Daniel Quintero.
5: Ay, Dios
9: un
5: mío.
9: Un saludito para ti y para todos los medellinenses.
5: A mí sí me puede decir senadora, usted, congresista, sí. Como me denora.
1: Sí, con congresista,
9: bueno, como senadora, congresista. Sí, sí, sí. En vez de estar perdiendo el tiempo aquí escuchando a Fico, mejor porque no te lanzas como mi fórmula vicepresidencial.
8: Oiga,
9: teníamos un dueto mejor que Silva y Villalba.
5: Exalcalde,
9: ¿por qué? Batman y Robin. Tú, Batman, y yo, Robin, y Robin de lo lindo. Pensalo y me decís, te estoy esperando.
5: No, exalcalde, si algo ha quedado claro es que yo tengo buen gusto.
9: No, gracias por tu respuesta. Sí.
1: Oye,
9: pensalo y me decís.
1: Pero el país está un poco como estaba la ciudad de Medellín, con Federico Gutiérrez recuperando lo que se perdió tanto tiempo con Daniel Quintero.
5: Y sobre todo con algo que yo creo que es muy valioso en marcar el ánimo de un país, y es ese retorno de la confianza. Yo creo que hoy la gente tiene confianza y tiene esperanza. Entonces vamos a trabajar todos para que al gobierno le vaya bien, y estoy segura que el gobierno va a estar a la altura.
1: Pero se parece porque Fico arrancó a gobernar con pobreza, porque quedó vacío todo, parecido a lo que estamos viviendo en el país.
5: Definamos vacío. O sea, se lo roba, pues de eso estaba hablando el alcalde Robin, ahora en el FBI. Sí, de Batman, sí, y Robin, que María, eso fue, sí.
4: Ahora hay un ánimo, y lo veíamos en Asobancaria, como ese optimismo de la inversión, de un nuevo gobierno, pero también un capítulo que eclipsó de alguna manera lo que pasó en Asobancaria, y fue el tema de la Cámara Colombiana de Infraestructura y el gobierno nacional interviniendo para tumbar un nombramiento de alguien que fue aplaudida en medio de Asobancaria, que tiene todos los títulos, que es reconocida además, y tenía todas las credenciales para asumir esa posición. Pero básicamente, el gobierno interviniendo en los gremios. Ustedes lograron como Congreso demostrar una independencia de alguna manera, pero esa intervención, ¿cómo la vio?
5: Yo creo que es la independencia la que sostiene el sistema democrático, ¿cierto? Pero acá ahora salió Fico y yo voy a citar a Andrés Julián Rendón, nuestro gobernador, que decía que un amigo suyo le dijo, cuando usted vaya a hablar de alguien, circunscríbase a lo que vivió con él, ¿cierto? Y yo le decía una cosa, yo lo que conozco de esta señora Carolina es que es una señora capaz, competente, que es una señora seria. También lo que conozco yo del gobierno Abelardo de la Espriella y del presidente es que es un tipo preocupado por el país, que es un tipo que quiere jalonear progreso, que quiere generar condiciones de libertad y de bienestar. Y ya, pues me imagino que cada uno en su criterio como que establecen esa relación. Yo, ¿qué siento? Yo creo que, como les decía ahora, que las personas tienen que ser juzgadas como por sus ideas y por lo que representan cuando se trata de un...
4: Pero que el gobierno respetara esa independencia, esa autonomía, ¿o es partidaria de que haya algún tipo de intromisión o intervención?
5: Yo soy respetuosa de las decisiones del gobierno, pero yo soy partidaria de la autonomía, porque creo que es lo que sostiene la democracia y lo que ha sostenido nuestra república.
1: Bueno. Oye, María Clara, ¿la trova paisa le gusta? Así los que a mí festivales me gusta de cantar, trova, pero, ¿le gusta cantar los festivales de trova, todo eso?
5: Sí, pues le
1: mete a todo, no tiene ningún problema.
5: Con amarillo o sin amarillo, mentiras, no crean eso.
1: Villar siempre tiene eso aquí. siempre es una cosa así impresionante.
5: Estás haciéndole propaganda a mi departamento, porque todo el que me conoce sabe que yo soy mala tomadora, no me gusta el trago.
1: Nos pasa lo mismo.
5: Somos dos. Bueno, el vinito de vez en cuando.
7: Tenemos que contribuir a las finanzas de las licoreras.
1: No, a lo de la salud. La salud también.
4: Para la salud del departamento.
5: No, necesito que aspiremos.
1: No, por todos lados. Bueno, más bien, vámonos a Medellín a ver quiénes están de trovadores hoy, señores. Empecemos con la trova paisa.
9: Corozo, Carlitos. ¡Eso!
1: Ahí están Corozo y Carlitos hoy con nosotros.
9: Nosotros empezamos y se termina. ¿Listo?
5: Háganlo.

0: ahora.
1: ¡Bravo!
2: Muy bien.
0: Por los que hay damnificados, ha trabajado con toda. Es que ayudar a la gente no debe pasar de moda.
2: Eso, bien.
3: El impuesto al patrimonio, si lo lograrán quitar.
0: Porque pregunta por algo que no le toca pagar.
1: Sí, sí, sí.
4: Pobre.
1: Sí, sí, sí.
0: Yo que soy joven tendré la pensión asegurada. De pronto si se consigue una sugar pensionada. Vamos a abrir un Tinder sugar.
1: Sí. Oh, bien, muy bien. Sí, sí, para la pensión, sí.
2: Sí,
1: no,
2: sí, claro. Sí, Carlitos, claro. Para el futuro.
5: Muy importante.
1: Sí. Buen nombre.
3: Entre Fico y Quintero, ¿a quién prefiere cerquita?
0: A Fico al otro no quiero hoy ni verlo en pinturita. Que sobran muchos impuestos, lo ha dicho sin temores. Pero ahora yo les diré que aquí sobran trovadores.
1: Bravo, bravo, para Clara Posada, también trovadora, muy bien, Corozo, gracias a Carritos.
6: Y no, la trova la sí tiene espacio, la mejora, Gabriela, aceptemos.
2: Sí, sí, sí, sí, sí. No, no, muy bien, no, lo hizo muy bien.
1: Mejor, no, sí, mejor, no, sí, lo de Nodal estuvo estamos, bien, la trova sí, sí podemos mejorar.
6: Estamos trabajando para mejorar.
1: No, yo sí creo que hay que meterle amarillito para la trova, eso trobar a palos sí, secos es complicado. No, no. Una pausa y regresamos con María Clara.
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1: Muy bien, seguimos entonces en La Luciérnaga sin anestesia. Y ahora nos subimos con María Clara Posada, senadora del Centro Democrático, a nuestro taxi de...
2: El viejo Chichi.
4: El viejo Chichi, que no es lo mismo
2: que el Chichi viejo.
4: Hola, doctora, bienvenida aquí a mi pichirilo, que me parís, se sienta, se acomoda. Eso sí, a usted no le pongo manga porque ya usted ya no se va a quemar, ya no se quemó y ya con eso.
2: Se salvó.
4: Doctora, ¿agarramos para la izquierda o para la derecha? Porque uno a estas alturas no sabe para dónde agarrar.
6: Le voy a responder para que usted me entienda, para la derecha porque para el otro lado yo por allá no voy.
1: ¡Ah! ¡Eso una!
4: ¿Usted qué decía que la de no era inteligente la cucha? Ya que sí.
1: Es porque la cucha respete, señor, no, hombre.
4: Estaba hablando de la abuelita mía que es muy inteligente.
1: Ah, ok.
4: Oiga, doctora, yo le estaba preguntando a usted, el hijo mío me estaba preguntando esta mañana, ay, papá, porque pobrecito, mi bebecito no es nuestro bebé, ya tiene 37 años y todo, pero yo pregunto, ¿mi bebé se puede, mi bebé se puede llegar a pensionar, doctora?
6: Pues vea, yo entiendo la preocupación de su bebé, pero le digo algo pues para que le transmita a él y a todos los bebés como ellos, que desde el Centro Democrático vamos a trabajar para que sí se puedan pensionar y vamos a presentar una contrarreforma para hacer sostenible el sistema y vamos a hacer que los ahorros suyos, que usted yo creo que no le va a alcanzar para pensionarse, usted va a quedar en el régimen semicontributivo, no se lo roben, sino que usted pueda coger y comprar otro taxi y ponerlo a trabajar.
4: ¿Se dan cuenta que sí servía de algo?
1: No, es que se va bien, no, señor.
4: No,
1: pero
4: es que el taxi la semana pasada no le servía y vea, lo mandó a arreglar y ya le está sirviendo el taxi.
1: Ah, ok, bueno, claro, sí.
4: No, y además.
6: Vea que yo tengo el cuerno del rencor y ya estoy apuntando.
4: Ya, sí. No,
1: y el cuerno del rencor nos gusta eso. Sí.
4: Yo la veo es como incómoda en mi taxi porque la doctora es grande siempre y ya la veo es como incómoda. Eso parece Silvia Cherassi comiendo rellenas. Yo le pregunto a su merced, ¿qué reflexión le tenemos, por ejemplo, para nosotros los taxistas ya de ya casi 62 años, doctora? ¿Qué reflexión les tenemos para los taxistas que piensan, ¿será que me puedo pensionar? ¿Será que no me llega la pensión? ¿Qué dice la doctora María Clara?
6: No, yo le vuelvo y le digo lo mismo. Nosotros vamos a trabajar para que si usted no se no le dan las semanas para pensionarse, usted coja los ahorros de toda una vida juiciosa y disciplinada y pueda coger esa platica y ponerla a trabajar.
4: Pero,
6: y que esa platica no se le vaya... Chichi, que no le vaya
1: que no es lo mismo.
6: En pagar diplomas.
4: El viejo Chichi, que no es lo mismo que el Chichi viejo. Doctora, ¿y por qué dejaron pasar esa reforma? ¿No era mejor habérsela hundido al presidente?
6: No, eso de haberse lo hundido al presidente me parece horrible de cualquier manera, como lo digan. No quiero que volvamos a reenfocar esa.
4: Bueno, digo.
6: No, estoy peor que usted con el beso.
1: No, pero vea, don Chichi, es que Orlando Villar quiere hacer una pregunta desde allá. ¿Usted conoce a don Villar, el Cilia Pagado?
4: Don Villar, sí, todo lo que pasa es que a él no le cobra porque aquí dice todo niño va gratis. Entonces...
5: Senadora, está usted promoviendo y una de sus banderas ha sido eliminar impuestos, sobre todo lo que tiene que ver con el impuesto al patrimonio. Pero en este momento, ¿cree que es posible con ese déficit fiscal, con ese panorama que ha presentado el ministro de Hacienda y además en el marco de una tragedia como lo es el terremoto del 10 de agosto? ¿Sería momento de promover y empezar a bajar impuestos?
6: Absolutamente sí, porque aparte de este ser un impuesto antitécnico, porque es un impuesto que además genera doble tributación y donde a usted le están cobrando, aunque su bien no se esté valorizando, es un impuesto que solo representa el 0,4% de lo que recauda la DIAN. Eso no es nada, eso no es nada y además... sale más caro lo que uno invierte en recaudarlo que lo recaudado. Y además, ¿sabe qué está haciendo? Que patrimonios importantes se vayan a otros países donde sean más amables con esa inversión. Entonces nosotros nos estamos quedando con el pecado y sin el género.
4: Sí, yo creo que será bueno subir la taxa y sería de algo.
1: No, fíjese que lo que decía el ministro de Comercio el día de hoy es que necesitamos es condiciones para que inviertan en el país, para que vuelvan las empresas, Fraile.
17: Oiga, senadora, es que le escucho hablar de pensiones y hay mucha gente pidiendo que el expresidente Uribe ya se pensione, que le dé cabida a nuevos liderazgos. ¿Usted qué opina?
6: Vea, yo creo que uno nunca puede pensionar la tradición, uno nunca puede pensionar la experiencia, uno nunca puede pensionar el sentido de país, uno no puede pensionar el servicio a la patria. Y Uribe es todo eso.
4: Gracias,
6: y no solo es eso. Pues sí, gracias, Uribe. Y como dije ayer en otro, con otros colegas de ustedes. Colegas de ustedes, de derecha y uribista. Y acá este país tiene mucho que agradecerle al presidente y ojalá siga acompañándonos porque es un tipo cargado de valentía, determinación y de conocimiento. Es
4: que porque los turistas somos bien cargados. Doctora, antes de que se baje, quiero agradecerle a su gran equipo de asistentes, la doctora Caterine Leal y la doctora Melisa Muñoz. Les pedí unos datos y eso me datearon. Dice que sus papás se llamaban José y María y no se llamaban
6: súper
4: así.
6: Bien.
4: Que su hermana se llamaba Marcela y se llamaba era Susana. ¡Grande!
6: Estoy volando y UTL. Gracias,
4: ¡qué UTL pues, la que tenemos!
6: Yo no sé por qué terminamos manejan los recursos de los colombianos, no.
4: Yo les decía, ¿cuándo vuelven para pedirle los datos del doctor Uribe? Se perdieron esos 17 millones de la UTL.
6: Ellas están cuidando la seguridad, no es.
1: Bueno, finalmente.
6: Descuidar al enemigo. Claro. Despistar al enemigo.
1: Finalmente, María Clara Posada, senadora del Centro Democrático, que está sentada ahí en el Chichi Viejo, pues su mensaje para los colombianos. ¿De qué se ríe?
6: Yo les voy a decir algo, lo que acabo de oír es de mal gusto hasta para Petro.
1: Sí, estoy totalmente de acuerdo.
6: Lo único que les quiero decir, entonces, siguiente pregunta.
1: No, es que es precisamente su mensaje sobre su papel como senadora de ahora en adelante, lo que esperamos de esta legislatura.
6: Vea, yo lo que les quiero decir a los colombianos es que mi propósito en el Senado es trabajar para

0: para que generen empleo, para que ellos mismos puedan ser multiplicadores de bienestar y de progreso, y sobre todo para que nunca en la vida tengan que depender de un subsidio que se lo dan solo si usted le cae bien al gobernante de turno.
1: Bueno, María Clara Posada pasó en la Luciérnaga sin anestesia. Gracias, María Clara.
0: Muchas gracias a ustedes y bueno, que me inviten más. Pero cambiemos de vehículo.

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2: 17 nuevos buses de Transcaribe provenientes de la China ya ruedan por Cartagena. Erix Montoya.
3: Los primeros 17 busetones de un total de 55 vehículos de última tecnología comprados en China por el gobierno del alcalde Domecq Turbay comenzaron a operar en varias rutas del sistema de los cartageneros. Ercilia Barrios, gerente de Transcaribe.
4: Estos buses son a gas natural vehicular, pues ya conocido por nosotros su mantenimiento y todo el tema, así que aquí no hay ningún tipo de problema. Estos vehículos son de última tecnología, al interior del vehículo hay cámaras para controlar la seguridad dentro de la operación.
3: Este primer lote de buses, por su tipología, entra a reforzar la operación de las rutas alimentadoras que salen tanto del patio portal como de la estación de transferencia de Santa Lucía.
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